0: asesoradas. O sea, la madre no está exigiendo el derecho de ella, sino el derecho del menor. Cuando vamos a una audiencia, al juzgado de familia,
1: sí,
0: son los derechos del menor los que se van a exigir y son los que tutela la Constitución a través del Ministerio Público también, ¿verdad? Son los derechos de los menores, ¿viste?
1: Ah, mire, qué interesante. Abogado, ya hablando de eso, entonces, ¿cuáles son esos errores comunes que nosotros como padre pues cometemos durante la separación?
0: Pues mire que el error más grande es convertir a los hijos en objeto,
1: ay,
0: en objeto de exigencia,
1: uh-huh,
0: ¿verdad? El hecho de que un matrimonio o una pareja no se entienda, cuando hay hijos de por medio, se estableció un vínculo que jamás se va a romper.
1: Uh-huh.
0: Bajo ninguna circunstancia se rompe. Puede hacer que los dos adultos, padre y madre,
1: sí,
0: dejen de quererse, pero no deben de tener como objeto de manipulación uh-huh a los niños, que eso es lo que sucede muchas veces. La madre exige manutención, no le quiere prestar los niños al padre, y eso no es, es un derecho que tiene el menor a estar con su padre.
1: No,
0: es un
1: ni
0: derecho
1: el padre
0: que la madre.
1: Ajá, sí, es el menor.
0: Es el menor que tiene, porque el Código de Familia en su artículo 5 dice que el juzgado de familia debe de promover, o la ley misma, la reunificación familiar.
1: Mm.
0: O sea, no la separación. La cosa es que si un padre le da a una mujer 10.000 lempiras para los gastos de un menor o de dos menores, no quiere decir que la madre va a coartar el derecho del padre de no estar junto con su hijo como lo hacen con los convenios regulatorios,
1: uh-huh,
0: ¿verdad? O sea que el niño tiene derecho a pasar tiempo con su padre porque tendría dos familias. Dentro de ese derecho está de que los padres deberían de buscar el fortalecimiento emocional del menor, porque a cualquiera impacta, no importa la edad.
1: Sí.
0: Al haber un divorcio en medio, impacta las emociones de una manera, porque los padres ven sus emociones o sus errores.
1: Sí.
0: Pero el niño lo que mira es que se rompió el vínculo perfecto. Su héroe lo traicionó al dejar a su madre. Y su madre muchas veces, porque no solo los hombres cometen errores, las
1: sí,
0: mujeres
1: correcto,
0: también.
1: También.
0: ¿Verdad? Las mujeres también cometen errores. Lo que pasa es que la peor parte de la responsabilidad siempre se la llevan las mujeres, porque son un poco más aguerridas que nosotros los varones en la parte del amor.
1: Uh-huh.
0: ¿Verdad? Ella dice, no, yo me muero por este niño, pero cuando una madre no es consecuente con el amor de su hijo y no entiende que ese padre, pues, el niño lo necesita para ser fuerte, para muchas cosas, entonces comienza a debilitar esa unidad que debe de haber. Cuando los padres no pueden llegar a un acuerdo, para eso existe el juzgado de familia, para uh-huh fortalecer ese vínculo, para que se respeten los derechos del menor, ¿verdad? Cuando se trata de hay menores de por medio, siempre va a privar el bienestar del menor, siempre va a ser mayor, la protección va a ser mayor de la ley para el menor de edad. Entonces, cuando un padre va a exigir un derecho, que aquí en este país tenemos un problema, que las mujeres dicen no le presto el niño y el padre está aportando. Es más, en redes sociales yo tengo un video que yo lo subí de un hombre,
1: sí,
0: que le dijo a la mujer, si no me traes a mis hijos el martes, te mato.
1: Ay, hombre.
0: Y eso sucedió.
1: Qué fuerte.
0: O sea, no solo asesinó a la mujer, asesinó al papá de ella y a un hermano. Porque, claro, se metieron, pues. Entonces, yo creo que quien nos está escuchando y tiene un problema legal respecto de la familia con los menores, las madres que me están escuchando,
1: sí,
0: si el padre está proporcionando alimentación o la manutención a los niños, lo correcto, sí, es que esos niños vayan a pasar tiempo con sus padres, con su padre, con sus abuelos, ¿verdad? Científicamente está comprobado que los abuelos educan mejor que incluso un padre. Entonces, que pasen tiempo con ellos. Si el padre es responsable, siempre, ¿verdad?, con las medidas de seguridad que se requiere, porque cuando el hombre ya está casado, muchas veces la mujer también no está de acuerdo y hay violencia.
1: También,
0: ¿verdad? Sí. El resguardo siempre es importante. Entonces, y si un hombre nos está escuchando y no encuentra la forma de hacer llegar la responsabilidad que le corresponde como padre, en la secretaría del juzgado puede personarse, puede ir a depositar y que el juzgado llame a la madre para que vaya a recoger esa responsabilidad que está depositada y confiada en la secretaría del juzgado.
1: Sí.
0: O sea, hay medios para que un padre pueda exigir el derecho.
1: No hay excusas,
0: el problema
1: pastor,
0: que tenemos,
1: entonces.
0: No hay excusas, no hay excusas, uh-huh. ¿Verdad? Las excusas, mire, todo hombre irresponsable o mujer irresponsable,
1: sí.
0: Porque que un hombre proporcione alimentación y todo sin que lo presionen, la mujer debería de llevarle y entregarle a sus hijos en el tiempo para que pasen tiempo con él. Conozco familias así,
1: sí.
0: que están así separados, pero los hijos se llevan bien con el padre y con la madre. Ellos no se entendieron, se casaron por otra vía, pero tienen esa muy bonita relación y no han necesitado el juzgado. Yo creo que Dios nos ha dado el razonamiento
1: así
0: a nosotros
1: es.
0: Para resolver las cosas sentándonos y platicando. La violencia no resuelve nada, el insulto no resuelve nada.
1: La comunicación es muy importante, pastor.
0: Es muy importante la sí.
1: Y
0: el
1: pastor, ajá. Sí,
0: entonces,
1: es la costumbre. Sí, pastor, abogado.
0: Cuando la gente no entiende de razón, entonces por eso lo llevamos al juzgado, para que sea la autoridad la que le establece los límites. Pero la familia, ¿qué es lo que pasa ahorita?
1: Sí.
0: Las noticias, usted sabe, si mira las noticias y hace un dato estadístico de este último mes, son cipotas las que han fallecido, cipotes.
1: Sí.
0: Y cuando usted va a los centros de detención, centros penales, usted va a ver aquel montón de cipotes. Muchos de ellos, ahorita estuve en un caso en el juzgado de sentencia, uh-huh. Que había un muchacho como de 23 años que estaba siendo procesado por asesinato.
1: Sí.
0: Y ese muchacho en todo el juicio no llegó ni el padre ni la madre. ¿Cómo cree que se sentía ese muchacho? Yo sé que es un asunto de cometió un error, la ley lo estaba condenando, está bien, pero yo uh-huh. creo que eso habla muy mal del padre y de la
1: correcto.
0: Madre que él tiene, ¿verdad? Porque nosotros pues tenemos que ser familia en las buenas
1: y en las malas,
0: ¿verdad? Pero eso pasa porque muchas veces los padres se separaron, la madre le enfermó el corazón al hijo, jamás aceptó
1: sí.
0: a aquel padre,
1: uh-huh.
0: y luego se dan este tipo de situaciones. Entonces, si queremos nosotros tener una sociedad diferente, debemos de comenzar por cambiar nuestra manera de pensar, exigir el derecho que corresponde, y todo derecho pues también constituye obligaciones.
1: Uh-huh.
0: Un padre, una madre tienen un hijo, ese hijo es un derecho que tiene el padre, la madre a tenerlo por tiempo, porque se separaron, van a tenerlo con un régimen de comunicación.
1: Sí.
0: Se deben de respetar las cosas para que no tengamos después asesinatos, muertes. Incluso no hace mucho un niño se asesinó porque el padre le quitó el teléfono. O sea,
1: sí.
0: tienen que ponerse de acuerdo incluso en la educación que le van a dar a un hijo, para que uno no sea más tolerante que el otro, sino que lleve una educación equilibrada. Mire, tenemos mucha dificultad ahorita, en este tiempo, la dificultad
1: sí.
0: que hay es la formación de niños.
1: Sí.
0: Y en la parte, en la destrucción familiar que hay, se está dando que hombres maduros, vamos a decirlo así, aunque suene despectivo, viejos, están
1: uh-huh.
0: separándose de sus esposas, dejándolas en estados a veces hasta de enfermedad. ¿De qué pasa? ¿Puede una mujer mayor de edad embargar a un hombre que la abandonó? Definitivamente que puede hacerlo.
1: ¿Puede hacerlo?
0: Puede hacerlo, perfectamente bien.
1: Uh-huh.
0: Puede hacerlo. Incluso dentro de una demanda, si un hombre dice, yo no puedo cubrirle, lo demandan por alimentos porque es un hombre irresponsable, me parece que es lo más bajo que puede caer un hombre, que lo lleven a los juzgados a exigirle comida para su hijo.
1: Sí, sí, pastor.
0: ¿Verdad?
1: Es lo
0: más bajo que puede caer. Entonces, cuando el hombre no cumple su obligación con sus hijos, La ley establece también pequeños detalles que se le puede exigir al abuelo.
1: ¿Al abuelo?
0: Sí. Ajá, tenido en las capacidades económicas y el abuelo, pues se puede exigirse la responsabilidad al abuelo también.
1: Pero ¿qué pasa? Porque, pastor, abogado, discúlpeme que le interrumpo, pero ¿qué pasa? Por ejemplo, vaya, ese padre se separó de la mamá del niño hace 2 o 3 años y así, y no le ha ayudado en todo ese tiempo. Entonces, ¿qué hacer en ese caso? ¿Qué pasa si no le ha ayudado en absolutamente nada?
0: Bueno, el derecho del padre lo puede exigir siempre. No hay retroactivo en el aspecto de alimentos, pero sí ahora, bajo el nuevo régimen de alimentación que hay en la corte, con la central de deudores alimenticios, uh-huh. Ahora es acumulable, ¿verdad? Es más, fíjese que bien interesante lo que le voy a decir. El primer deudor alimenticio que entró a ese sistema fue un abogado.
1: ¿Un abogado?
0: Sí. Un abogado, y lo sé de la boca de la mujer que lo demandó por alimentos. Y como el hombre no quería cumplirle, porque como a veces nosotros los abogados creemos que la ley, porque conocemos la ley, es que podemos hacer con la ley lo que queremos, y no. También nos limita, también nos exige. Ese hombre fue llevado al Ministerio Público, y allá se le exigió en el Ministerio Público, o iba a prisión por negación alimenticia a los menores. ¿Verdad? Las mujeres creen que con que meterlo a la central de deudores alimenticios se termine el proceso. No, lo puede llevar a la fiscalía del menor también para que se le exija, porque, o sea, hay una negación y eso ahora es constitutivo de delito en el código, nuevo código penal, decreto 130-2017, ¿verdad? Entonces, la mujer lleva al Ministerio Público al hombre y le puede exigir la alimentación. Ya hay un hombre preso por eso.
1: Mire, qué interesante, abogado. Entonces, ahora yo le pregunto otra cosa, vaya. Dice la mamá, ay, no, es que este hombre a mí no me ayuda en absolutamente nada, ya van 3 años, 4 años. Entonces, ¿quiere decir que esta mamá no podría quitarle el apellido al hijo?
0: No, no, los apellidos solo hay una forma de quitárselo. Ajá. Y es la impugnación de paternidad.
1: ¿Cómo?
0: ¿Verdad? ¿Cómo se da eso, la impugnación de paternidad? Es que, por ejemplo, una mujer tiene un hijo. Una mujer X, y yo se lo reconocí, el hijo no es mío. Tengo tiempo para impugnar esa paternidad. Un año establece la ley. Un año que hayan pasado desde que yo reconocí al niño. Después que ya no le puedo borrar el apellido. Pero en ese año yo puedo impugnar la paternidad y le van a borrar la paternidad. ¿Cómo pruebo yo que ese niño no es mío para impugnar ese apellido? Con examen de ADN. ¿Verdad? Sí. Entonces el niño no va a ser mío, entonces la ley dice, bueno, usted no es el papá, entonces ordena al registro borrarle el apellido, pero ninguna madre le puede borrar el apellido a un hijo solo porque se le antoja, porque está enojado con el verdadero padre biológico de él, o porque se casó con un mejor hombre, aquel hombre le dice papá al niño, lo trata como un rey al niño. Eso no importa, el padre legalmente es el padre biológico. Es más, si yo tengo un hijo y lo reconoció otro hombre, yo sé que ese es mi hijo, yo puedo impugnar la paternidad de ese hombre.
1: Ajá.
0: Lo demando y exijo el reconocimiento forzoso porque ese es mi hijo.
1: Qué impresionante. Abogado, ¿cómo afecta entonces una demanda familiar emocionalmente? Ya hablando emocionalmente a los hijos. Uy,
0: increíble. Mire, el estado emocional, hay niños incluso que eran unos niños muy brillantes en sus escuelas y por la separación de padres y esa conversación que se mantiene en los hogares, que cuando están demandando, llaman al papá y le dicen, ¿vas a venir a dejar el dinero de la escuela o no vas a venir? Y cuando el padre le dice que no, que hasta que salga la demanda, ¿en quién descarga el enojo la mujer? En el niño, en el comúnmente.
1: Sí, correcto.
0: Es correcto, en el niño descarga. Empieza a decir, mira, que tu papá es un irresponsable, que no quiere cumplir sus obligaciones y que ya no te voy a poner en esa escuela. Y ahí tiene sus amigos, ahí tiene con los maestros que se lleva bien, o sea, él se siente seguro ahí. Empieza ese niño a desequilibrarse mentalmente por lo que está sucediendo en su casa ¿Y a quién comienza a echarle la culpa? Al papá.
1: Qué impresionante. Pastor, sí. Abogado, yo le pregunto, entonces en estos tiempos, ya para ir casi finalizando, este tema es tan bonito, es tan extenso también, abogado, que yo sé que no hemos llegado, pero ni a la cuarta parte
0: sí,
1: de lo que
0: son
1: conlleva
0: pequeños
1: todo
0: detalles.
1: Eso. Es correcto. Entonces, ¿usted cree que hoy las familias están enfrentando más desafíos que antes, abogado?
0: Sí, claro que sí. Mire, no solo la familia, yo creo que el comportamiento que están teniendo, que estamos teniendo como seres humanos, es un desafío enorme, porque antes, bueno, hablando en términos bíblicos, la primera institución que Dios fundó es la familia.
1: Ah, sí.
0: ¿Y cuál es la institución más atacada de una sociedad?
1: La familia.
0: ¿Verdad? Y un hijo que crece sin un padre, pues crece sin la orientación correcta.
1: Sí.
0: Y siempre el enemigo, o la oscuridad, o el diablo, como le quieran llamar, o los malos de la sociedad, van a hallar una puerta abierta para educar de manera negativa a nuestros niños. Por eso es importante que no solo los padres nos enfoquemos, no solo las madres nos enfoquemos, sino que tengamos también leyes que presionen a aquellos irresponsables que andan por ahí, o madres irresponsables, porque esto es 50-50,
1: sí.
0: ¿Verdad? Esto tiene responsabilidad del padre como la madre. Entonces yo creo que el principio de la sabiduría siempre va a ser el temor al Señor. Si una persona no tiene temor a Dios, pues aunque le pongamos las leyes más duras que le pongamos, no va a mejorar, ¿verdad? Pero yo creo que la sociedad tiene que hacer conciencia de que sus hijos, para el que tiene hijos entre los 12 y los 20 años, están en riesgos enormes, y no solo riesgos cualquiera, están perdiendo la vida. ¿Verdad? Están perdiendo la vida, y deben de, los padres y las madres que nos están escuchando hoy, deben de enfocarse en sentarse, en hablar con sus hijos, corregir lo que tengan que corregir y felicitar por lo que tengan que felicitar, y crear oportunidades para sus hijos sin importar las circunstancias, porque eso es lo que Dios quiere. Tenemos que hacer con los de nosotros como Dios hace con nosotros. Si Dios nos negara las oportunidades, la Biblia tiene sus leyes y es flexible con el ser humano también.
1: Qué interesante. Usted al inicio decía algo, abogado, y es que usted vio una noticia acerca de un papá que amenazó a la mamá diciéndole que si no le prestaba a los hijos, como que la asesinaba.
0: Sí.
1: Y yo sé que hay muchas mujeres que nos están escuchando en este momento que pasan por esas situaciones. Ahora yo le pregunto, ¿qué puede hacer entonces esa mujer e incluso hasta hombres? Hasta hombres, ¿qué pueden hacer cuando están sufriendo esta violencia en su hogar, abogado?
0: Fíjese que ese hombre le dice eso a la mujer porque el hombre es responsable y ella no le quiere prestar sus hijos.
1: Sí.
0: O sea, le dice, me tenés que traer los niños porque ese es el trato. Yo cumplo con mi obligación, yo tengo que pasar tiempo con los niños. Entonces, yo creo que la ley siempre tiene puertas abiertas para solucionar cualquier conflicto que no se pueda hacer con la razón o la comunicación afuera. Es un poco tardado, que es lo que tenemos, un sistema judicial bastante cargado y los procesos son lentos, pero es mejor esperar que causar tragedias más grandes con la misma familia.
1: ¿Cómo protege entonces la ley, abogado, a esas víctimas, a esas mujeres, a esos hombres de esa violencia doméstica?
0: Fíjese que la mujer, por ejemplo, está en las violencias que no son delitos en el juzgado, en la Corte Suprema de Justicia, en el segundo piso, ahí está el juzgado de violencia doméstica, donde la mujer puede ir a denunciar. Comúnmente el hombre es el que ejerce violencia psicológica y física, entonces puede ir a poner su denuncia, y ahí las órdenes tienen efecto inmediato. Le ponen una orden de alejamiento, lo mandan a la escuelita, ¿verdad?, para que se eduque, y si la situación es bastante agravada, entonces le toca ir a hacer piñatas. Si no quiere ir a hacer piñatas, pues lo mejor es educarse, ¿verdad? Y lo mejor, si se puso a tener una familia, pues tiene, Dios le dio una familia para que la cuide, no para que la maltrate.
1: Qué bonito eso, Dios nos da una familia para que la cuidemos. Y yo creo, abogado, que es tan importante, usted lo decía, el ministerio que nosotros tenemos es la familia, y el enemigo está atacando bastante, bastante este tema, pero confiamos en nuestro Señor Jesucristo, que Él es quien nos va a dar esa sabiduría, nos va a dar ese entendimiento para que nosotros pues podamos tomar mejores decisiones. Abogado, me gustaría que nos deje un mensaje final a todas esas mujeres que están atravesando por una situación difícil, a esos hombres también que están desesperados, que ya no saben qué hacer, por la razón de que ellos sí quieren ser responsables, ellos quieren estar con sus hijos, pero por una u otra razón no se les permite o no pueden. ¿Qué consejo les daría, abogado?
0: Pues, mire, yo creo que para aquellas mujeres que están encerradas y que están sufriendo, pues, en silencio, yo quiero decirles que las oraciones cambian muchos escenarios. Pero hay unos que los tenemos que activar nosotros moviéndonos, buscando las herramientas que Dios dejó en la tierra para solucionar conflictos con el hombre, para ponerle límites. En este caso, pues, está la ley y está el juzgado de violencia doméstica. Tienen que denunciar. Si un hombre es violento, si un hombre les pega, si un hombre hace ese tipo de cosas, pues lo correcto es denunciarlo. Eso no es pecado, ¿verdad? Ni es no amarlo, sino más bien porque lo ama antes de que la mate. Entonces mejor que lo denuncie, ¿verdad? No con el ámbito de causarle daño, sino de detenerlo y enseñarle pues que cuando nos apropiamos de la violencia hay alguien que nos puede limitar en eso. Primero, y los hombres que les están violentando los derechos de no prestarles a sus hijos, pueden ellos presentar una demanda de guardia y custodia y que se les revoque la que la mujer tenía en vista de que ha incumplido el convenio de visitas que puede tener con sus hijos. O sea, siempre hay una salida.
1: Sí.
0: Qué ¿verdad? Y que y busquen del Señor siempre, ¿verdad? Estar con el Señor siempre nos va a mostrar el camino hacia dónde ir y buscar la asesoría correcta, ¿verdad?
1: Así es, qué bonito. Muchas gracias, abogado Luis.
0: No, gracias a ustedes.
1: Gracias por acompañarnos. Así es, que Dios bendiga siempre su vida. Buenas tardes, abogado. Qué lindo, ahí estábamos compartiendo con nuestro querido abogado Luis Reyes. Vea usted qué interesantes temas, pero qué hermoso que aparte pues... nosotros aquí estamos asesorándonos también y así le asesoramos a usted, nuestro querido oyente que pasa pendiente de nuestras programaciones. Y así es esto, el Señor le ha dado sabiduría a unos en una cosa, a otros en otra. ¿Por qué razón? Porque así entre todos nos estamos ayudando. Y en esta ocasión tuvimos a nuestra querida doctora Saraí Santos que nos estuvo ayudando con acerca del tema del pie diabético y con nuestro abogado con esos temas familiares. Y yo sé que hay muchísimas preguntas que usted quisiera hacer. Hay muchísimas cosas que usted quisiera hablar también con el abogado, pero por tiempo, mi amado hermano, por tiempo ya no se pudo, pero el Señor es bueno, Él ha dejado personas capacitadas y así nos ayudamos entre todos. Yo sé que usted sabe algo que quizás pues yo no lo sé y valga la repetición de palabras, pero... para eso estamos, todos somos el cuerpo de Cristo, todos somos un equipo, estamos para apoyarnos. Si usted dice, yo no tengo cómo ayudarle a tal persona, vaya, dele una palabra de ánimo. Si usted dice, yo quisiera darle de comer a esta persona, pero no tengo nada en mi refri, no se preocupe, que el Señor a usted le va a proveer y también a esa persona que no tiene nada, porque el Señor lo que está viendo es nuestro corazón, esas intenciones que hay en nuestro corazón. Yo puedo tener la intención de darle algo a alguien, pero ¿sabe qué? Muchas veces yo lo puedo hacer por salir del paso, yo lo puedo hacer solo por quedar bien, pero lo lindo es que el Señor conoce con qué intención yo lo estoy haciendo. Entonces, si lo hago con esa intención hermosa de ayudarle a levantarse a esa persona, de ayudarle para que siga adelante, el Señor así me va a bendecir también. Y no lo hagamos solo por la bendición, hagámoslo por amor, por misericordia, así como el Señor tiene misericordia de nosotros, también nosotros tengamos misericordia de esas personas que nos rodean. Y es por ello que hemos tomado a bien tener este espacio, tener este tiempo donde unimos a personas profesionales para que sean ellos quienes nos estén asesorando en diferentes temas, mi hermano. Y así la pasamos. Y bueno, ¿qué más le puedo decir? Que el Señor es maravilloso. Entonces nosotros hacemos fiesta en el desierto, pero antes tenemos comunicación. Yo también quiero escucharle. También quiero escucharle. Bendiciones. Buenas tardes.
2: Buenas tardes. Dios le bendiga, hermana Liz.
1: Dios me le bendiga. ¿Quién nos llama?
2: Le llama Yamilet Barrientos, que es Zacualpa.
1: Eso, mi hermana. Qué gusto saludarle. Cuéntenos.
2: Gracias, igual. Fíjese que estaba escuchando al abogado.
1: ¿Sí?
2: Y yo quería hacerle una pregunta a él. Bueno, no creo que podría tener su, o que me regalara el número de él, porque yo quiero hacer una pregunta sobre, le está hablando sobre de los padres que son responsables con sus hijos y la mamá no se los presta.
1: Ajá.
2: Mi hijo está viviendo un caso así, fíjese. Ajá. Que él es responsable con su hijo.
1: Está
2: pero
1: día
2: la mamá
1: con
2: no
1: todo.
2: Sí, la mamá no se lo quiere prestar. Incluso mire que se quedó. De que ya una audiencia que ella se lo prestara.
1: Sí.
2: Y mire que fuimos a traer el niño y ella le mandó un mensaje a mi hijo con segunda intención, mandándole decir que lo fuera a traer. Y entonces hasta conseguimos carro porque ella vive en Tupacenti. Bueno, sí. la mamá ella trabaja, el niño queda a cargo de una tía, pero aún ni la tía es responsable, sino que él se queda con los abuelos y los abuelos ya están, ya de edad.
1: Sí.
2: Y mire que ella le mandó un mensaje mandándole a decir con segunda intención que de él quedaba que convenciera al niño.
1: Ajá.
2: Porque al niño, fíjese que le han enfermado el corazoncito al niño. Ese día que fuimos a traerlo,
1: sí,
2: el niño lo dijo unas cosas que en realidad no me lo esperaba. Porque yo acompañé a mi hijo.
1: Sí.
2: Y fíjese que él dijo, pueden traer los policías que quieran, los abogados que quieran, y yo no quiero ir con ustedes y no voy a ir.
1: Sí.
2: Sí, entonces, en ese caso, que el abogado podría ayudarnos, porque mi hijo, nosotros queremos estar con el niño. El niño, yo lo cuidé 4 años.
1: Ajá,
2: a él.
1: Sí.
2: Y después la mamá se lo llevó.
1: Ah, ajá.
2: Sí, y ella no quiere prestarlos al niño, incluso hasta los abuelos, la tía.
1: Sí.
2: Supuestamente, mire, lo tienen con psicólogo, dicen.
1: Sí.
2: Pero no se ponen a pensar en el bienestar del niño, porque ellos le están haciendo mucho daño al niño, poniéndolo en contra de su papá, de nosotros que somos familia.
1: Pero puede demandar eso también, algo así le escuché al abogado, que podía también demandar esa situación. Si el papá está al día y no se lo quiere prestar, vaya entonces, si ya fue, vaya otra vez y dígale, explíquele cuál es la situación.
2: Sí, pero, porque fíjese que, pero el niño ya tiene 9 años y como le han enfermado los corazoncitos al niño, y el niño así dijo, fíjese, pueden traer los abogados que sean, los policías, si quieren yo los llamo, como ella le había dicho a mi hijo con segunda intención, sí, que ya quedaba de él, que lo convenciera. Ellos ya le habían dicho al niño que lo que tenía que decir.
1: Sí, qué complicado, pero
2: sí.
1: Yo voy a anotar su número, hermana, y pues voy a hacerle saber al abogado y ahí estamos en contacto.
2: Sí, por
1: a
2: favor,
1: ver qué puede
2: hermana
1: hacer.
2: Liz.
1: Que Dios me le bendiga, que Dios me le guarde siempre, hermana.
2: Vaya bendición, hermana Liz.
1: Amén, un fuerte abrazo, bendiciones para usted también. Él es santo, nuestro Señor Jesucristo es santo, mi amado hermano, así lo dice Raiza Díaz.

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0: Amén, amén, amén, amén, amén. Así es, mi querido hermano. Ya se marcan las 6 de la tarde, 43 minutos. 6 de la tarde con 43 minutos en HCH Radio. Estamos muy contentos de compartir con usted, nuestro querido oyente. ¿Y sabe qué? Se viene nada más y nada menos. Usted recuerde que aquí nosotros no paramos. Aquí siempre estamos llevándole la mejor programación a usted. 9420-0766, ese es el número para que usted nos pueda dejar su audio, pero también yo tengo el enorme placer de comunicarme en esta hermosa tarde con nuestro querido pastor Carlos Armando Salinas Flores. Él es del país de El Salvador, allá en la ciudad de San Salvador. Nos comunicamos con él en este momento porque él trae esa reflexión del fin de semana, esa reflexión que toca corazones, que levanta ánimo, que trae esperanza para cada uno de nosotros, donde nos dice que todo va a estar bien si confiamos en Cristo Jesús. Pastor, qué gusto saludarle desde aquí, desde Honduras. Le mandamos un fuerte abrazo, pastor. Buenas tardes, bienvenido al programa.
1: Buenas tardes, hermana. Dios me los bendiga a todos, ¿verdad? Amén. Gracias por el espacio, primeramente que nos dan, ¿verdad? Primeramente agradecer a Dios por la oportunidad que nos han dado de poder llevar esta noche este mensaje. Segundo, a usted, hermana Liz Álvarez, a toda la radio HCH, muchísimas gracias por permitirnos tener unos minutitos, ¿verdad? Y poder llevar esa palabra de aliento, ¿verdad? Esa palabra de esperanza.
0: Amén, así es, pastor. Yo no le quito más tiempo, pastor, porque yo sé que nuestra audiencia está pero ansiosa por escuchar ese banquete que el Señor ha preparado para nosotros. El espacio es suyo, pastor.
1: Bueno, muchísimas gracias. Bueno, mis hermanos, que el Señor me los bendiga. Antes que todo, un fuerte abrazo, ¿verdad? Desde El Salvador, para todos los hermanos hondureños y todos los hermanos que están pendientes, ¿verdad? Ahorita de la radio. Muchísimas gracias por estar conectados. Vamos a comenzar con la palabra del Señor. Si usted tiene su Biblia a la mano, podemos leer en Lucas capítulo 8, versículo 22 al 25. Y si no, yo con mucho gusto se los leo. Vamos a abrir nuestras Biblias en Lucas capítulo 8, versículo 22 al 25. Y leemos las Escrituras en el nombre del Padre, del Hijo y del Espíritu Santo. Dice de la siguiente manera: aconteció un día que entró en una barca con sus discípulos y les dijo: pasemos al otro lado del lago. Y partieron. Pero mientras navegaban, él se durmió y se desencadenó una tempestad de viento en el lago y se anegaban y peligraban. Y vinieron a él y le despertaron, diciendo: maestro, maestro, que perecemos. Despertándose, él reprendió los vientos y las olas cesaron, y se hizo bonanza, y les dijo: ¿dónde está vuestra fe? Atemorizados se maravillaban y decían unos a otros: ¿quién es este hombre que aún los vientos y las aguas manda y le obedecen? Vamos a orar. Digámosle: Padre nuestro, bendito Padre, gracias te damos por la oportunidad que tú nos has dado de encontrarnos esta noche reunidos para escuchar tu palabra. Te pedimos, Señor, que seas tú quien ponga bendición, que seas tú, Señor, quien añadas esta palabra, Señor, y que llegue a tocar ese corazón de ese hermano, de esa hermana, que en estos momentos necesita escuchar esta palabra, Señor, esta palabra de aliento, y para que vean que a través de la tormenta que estemos pasando, tú eres nuestro refugio y tú eres nuestra esperanza, Señor, y siempre tú estás presente para sacarnos adelante. Bueno, mis hermanos, para comenzar vamos a hablar de cuando llegan esas tormentas a nuestra vida. Mire qué difícil es entender que, a pesar de que nosotros confiamos en Dios, siempre tormentas, siempre dificultades van a llegar a nuestra vida. Pero qué maravilloso es cuando nosotros sabemos que confiamos en un Dios todopoderoso y que sabemos que cuando ese Dios ordena con voz de mando, los vientos y la tempestad le obedecen. Claro que hay veces cuando estamos pasando una dificultad, cuando estamos metidos en la tormenta, hay veces nuestra fe decae. hay veces nos apagamos, nos sentimos mal y decimos, Señor, ¿qué es lo que está pasando? Así como sus discípulos en ese momento que iban con él en la barca, sucedió que ni aun ellos mismos tuvieron miedo al ver que la tempestad crecía. Mire, mi hermano, usted que me está escuchando, hermanita, yo no sé si usted en estos momentos está pasando una tormenta difícil. No sé qué tempestad ha llegado en estos momentos a tu puerta. Mira, cuando las cosas van bonitas, cuando todo está saliendo bien, en realidad es fácil venir y decirle, gracias, Señor, por todo lo que has hecho en mi vida. Cuando tenemos salud, cuando tenemos trabajo, cuando toda la familia marcha bien, nosotros con facilidad venimos y le decimos, gracias, Señor, por las bendiciones que hoy tenemos. Gracias, Señor, por la salud que hoy me das. Pero cuando la tormenta golpea, ahí es donde el Señor hay veces nos prueba si en realidad nosotros confiamos en Él. Ahí es donde Dios en realidad nos prueba qué tan grande es nuestra fe. Porque si usted se fija en el último versículo, en el versículo 25, ahí el Señor le dice, ¿dónde está vuestra fe? Mira, hermano, fíjese de que hay veces es necesario también que estas tormentas, estas dificultades, estas circunstancias lleguen a nuestra vida. Porque la verdad, solo así hay veces conocemos qué tan grande es el poder de Dios. Solo así hay veces nos damos cuenta que a pesar de las dificultades que lleguen, a pesar de las tormentas, Dios es grande y Dios nos puede sacar de todas esas dificultades. Mire, yo no sé si usted en estos momentos ha recibido un diagnóstico bastante difícil. No sé, tal vez qué han dicho los médicos. En estos días nosotros, como Ministerio Unido por la Fe, dos hermanos fueron a operación. Y gracias al Señor, Dios los sacó en victoria. Pero cuando nosotros recibimos una noticia de ese tamaño, cuando un médico da un diagnóstico bastante difícil, alguna enfermedad que nosotros, con solo que nos den el nombre de enfermedad, nuestras fuerzas se nos vienen abajo. Pero es ahí donde tenemos que saber, es ahí donde tenemos que confiar en ese Dios de milagros. Mire, mi hermano, usted que me está escuchando, créame que así como Dios hizo milagros en aquel tiempo, es el mismo Dios que sigue haciendo milagros el día de hoy. Pero sí es necesario que tengamos fe. Es necesario que confiemos en Él. Porque así como esa tormenta llegó a nuestra vida, Él es el único que puede calmar esa tempestad. Mire, cuando en su trabajo, lastimosamente usted llegó, y en algún momento podría ser que las puertas estén cerradas. Tal vez en estos momentos todo, gracias al Señor, está de la mejor manera. Pero hay momentos que han habido hermanos que reciben esa noticia, donde le dicen, mire, hermano, lastimosamente hasta aquí llega su contrato. Cuando en nuestro matrimonio, en nuestra familia, las cosas no van muy bien. Cuando la situación económica, por más que oramos, hay veces las cosas se empiezan a complicar. Y lastimosamente, ese teléfono está a sonar y sonar. O hay veces en la puerta están llegando a tocar. ¿Por qué? Porque hay una persona que está cobrando esa deuda que nosotros tenemos. Miren, eso, créame, hermano, que eso es atribulante. Pero hay veces en las peores tempestades, cuando llegan esos momentos difíciles, ahí es donde en realidad nosotros venimos y confiamos en Dios. Mire, solo cuando estas tormentas llegan, cuando estas dificultades llegan a nuestra vida, Y es donde en realidad nosotros venimos y conocemos el poder de Dios en nuestra vida. Decía Job, de oídas te había oído, mas ahora te conozco. Eso es muy importante, venir y tener la convicción en nuestra vida. Que hay momentos que cuando nuestras fuerzas caen, que hay momentos cuando nosotros nos debilitamos en la fe. Cuando nosotros hay veces decimos, ya no puedo más. En esos momentos es, hermano, donde usted tiene que confiar en Dios. Miren, no hay nadie que lo pueda sacar de esa dificultad. Porque cuando la tormenta llegó a su vida, el Señor está tratando con su vida, hermano. Mire, tal vez nosotros podemos decir, pero mire, hermano, mire, pastor, yo tengo una gran cantidad de amistades. Y lastimosamente hay veces cuando nosotros buscamos esas amistades, las puertas se cerraron. Y hay veces Dios permite que todas estas dificultades, que estas tormentas lleguen a nuestra vida para probar también nuestra fe. Para probar qué tanto nosotros hemos creído. Si confiamos en Él o no confiamos. Mira aquí en los versículos que acabamos de leer. Acuérdese que el maestro iba con ellos en esa barca. Pero ¿qué fue lo que sucedió? Cuando estos hombres vieron que la tormenta empezaba a golpear, se preocuparon. Se preocuparon y le decían, maestro, maestro, que perecemos, le decían. Y entonces en esos momentos, el Señor viene, se levanta y reprende los vientos. ¿Sabe, hermano? Esta palabra ha llegado en este momento a su vida para decirte que a pesar de la dificultad que en estos momentos te encuentres, que tú ya no le encuentras salida a la vida. Y tú dices, ¿qué hago en estos momentos? No hay la solución de este problema. Déjame decirte que la solución se llama Jesús. Él es el único. Él es el único que puede sacarte de ese lugar donde tú estás. Mira, tal vez te encuentras metidos en diferentes vicios. Yo no sé cuál es tu problema en estos momentos, cuál es tu dificultad. Pero yo te invito en esta noche que tú abras las puertas de tu corazón y conozcas a ese Dios verdadero. Y cuando te hablo de conocer a un Dios verdadero, no te hablo de cambio de religión, cambio de iglesia. No, no se trata de eso, sino cambio de tu vida. Para nosotros venir a Cristo y que el Señor empiece a hacer maravillas en nuestra vida, es necesario que entreguemos nuestro corazón. Es necesario que abramos las puertas de nuestro corazón para que Él venga y Él empiece a mostrar esos milagros que el Señor ha hecho en mi vida. Yo quiero que también tú los conozcas. Te estoy hablando de un Dios grande, de un Dios fiel, de un Dios todopoderoso, que para Él no hay nada imposible. Quiero hacerte un llamado, hermano. Tú que me estás escuchando, si en estos momentos Dios te está haciendo el llamado a las puertas de tu corazón, dice el Señor en su palabra, he aquí yo estoy a la puerta y llamo. Si alguno oye mi voz y abre la puerta, entraré a él y cenaré con él y él conmigo. Si tú deseas en esta noche abrir las puertas de tu corazón para que él empiece a morar en tu vida, yo te hago el llamado para que tú vengas y le recibas como único y suficiente Salvador personal. Tú deseas recibirle ahí en el lugar donde tú estás. Solo repite conmigo esta oración. Solo te pido que lo hagas con fe y de todo corazón. Y esa tormenta en tu vida va a pasar. Solo dile: Señor Jesús, yo te recibo como único y suficiente Salvador personal. Creo que eres Dios y que moriste en la cruz del Calvario por pagar todo mi pecado. Y que resucitaste al tercer día. Me arrepiento. Soy pecador. Perdóname, Señor. Gracias doy al Padre por enviar al Hijo a morir en mi lugar. En el nombre de Jesús te hemos orado. Amén y amén. Aprovechar este minutito que me queda también para orar por el pueblo hondureño, para orar por todos ustedes, que Dios me les bendiga grandemente, para esta radio HCH, que también para todos ellos que están abriéndole las puertas a los mensajeros del Señor, que sea derramada la unción del Señor sobre todo ello. Señor, te pedimos por esos hermanos que en estos momentos también están pasando una dificultad. Señor, te pedimos que seas tú, Señor, quien calmes esa tempestad y pongas paz en el corazón de ellos. Te pedimos, Señor, que los bendiga grandemente. Todo esto te lo pedimos en el poderoso nombre de Jesús. Amén y amén.
0: Amén.
1: Bueno, mis hermanos, que el Señor me los bendiga.
0: Amén. Qué poderoso mensaje, pastor. Muchísimas gracias por compartir desde El Salvador, San Salvador. ¿Cómo está todo por esos lados, pastor?
1: Pues gracias a Dios, bien, mi hermana. Gracias a Dios, bendecido. Como les decía al principio, gracias a ustedes también por la oportunidad que nos han prestado. Nos han prestado los micrófonos, ¿verdad?, para poder llevar este bello mensaje. Amén. Esa palabra de esperanza. Amén. Les agradecemos muchísimo, de todo corazón.
0: Amén. Muchas gracias. Un fuerte abrazo, pastor. Hasta allá, El Salvador. Un fuertísimo abrazo.
1: Gracias. Igualmente. Bendiciones a todos los hermanos hondureños.
0: Amén, amén. Ahí estábamos escuchando. Hermoso mensaje. Hermoso mensaje el que ha traído nuestro querido pastor para cada uno de nosotros. Ese mensaje de esperanza. Donde usted pensó que ya todo estaba perdido, aquí llega el Señor y le habla y le dice: no, ¿y usted qué dijo? Aquí estoy yo en medio del asunto. Aquí estoy yo peleando por usted. Impresionante nuestro Señor Jesucristo. Cómo nos sigue hablando, cómo nos sigue llamando. Ya lo demás depende de cada uno de nosotros. Se marcan las 7 de la noche con 2 minutos. Esto fue, mi amado hermano, Caribe Latino para el Señor. Le estuvimos acompañando con muchísimo gozo, con muchísima alegría, pero usted no se desconecte. No se desconecte porque esto sigue. A las 9 de la noche nos conectamos con Zona Urbana. Buenísimos programas, Zona Urbana. Así que usted siga conectadito con nosotros. Disfrute de nuestras programaciones, que con mucho cariño las hacemos llegar hasta su hogar, hasta su vehículo, hasta allí en su lugar de trabajo, donde sea que usted se encuentre en este momento. Le mandamos un fuertísimo abrazo y esperamos que la pase muy bien en esta noche del día sábado 16 de mayo del 2026. Disfrutamos de este tema, La Bondad de Dios. Vamos a escucharlo de inmediato.

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0: Amén, así es, mi querido hermano. Se marcan las 7 de la noche con 18 minutos. 7 de la noche, 18 minutos en HCH Radio. Yo quiero que usted se active. Yo quiero que usted me diga qué prédica quiere escuchar el día de hoy, en esta preciosa hora. ¿Qué prédica quiere escuchar usted? Y ya le voy a mostrar qué opciones nosotros tenemos por aquí. Créame que hemos trabajado muchísimo para llevarle a usted lo mejor en esta decisión. Se la pusimos algo difícil. Tenemos de Itiel Arroyo, tenemos también una prédica de Gloriana Montero y también de Rudy Gracia. Así que usted díganos cuál quiere escuchar en esta bonita noche. Le voy a poner un poquito de cada canto. Le voy a poner un poquito, de cada prédica. Es que la costumbre de los cantos. Le voy a poner un poquito por aquí de cada prédica para que usted pueda elegir. La número uno es de Itiel Arroyo. Oiga muy bien, de Itiel Arroyo es la número uno. Si usted quiere escuchar esta prédica, usted solo me va a decir la número uno. Escuche cuál es.
1: ¿Habéis hecho locuras por amor? ¿Ha habido alguien aquí que ha hecho locuras por amor? Hoy voy a hablarte de la locura más grande que el universo ha presenciado por amor. Escúchame bien, esta historia, si alguien la hubiese intentado inventar, si algún autor hubiese...
0: Esta es la de Itiel Arroyo, esta es la número uno, mi amado hermano. Vamos a adelantarle un poquito por aquí.
1: Y empieza... ¿Por qué? Porque llevan una marca. Es la marca del pecado original. ¿Sabéis por qué? No.
0: Esta es De Regreso a la Cruz. Esta es la número uno de Itiel Arroyo. Pero preste mucha atención porque le damos a conocer también cuál es la siguiente prédica que le presentamos a usted para que sea usted. Oiga, qué privilegio el que usted tiene. Usted elige la prédica que quiere escuchar en esta noche. Gloriana Montero.
2: De paso, yo quería como ir adelantando el tema, así que... Yo creo que a todas, seamos solteras, casadas, niñas todavía, realmente el Señor nos quiere enseñar que el proceso más grande que Él quiere hacer con nosotras es que podamos reflejar sin sombra alguna a Cristo. Dice la palabra de Dios en Lucas capítulo 11, versículo 36, dice que el Señor alumbra todos los rincones oscuros de nuestra vida. Y qué bonito, porque a veces...
0: Qué impresionante. Esta es la segunda prédica, la número dos. Espero que usted esté tomando nota para que sea usted quien elija qué prédica quiere escuchar en esta hermosa noche. Los taxistas, los traileros, usted que esté en casita, todos, absolutamente todos. Vamos a adelantarle un poquito por aquí, esta de Gloriana Montero. Esta es la número dos.
2: Nuestro deseo al marido. Y es un reto para ahora las mujeres tan capaces, tan empresarias, tan solas. Como decía doña Joy, pues quedarse para ser ayuda idónea, necesitamos someternos y necesitamos morir a nosotras mismas. Y esa parte cuesta.
0: Esta es la de Gloriana Montero y se titula Dios está en cada etapa de nuestra vida. Pero también tenemos al pastor Rudy Gracia, cuando la vasija, oiga muy bien, cuando la vasija se derrumba.
3: Muy conocido, pero voy a compartir algo que no he compartido, no he destacado desde este pasaje. Voy más bien a hablar de un principio de extrema importancia. Dice la palabra en el capítulo 18 del libro de Jeremías, palabra de Jehová que vino a Jeremías diciendo, levántate y vete a casa del alfarero y allí te haré oír mis palabras. Y descendí a casa del alfarero y he aquí que él trabajaba sobre la rueda.
0: Así que usted, denos a conocer en este momento, ¿cuál de las tres? La número uno, De Regreso a la Cruz. La número dos, Dios está en cada etapa. Y la número tres, cuando la vasija se derrumba. Usted solo dígame, yo quiero escuchar la uno, yo quiero escuchar la dos o la tres. Vamos a ver cuántos se activan en esta noche a las 7:23. Mi amado hermano, queremos escucharle a usted, nuestro querido oyente. 9420-07-66. Vamos a ver cuántos se activan en esta bonita noche para que pueda pedir. Por aquí nos escriben y dicen, yo quiero escuchar la 3. Bueno, ya hay una para el número 3. Queremos escucharle por audio y también por llamada. Vamos a ver, la 1, la 2 y la 3. Bueno, la 3 ya lleva uno, ya lleva un punto la número 3. 94-20-07-66. Bendiciones, buenas noches.
4: Bendiciones, buenas noches, la 1.
0: La 1, muy bien, aquí está mi querida hermana, muchísimas gracias. Amén, que Dios me le bendiga. Buenas noches.
5: Señor bendiga, mi hermana.
0: Amén, hermano. Cuénteme, ¿cuál quiere escuchar usted?
5: El número 3.
0: La número 3. Gracias, hermano. Billy Graham. Bendiciones. Bueno, se le fue la comunicación. Mándenos sus audios al 94-20-07-66.
6: Hola, hermana Kenia, con la número 2 quiero escuchar.
0: Ah, bueno, la número 2. Ahí está. La número 3 lleva 2, la número 2 lleva 1 y la número 1 lleva 1. Mándenos su audio. En audio queremos escucharle, mi querido hermano. Por aquí nos están escribiendo y dice la prédica 3. Las tres bendiciones. ¿Qué le parece si usted me lo deja en audio? Es que después van a decir que yo me lo estoy inventando. Van a decir que yo me lo estoy inventando, hermano.
7: Hermano.
0: ¿Ah?
7: Hermano.
0: ¿Cuál? Mi niña, ¿cuál? Ay, es que mire que aquí nos están escribiendo un montón. No sé si valemos esas que nos están escribiendo, pero queremos escucharle. Al 94-20-07-66. ¿Qué opción quiere escuchar usted? ¿Cuál prédica quiere escuchar? ¿Con cuál prédica se quiere deleitar en esta hermosa, en esta preciosa noche que el Señor nos regala? Vamos a ver por aquí.
7: Tres, hermana.
0: La 3. Muy bien, la 3. Vamos por aquí, ¿le escuchamos?
8: Para mí, la 1.
0: La 1. Ay, esto está, vamos a ver. Esto está buenísimo.
6: Bendiciones, hermana Kenny, que habla del pastor Greta.
0: Ah, la del pastor Greta. Está la de Rudy Gracia, Gloriana Montero y Tiel Arroyo. ¿Cuál, mi hermana? Bendiciones, buenas noches.
9: Buenas noches.
0: ¿Cómo está usted?
9: Bien, hermana. Gracias a Dios, todo bien.
0: Gracias,
9: tres, hermana.
0: Dios. La 3. Muy sí, bien, hermana. Saludos, un fuerte abrazo.
9: Sí, de Villa Santa al Paraíso la llamo.
0: A eso, Villa Santa activa en esta noche. Bendiciones. Hola, hola. Hola, bendiciones.
9: Hola.
0: Cuéntenos, ¿cuál prédica quiere escuchar usted?
9: Hola.
0: ¿Le escuchamos? Bueno, bájale el volumen a su radio. Bendiciones, buenas noches.
9: Buenas noches, yo quiero escuchar la 1.
0: La 1, muy bien. Gracias por comunicarse con nosotros. La número 1 nos están pidiendo por aquí.
6: ¿Cómo están? Perdón, es Rudy. Gracias.
0: Ah, la de Rudy, gracias. Con mucho gusto, mi hermana. Aquí le ponemos. Es la número 3. La de Rudy, gracias, es la número 3. Con mucho gusto le ponemos aquí el número. Hola, hola.
10: Hola.
0: Bendiciones.
10: Le bendiga, le hablo Choluteca.
0: En Choluteca, ¿qué prédica quieren escuchar, mi hermano?
10: Sí, me gusta la número 3.
0: Ah, la número 3, muy bien. Gracias por comunicarse con nosotros, saluditos.
10: Ay, Dios le bendiga a todos los que trabajan en HCH.
0: Amén, muchísimas gracias. Bendiciones.
11: Ah, no, la número 3.
0: Eso, la número 3. Muchísimas gracias.
12: Ya, hermana Lila, 3.
0: La 3, por aquí nos están diciendo también. La 3, vamos a ver, llevamos 1, 2, 3, 4, 5, 6, 7, 8. Faltan 2 para la número 3 y es la ganadora. Hola, hola.
13: Hola, hola, buenas noches. Bendiciones, hermana de la Ceiba, Leslie, siempre.
0: Eso, mi hermana Leslie, ahí está, mire, la 3. Muy bien, hermana Leslie, saluditos en la Ceiba. Un fuerte abrazo. Ya llevamos entonces para la número 3. 1, 2, 3, 4, 5, 6, 7, 8, 9. ¿Será que esta llamada define quién gana? ¿O será que seguimos en juego? Porque la número 1 lleva 3. Esa quedaría entonces en segundo lugar, la número 1, que es la de Itiel Arroyo. De regreso a la cruz. Así se titula esa prédica. Vamos a ver, 94-20-07-66. Ese es el número para que usted se pueda comunicar con nosotros. Defina usted quién es el ganador. Defina usted en esta bonita noche quién es el ganador para poder deleitarnos en esta hermosa prédica. Hola, bendiciones.
14: Hola, hermana, por la número 3.
0: Por la número 3, ¿y cuál es su nombre?
7: Daniel Alvarado Arellana.
0: Eso, mi hermano Daniel, saluditos, un fuerte abrazo.
7: Vaya, gracias. Le hablo aquí en Chile, en Santa Bárbara.
0: En Santa Bárbara, me encanta saludarle.
7: Vaya, feliz noche.
0: Amén, usted también, feliz noche. Bueno, déjeme decirle que la ganadora es la número 3. Así que la número 3, vamos a escucharla en este momento. Cuando la vasija, oiga muy bien, cuando la vasija se derrumba, de Rudy Gracia. Así que préstele mucha atención, vaya preparando su corazón y usted no se desconecte porque nosotros al finalizar la prédica continuamos aquí acompañándole en este 16 de mayo del 2026. Esto es HCH Radio, totalmente en vivo, acompañándole a todos nuestros fieles radio escuchas. Este sábado no es la excepción, así que nosotros seguimos disfrutando de esta poderosa palabra del Señor. Cuando se marcan las 7 de la noche con 29 minutos, 7 de la noche, 29 minutos. HCH Radio le está acompañando.
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3: Vamos a abrir la Biblia en el capítulo 18 del libro de Jeremías. Y voy a compartir de un pasaje muy conocido, pero voy a compartir algo que no he compartido, no he destacado desde este pasaje. Voy más bien a hablar de un principio de extrema importancia. Dice la palabra en el capítulo 18 del libro de Jeremías, palabra de Jehová que vino a Jeremías diciendo: levántate y vete a casa del alfarero y allí te haré oír mis palabras. Y descendí a casa del alfarero y he aquí que él trabajaba sobre la rueda y la vasija de barro que él hacía se echó a perder en su mano. Yo quiero que ustedes digan, se echó a perder en su mano. Y volvió y la hizo otra vasija según le pareció mejor hacerla. Entonces vino a mí palabra de Jehová diciendo: no podré yo hacer de vosotros como este alfarero, oh casa de Israel, dice Jehová. He aquí que como el barro en la mano del alfarero, así sois vosotros en mi mano, oh casa de Israel. ¿Cuántos pueden decir amén a la palabra? Levanta tus manos un momento. Gracias, Padre, en el nombre de Jesús, por la oportunidad de entrar en tu presencia, recibir la luz de tu palabra y ser edificados como cuerpo. En el nombre de Jesús oro no solamente por las personas que están congregadas en este edificio. Bendigo a todo el que escucha tu palabra a través de los diferentes medios de comunicación y te pido que la misma unción que hoy nos llena aquí los llene donde quiera que ellos estén y suplas toda necesidad de acuerdo a su fe. En el nombre poderoso de Jesús, el que lo crea diga amén y dale un aplauso al Rey. Puedes sentarte un momento. Dios está a punto de enseñarle al profeta Jeremías una de las lecciones más interesantes de la Biblia. Una lección que hasta el día de hoy es ignorada por mucha gente. Una lección que si tú logras comprender, que si tu espíritu logra discernir, que si tu intelecto logra descifrar, te va a servir por el resto de tu vida. A alguien diga amén. El contexto de la historia es muy simple. El Señor le habla al profeta Jeremías y le dice: te voy a enseñar una lección. Quiero que vayas a casa del alfarero. Muchos de ustedes saben exactamente cómo se trabaja el barro y cómo se hacen las vasijas de barro. Se hacen mediante una rueda que va dando vuelta y el alfarero va moldeando la arcilla mientras está blanda y la va mojando y le va dando forma y luego la pone a secar y sirve como un envase. Ahora bien, el Señor le dijo a Jeremías: yo te voy a enseñar una lección. ¿Cuántos de ustedes saben que para el que tiene oídos para oír a Dios, Dios te puede enseñar una lección con lo que sea? Para el que quiere oír, Dios le puede hablar 24 horas al día. Alguien debe decir amén. El que tiene oído para oír, oiga, dice la Biblia. Si usted tiene oído, usted tiene que disponerse a oír a Dios. La Biblia dice, dale un codazo que está a tu lado. La Biblia dice, ponte de pie, hijo de hombre, y yo te hablaré. Eso quiere decir que Dios no le habla a gente que está tirada en el suelo. Dios no le habla a gente que no quiere escuchar. Pero cuando usted está dispuesto a oír a Dios y a obedecer a Dios, el Señor te va a hablar y te va a enseñar cosas que no le enseña a nadie más. Y el Señor le dice a Jeremías, te voy a enseñar una lección. Y quiero que vayas a casa del alfarero. Y él comienza a observar el alfarero. Y en el contexto de la historia, lo más importante es que entiendas esto. El alfarero era Jehová y el barro o la vasija somos nosotros o nuestra vida, lo que nuestra vida representa. Porque nosotros no somos seres externos o materiales, somos un espíritu que vive en un cuerpo. ¿Hasta ahora estás entendiendo? Entonces la vasija que el Señor le presenta al profeta representa tu vida. Hasta ahora me están siguiendo. Y Jehová representa el alfarero. Ahora bien, aquí es donde viene lo más interesante. El profeta Jeremías recibe la revelación de que ese alfarero representa a Jehová y de que eso que está en su mano es su vida. Y lo está observando y lo está mirando y está diciendo, mi vida da vuelta y el Señor me toca y le da forma y esto y lo otro. Y de repente, digan de repente, la vasija que el alfarero estaba haciendo se desmorona, se rompe, se destruye, se agrieta, se parte en mil pedazos. Y ese es el gran misterio de la iglesia cristiana. Y ese es el gran misterio de la humanidad. Algo que la gente no logra entender. Y es que aunque tú estés en las manos del Señor, tu vida puede romperse en mil pedazos. Oye, no estaba esperando un amén, no. Pero por lo menos dile al que está a tu lado, es a ti que te vinieron a hablar. Y esto es un misterio absoluto, total. Porque la gente no logra entender que aunque usted sea cristiano y ame a Dios y la mano de Dios esté sobre tu vida y usted esté en la mesa del Señor y usted esté en la presencia del Señor y usted esté en la voluntad del Señor, en un momento, en un abrir y cerrar de ojo, todo se puede derrumbar. Ah, no te va a gustar el mensaje, pero voy a bajar por la carretera donde estás. Es algo increíble. El profeta se friqueó, del hebreo friqueado. El profeta dijo, pero espérate, déjame revisar otra vez lo que Dios me reveló. La vasija soy yo, la vasija es mi vida, Él es mi Señor y Él me está dando forma y Él me está tocando y Él me está bendiciendo y Él está tratando conmigo y su voluntad está sobre mi vida y yo estoy en su presencia y de repente todo se derrumbó. Eso parece una locura, ¿sí o no? Pero ¿cómo va a ser, hermano, que si estamos en las manos del Señor? Pero ¿cómo va a ser, hermano, que si estamos en la presencia de Dios? Pero ¿cómo va a ser, hermano, que si estamos llenos del Espíritu? ¡Ay, alábale que se te trepa! ¿Cómo va a ser posible que nuestra vida se pueda partir en pedazos? Pues mira que sí. Y aquí hay mucha gente que puede testificar. Y es por eso que los cuatro enemigos del cristiano constantemente, cuando te ven con una vida desmoronada, cuando te ven en problemas, cuando te ven en tribulación, cuando te ven padeciendo problemas psicológicos o problemas de matrimonio o problemas económicos o problemas aún espirituales, la gente comienza a hablar y tus cuatro enemigos tienen una doctrina que ellos promueven ante todo cristiano que está pasando por tribulación, el cual hacen el 99.9 de todos los cristianos. Levanta tu mano si tú estás pasando por un momento difícil. El resto Salte de aquí, mentiroso.

Alguien debió decir amén. Yo quiero hablarles a ustedes de esa doctrina que cada vez que estás atravesando por un problema te acusa. Hay cuatro enemigos. Y el primer enemigo es el diablo. Miren qué dramática. En Mateo 4, Satanás viene y le dice a Jesús: si tú eres hijo de Dios, ¿por qué estás pasando hambre? ¿Por qué tienes que ir a la cruz? ¿Por qué tienes problemas? ¿Por qué estás atravesando por lo que estás atravesando? ¿Por qué? Porque el enemigo quiere poner en tu cabeza que si tú tienes algún tipo de problema en tu vida, Dios no está contigo. Tú no eres un hijo de Dios. Pero yo he venido a decirte: el diablo es un mentiroso. Aunque el hijo pródigo estaba en la pocilga de los cerdos, él entendía bien que todavía su padre era su padre. A mí no importa lo que mis hijos están atravesando, ellos son mis hijos. Ah, no, no me escucharon. Aquí va de nuevo. Yo dije: a mí no me importa lo que ellos están atravesando, ellos van a ser mis hijos cuando están bien, cuando están mal, cuando están regular, cuando están en bendición y cuando no lo están. Mis hijos son mis hijos. ¿Sí o no? Y no importa lo que está atravesando tu hijo o tu hija, tú sigues siendo su padre. Y tú eres malo, pero más malo que un sobaco sucio. Usted es lo más malo que existe, lo dice la Biblia. Y si ustedes, siendo malos, saben ser buenos para con sus hijos, ¿qué será nuestro Dios, que es tan bueno? Él no te abandona en medio de la prueba. Es una mentira satánica, no lo creas. Si Satanás de inmediato le dijo: si tú eres hijo de Dios, porque si estás en el desierto y tienes hambre y estás a punto de enfrentar la cruz, usted no, a lo mejor es que Dios no está contigo. Mentira del diablo. Yo dije: mentira del diablo. ¿Alguien está entendiendo eso? El primero que promueve la doctrina de que si tú estás en tribulación es porque Dios no está contigo es Satanás. El segundo enemigo es el mundo. En Mateo 27:38. Busca Mateo 27:38. ¿Alguien está aprendiendo algo? Mira lo que dice la palabra. Mateo 27:38. Mira lo que dice la palabra de Dios. Importante. Dice: entonces crucificaron con él a dos ladrones, uno a la derecha y el otro a la izquierda. Y los que pasaban le injuriaban meneando la cabeza. Está hablando de Jesús. Y diciendo: tú que derribas el templo y en tres días los reedificas, sálvate a ti mismo. Si eres el hijo de Dios. Mira el mismo término que usó Satanás en el desierto, en el momento de su ayuno. Dice: si eres el hijo de Dios, desciende de la cruz. De esta manera también los principales sacerdotes, carneciéndole con los escribas y los fariseos y los ancianos y los religiosos por Facebook, a otros salvó. Asimismo no se puede salvar. Si es rey de Israel, descienda ahora de la cruz y creeremos en él. Confió en Dios. Mira lo que decían ellos, y decían tener fe en Dios. Confió en Dios, líbrele ahora si quiere, porque ha dicho: yo soy hijo de Dios. Y lo mismo le injuriaban también los ladrones que estaban crucificados con él. ¿Por qué? Porque cada vez que tu vida se desgrana, se derrumba como esa vasija, la gente del mundo va a decir: Dios te abandonó, Dios no está contigo. Pero eso es una mentira. El Señor estuvo con Jesús desde el momento en que subió a la cruz hasta el momento en que resucitó. Yo no sé a quién yo vine a hablarle, pero no le compres esa mentira al mundo. En Hechos 28:4, libro de Hechos 28:4, mira lo que dice la palabra de Dios. Pablo está en la isla de Malta y acaba de ser mordido por una víbora. Estaba en la voluntad de Dios. Estaba camino a cumplir una misión que cambiaría la historia. Estaba bajo el poder del Espíritu y Dios le había salvado de Euroclidón, del mar y aún de la víbora. Sin embargo,

0: mira lo que dijo la gente. En el versículo 4 dice: cuando los naturales vieron la víbora colgando de su mano, se decían unos a otros: ciertamente este hombre es un homicida, a quien escapado del mar, la justicia no le deja vivir. En otras palabras, la gente del mundo te va a ver sufrir y va a decir: eso es porque Dios no está contigo. Eso es porque Dios te ha abandonado. Ese Dios que tú predicas no es real. Yo he venido a decirte: eso es una mentira. Después del diablo y del mundo viene un enemigo muy peligroso. Se llama la carne, de Chulet. En Jueces capítulo 6, libro de Jueces, y yo sé que hay algunas personas en probatoria que no les gustaría ir a ese libro, pero vaya en fe. Jueces capítulo 6, versículo 12, se aparece el ángel de Jehová a un hombre llamado Gedeón y le dice, y el ángel de Jehová se le apareció y le dijo: Jehová está contigo, varón esforzado y valiente. ¿Cuántos saben que Jehová está contigo? ¿Cuántos saben que Jehová está con nosotros? Y le dice: Jehová está contigo. Díselo al que está a tu lado: Jehová está contigo. Díselo: Jehová está contigo. No importa lo que diga el diablo, no importa lo que diga la gente, Jehová está contigo. No lo dudes, Jehová está contigo. Jehová está contigo. Y Gedeón le respondió: ah, Señor mío, que en buen dominicano es: mira, muchacho, si Jehová está con nosotros, ¿por qué nos ha sobrevenido todo esto? En otras palabras, la carne se resiente en el dolor y comienza a pensar que porque estamos atravesando por un problema, que porque la vasija de nuestra vida se derribó, Dios no está con nosotros. Hoy yo te vengo a decir: Él está contigo en el horno de fuego, en la fosa de los leones y en la tempestad del mar. Él nunca te dejará y nunca se apartará de ti hasta el final de los tiempos. En tu problema económico, en tu problema matrimonial, en tu problema emocional, en tu problema espiritual, Dios está allí contigo y Él te va a levantar por su misericordia y su favor. ¡Aleluya! Pero la carne hace esto. Dice: no, si se derribó la vasija, quiere decir que no estaba en las manos de Dios. Eso no es cierto. La vasija se le rompió al alfarero en las manos del alfarero. Y el alfarero es Jehová. Y el cuarto enemigo, y este sí que es bravo, porque yo considero este uno de los enemigos más peligrosos en un momento cuando la vasija se rompe, son los hermanitos de la fe. En el libro de Job, en el capítulo 22, hay un hermanito de la fe de Job, de la misma iglesia, es más, de la misma célula, que decide ir a motivar a Job en su peor momento. Job había perdido su negocio, había perdido su familia, lo había perdido todo. La vasija de Job colapsó, se derrumbó, a pesar de que Dios le amaba, a pesar de que Dios estaba con él, a pesar de que él estaba en las manos del Señor, la vida de Job colapsó. Es más, cuando la vida de Job colapsa, literalmente dice la Biblia que él era un varón perfecto delante de Dios. Y mira lo que dice: este es el hermano en la fe, este es el líder de célula de Job. Capítulo 22. Mira el mensaje: traerá el hombre, dice, respondió Elifaz temanita y dijo: traerá el hombre provecho a Dios. Al contrario, para sí mismo es provechoso el hombre sabio. ¿Tiene contentamiento el omnipotente en que tú seas justificado, o provecho en que tú hagas perfecto tus caminos? ¿Acaso te castiga o viene a juicio contigo a causa de tu piedad? Por cierto, tu malicia es grande. Gracias, hermano, que el Señor te bendiga. Tu malicia es grande. Señores y señores, ese es el peor momento de este patriarca. Y viene este individuo a decirle: tú estás siendo juzgado por Dios. Ustedes saben que cada vez que hay un atentado terrorista, una de las cosas que a mí más me enerva es cuando los locos evangélicos comienzan a hablar babosadas. Eso es juicio de Dios. Juicio de Dios, porque ahí había mucho pecado. En tu casa también hay pecado. No, yes. Yo soy el pastor tuyo, yo los conozco todos. Si Dios anduviese matando a la gente por pecadores, tú no hubieras llegado a Él. Ah, me van a dejar solo, como que no es con ustedes, ¿verdad? Ah. Y cada vez que hay un atentado, salen cuatro plagosos, porque nunca pueden encontrar a alguien que sepa Biblia. Y se van a la ley. Si Dios mató a toda esa gente, por malos que son, por malos, malos. Y esta maravilla acaba de servir al Señor. Tiene 5 meses en el Señor y tiene 48 años de pecado. Y Dios no lo mató.
1: Dile al que está a tu lado, ten cuidado.
0: Tu malicia es grande y tus maldades no tienen fin. Porque sacaste prenda a tus hermanos sin causa y despojaste de sus ropas a los desnudos. Que de paso todo eso era mentira. Dice: y no diste de beber agua al cansado, ni detuviste el pan del hambriento. Pero el hombre pudiente tuvo la tierra, y habitó en ella el distinguido. Y a las viudas enviaste vacía, y los brazos de los huérfanos fueron quebrados. Por tanto hay lazos alrededor de ti, y te turba el espanto repentino. Oh, tinieblas para que no veas, y abundancia de agua te cubre. Gracias, hermano, que Dios te bendiga. ¿Por qué? Porque esa doctrina tan burda, estúpida y lógica está metida en la fibra de todas las voces que quieren hablar en tu vida. En el momento en que colapsa tu economía, o colapsa tu matrimonio, o colapsa tu familia, o tus emociones, o tu fe, el Señor llevó al profeta Jeremías a casa del alfarero para enseñar un principio que tú necesitas entender. Aunque vengan los problemas, aunque vengan las tribulaciones, aunque vengan las situaciones económicas imposibles, aunque vengan los problemas emocionales, tú sigues en las manos del alfarero. Aleluya. You are in his hands. Fue en las manos del alfarero. Un alfarero que amaba esa vasija, que le estaba formando, que le estaba guardando, que le estaba cuidando. Fue en sus manos que se quebró. Eso va a pasar. Y si tú eres de la gente que le dice a la gente: bueno, pues mi testimonio de bendición es lo que va a convertir a la gente. I don't think so. Don't do that. Es el testimonio de tu fe. Y tu fe va a ser probada por fuego. Es tu fe, yo dije, es tu fe la que va a determinar que la gente te mire a ti y quiera lo que tú quieres. Es tu fe. Y la fe es un escudo, y un escudo es un arma de guerra. Y donde quiera que hay un escudo en la Biblia, hay dardos de fuego. Por lo tanto, si tú tienes fe, van a venir los ataques, pero en el nombre de Jesús tú vas a salir victorioso. Pero si yo me paro aquí y te digo que nunca vas a tener problemas, te estaría mintiendo. Porque en las mismas manos de Dios se quebranta la vida.
1: ¿Saben lo grande que es tener una desgracia en su vida? Y tener que tratar con la gente hablando tonterías. Copa había perdido familiares, hijos, esposa, muertos, tragedias, estaba enfermo, estaba en lo último, y ahí venían los amigos: eso es por malo, chusma. Así en la iglesia
0: Estamos lidiando con un montón de cosas. Los individuos estamos batallando leones, osos, y estamos batallando gigantes. Y de paso tenemos que batallar las voces que nos dicen: Dios no está contigo. Yo vine hoy a decirte: Dios está contigo en cada batalla que tú tienes. Esa fue la lección que Dios quiso enseñarle al profeta. Esa fue la lección que Dios quiso mostrarle a un profeta, para que ese profeta nos las mostrara a nosotros mediante la palabra. Esa fue la lección que Jeremías recibió. Él no estaba esperando que si ese alfarero representaba a Dios, la vasija se rompiera. Porque nadie espera esto. Nadie espera estar con Dios y ser atribulado. Pero la tribulación es parte de tu formación. Existe un proverbio dominicano que diga: la que quiera moño bueno tiene que aguantar jalones. Busquen una dominicana que le explique. Pero habla de cuando las abuelitas le desenredaban el matojo de Camboya que traían algunas niñas. Y si usted quiere pelo liso, usted tiene que desenredar este pelo selvático. Y es cierto, detrás de toda victoria, detrás de toda bendición, o más bien la antesala de ello, es tribulación y batalla. Y la gente que constantemente te apunta con el dedo y ve tus problemas y dice: eso es que Dios no está contigo, eso es que tú estás en pecado, eso es que Dios te abandonó, eso es una mentira. Porque lo dijeron hasta de Jesús en la cruz, lo dijeron de los apóstoles, lo dijeron de todo hombre de Dios, y lo siguen diciendo hasta hoy en día. Y es una mentira para robarte la fe, para robarte la paz y para robarte la esperanza de que Dios te traerá un nuevo día y te sacará victorioso de donde quiera que estés. Y la que está a tu lado, es a ti que te están hablando, es a ti. La lección en este pasaje no es por qué se rompió la vasija, porque la Biblia nunca lo dice. Nunca te explica por qué se quebró la vasija en manos del alfarero. Porque tu vida se puede quebrantar por 25 mil cosas. No sé si me están entendiendo. Puede ser por cosas naturales, puede ser por cosas espirituales, puede ser por cosas físicas, puede ser por cosas emocionales, puede ser por malas decisiones, puede ser por una situación de tu medio ambiente, puede ser porque Trump es presidente, puede ser por lo que sea. ¡Claro! Esa es la cantidad de gente que Trump está mandando para sus países. Y Trump no es el diablo, se parece, puede ser primo, pero no es el diablo. Que no me venga a mí con la babosada de cristiano. Nosotros no somos cristianos por apoyar leyes cristianas, somos cristianos por andar en la luz. Nuestros frutos, nuestras obras son las que hablan de nuestro cristianismo. Come on, please. Un montón de cristianos ahora creyendo que Trump es cristiano. El diablo es cristiano entonces. Mira, mira cómo está todo lo que votaron por Trump. Mira. Tú votaste por Trump, cómetelo ahora con papita. Este no votó por Trump porque tú no ofrendas. I got you. Hillary era otro demonio. No, tampoco me vean con eso. Por eso que a mí no me gusta la política. Porque la política no es ni siquiera quién es bueno, quién es el menos malo. Y en esta carrera no había uno menos malo. Todo. El diablo se hubiera postulado y hubiera sido una opción. Cualquier vampiro, cualquier hombre lobo hubiese sido una opción. Hillary también tenía una agenda diabólica, totalmente diabólica. Si Hillary hubiera ganado, ahora mismo hubiera un gay paseándose por ahí abajo. No le gustó eso. Al hombre que no le gustó eso, que se revise. Okay. You got to check yourself out, baby. I'm not homophobic,
1: pero tampoco los defiendo. Si usted lo defiende, usted tiene... Bueno,
0: No era porque se había roto la vasija, porque la Biblia nunca te lo explica. A Jeremías nunca se le explicó por qué se rompió la vasija. El alfarero no se volteó y le dijo: es que estaba muy duro el barro, es que se estaba moviendo muy rápido, es que se movió de lugar. No, en ningún momento. El pueblo de Israel cayó en muchas ocasiones por diferentes cosas. Una vez se cayó por pecado, otra vez se cayó por justicia. Ustedes saben que hay un sufrimiento causado por el pecado, pero hay uno causado por la justicia, ¿verdad? José no fue a la cárcel por injusticia, fue por justo. ¿Alguien está entendiendo eso? Entonces no es que por qué se rompió la vasija. ¿Cuál es la lección? La lección no tiene que ver tanto con la vasija. Tiene que ver con enseñarle al profeta el carácter de Dios ante las tribulaciones de su pueblo. Porque Dios se lo dice, le dice: profeta, ¿acaso no podré yo hacer como hizo ese alfarero con ustedes? ¿Acaso no voy a poder hacer? Y estas son las tres cosas que ese pasaje revela de cuando tu vida colapsa como cristiano, como hombre, como mujer de Dios, como alguien que ama al Señor. Cuando tu vida, cuando tu economía, cuando tu matrimonio, cuando todo lo tuyo colapsa. Aún en las manos del Señor. Yo le voy a hacer una pregunta, a ver si yo estoy hablando a la gente correcta. ¿Cuántos son cristianos nacidos de nuevo con su nombre escrito en el libro de la vida? Levanta tu mano. Levanta, levántala alto, o está dudando. Si está dudando, lo arreglamos ahora. ¿Cuántos de ustedes están atravesando por pruebas? Y entonces, ¿ustedes están en las manos de Dios y están atravesando por pruebas? ¡Claro que sí! Entonces no tenía que ver nada con el porqué. Lo que quería era enseñar lo que Dios hace en un momento de colapso en tu vida. Lo primero que el Señor le enseña al profeta y te lo tiene que enseñar a ti en esta noche es que Dios nunca se rinde. Aquí va de nuevo: Dios nunca se rinde. Aleluya. Se puede derribar tu vida 25 veces y 25 veces te vuelve a levantar. Y aquí dice en el versículo 4: y volvió, el alfarero volvió. Y yo he venido a decirte en el nombre de Jesús que Dios va a volver una y otra vez a tu vida, porque sus misericordias son nuevas cada... Aleluya. Dios nunca se rinde. Y el enemigo te quiere decir: no, esta es la parada final. No, de esta si te amolaste, de aquí tú no sales. Mentira del diablo. Usted se va a levantar otra vez. Usted va a

0: en el nombre de ¡Aleluya! Dile al que está a tu lado, él nunca se rinde, él nunca se rinde, él nunca se rinde, él nunca se rinde. ¡Aleluya! El que comenzó la buena obra. Yo dije, el que comenzó la buena obra en ti. ¿Tú has visto a Dios obrando en tu vida? Él no se va a rendir hasta que no la termine. Él es el alfa y la omega, el principio y el final. Lo que Él comienza, Él lo concluye. No importa lo que suceda, Él lo concluye. ¿Sabe lo que le dijo Moisés al Señor? Le dijo: Señor, no me digas que tú vas a sacar a la gente de Egipto y lo vas a dejar morir en el desierto. ¿Qué va a decir la gente de ti? Él dijo: tú tienes razón, lo voy a meter a la tierra. Porque que lo que Él comienza, Él lo concluye. Amén. Él no deja cosas a medias. No sé si me están entendiendo. Él es un Dios que finaliza lo que comenzó. Y si Él comenzó algo en ti, Él lo va a terminar. Él lo va a finalizar. ¿A alguien está entendiendo? Donde quiera que tú vas, alrededor de Europa, alrededor del mundo, tú ves obras que comenzaron y no la terminaron. En República Dominicana hay un edificio que el tipo comenzó y después se suicidó y nadie lo ha podido concluir por ciertas fallas de ingeniería. Y en donde quiera que tú vas en el mundo, tú ves cosas que alguien comenzó y no la pudieron terminar. Pero Dios nunca muere y nunca se rinde y nunca pasa de moda y nunca... No. Y dice que el alfarero volvió otra vez. El alfarero volvió otra vez. Entonces tú tienes que entender que tú puedes haber tenido un colapso en tu vida, en cualquier esfera de tu vida, y el Señor va a volver a trabajar otra vez. No sé si me están entendiendo. El Señor va a volver. Amén. Dios nunca se rinde. Era una de las lecciones principales que el Señor quería enseñarle al profeta Jeremías. Dios nunca se rinde. Pueblo, Dios nunca se rinde. Hay algunos de ustedes que abandonaron al Señor, se fueron, le sirvieron al mundial por un tiempo y aquí están de nuevo. Lo agarraron como con un figo y lo trajeron a la mala y todavía tienen cara de pecador. Pero están en la casa de Dios. A la mala te tienen aquí. Tú estás aquí porque tu mujer dijo que te iba a botar si tú no venías a la iglesia. Pero estás aquí. Hello. Estás aquí. ¿Por qué? Porque su amor no falla. Porque Él no se rinde. Yo dije: Él no se rinde. Él no se rinde. He ain't going to give up. Aleluya. Por eso estás aquí. Por eso estás aquí. Porque ha habido momentos donde tu fe está arriba y otros donde tu fe está abajo. Ha habido momentos donde tu compromiso está firme y donde tu compromiso no existe. Ha habido momentos donde estás bien y en otros estás mal. Pero Dios siempre estuvo allí. ¿Alguien está entendiendo? Él no se rinde. Quizás un hombre natural, si el alfarero hubiese sido un alfarero cualquiera, hubiera dicho: ay, yo voy a dejar esto, me pasé el día trabajando y se rompió, se desbarató todo esto, no voy a hacer más nada, yo me voy para el parque ahora. Pero ese no es Dios. En el instante en que tu vida se quiebra, ya le está trabajando para levantarlo otra vez. Yo no sé si me están entendiendo. Es más, tú lo puedes probar en tu vida. Ha habido situaciones en tu vida donde se quiebra algo y de repente una persona que tú conocías hace un tiempo aparece y te ayuda a levantarte otra vez. O sea, que lo que a ti te tomó de sorpresa, a Dios no le tomó de sorpresa, ya lo tenía en lugar. Ya lo tenía posicionado. ¿Alguien está entendiendo? Ya lo sabía. No sé si me están entendiendo. Cuando colapsa la vida de Agar en el desierto, Dios le abre los ojos y había una fuente y ella bebió agua al lado. O sea que Dios, Agar no lo sabía, pero ya Dios tenía preparado la salida. Antes de que tú caigas, antes de que tu vida colapse, ya Dios tiene un plan para levantarte. ¿O no es eso lo que dice el libro de Santiago? El libro de Santiago dice claramente que con la prueba Dios provee la salida. ¿Ustedes no están oyendo? Oigan esto, con la prueba Dios provee la salida. Eso quiere decir que Dios enciende el edificio en fuego, pero viene como bombero. No sé si me están entendiendo. O sea, con el mismo problema ya Dios tiene una solución. Una gente puede hacerte algo aquí y ya otra te va a ayudar de este lado. Se cierra esta puerta, pero se abre esta otra. Porque el Señor no te va a abandonar. La segunda cosa que el Señor quería enseñarle al profeta Jeremías es que Dios nunca pierde la creatividad. Y dice que Él hizo otra vasija. Digan, otra vasija. Nueva, diferente, única. Y una cosa que tú tienes que entender es que Dios tiene el poder y la capacidad de reinventarte 1,000,000 de veces si tiene que hacerlo. No, ustedes no me oyeron. No me oyeron. Aquí va de nuevo. Dios te puede recrear otra vez. Él puede hacer otra cosa en tu vida. Que se vaya el que se vaya, que se pierda el que se pierda, que se desguabine el que se desguabine. Mira qué palabra tan hermosa. Yo de guabino, tú de guabinas, él de guabina. Eso es un verbo. Es un verbo, el verbo de guabinar, ¿no? Pero el asunto es que venga y se vaya el que sea. Por favor, Dios está en control. Él tiene otra cosa. Una vez tú no tenías trabajo y el Señor te dio un trabajo. ¿Qué te hace pensar que si tú pierdes este trabajo, Él no te va a dar otro? Una vez tú no tenías dinero y después tuviste dinero. ¿Qué te hace pensar que si te quedas sin dinero, Él no te va a proveer dinero? Hello. ¿Por qué? Porque Él puede hacer otra cosa. Dios nunca pierde la creatividad. Ustedes saben que Dios está creando 24 horas al día, todos los días. Él está creando y creando y creando. Es muy creativo. Es el creador. Y se le ocurren las ideas más maravillosas. Y mientras tú estás llorando porque Juan se fue, ya Él trajo a Pedro. Aquí hay una hermana agarrando esa profecía.
1: Es mía. Tráeme a Pedro, Señor, tráeme a Pedro. Pedro mío, Pedro mío, Pedro mío.
0: O sea, la cantidad de gente. El Señor le dijo al profeta Samuel, le dijo, deja de llorar ya por Saúl, que ya yo tengo otro. Ya yo tengo otro. Yo tengo uno que no me va a traicionar. Se llama el Davidcito. ¡David! Seguro, Señor, sí, tranquilo. Y Samuel llorando, Saúl era tan maravilloso. No, ser un loco. El que yo tengo es uno de acuerdo a mi propio corazón. Ese con la alabanza, deje ese diablo por allá y que nunca regrese. Porque hay un espíritu de claudicación, no sé si usted me entiende. Hay un espíritu que te obliga a pensar en Egipto otra vez. Llegan momentos donde todos los individuos dicen, bueno, pues a lo mejor lo que yo hacía es mejor que lo que yo hago. A lo mejor mis amigos del mundo eran mejor. A lo mejor mi vida pasada era mejor. Mentira. Eso es el diablo que lo hace. ¿Sabe que los israelitas decían, Egipto, donde comíamos carne, pero lo que había eran piojos? Porque el diablo tiene la particularidad de hacerte ver el pasado mejor que el futuro. No sé si me estás entendiendo. ¿Por qué? Porque al diablo le pertenece el pasado, pero a Dios le pertenece el futuro. Entonces el enemigo siempre va a glorificar el pasado. Cuando la Biblia dice que mejor es lo que viene que lo que pasó. Dios es muy creativo. No tengas miedo. Yo recuerdo cuando tuviste un cambio en tu economía hace muchos años atrás y oramos y yo te dije no te preocupes y el Señor los puso a ustedes 25,000 veces mejor que cuando estaban en ese cambio, pero en la encrucijada uno se friquea. ¿Por qué está saliendo esa palabra hoy? Esa es una palabra hebrea, ¿verdad? Es que yo estaba con Paul Wilbur ahora en Bolivia. Es una palabra hebrea. A freaky soy. Bien. El asunto es este. Cuando uno está encrucijado, uno está friqueado. Y uno dice, ¿qué va a ser de mi vida? ¿Qué yo voy a hacer? No digo nada. Relax. Relax. God is in control. Dios lo tenía fríamente calculado. Los que aplaudieron, ven al chapulín. No contaban con la astucia del Señor. Puede estar volviendo loco. ¿Tú sabes lo que tuvo que hacer Jocabet, la mamá de Moisés? Tuvo que tomar a su bebé y ponerlo en el agua y decir, Señor, no lo puedo proteger. Y él le dijo, I got you. Just chill. El tiguerito va por aquí y ella triste se va, angustiada, se va y se para porque ella trabajaba en casa de la hija de Faraón y está así. De repente viene Moisés y la hija de Faraón dice, oh my God, qué milagro. Toma, Jocabet, cuídame ese niño que te voy a pagar. O sea que ahora le dieron al niño en el palacio y de paso le van a dar un sueldo. Pero la verdad que Dios es increíble, ¿verdad? Oh my God. He's so awesome. Oh, dáselo fuerte. He's awesome. Y la tercera lección, y con esto termino, que le quería enseñar al Señor en casa de alfarero a su profeta Jeremías. Esta tercera lección es de extrema importancia en el momento en que tu vida se desmenuza aún estando en las manos del alfarero. Y es que Dios nunca deja de mejorar tu vida. Porque aquí es donde vienen los heavy duty, funky, Robbie, wow. Amárrate los cinturones y mira que el sillón de adelante tenga bolsa de aire. Porque dice que a Dios le pareció, o al alfarero le pareció, hacer una mejor que la que se rompió. O sea que en el momento en que se te derrumba la vida, entiende que Dios tiene algo mejor para ti. No, no, si se lo vas a dar, dáselo fuerte. It's gonna be better. It is going to be better. Better, better, better. Mejor, mejor, mejor. Ponte de pie y dale un grito de gloria al Rey. ¡Aleluya! Mira esto, mira esto. Ghost, tú eres testigo. Nosotros estábamos en la Pembroke Road, en un edificio. El edificio era pequeño, pero había un Eckerd's al lado, una farmacia Eckerd. Y le poníamos tanto al subwoofer que se caían todas las aspirinas del otro lado. Y la gente se va, y lo que hicimos fue que abrimos un pedazo e hicimos un santuario para 600 personas, ¿sí o no? Crecimos tanto que teníamos 3 servicios allí, y llegaron un día los bomberos, vestidos de rojo como el diablo, y nos botaron, nos sacaron. Yo estaba en Barcelona predicando cuando dijeron, aló pastor, ¿tú sabes lo que es un homeless? Sí, we're churchless. Ya yo me imaginaba en un carrito predicando el evangelio. De parking lot en parking lot. Y me preguntan y me dicen, pastor, ¿qué vamos a hacer? Dios tiene algo mejor. Dios tiene algo mejor. Porque cada vez que colapsa una vasija, Dios tiene una vasija mejor. Manejando un día después que llego de Barcelona, encuentro un auditorio de una escuela. Y fue nuestra iglesia en la 441, 5 veces mejor y más grande que la que teníamos anterior. ¿Sí o no? Ahí sentábamos 1800 personas, ¿no? Y teníamos 2 servicios. Y de allí comienza a destruirse el edificio por pedazos. Tú prendías el aire y salía un ratón. Ya el edificio estaba muy viejo, tenía problemas. Y vamos a comenzar a construir en el county line. Compramos una tierra. Se volvió una locura con la ciudad, con el banco. Se pusieron. Y cuando colapsa ese proyecto, un proyecto que nos iba a llevar 5 años y como $26 millones, Yo estoy orando y le digo, Señor, y el Señor me muestra este lugar. Y de las 441, un auditorio de 1800, nos trae este auditorio de 4000 personas, porque siempre tiene algo mejor. Por lo tanto, si el día de mañana alguien me saca de aquí, yo me voy de aquí con una sonrisa. Porque si Dios lo ha hecho, Él lo seguirá haciendo. No, alguien va a tener que decir amén. Y aquí está el principio. El principio es este. Agárrate. Oye el principio. La Biblia dice que el vino nuevo tiene que echarse en odres nuevos. Hasta ahora están entendiendo. Que si tú echas vino nuevo en un odre viejo, un odre era una bolsa de leather, de piel. Y esa piel con mucho tiempo se secaba. Y si tú le echabas el vino nuevo, que era tan ácido, lo rompía, quebraba o agrietaba la piel, y se perdía el odre y se perdía el vino. Hasta ahora me están siguiendo. Pues entonces el Señor explica ese principio y dice, el vino nuevo hay que echarlo en un odre nuevo. Por lo tanto, ellos tenían que agarrarlo. Cuando venía vino nuevo, cuando venía tiempo de siega, no de ciega, de siega. Sí.
1: Tiempo de siega.
0: No, de siega. Ahora, eso lo hacen un meme y lo ponen en Facebook y dicen, ese pastor borracho. Cuando venía tiempo de siega, que Dios estaba preparando para darle abundante vino nuevo, Él tenía que proveerles odres nuevos. Y ellos tenían que agarrar los odres viejos y botarlos porque no servían para nada. Ya el vino viejo se había gastado y no podían echar el vino nuevo. Por lo tanto, el odre era inservible. Y eso es lo que hace Dios. Lo que Dios le estaba enseñando

Dice Brian. Yo no sé cuándo fue que Brian se puso tan grande. Esto es una grúa. No estamos, por eso no alquilamos grúa por el tamaño de Brian. Pero oye esto. Cuando Dios se preparaba para darle un vino nuevo, para proveer algo nuevo, ellos tenían que deshacerse del vino, del odre viejo. Y eso fue lo que le enseñó Dios a Jeremías. Hijo mío, a veces el odre se tiene que quebrar. A veces la vasija se tiene que romper. Porque lo que yo traigo nuevo, esa vasija de tu vida no lo puede soportar. Y de repente un día colapsa una relación que tienes con un partner, con un socio en un negocio. Y tú sientes que te mueres porque el socio se llevó los clientes. ¡Uy! Pero es que Dios te traía un cliente tan poderoso que si ese socio no se iba, te iba a tronchar el futuro. Ustedes no me están oyendo. Yo he venido a decirte en esta noche, en el nombre de aquel que vive por los siglos, que Él se está preparando para traer vino nuevo a tu vida. Que en el nombre

El alfarero no le dio tiempo al profeta de llorar por la vasija que se rompió. De inmediato comenzó a trabajar en una nueva, en una mejor. Y así tienes que ser tú. No llores por Saúl, no llores por lo que pasó. Enfócate en lo que viene, creyendo que lo que viene es mejor. Yo no sé a quién fue que yo vine a hablarle en esta noche. Yo no sé a quién fue que yo vine a hablarle. Óyeme bien. Hay cosas que han colapsado en tu vida. Jamás compre la mentira de que Dios no está contigo. En las manos del Señor colapsa la salud, la familia, el negocio. Pero Él hará de nuevo que tu vida tenga un envase para su gloria. Por eso Pablo decía: somos vasos de barro, pero con un tesoro por dentro, para que no nos llevemos la gloria a nosotros, sino Dios. Y es por eso que somos atribulados en todo, y perseguidos en todo, y tirados en todo, pero nunca nos vencen, porque Dios tiene un plan. Y en el momento en que tu vida colapsa, tú no lo entiendes, pero debes creer que hay algo mejor en camino. Can I hear an amen? Acércate un momento y levanta tus manos al cielo.

Levanta tus manos. Todo el que pueda orar en el Espíritu, ora en el Espíritu. Vamos, todo el mundo orando en el Espíritu. Yo no dije murmullar en el Espíritu, yo dije orar en el Espíritu. Vamos, allí donde estás, aquellos que nos ven por los diferentes medios de comunicación, yo quiero que ores un momento. Si no puedes orar en el Espíritu, ora en el entendimiento. Pero en el nombre de Jesús, levanta tu voz en este momento. El Señor está a punto de cambiar muchas cosas en tu vida. 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

Dios.

medios de comunicación. Yo te bendigo en el nombre de Jesús y yo decreto proféticamente que Dios hace otra vasija en tu vida. Que un nuevo envase es obrado por las manos del Señor. Y que en el nombre poderoso de Jesús, Dios hace algo nuevo y mejor en tu vida. En el nombre de Jesús.

más en el nombre de Jesús. De la cabeza a los pies recibe la unción del Espíritu. Padre, oro por milagros. Padre, oro por milagros. Milagros sobrenaturales en toda esfera, en toda área, en el nombre de Jesús. Padre mío, yo oro para que al salir de este lugar los cambios comiencen. En el nombre de Jesús. En el nombre de Jesús. Gracias, Señor.

Mírame un momento y escúchame. Cuando el alfarero quería hacer otra vasija, él no podía. No es que no quería, es que él no podía utilizar los fragmentos de la vasija rota. No podía, porque ya ese barro se había endurecido, se había mal formado y había sido descartado. Hay cosas en tu vida que por más que tú ores, Dios no te las va a dar, porque no pertenecen en lo que Él está haciendo nuevo. Yo le aconsejé a un hombre en estos días. Él me dijo: pero pastor, yo estoy orando por mi esposa. Dijo: vamos a orar por tu esposa. ¿Qué pasó? Me dijo: bueno, no, ya ella se casó con otro hombre y tiene otro hijo. Dije: come on, papá. Are you kidding? Hay piezas del colapso de tu vida that will never fit in your new life. Nunca van a caber, nunca van a engrampar. Nunca. Es que Dios puede hacerlo. No, es que no quiere. Ni siquiera quiere. Entonces tú tienes que aprender a tomar ciertas pérdidas para tener vastas ganancias. Sí, es cierto. Hay cosas de mi pasado que no van a volver. Hay cosas de mi vida que cuando colapso, que no van a volver. No importa cuánta fe yo tenga, no van a volver. Pero hay otras que ni siquiera va a tomar fe para que Dios la traiga, porque es parte de su nuevo plan. El alfarero no consultó con nadie de cómo hacer la vasija nueva. El alfarero no tomó una pausa y dijo: hay alguien que tenga una opinión de qué debo poner o qué debo hacer. No, porque el alfarero es un experto. Y si es cierto que él no te va a devolver ciertas piezas del pasado, por más fe que tengas y por más que ores, pero te va a dar otras que, aunque no tengas fe ni ores, por su favor y su misericordia te las va a entregar. Esto parece un cliché, pero deja ir lo viejo para que llegue lo nuevo. Stop holding on to stuff that you must let go. Tú tienes que dejar de aferrarte a cosas que tienes que dejar ir para que lo nuevo de Dios pueda entrar. El Señor le dijo a Abraham: si tú no dejas ir a Ismael, yo no te voy a entregar la promesa que te hice en Isaac. Y con dolor de su alma, él tuvo que dejar ir a Ismael, porque Ismael representaba algo de su pasado, pero Isaac representaba la promesa de Dios en el futuro. Tú tienes que aprender a dejar ir para hacer espacio a lo que ha de venir. Mas aquí es donde viene lo más importante esta noche. Pon tu mano en el corazón y escucha. En lo que se fue o en lo que viene, en los momentos difíciles o en los momentos de paz, cuando la vasija estaba correcta, cuando estaba rota, cuando se hizo la nueva, en todo.

0: creyendo tu palabra y hemos venido a esperar en ti. En este momento yo bendigo la vida de cada hombre, cada mujer, cada joven, cada niño que abre su corazón a creer tu palabra y a confiar en ti. Alfarero divino, en esta noche yo te pido que tú vuelvas a ser vasijas nuevas, mejores en la vida de cada individuo, para que tu aceite, tu odre, tu vino nuevo sea puesto en un odre nuevo, Señor. Para que en el nombre de Jesús el pasado se vaya, el futuro llegue y nuestra vida te glorifique a ti en todo tiempo. En el nombre glorioso de Jesús te bendigo. Oro por milagros de sanidad, de liberación, de restauración y de bendición. Y te doy gracias, Señor, en esta noche, porque sé muy bien que la obra que tú has comenzado la vas a terminar, y que en tus manos, a pesar de que tenemos calamidades, estamos seguros de terminar bien. En el nombre de Jesús, el que lo crea, diga amén, amén y amén. Si se lo vas a dar, dáselo fuerte. Dios le bendiga.
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0: Se marcan las 8 de la noche con 49 minutos, 8 de la noche 49 minutos en HCH Radio. Vamos a disfrutar de este canto, de estos cantos preciosísimos de Juan Carlos Alvarado. Le llaman Guerrero, pero usted no se desconecte, vaya pensando qué canto quiere escuchar, porque vamos a estar disfrutando de una programación de música alegre, música movida, música que llena el corazón, de esa música, mi hermano, que usted dice, de verdad que yo a este ritmo no le entendía, pero a lo que le entiendo ahora es a la letra. Ya sé qué me quiere decir Alex Zurdo, J. Khalil, Raza for Christ, esas alabanzas de Miel San Marcos, deben ser. Así que vamos a estar disfrutando de esa música alegre, porque estamos con gozo en esta bonita noche. Le llaman Guerrero, así como lo dice Juan Carlos Alvarado.
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0: Amén, así es. Él nos ha hecho libres, mi querido hermano. Vamos a ver cuántos seguimos activos a esta hora. 9420-0766. Ese es el número. Estamos muy contentos de estarle acompañando en esta hermosa noche del día sábado. Usted no se puede desconectar porque se viene música preciosa. Estos cantos movidos, hermano. Estamos de fiesta en HCH Radio. Así como David. Estamos como siempre de fiesta, exaltando al único que merece toda gloria, al único que merece toda honra, todo poder, a nuestro Señor Jesucristo. 9420-0766. Queremos escucharle. 9420-0766. Conéctese en este momento para que usted sea uno de los primeros que nos mande audio, que nos mande mensaje, que nos llame, que nos diga desde dónde usted nos sintoniza, que nos diga cómo la está pasando, cómo va este sabadito, lo está disfrutando con su familia, en su trabajo. Cuéntenos. 9420-0766. Vamos a sacar llamadas también. Llamadas. Actívese. Actívese con HCH Radio. Bendiciones.
1: Buenas noches.
0: Buenas noches. ¿Cómo está usted, mi hermano?
1: Bendecido y en victoria siempre, sintonizando la 100.5.
0: Eso, qué bueno, mi hermano.
1: Nos gustaría programar algo para empezar la programación de Zona Urbana.
0: Ajá, hermano, ya, díganos, ¿cuál quiere escuchar?
1: Algo de Jay Khalil.
0: Ah, ¿cuál quiere de Jay Khalil?
1: Bueno, mire, que diría algo de las nuevas.
0: Ah, de lo más nuevo de Jay Khalil. Tenemos, sí. Mi mejor canción, esta es de Brian Boss con Jay Khalil.
1: Eso está bueno, hermanita.
0: Vaya, pues, también está con Alex Zurdo, con Dios, que tenemos... Tenemos bastantes aquí, pero le vamos a poner esta de Brian Boss.
1: Excelente, hermanita, está muy bien.
0: Mi mejor canción. Vaya, pues, mi hermano, saluditos.
1: Sí, saludos ahí para toda la familia y para todos los transportistas.
0: Amén, hermano, ahí vamos a ver. Para todos los transportistas, nos decía nuestro querido hermano, error de dedo. Error de dedo, mi hermano. Vamos por aquí, las 9:21. Hola, hola.
2: Buenas noches, Manalí.
0: Buenas noches, ¿cómo está usted?
2: Y un placer saludarla.
0: Amén.
2: Dilma Martínez, hermana Liz.
0: Dilma Martínez, cuéntenos, ¿cómo la está pasando?
2: Aquí estoy conectada y sigo conectada con la mejor radio, HCH Radio.
0: Eso.
2: Bendiciones, hermana Liz. Un gusto saludarla y que Dios me la guarde hoy. La quiero mucho. Bendiciones.
0: Amén, hermana. Muchísimas gracias. Que Dios me le bendiga siempre.
2: Amén, amén, amén. Yo recibo esas bendiciones, hermana Liz.
0: Amén.
2: Feliz noche.
0: Feliz noche para... ¿Hola? Hola, hermana. Bueno, se nos fue la comunicación. ¡Qué barbaridad! ¿Qué está pasando? ¿Qué está pasando? Bendiciones.
3: Bendiciones, hermana.
0: ¿Cómo está, mi hermano?
3: Pues así estamos, bien por la gracia del Señor.
0: Qué bueno, nuestro Dios. Cuéntenos, ¿usted aquí quiere mandar saludos?
3: Aquí no, hermana, aquí en la gustosa casi no oyen ese programa.
0: Ah, mire.
3: Sí, pero yo sí lo oigo porque como amanezco aquí.
0: Ah, usted amanece. Ay, es que trabaja usted, está trabajando.
3: En Guachimán, hermano.
0: Ah, con razón, mi hermano, sí, hombre.
3: Sí, soy Amílcar del Cid, de aquí de La Justosa.
0: Ah, mire, saludos, hermano Amílcar. Saludos, que Dios me le guarde saludos. Siempre.
3: Así es, hermana, y que Dios la guarde y la cuide mucho, y quiero que me complazca con cuando termine mi carrera.
0: ¿Cuando termine mi carrera?
3: Sí, hermana.
0: Muy bien, mi hermano. Ahí vamos a buscarle ese tema musical cuando termine mi carrera. ¡Ay, hombre, buenísimo! Vamos a ver por aquí, vamos a disfrutar de estos cantos preciosos. Mi mejor canción de Brian Boss junto a Jay Khalil. No deje de mandarnos sus audios, 9420-0766. Pero antes tenemos comunicación, le escuchamos. Bendiciones.
4: Bendiciones, hermana Liz.
0: ¿Cómo está, mi hermano José?
4: No, pues estamos aquí prosperados, bendecidos en victoria.
0: Eso.
4: siempre con la, siempre en sintonía con la mejor radio de Honduras.
0: Gracias, hermano, gracias. Y anda laborando.
4: Si todavía estamos laborando aquí.
0: Mire, qué impresionante, que Dios me lo llene de fuerza siempre.
4: Gracias, amén. Y escuchando la mejor radio me dan las horas así como de nada, me dan así.
0: ¿Volando?
4: Volando, ni cuento, no sé cuándo es tal hora, ay, Dios mío. Sí.
0: Ay, no.
4: Una alabanza, necesito dos alabanzas.
0: Ajá, cuéntenos.
4: Mire, una es de Redimido.
0: ¿Cuál quiere de Redimidos?
4: Trastorno.
0: Trap.
4: Ajá, esa. Y la otra es Himno de Victoria.
0: El Himno de Victoria. Muy bien, hermano.
4: Así es, hermano.
0: Vaya, son, pues ya la vamos a buscar ahí.
4: Son alabanzas que son muy, que tienen una letra muy importante, que llena de fe y alegría a cualquier.
0: Amén.
4: Claro, si usted se pone a ponerle sentido a la letra, usted va a encontrar
0: un gran mensaje,
4: pero hay mucha gente que se va
0: por el ritmo,
4: por el ritmo, y entonces ahí ya no, ya pierde la bendición.
0: Es correcto. Así
4: porque
0: es.
4: A veces nosotros miramos la paja del hombre, pero no le miramos el corazón de adentro.
0: Ah, sí, hombre. Miramos la paja ajena y no vemos la viga que andamos.
4: Ah, pues sí.
0: Ay, hombre, que no, eso está yuca.
4: Sí, porque a veces, pues le digo, y esto lo pasa diariamente, porque nosotros, así como dice el dicho, que nosotros señalamos con un dedo.
0: Ajá.
4: Pero hay cuatro que los están señalando a nosotros.
0: Tienes toda mismos. La razón.
4: Sí. Entonces, para poder hablar mal de un hermano, hay que verse primero uno mismo.
0: Es correcto.
4: ¿Cómo anda?
0: Es correcto. Mire, ya nos hizo la prédica usted.
4: Eso le iba a decir ahorita. Ya me salí de...
0: es importante lo que estamos hablando.
4: Sí, hermana.
0: Así
4: bueno,
0: es.
4: Hermana, que pase una feliz noche y ahí vamos a estar escuchando y esperando la canción.
0: Vaya, pues ya le vamos a complacer por ahí, mi querido hermano, en este espacio donde disfrutamos bonitas alabanzas, bonitos cantos de Redimido, Jay Khalil, Alex Zurdo, Brian Boss, como en este momento, mi mejor canción. Vamos a escucharlo cuando se marcan las 9 de la noche con 27 minutos.

0: Ahí estábamos, mi mejor canción de J. Khalil junto a Brian Boss. Se marcan las 9:31 p.m. Vamos por aquí, tenemos audios. Esto está a reventar. Muchísimas gracias a todos por estar conectados con HCH Radio desde la capital de la República. Le estamos acompañando en este precioso sabadito. Ya lo estamos terminando este sábado. Pero qué bueno que terminamos así con alegría, con gozo, disfrutando de todo, todo, todo, todo, todo lo bueno que es nuestro Dios.
1: Hola, hermana, Dios le bendiga. Amén. La escuchamos aquí en Langueval, hermano Lester. Bendiciones.
0: Lester, bendiciones.
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1: Saluditos, muy buenas noches. Buenas noches, bendiciones, bendiciones, hermana Kenia, pastilla en cabina, verdad. Un gusto estar escuchando esta preciosa y bendecida noche, hola. Quisiera escuchar, hermana, un tema del exurdo, Vivo Adorando, por favor, ¿verdad? Y pues aparte quería preguntar del hermano Aldo, ¿verdad? El que transmitía este programa antes, ¿verdad? De Zona Urbana, ¿verdad? Si es que ya no va a estar o se salió de la programación o qué onda ahí, ¿verdad?
0: Ah, sí, correcto. Y por aquí también nos están preguntando por Aldo Acosta. Bueno, él tiene otros proyectos. Él tiene otros proyectos y pues no nos va a estar acompañando ya con el programa Zona Urbana. Pero nosotros aquí seguimos acompañándole a usted y esperando siempre pues que sea de su agrado nuestras programaciones. Vamos por aquí, vamos a ver, 9:33 p.m. Dicen, en gran sintonía, hermana, dice desde La Ceiba. Ahí está La Ceiba, activa La Ceiba. Hola. Vamos a ver por aquí. Hola, hola. Hola, bendiciones. Hola, bendiciones. Buenas noches.
4: Buenas noches, Melalí.
0: ¿Cómo está, mi hermana?
4: Bien, hermana, Dios me la bendiga.
0: Amén, amén. A usted también.
4: Le habla Ana Amador de aquí de Yauyupe, hermana.
0: ¿De Yauyupe?
4: Sí, el paraíso.
0: ¿Cómo va todo allá por el Yauyupe, mi hermana?
4: No, todo bien, hermana. Aquí solo con calores.
0: Ah, ya me lo imagino.
4: Sí.
0: Pero qué bueno, mi hermana, escucharle en esta noche.
4: Qué bueno, sí, hermana. Gracias a Dios que me cayó la llamada, sí.
0: Amén, así es. Y cuéntenos, ¿cómo le podemos ayudar? ¿Quiere mandar saludos? ¿Quiere escuchar algo?
4: Sí, te saludo al hermano Julio, la hermana Kenia, y que el Señor me le bendiga grandemente, hermana, y que el Señor me le dé fuerza ahí cada día.
0: Amén, amén, muchísimas gracias.
4: Quiero una alabanza, hermana.
0: Ajá, ¿cuál quiere escuchar?
4: Lágrimas en el desierto, pero me complace, por favor. Perfecto,
0: mi hermana, se la vamos a programar. Lágrimas en el desierto.
4: Yo estoy escuchando hasta la hora que yo se vaya, hermana.
0: Muchas gracias, mi querida hermana. Un fuerte abrazo.
4: Vale, gracias, igual.
0: Amén. Vamos por aquí, más comunicación. Le escuchamos. Bendiciones.
5: Bendiciones.
0: ¿Cómo está, mi hermana?
5: Bendecida, tengo tiempo de quererme comunicar con ustedes y nunca puedo porque a veces caen demasiadas llamadas.
0: Ay, hermana, pero qué lindo escucharle. ¿Primera vez entonces que le cae la comunicación?
5: Sí, primera vez. Yo he querido llamar cuando usted es la mamá.
0: Ajá.
5: Pero no, nunca puedo porque fíjese que una vez él estaba. No, bájale. Una vez él estaba lavando en el 17 de febrero.
0: Sí.
5: Y ese día estaba con la hermana Lorena de Soto. Y entonces le estaban hablando sobre al momento de morir la hermana Lorena de Soto, es lo que quería, era ese que no quería que la, o sea, que la miraran pues en ataúd. Bueno, no sé si me van a entender lo que quieran. Lo que quieran van a entender, pues, ese día mataron a mi hermano.
0: Ay,
5: desde ese día, o sea, yo lo que le quiero decir a veces que en su programa, a veces deberían de hablarse de las personas que, cuando estamos pasando un duelo, porque a veces sus palabras, todas las pruebas a mí me ayudan. Ahorita casualmente estoy pasando un duelo muy difícil porque mi abuelo.
0: Qué difícil.
5: Es fácil, es fácil. He perdido 4 seres, eso fue lo que más amo.
0: Qué difícil.
5: Y me siento bien escuchándolo a usted.
0: Gloria a Dios, mi hermana, y aquí estamos para acompañarle, estamos para escucharle y estamos para...
5: A veces no duermo y me quedo cerrada y me siento mal porque no puedo dormir. ¿Por qué no me fueron así tan rápido?
0: Sí, hermana. Hermana.
5: Ajá.
0: Que el Señor derrame paz en su corazón. Que el Señor traiga esa calma, esa tranquilidad. Y siempre recuerde que usted estas tribulaciones, estos tormentos, no los está atravesando sola. Ahí está Cristo Jesús. Amén, hermana. Le amamos muchísimo, le mandamos un fuertísimo abrazo. Un fuertísimo abrazo. Y usted tiene toda la razón, no es fácil pasar por esos momentos. No es nada fácil. Pero agradecemos al Señor porque aún ahí Él va, aún ahí Él se queda. Y Él es quien nos da la fortaleza. Vamos a ver qué nos dicen por aquí. Bendiciones.
6: Maná, sí, mi nombre es Maestro Melén. Y me gusta escribir. Estoy escribiendo una canción llamada La Casa de la Fe.
0: Ajá. Cántenos un poquito. Cántenos un poquito de La Casa de la Fe. 9420-0766. Estar sin ti. Así lo dijo Noro, el hijo pródigo, junto a Anchor Piradrusia. Ahí estamos, vámonos. 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

0: 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El hijo pródigo, junto a Ancone Piradrucía, Ancone Estudio, Poli Estudio, Dos Naciones Unidas,
1: Costa Rica, Panamá.
2: Así es, estar sin ti. Qué bonito. Vamos por aquí, vamos a ver. Tenemos más audios. Vamos, vamos, vamos. Seguimos. Seguimos escuchándole.
3: Bendiciones. Ahí está. Bendiciones, bendiciones, bendiciones.
2: Ya decía yo que se había dormido Fernandito.
3: Soy el hermano Fernando de Lomitas del Este o Lanchito Lloro. Activo con Zona Urbana. Y como le digo al hermano Aldo Acosta, no me quedo quieto. Ah, hermana, pregunta. ¿Qué pasó con el hermano Aldo? Que hace tiempo que no lo escucho por ahí. Y me complace con Parabellum de Redimidos.
2: De Redimidos.
3: Y Abatido de Farruko, hermana. Bendiciones.
2: Amén, bendiciones, Fernandito. Ahí está activo, no se queda quieto. No se queda quieto, dice Fernandito. Y a través de esta música es.
4: El espíritu del Señor está
2: Vamos
4: sobre
2: a
4: mí.
2: Ver.
4: Cuanto me ha ungido para llevar libertad a los presos y amor a los afligidos. Por ejemplo, tú. Que
2: muy bien, saludos. Las 9:43, 9420-0766. Continúe usted dejándonos sus audios. Vamos a ver, le escuchamos. Bendiciones. ¿Cómo está mi hermana?
5: Bendecida, prosperada y victoria.
2: Eso, con todo, mi hermana, qué bueno.
5: Estoy con placer, hermano.
2: Ajá, cuéntenos.
5: Estamos de fiesta con Jesús.
2: Estamos de fiesta con Jesús. Ya le vamos a buscar ese tema. Saluditos, mi hermana.
5: Linda, hermana, Dios le bendiga.
2: Amén, a usted también, que Dios me le bendiga. Síganos dejando su audio, se lo recuerdo, 9420-0766. Estamos disfrutando de esta música, donde nos dejan un gran mensaje en la letra. Escuché la letra, mi hermano. Préstele atención a la letra, y esto es Trapstorno de Redimidos.

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1: Ahí estábamos con Trapstorno de Redimidos. Este tema buenísimo. Buenísimo tema, pegaduro. Vamos a ver por aquí, tenemos más audios por escucharle. Y sicarios, que son trap el diablo de una y millonarios.
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1: Ay, y a través de esta música es. Vamos por aquí, tenemos más audios por escuchar en esta bonita noche. Cuando se marcan las 9:50, 9:50 minutos.
3: Hermana Juana aquí de Choloma. Me complace con la alabanza, el poder del cristiano.
1: Está en la oración. Vamos a ver por aquí.
3: Y un saludo para mis hijos, ¿verdad? Allá en Estados Unidos. Que Dios me los guarde y me los proteja siempre, siempre, donde quiera que ellos anden, hermana. Saludos para David y Aldrin Hernández.
1: Ahí está hecho su saludito. Vamos a ver por aquí, bendiciones.
4: Bendiciones, hermanita Lisek.
1: Bendiciones, mi hermano, cuéntenos.
4: Fíjese que me gustaría algo retro clásico de lo cristiano, hermano.
1: Ajá.
4: Sí, algo que dice de DC Reto, puede ser esta que se llama Salta para Arriba.
1: Dime quién vive y Salta para Arriba. Vaya pues, mi sí, hermano, ya le vamos a buscar por ahí ese tema.
5: Buenas noches, hermana Kenia.
1: Buenas noches, hermana.
5: Aquí la estamos escuchando en el plan San Manuel Cortés. Complácame con la alabanza. Lágrimas de un pastor.
1: Lágrimas de un pastor. Muy bien.
6: 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Y a través de esta música es. Y a través de esta música es.
1: Se marcan las 9:52 minutos. Seguimos disfrutando de estos cantos preciosos. Por aquí tenemos a Ingrid Rosario con este tema, que se llene tu casa. Estamos con alabanzas, estamos exaltando al Señor, que es lo más importante de todo esto. El Señor es lo más importante aquí y espero que también ahí donde usted está sea lo más importante. Dígale, Señor, yo te quiero agradar, yo te quiero exaltar en esta hermosa noche. ¡Cantemos!

No temas, porque yo estoy contigo. No desmayes, porque yo soy tu Dios que te esfuerzo. Siempre te ayudaré, siempre te sustentaré con la diestra de mi justicia. Isaías 41:10. 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

0: Mira, dale a luz. Todavía ando buscando cuál es mi fecha de nacimiento, maestro.
1: ¿Cómo así?
0: Porque oye, hay gente que piensa que uno nació ayer.
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2: En mí no creyeron.
1: No aguantó la presión.
2: Me subestimaron.
1: Se tiró la soga.
2: Me dieron la espalda, sí.
1: Buen fariseo.
2: Cuando yo di la mano,
1: la vuelta dio.

0: Así es, ahí estábamos escuchando Abatido de Farruko junto a Macaco. Buenísimos temas. Vamos, por aquí tenemos audios por escuchar al 9420-0766. 9420-0766. Para que usted pueda pedir su canto en este momento y con mucho gusto le complacemos, hermano. Aquí estamos, pues,
1: ¿cuál es mi fecha de nacimiento?
0: Disfrutando de estos cantos tan bonitos, así alegres, movidos, que le alegren a usted la noche, que le motiven, amado hermano, a que usted pueda cantar, a que usted pueda aplaudir. Haga algo para el Señor. Haga algo, mi hermano. Para nuestro Señor Jesucristo, recordemos que eso es lo único que nos toca a nosotros, porque lo decíamos en la tarde, todo lo que respire, alabe a Jehová. Si usted está respirando, alabe al Señor. Si usted está en este momento y dice, yo de verdad que tengo conciencia, yo estoy razonando, yo tengo sabiduría, porque yo se le he pedido al Señor, entonces, ¿sabe qué? Exáltele, cántele, mi hermano. No perdamos el tiempo enojándonos. Yo le digo a usted, no pierda el tiempo enojándose, porque eso no le lleva absolutamente nada. Solo a estresarse más, solo a perder la paz. Y así se la va a llevar, hermano, y así me la voy a llevar yo también, si pierdo el tiempo enojándome.
2: Bendiciones, hermana. Soy Ezequiel Martínez, aquí de la colonia Canaán. Si me puede complacer con la canción, eres un mendigo.
0: Eres un mendigo.
2: Buenas noches, hermana. Que la pase bien. Me la cubra Dios, que la tenga preciosa.
3: Y a mi hermana me la complace, dice ella, si la puede complacer con los Jordan de Redimido.
0: Ahí está, mire. Los Jordans de Redimidos. Muy bien. Yo no sé si usted está happy en este momento, pero aquí todos estamos happy. Aquí en HCH Radio, todos estamos happy en este momento. Y si usted no me comprende, pues estamos felices, hermano.
4: Pasamos por aquí solo una...
0: Estamos felices.
4: No me voy a complicar.
0: Hola, hola.
5: Hola, hola.
0: Hola, bendiciones. Hola, buenas noches.
6: Bendiciones.
0: ¿Cómo está usted, mi hermano?
6: Hermana, Dios le bendiga.
0: Amén, a usted también.
6: Bien, por la voluntad de Dios. Soy Toño Martínez.
0: Cuéntenos, Toñito, cuéntenos.
6: Sí.
0: ¿Le escuchamos, Toñito?
6: No, quería la alabanza del fin del mundo.
0: El fin del
6: aquí
0: mundo.
6: Ya estoy oyendo, desde temprano estoy oyéndola.
0: Muchas gracias,
6: hoy,
0: hermano.
6: Hoy vamos a hacer vigilia con usted.
0: Vaya, pues me encanta, me llega, hermano.
6: Vaya, hermana, Dios me la bendiga.
0: Amén, a usted también, que Dios me le bendiga, Toñito. Así como Toñito, ¿quién más está activo? Mis hermanas que se llaman María, mis hermanas que se llaman Juanas, usted que se llama Magdalena, yo no sé, hermano, cómo se llama. Pero ¿sabe qué? Lo que sí es que le mandamos un fuertísimo abrazo. Desde esta cabina le mandamos un fuerte abrazo y como siempre recordándole que usted está precioso, que usted está preciosa, por si nadie se lo ha dicho. Aquí nosotros, con todo el cariño del mundo, se lo decimos, se lo hacemos saber. No se preocupe si otro viene y le dice, ay, es que estás bien rara, es que te miras aquí, te miras allá. No, dígale, yo soy hecha imagen y semejanza de mi Señor, del Rey de Reyes. Y cuando se mira al espejo, dígale, dígase usted misma, qué linda que estás. Usted mismo dígase, hey, hoy amanecí algo diferente, como que más guapo. Ay, hermano, ¿y entonces? ¿Y entonces qué dijo usted? Vámonos mejor con Happy. Buenísimo tema, donde vamos a escuchar este reggae preciosísimo. Así que usted disfrútelo. Esto es HCH Radio. A las 9 de la noche, ya 10. Óigame, qué rápido pasa el tiempo. 10 de la noche con 6 minutos de este sábado. Ya estamos finalizando este día, sábado 16 de mayo del 2026.

0: Así seguiremos, feliz y contentos, mi amado hermano. Las 10 de la noche con 10 minutos. Tenemos más audios, 9420-0766.
1: Hermana, buenas noches. Estamos en turno el día de hoy. Les saluda Carlos Martínez. Estamos felices y orgullosos de que el Señor Jesucristo nos tiene con vida, que es lo mejor, y con salud. No hay cosa mejor que tener salud y esa bendición de estar con su familia al 100. Bendiciones para todos. Yo sé que todos no estamos lo mismo, pero todos hemos pasado por un bajón ahí, pero al final siempre Dios está. Uno no crea que todo el tiempo ha sido de felicidad. Lo que pasa es que hay que ser feliz siempre, porque sí, no todo el tiempo vamos a estar bien. Hay momentos que estamos mal, pero siempre hay que darle la honra y la gloria al Señor Jesucristo. Amén.
0: Eso, amén. Amén, mi hermano. Mire qué bonito mensaje. Pasamos por tribulaciones, dice el hermano, pero hay que estar feliz. Qué bonito. Y entonces usted va a decir que lo único amargo sea mi café de ahora en adelante. Eso es lo que usted va a decir, mi amado hermano, porque es que esa alegría que nosotros sentimos no viene del mundo, no viene de lo material, no viene de absolutamente nada. Viene de Cristo Jesús. Por aquí tenemos comunicación. Bendiciones. Hola, hola.
2: Hola, hola.
0: Vamos a ver, por aquí tenemos más comunicación. Le escuchamos. Hola, hola. Sea mi café. Buenas noches, bendiciones.
3: Dios le bendiga.
0: Dios me le bendiga a usted también. ¿Cuál es su nombre?
3: Mi nombre es Ángel.
0: Cuéntenos, Angelito.
3: Aquí estamos escuchando el programa.
0: Gracias. ¿Desde dónde y cuál es su nombre?
3: Bueno, nosotros estamos ubicados aquí en Palestina, Patuca.
0: En Patuca. ¿Y cuál es su nombre?
3: Ángel.
0: Ah, sí, correcto, mi hermano Ángel, es cierto. Cuéntenos, Angelito, cuéntenos.
3: Aquí estamos. Estoy con mi compañero, ahorita estamos escuchando el programa.
0: Ahí está. ¿Y qué le quiere decir a su esposa?
3: Ah, pues estamos descansando para el día de mañana.
0: Ah, mire.
3: Para la labor, sí, cómo no.
0: Ah, qué bueno, mi hermano. ¿Quiere mandar saludos?
3: Aquí se lo voy a pagar a ella para que pida una alabanza ahí.
0: Ah, vaya pues, ¿le escuchamos?
3: Bueno, bueno.
0: No nos dice cuál, no nos dijo cuál alabanza. Hola.
4: Buenas noches.
0: Ah, buenas noches, mi hermana. Bendiciones. ¿Qué alabanza quiere escuchar?
4: Uno de Alex Zurdo.
0: Ajá, cuénteme, ¿cuál de Alex Zurdo?
4: Cualquiera de Alex Zurdo.
0: Ah, perfecto. Ya le vamos a buscar algo de Alex Zurdo, mi hermana.
4: Sí.
0: Saluditos, saluditos, bendiciones. Vamos por aquí, tenemos. Me siento bien, qué bien me siento. Así es. Entonces, de ahora en adelante, yo le recuerdo a usted que lo único amargo sea nuestro café. Ahí nomás. Se juntaron Cuba y Dominicana.

0: Café con Marky.
1: Ahí estábamos. Me siento bien de Marky junto a Marcos Yaroide. Vamos por aquí, hermano.
0: Se juntaron Cuba y Dominicana.
1: Vamos por aquí. Seguimos. Seguimos escuchando. Ah, nos pidieron algo de Alex Zurdo también. Claro que aquí se lo tenemos más que listo. Este buenísimo tema, Vivo Adorando, de Alex Zurdo. Le invitamos a que usted nos deje sus audios al 9420-0766. Amén, amén, amén.

0: 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Gracias, Señor. Esto fue Alex Zurdo, de la A a la Z.
1: Ahí estábamos, de la A a la Z con Alex Zurdo, disfrutando, vivo, adorando. Ahí estamos. ¿Tenemos más audios?
2: Buenas noches, hermana Liz. Aquí estamos.
1: ¿Dónde, mi hermana?
2: En Comayagua. Bendiciones, aquí lo estamos escuchando, Juan el Cerro, bendiciones.
1: Bendiciones para usted también, mi hermana Fanny al Cerro. Está escuchando HCH Radio. Le bendecimos a usted, mi querida hermana, y a todos nuestros oyentes, nuestros preciosos oyentes que nos están acompañando en esta noche. Vamos a ver, dicen por aquí. Ajá, muy bien. Muy bien, nos están pidiendo temas musicales. Ya le vamos a complacer ese que usted nos pide, mi hermano, que está buenísimo, de hecho. Ya se lo vamos a buscar en este momento. Amén. Amén. Dios me les bendiga. 9420-0766. También están activas las líneas telefónicas para que usted se pueda comunicar en este momento. 9420-0766. Por eso se llama presente. Bueno, vamos a ver. Tenemos por aquí, qué bonita está la vida. Tema nuevo tenemos. Bueno, nuevo, no, pero está reciente también. Hola, hola.
3: Hola, manita, ¿qué hace? Oye, ¿cómo está?
1: ¿Cómo está usted, Danielito?
3: Muy bien, acá escúchanos. Me confié con Yoscoito, por favor.
1: Ajá, cuéntenos.
3: De Exudo, ¿qué voy a comer? Uno de Daddy Yankee, en el desierto.
1: Ah, perfecto, sí, ya le vamos a complacer.
3: Y yo toco que sea Alex Zurdo, por favor.
1: Ah, ¿y algo de Alex Zurdo?
3: Sí, guarda tu corazón.
1: Guarda tu corazón, perfecto, Danielito. Ya se lo vamos a buscar por aquí.
3: Bendiciones, manita.
1: Amén, bendiciones para usted también. Vámonos con qué bonita está la vida.

0: ¡Qué bonita está la vida! Me encanta este tema porque definitivamente en Cristo Jesús, mi hermano, la vida se ve mejor. Con Cristo Jesús, la vida se ve muchísimo mejor. 10 de la noche con 25 minutos. Vamos a sacar llamadas en este momento al 9420-0766. Ese es el número, 9420-0766, para que usted se pueda comunicar con nosotros. Amén, así es. 9420-0766. Yo quiero compartir con usted un versículo preciosísimo que lo encontramos, pues, usted ya sabe, en la palabra de Dios. Lo encontramos en esas escrituras que están, pues, siempre alumbrando nuestro camino, que nos están instruyendo, que nos están, pues, nos redarguye también. Pero sobre todo también nos trae esa esperanza, nos trae esa tranquilidad, así como en Salmo 32:7. Tú eres mi refugio, tú me proteges del peligro y me rodeas con cánticos de liberación. ¡Oiga, qué hermoso! Hola, hola, bendiciones.
1: Bendiga, hermana.
0: Dios me le bendiga. ¿Cuál es su nombre?
1: De Rosales.
0: ¿De Rosales?
1: Sí, Rosales. Te llamo de aquí, de Alteca.
0: Ajá, mi hermano, y cuéntenos.
1: Yo siempre escucho su programa toda la noche.
0: Muchísimas gracias.
1: Me alegro y que Dios me la bendiga siempre y me la guarde y me la cuida donde quiera que usted esté, donde quiera que usted vaya.
0: Amén, hermano.
1: Los hijos de Dios, los siervos de Dios siempre los cuida.
0: Amén, así es, mi hermano. Muchísimas gracias por esas palabras. Y a usted también el Señor lo está protegiendo siempre.
1: Amén, gloria a Dios.
0: Amén, mi hermano. Cuéntenos, ¿quiere mandar saludos? ¿Quiere contarnos algo?
1: Una alabanza.
0: Ajá.
1: El alfarero.
0: ¿El alfarero de la hermana Reina o la de Manuel Turizo?
1: De la hermana Reina.
0: Ah, vaya pues. Ya le vamos a buscar ese tema de la hermana Reina, mi querido hermano. Saludos.
1: Gracias.
0: Vaya, pues mire, ahí está, en Cedros. En Rosales, dice mi querido hermano, allá en Cedros. Nos han pedido En el desierto, de Daddy Yankee.

0: Un lugar solitario.
1: Estoy aquí.
0: Lugar de cambio.
1: Sigo.
0: Lugar de aflicción. De transformación.
1: Para bien.
0: Lugar de sed.
1: Sí.
0: Lugar de fe.
1: Fe.
0: Lugar de experiencia.
1: Sí.
0: De resiliencia.
1: Vamos.
0: Lugar del débil. Lugar del fuerte.
1: Soy yo.
0: Lugar de vida.
2: Lugar de muerte.
0: Cuando me enfrenté a lo que temía, me di cuenta que no eras tan débil.

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0: Se marcan las 10 de la noche con 32 minutos.
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0: 9420-0766. Queremos escucharle, mándenos sus audios en esta bonita noche. Esperamos que la esté pasando muy bien. Esto es HCH Radio, acompañándole siempre las 24 horas al aire. Le estamos acompañando, estamos activos, disfrutando de buena música. Como siempre, palabra de Dios que no puede faltar. Bendiciones.
2: Bendiciones, hermana. ¿Cómo está? Buenas noches.
0: Buenas noches, muy bien. ¿Y usted qué tal?
2: Pues gracias a Dios, aquí disfrutando de esa carterera de música que lleva, porque estamos en gran tráfico en la salida al sur.
0: Ah, ¿de verdad?
2: Sí, es que creo que están reparando un puente aquí por Germania.
0: Ah, por la Germania, así es, hermano. Entonces, ¿usted hacia dónde va en este momento? ¿Está laborando? ¿Está en un tráiler? ¿Va para su casa?
2: Vengo de la iglesia, voy para mi casa.
0: ¿Cómo estuvo el culto, hermano?
2: Poderoso, de bendición.
0: Amén, qué bonito. ¿Y con quién va?
2: Pues ahorita voy solo porque mi esposo está descansando en casa porque hace 20 días acaba de dar a luz.
0: Ay, hermano, felicidades.
2: Gracias, gracias.
0: Está contento. ¿Y qué, niña o niño, hermano?
2: Varón, varón.
0: Un varoncito. ¿Cómo se llama?
2: Nehemías.
0: Qué bonito. Que Dios bendiga siempre a Nehemías. Que Dios lo llene de sabiduría.
2: Amén, hermana. Muchas gracias.
0: Amén, hermano. Disfrute de su familia entonces, mi hermano.
2: Gracias, gracias. Aprovechando para que me complazca una canción, hermana.
0: Ajá.
2: Colores de Redimidos con Alex Zurdo.
0: Colores. Aquí Colores, está. Allá. Correcto. Ya se la tenemos aquí lista, mi hermano.
2: Gracias, bendiciones, buenas noches.
0: Amén, buenas noches para usted también, bendiciones. Mire, hay bastante tráfico, salida al sur, allá por la Germania. Tenemos por aquí, Danzaré, este es de Averly Morillo. Usted solo cántele, dáncele, danzaré, así como se llama, danzaré. Entonces, vámonos.

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Cantad alegres a Jehová toda la tierra. Levantad la voz, bendecid su nombre, porque Él es el Rey de Reyes. ¡Aleluya! ¡Gracias, Señor! Yo no sé lo que

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1: ¿Cuántos habéis hecho locuras por amor? ¿Ha habido alguien aquí que ha hecho locuras por amor? Hoy voy a hablarte de la locura más grande que el universo ha presenciado por amor. Escúchame bien, esta historia, si alguien la hubiese intentado inventar, si algún autor hubiese intentado escribir una historia ficticia acerca de esto, no hubiese existido mente humana capaz de desarrollar la historia más intensa, más violenta, más apasionante de amor de todo el universo. Y esa historia se llama Evangelio. Ahora, ¿qué es el Evangelio? Muchas veces cuando decimos Evangelio, decimos que Evangelio es que Dios nos ama, ¿verdad? Pero déjame decirte una cosa, en realidad mi mamá también me ama. ¿Sí o no? Mi hermanita también me ama. Mi pastor también me ama. Y otros dicen, no, Evangelio es que Dios te ama y ha muerto por ti. Pero déjame decirte una cosa, también Romeo y Julieta murieron por amor. Ha habido muchos enamorados que se han suicidado por amor. Ahora, cuando hablamos de evangelio, no estamos hablando solamente de que Dios te ama, no estamos hablando solamente de que Dios murió por amor, estamos hablando de un tipo de amor y de un tipo de sacrificio que excede a cualquier otro en la historia de la humanidad. Y tu lealtad a Dios depende de la revelación que tengas acerca de ese acto que ocurrió en la cruz. Muchos de vosotros tenéis una fe débil, una fe volátil, una fe en venta, que sois capaces de cambiar a Dios por cualquier otro amor nuevo que aparezca en vuestra vida, porque nunca habéis llegado a entender lo que ocurrió en la cruz. Cantas acerca de ello, llevas un colgante con forma de cruz, supuestamente lo has oído muchas veces en la iglesia, pero no entiendes lo que ocurrió en la cruz. Y hoy quiero llevarte de regreso a la cruz. Felipe, ¿dónde estás? Felipe nos llevó por un viaje tremendo el día de ayer. Y yo quiero tomarlo desde donde lo dejó Felipe y quiero complementar lo que él enseñó. Y voy a hablarte de esta historia de amor llamada Evangelio. Bájame las luces, quiero que se vea bien la presentación. Evangelio, en griego, es una palabra que puede traducirse a nuestro lenguaje como buena noticia. Di conmigo, buena noticia. Ahora, ¿cuántos estáis de acuerdo conmigo para que haya una buena noticia? Primero tenemos que tener una mala situación. Evangelio era el mensaje de paz que cuando una guerra terminaba se llevaba al pueblo para decir, la guerra ha terminado, se ha hecho la paz. Pero para que esa buena noticia llegase, primero tuvo que haber una guerra. Para que tú entiendas realmente el Evangelio, lo primero que tienes que entender es la mala situación en la que te encontrabas. Y en los primeros minutos de este mensaje doctrinal, voy a intentarte mostrar en la mala situación que cada uno de vosotros os encontráis. Y déjame empezar a hablarte del pecado. ¿Qué es el pecado? Primera de Juan 3:4 dice así: todo aquel que comete pecado infringe también la ley, pues el pecado es infracción de la ley. ¿Qué es el pecado? Infracción de la ley. ¿Quién pone la ley? Dios. ¿Y no te has dado cuenta de que los seres humanos tenemos un problema con las leyes? Hay algo en las leyes que nos molestan. Yo cuando era niño no aguantaba las normas de la casa de mis padres. Yo tenía 11, 12, 13 años y a mí me molestaba que mis padres no me dejasen hacer mi voluntad. Yo no entendía por qué mis padres No me dejaban beber Coca-Cola en el desayuno, la comida y la cena. No entendía por qué mis padres no me dejaban llegar a la una de la madrugada a casa. No entendía por qué mis padres no me dejaban meter los dedos en el enchufe. Y yo decía, ¡ay! Es que me estáis coartando la libertad. Me estáis limitando. No me dejáis ser libre. ¿Por qué? Porque era tonto. Porque con una mente infantil yo no entendía que las normas de mis padres no eran para coartarme la libertad, sino que eran para crearme una atmósfera segura, limitada por normas de amor que me iban a proteger para que yo me pudiese desarrollar de forma segura. Cuando uno crece como yo, se hace un poquito más maduro y ya está pensando en tener hijos, se da cuenta de que un padre que ama pone normas. Si tu padre nunca te ha puesto normas en casa, no te ama. Porque verdaderamente un padre que ama pone normas, porque esas normas delimitan una atmósfera segura donde puedes desarrollarte sin peligro. Por lo tanto, las normas son por amor. Dios no ha dicho, guarda tu sexualidad hasta el día del matrimonio y con una sola mujer para coartarte la libertad. Lo ha hecho porque sabe que eso es lo mejor para ti. Él no te ha dicho, no te drogues o no te emborraches o no consumas este tipo de productos solamente para coartarte la libertad. Lo ha hecho porque sabe que eso es peligroso para ti y como buen padre quiere mantenerte seguro. Todas las normas que Dios ha establecido han sido por amor. Y lo que a mí más me molestaba de mis padres cuando tenía una mente infantil era esto. Cuando yo decía, pues no estoy de acuerdo con tus normas. Mi mamá me decía, ah, no, en la casa de tus padres, las normas de tus padres. Si no te gustan, coge la maleta y búscate otra casa. Joven, tengo una noticia para ti. En el universo de Dios, las normas de Dios, si no te gustan sus normas, cámbiate de universo. Dios ha establecido normas por amor, pero tenemos un problema con esas normas. ¿Y sabes lo que es el pecado? Cuando tú tomas una de esas normas y la transgredes. Muchas veces tú dices, el sexo es pecado, el alcohol es pecado, la fiesta es pecado, pero ninguna de esas tres cosas son pecado. El pecado no son los objetos externos, no es el sexo, no es el alcohol. No es la fiesta. El pecado es la actitud interna con la cual te acercas a esos objetos. El sexo es maravilloso si lo haces al estilo de Dios. El alcohol, en la medida que Dios ha establecido, puede ser hasta bueno para tu organismo. La fiesta es la cultura del cielo. Entiéndeme, esas cosas no son el problema. El problema es la intención con la cual nos acercamos a ellas. Por ejemplo, ¿un cuchillo es bueno o es malo? Depende, ¿depende de qué? De la intención con la cual lo use, ¿verdad? Ese cuchillo puede servir para hacer una rica comida o puede servir para asesinar a una persona. Por lo tanto, ¿qué es el pecado? Es la intención del corazón de coger una norma de Dios y transgredirla. Es decir, Dios, me da igual que tú hayas dicho que esto funciona así. Yo quiero hacer las cosas a mi manera. Eso es el pecado. ¿Hasta aquí lo estamos entendiendo bien? Es una clase de doctrina, pero de forma práctica. Vamos a avanzar. ¿Cómo dice la Biblia que se peca? Santiago 2:10 dice, porque cualquiera que guardare toda la ley, pero ofendiere en un punto, se hace culpable de todos. ¿Alguien aquí entiende lo que dice ese versículo? Porque ese versículo es preocupante. ¿Sabes lo que está diciendo ese versículo? Que si tú transgredes un solo punto de la ley, te haces culpable de todos. ¿Sabes cuántos mandamientos recopilaron los judíos en el Antiguo Testamento? 613. Aparte de los 10 mandamientos, en total 613 mandamientos. Lo que este texto está diciendo es que si tú fueses capaz de guardar 612 mandamientos a la perfección, pero transgredieses solamente uno de ellos, la ley te hace culpable de todos. Es decir, para Dios no es suficiente un 99% de pureza. Él requiere un 100% de pureza. Si no, déjame hacerte una pregunta. ¿Tú beberías de este agua si yo te dijese que en el 99% es agua pura, pero en el 1% es pipí de rata? Escúchame, 99% agua del manantial más puro del universo. Y solo un 1%, unas gotitas de pipí de rata. ¿Tú lo beberías?
2: No.
1: ¿Por qué? Porque una gotita infecta toda la botella. Si tú no beberías una botella 99% pura y 1% contaminada, ¿qué te hace pensar que Dios sí? Tú dices, Dios, me tienes que aceptar porque soy mejor que ese. Bueno, si nos vamos comparando con otros, siempre aquí habrá algunos más limpios y otros más sucios. Pero te voy a decir una cosa, tu 99% de limpieza es insuficiente. Dios requiere el 100%. Si no puedes dar el 100%, no es suficiente para Dios. Si tan solo transgredes el 1% de uno de sus mandamientos, funcionas bien con el no robar, funcionas bien con el no matar, pero ese de la lujuria, fallas un poquito, eres culpable de todos. Y fíjate, además Jesús dijo cosas como estas. Dijo que no solo se trata de tus acciones o palabras, sino que se trata de tus pensamientos. Él dijo, oísteis que fue dicho, no matarás, pero yo os digo que si pensáis en vuestra mente un pensamiento de violencia, de odio o de rencor hacia otra persona, ya sois culpables de asesinato. Jesús dijo, oísteis que fue dicho, no adulterarás, pero yo os digo que cualquiera que tenga un deseo sexual hacia un hombre o una mujer que no es su esposo o esposa es como si la hubiese violado. Los sociólogos dicen que nosotros tenemos aproximadamente 5.000 pensamientos al día. Si tú eres capaz de mantener 4.999 pensamientos puros, pero un solo pensamiento transgrede la ley de Dios, tengo una noticia para ti. ¡Eres culpable de todo! Puede ser que estés aquí guardando tu apariencia, no diciendo ninguna palabra malsonante, pero si de repente por la mañana tú estás esperando la cola y entra una persona antes de ti al baño y piensas, ojalá te caiga una piedra en la cabeza, desgraciada. Aunque no lo digas, solo que lo pienses, tengo una noticia para ti. Eres culpable de asesinato. No. Si de repente has ido paseando y te has quedado mirando una vez el trasero de una chica y luego lo has vuelto a mirar dos veces y has dicho, tengo una noticia para ti, eres culpable. Si en una conversación has empezado a murmurar en contra de otra persona que no estaba presente y has empezado a hablar mal de ella, tengo una noticia para ti, eres culpable. Y quiero hacerte una pregunta. ¿Cuántos en lo que llevamos de día saben que en pensamiento, palabra o acción han transgredido de alguna manera la ley de Dios? Sinceridad absoluta. Levanta tu mano. Mira a tu alrededor y mira esa panda de pecadores. Puedes bajarla. Muy bien. ¿Sabes lo que te mereces? Esto. Si decimos que no tenemos pecado, nos engañamos a nosotros mismos. No hay justo ni aún uno. Lo que te mereces saber es que no eres justo. Que tu 99% de justicia es insuficiente. Que si esta mañana has tenido un pensamiento fuera de la ley de Dios, eres culpable de toda la ley. Y la Escritura dice, Romanos 6:23, que la paga del pecado es la muerte. ¿Sabes lo que mereces? por el pecado de esta mañana? ¿Sabes lo que mereces por ese pensamiento, esa palabra o esa acción fuera de la ley de Dios? Mereces la muerte. ¿Sabes lo que mereces? La muerte. Esto te puede gustar o no gustar, pero en el universo de Dios, las normas de Dios. Lo que no entendemos, que para lo que a nosotros nos parece solamente una transgresión pequeña, para Dios ha sido estropear su plan para el universo. Cada acto de rebelión de nuestro corazón, cada acto de rebelión de nuestra boca, cada acto de rebelión de nuestras manos es una ofensa contra el Dios del universo. Y eso se paga con la muerte. Por lo tanto, ¿cuántos aquí merecen la muerte en el día de hoy? Pues muérete. ¿No? Y tú puedes decir, no, Itiel, es que esto es un mensaje demasiado duro. Yo no me siento a gusto. De eso se trata, de que no te sientas a gusto. De que te des cuenta en la condición que estás. Eres un pecador y te mereces la muerte. Fíjate, Romanos 5:12 dice, como el pecado entró en el mundo por un hombre y por el pecado la muerte, así la muerte pasó a todos los hombres por cuanto todos pecaron. Algunos dicen, no, la culpa fue de Adán y Eva, pero yo qué culpa tengo si yo me porto bastante bien. Pero desde que Adán y Eva, nuestros padres, pecaron, ese pecado, como una herencia espiritual, ha ido pasando de generación en generación. Y todo niño que nace sobre el planeta Tierra nace con lo que llamamos la marca del pecado original. ¿Alguien ha oído hablar de esto alguna vez? La marca del pecado original. Todo bebé, incluso en su ternura, que parece que son tan puros, llevan una marca de pecado en su corazón que les hace tender a la rebelión. Tú puedes decir, no, un niño es completamente puro, es pacífico y es bueno. No te engañes, ese niño es malvado. Lleva una marca en su corazón que tiende al mal. ¿Cuántos aquí son papás? ¿Tú has sido papá? ¿Desde el momento en que tu bebé nació, te diste cuenta de que era egoísta? ¿De que siempre quería llevarse él la atención? ¿De que te intentaba manipular? ¿Incluso intentaba cruzar los límites de tu autoridad para saber hasta dónde podía llegar? ¿No te has fijado que los niños son egoístas con sus juguetes? ¿De que no quieren compartir lo que tienen? ¿Que tienen rabietas y empiezan? ¿Por qué? Porque llevan una marca. Es la marca del pecado original. ¿Sabéis por qué no se le da a un niño de 3 años un arma? Porque la usaría. Porque ese niño no tiene los condicionantes culturales y morales que desarrollamos en la sociedad. Y ese niño, en cualquier rabieta, utilizaría ese arma para salirse con la suya. Porque ese niño lleva una marca, se llama pecado, y le hace tender al mal. Todo ser humano está marcado. Por lo tanto, ¿qué te mereces? La muerte. Seguimos adelante. Cuando hablo de muerte, estoy hablando de la muerte a 3 niveles. Transgredir la ley de Dios nos ha hecho morir en estos 3 niveles. Una muerte en nuestro cuerpo. Nuestro cuerpo fue diseñado para ser inmortal y eterno, pero a través del pecado el cuerpo ha sido lleno de enfermedad, ha sido lleno de deterioro, de deterioro en nuestro código genético, al punto de que envejecemos y morimos porque la muerte está en nosotros. El alma también ha sido infectada con la muerte. Hemos desarrollado sentimientos de tristeza, de depresión, incluso de suicidio. ¿Por qué? Porque la muerte también ha infectado el alma. Y finalmente la muerte ha infectado el espíritu. Nacimos para estar conectados con Dios, pero desde que pecamos, nuestro espíritu queda desligado de Dios. Pero la muerte más profunda que podemos experimentar es la muerte en el infierno. Apocalipsis 20, 13 al 15 dice: el mar entregó los muertos que había en él, y la muerte y el Hades entregaron los muertos que había en ellos, y fueron juzgados cada uno según sus obras. La muerte y el Hades fueron lanzados al lago de fuego. Esta es la muerte segunda. El que no se halló inscrito en el libro de la vida fue lanzado al lago de fuego. Joven, quiero tu atención ahora. El infierno es un lugar real. El infierno fue diseñado como un lugar de tortura para los ángeles que se rebelaron al gobierno de Dios, pero será un castigo eterno para todos aquellos que en este mundo se alineen con Satanás en vez de con Dios. Y te voy a decir una cosa: no hay lugar neutral. O eres hijo de Dios o eres hijo de Satanás. O estás en el reino de la luz o estás en el reino de las tinieblas. Si tú decides por Dios en este mundo, estarás en la eternidad con Él. Si decides por Satanás en este mundo, estarás en la eternidad con él. Y Jesús habló en el Evangelio más del infierno que del propio cielo, porque Jesús, por amor, advirtió a la gente de que el infierno es un lugar real. Y yo no sé si el infierno tiene fuego, azufre, o son solamente símbolos para describir el sufrimiento que hay ahí. Pero te diré algo: que es el infierno. Es un lugar donde no está la presencia de Dios en toda la eternidad. ¿Sabes cuál será la tortura más grande del infierno? Haber visto a Dios y carecer de Él eternamente. El infierno es un lugar horrible. Y hasta que no tengas una revelación del infierno, no lucharás por la vida de tus compañeros de instituto. El infierno es el lugar donde termina la consecuencia de nuestro pecado. ¿Cuántos habéis dicho que habéis pecado en el día de hoy? ¿Qué te mereces? La muerte. ¿Y la muerte dónde? En el infierno. Di conmigo: yo me merezco el infierno. ¿Lo repites porque te lo he dicho yo o lo repites porque lo entiendes? Porque ahora mismo estamos en la línea de que pueda ocurrir un milagro en tu corazón. Pero solo puede ocurrir si llegas a entender que te mereces el infierno. No existe una verdadera salvación hasta que no tienes una verdadera conciencia de perdición. Nadie puede estar seguro de que se ha convertido hasta que no ha experimentado la sensación de que estaba perdido y necesitaba un salvador. Si nunca has tenido la sensación de que si mueres lo que te merecerías es el infierno, permíteme que te diga, quizá no eres consciente de que eres un pecador y por lo tanto es muy difícil que te conviertas. ¿Me estoy explicando con claridad? Di conmigo: yo me merezco el infierno. Qué mal rollito de predicación, ¿verdad? Pero si aguantáis, esto termina bien. Que hemos dicho que primero, para una buena noticia, necesitamos entender ¿qué? La mala noticia. La mala noticia es que estáis muertos. Seguimos adelante. ¿Alguna vez te has hecho esta pregunta? ¿Cómo puede un Dios de amor permitir que la gente vaya al infierno? ¿Cuántos se han hecho alguna vez esta pregunta? Todo cristiano en algún momento se puede hacer esta pregunta. ¿Cómo un Dios de amor puede permitir que la gente vaya al infierno? Déjame explicártelo así. Imagínate que tú vas con tu hermanito pequeño, con un primo, con alguien inocente de 3, 4 años a pasear al parque. ¿Puedes imaginártelo? Cierra tus ojos, imagínate esta situación. Vas con él a pasear al parque y estás jugando en los columpios, en los jueguitos con él, y es un día de calor y tu hermanito, tu primo, te pide, por favor, cómprame un helado, por favor, cómprame un helado. Y tú no quieres dejar de mirar a tu hermanito porque sabes que hay muchas personas por ahí, pero él insiste, por favor, cómprame un helado. Y tú le dices, está bien, quédate aquí, no te muevas de este jueguito, por favor, no te muevas, te estoy mirando, ¿eh? Te estoy mirando, y te mueves poco a poco al kiosco que está a 100 metros de distancia. No le quitas la vista a tu hermanito, le estás viendo. Pero en un momento, cuando vas a pedir el helado y estás comprándolo, quitas durante 20 segundos la mirada, justo en el momento de que un violador y un asesino ha puesto la mirada sobre tu hermanito. Ha esperado el momento que tú te has despistado y ha tomado a tu hermanito por la fuerza y se lo ha llevado detrás de un arbusto para abusar de él. Tú estás nervioso, no encuentras a tu hermanito, estás desesperado, llamas a la gente para que te ayuden a encontrarlo, pero lo que no sabes es que está ocurriendo un asesinato, una violación en ese parque. En ese momento de locura, ese hombre agarra el cuello de tu hermanito mientras está abusando de él y lo mata. Viendo lo que ha hecho, sale corriendo. Alguien lo ve huir y se abalanzan contra él. De repente encontráis el cuerpo de tu hermanito, tú estás llorando y la policía te lleva delante de un juez. Ahora abre los ojos. Estáis en un juicio, el asesino de tu hermanito, el cuerpo de tu hermanito y tú llorando desconsoladamente por ese asesinato. Y sale el juez al estrado y mirándote a ti te dice, en nombre del amor, vamos a dejar en libertad a este hombre que al fin y al cabo ha cometido un error. Y yo soy un juez tan lleno de amor. Y empieza a lanzar flores y mariposas. Y te dice, en nombre del amor, le dejamos libre, ¿está bien? ¿Tú qué pensarías acerca de ese juez? Dime, ¿qué pensarías? Te diré lo que pensaría yo. Pensaría que ese juez es un monstruo. Porque algo dentro de mí exige que ante una violación de la ley haya justicia. Y todo ser humano sabe que es necesaria la justicia. Para que un juez sea realmente bueno, ese juez no puede ser solo misericordioso. Ese juez también tiene que ser justo. Y muchas veces pensamos en la bondad como, ¡ah, misericordia! ¡Oh, amor para todos! ¡Todos nos vamos al cielo! ¡Ah, todos paz y amor! ¡Los budistas, los islamistas, todos al cielo! ¡Oh! Pero te diré una cosa, si ese es el tipo de Dios que está ahí, es un monstruo. Porque si allá arriba hay un juez bueno, ese juez tiene que tener una combinación perfecta de justicia y misericordia. Porque estas dos son como las dos caras de una moneda que hacen la perfección de la bondad. Si le arrancas una de estas virtudes a Dios, se convierte en un monstruo. Le quitas la justicia, se vuelve en esto. Le quitas la misericordia, nadie podría estar enfrente de él. Dios es un juez bueno, por lo tanto tiene que tener justicia y misericordia. ¿Y sabes qué? Tú tienes un problema con su justicia. Y es un problema serio, ¿eh? Déjame hablarte de la justicia de Dios. Romanos 1:29, lee conmigo, dice, están atestados de toda injusticia, di conmigo, injusticia. Fornicación, di conmigo, fornicación. Perversidad. Avaricia, maldad. Que levanten la mano los que se sienten identificados con alguno de esos adjetivos hasta ahora. Qué vergüenza de campamento. Continuamos, llenos de envidia. Vamos, lee conmigo. Homicidios, contienda, engaños y perversidades. Que levanten la mano los que se sienten identificados hasta ahora. Vamos, levántala. Vamos, continuamos. Son murmuradores, calumniadores. ¿Leéis conmigo o ya os sabéis? Calumniadores, enemigos de Dios, injuriosos, soberbios, vanidosos, inventores de males. Si no has entrado todavía, entras en esta. Desobediente a los padres. Levanta la mano, desgraciado. Continuamos. Necios, desleales, sin afecto natural, implacables, sin misericordia. Levanta la mano si te sientes identificado. Aquí tienes la resolución del juez. Esos, aunque conocen el juicio de Dios, que los que practican tales cosas son dignos de muerte, no solo las hacen, sino que también se complacen con los que las practican. Algunos dicen, todo ser humano es hijo de Dios desde el momento de su nacimiento. Pero ¿sabes lo que dice la Biblia? Que todo ser humano es enemigo de Dios desde su nacimiento. Te has revelado a Dios de todas las formas posibles, habidas y por haber, en tus pensamientos, tus palabras y acciones. Literalmente es un enemigo de Dios. Y la justicia de Dios exige tu muerte. Y permíteme decirlo así, tu muerte en el infierno. Eso es lo que mereces. La muerte en el infierno. ¿Sabes lo que produce a Dios tu pecado? Produce esto, ira. Di conmigo, ira. Cuando hablamos de ira, siempre decimos que la ira es un pecado, pero cuando la ira nace del corazón de Dios es ira santa. Porque Dios se enfada con nosotros teniendo la razón. Y Romanos 1:18 dice que la ira de Dios se revela desde el cielo contra toda impiedad e injusticia de los hombres. ¿Cuántos creen que Satanás es su enemigo? Levanta la mano. Te voy a decir quién es tu verdadero enemigo, al que tienes que temer más, es la ira de Dios. No nos gusta hablar de esto, ¿verdad? Pero si no hablamos de esto, no vas a entender la cruz. Tu enemigo no es Satanás. Satanás simplemente es alguien que te hace pecar, que está jugando contigo, que quiere destruir tu vida. Pero tu mayor enemigo, aquel que puede destruir tu alma en el infierno, se llama la ira de Dios. Y cuando hablamos de la ira de Dios, estamos hablando de una ira santa y forma parte de su naturaleza. No podemos borrar de la Biblia la ira de Dios, porque la ira de Dios está ahí y pone en equilibrio todo el universo. Termino con esta pregunta. Quiero toda vuestra atención, mirad aquí. Por favor, todas vuestras neuronas aquí. Porque llegamos a la cima de la montaña de la desesperación. Pero a partir de ahora se pone bueno, ¿está bien? Quiero toda tu atención ahora. Por favor, ¿puedes mirarme? Todos, mírame tú también. No quiero que mires al móvil ahora, quiero que me mires. Hoy no estoy aquí para entretenerte, hacer un sermón bonito, para que te vayas contento. Estoy aquí para salvar tu vida en el nombre de Jesús. Y para eso tienes que entender esto. Joven, hay un juicio que va a llegar. Quizá no lo pienses, pero te vas a morir. Quizá mueras hoy, quizá mañana, quizá dentro de 50 años, pero vas a morir. Y el día de tu muerte no te importará si has sido lo suficientemente guapo, si has tenido la suficiente cantidad de ropa cool en el armario, si has tenido muchos diplomas colgados en tu pared. El día de tu muerte, cuando el juez bueno, perfectamente justo, aparezca delante de ti, y él te pregunte, ¿por qué te tengo que dejar entrar al cielo? No valdrá que tú digas, bueno, Jesús, es que yo he sido más bueno que el que estaba conmigo en la iglesia. Mira, me he intentado portar bastante bien. Yo no soy como Hitler, yo no maté a nadie. Pero Dios te dirá, un 99% de pureza no me es suficiente. Ese día, la pregunta no será si has cometido poquitos pecados de tal manera que puedan pasar desapercibidos para Dios y Él te diga, venga, vamos, pasa. No, todo pecado, desde la palabra más pequeña de murmuración, hasta el pensamiento más pequeño de lujuria, hasta la acción más pequeña de violencia, tendrá que ser pagada en ese juicio con muerte. La única pregunta será esta, ¿quién pagará? Y solo existen dos respuestas, o pagas tú o paga Cristo. O pagas tú, sí, porque soy el dueño de mi vida, paga tú. Yo manejo mi vida a mi manera, mira qué guay soy, vengo aquí y me río de todos porque yo hago lo que quiero. Vas a pagar eternamente en el infierno y te lo mereces. Pero si te rindes y le das las llaves de tu vida a Dios, Él va a hacer un intercambio. Déjame hablarte de esto. Tengo una buena noticia hoy. La justicia de Dios exige la muerte del pecador. Qué triste noticia. Pero la misericordia de Dios hace que Jesús pague la culpa. Romanos 6:23. Porque la paga del pecado es la muerte. Pero en esa coma viene la esperanza, pero la dádiva, el regalo de Dios, es vida eterna en Cristo Jesús. Dios no puede ser injusto, por lo tanto, todo pecado debe ser castigado debidamente con la muerte, pero Dios no puede dejar de ser misericordioso, por lo cual se ofrece a pagar las consecuencias de nuestro pecado en nuestro lugar. ¡Qué belleza es la cruz! Porque en la cruz vemos el equilibrio perfecto entre la justicia de Dios y la misericordia de Dios. Literalmente la justicia y la misericordia de Dios se besan. Di conmigo, justicia y misericordia. Vamos a continuar. ¿Qué es esto? ¿Sabes lo que es? Un cordero. ¿A cuántos les pone nervioso toda la sangre que hay en el Antiguo Testamento? A veces uno lee Levítico y dice, ¿cuánta sangre? Esto es súper sangriento, ¿verdad? Pero ¿sabéis por qué esa sangre es necesaria? Para el equilibrio. Cuando Adán y Eva pecaron, ¿qué se merecían? Se merecían la muerte, pero ¿murieron? Escúchame. Alguien tuvo que morir, ¿y sabes quién fue? Fue el animalito que fue usado por Dios para hacerle un traje de piel a Adán y Eva para cubrir su vergüenza. ¿Sabéis cuál fue la primera muerte de todo el universo? La muerte del animal que fue usado para hacerle un vestido a Adán y a Eva. A partir de ese momento, Dios estableció un sistema de equilibrio. Cuando el ser humano pecaba, aunque merecía la muerte, Dios por su amor estableció lo que se llamaba el sacrificio sustitutorio. ¿Has oído alguna vez de el día del Yom Kippur judío? Era el día en el que el padre de familia traía un cordero que tenía que tener unas características muy concretas, escúchame bien. Tenía que ser un cordero limpio, un cordero joven, un cordero sin defecto ni mancha. Y el padre de familia tomaba ese cordero y lo llevaba al sacerdote, que era un intermediario entre Dios y los hombres. El sacerdote ponía ese animal inocente encima del altar y simbólicamente tomaba la mano del padre de familia en representación de todo el mal de su familia y ponía la otra mano sobre la cabeza de ese cordero. ¿Sabes lo que ocurría en ese momento? Una transferencia de responsabilidad. Y en ese momento el sacerdote levantaba el cuchillo y lo bajaba al cuello del cordero y lo degollaba. Y ese cordero no abría su boca, estaba en silencio mientras la sangre brotaba. Y el sacerdote cogía un poquito de esa sangre, la echaba sobre el padre de familia, la echaba sobre el altar de Dios y decía: paz, Señor, paz entre este hombre y su familia y tú, paz. Pero ¿sabes qué? El sacrificio de ese animal no podía erradicar el pecado, solo lo podía cubrir. Porque, ¿cómo vas a poner en sustitución a un hombre con un animal? Un hombre es más importante y más perfecto que un animal. Por lo tanto, la muerte de ese animal solo podía cubrir el pecado, pero no podía erradicarlo. Era necesario que un hombre pagase en lugar de otro hombre.

sin pecado. La diferencia es que Jesús se mantuvo sin pecado hasta el día de su sacrificio. Todo por una cosa, para sustituirte. Y dice la Escritura que Él fue tentado en todo, por eso sabe lo que nos cuesta a nosotros la pureza. ¿Qué significa que Jesús es nuestro sacrificio sustitutorio? Significa que Jesús recibió el castigo por nuestro pecado en sustitución a nosotros. Significa que Dios trató a Jesús en la cruz como tú te merecías, para tratarte a ti como Jesús se merecía. En esa cruz Dios trató a Jesús como tú te merecías, para poderte tratar a ti como Jesús se merecía. Él murió tu muerte para que tú puedas vivir su vida. ¿Lo estás entendiendo o no? No lo entiendes. No lo entiendes. Por eso cambias a Jesús por cualquier otro amor. Porque si entendieses esto, tu vida sería tan fiel. Tu adoración sería tan sincera. Tu oración sería tan entregada. Pero no lo entiendes. Estás distraído, estás distraído. Piensas que esto es un cuento de Romeo y Julieta. Pero escúchame, todo el mundo puede morir por alguien que le ama. Pero Jesús murió por sus enemigos. Al que no conoció pecado, por nosotros lo hizo pecado, para que nosotros fuésemos hechos justicia de Dios en él. Joven, Jesús es el Cordero de Dios que quita el pecado del mundo. Absalón, ayúdame. Ese cordero estaba en Getsemaní. Préstame una silla, por favor. Absalón me va a ayudar a mostrar el sacrificio de este cordero. Arrodíllate. Ese cordero llamado Jesús comenzó su sacrificio en un huerto llamado Getsemaní. Wow, el Espíritu Santo está aquí, ¿eh? Getsemaní era un lugar de comunión entre Jesús y su Padre. Pero esa noche oscura, Getsemaní no era un lugar de comunión. Era un lugar de decisión. Y dice la Biblia que literalmente Jesús estaba temblando de miedo. Lucas dice que literalmente sudaba grandes gotas de sangre. Ahora, esto no es una especie de palabras poéticas. No, es lo que ocurrió realmente. Jesús estaba sudando gotas de sangre. Dicen los médicos de que eso solo puede ocurrir si alguien está sometido a una presión emocional tan grande que su corazón empieza a latir tan fuerte de miedo al punto de que se ahoga. Sus venas llegan a tener una presión tan grande que los pequeños capilares de la piel explotan y literalmente empiezas a sudar sangre. ¿Te puedes imaginar la presión a la cual estaba siendo sometido Jesús en ese momento? Dice la Biblia que Jesús estaba temblando de miedo en ese huerto. Pero te diré una cosa, Jesús era el hombre más valiente que conocí. Más valiente. ¿Qué pasa? ¿Jesús tenía miedo a los clavos? ¿Tenía miedo a la corona de espina? ¿Tenía miedo a los látigos? No ha habido mártires cristianos que se han ido a la hoguera cantando. ¿Qué pasa? Jesús es más

cobarde que ellos? Porque esa noche Jesús estaba temblando de miedo. Lo que no entendéis, jóvenes, es que Jesús no estaba temblando de miedo por los látigos, los clavos o la corona. Estaba temblando de miedo por la copa de su papá. Esto es lo que la mayoría de jóvenes no entienden. Por eso Jesús le dijo: Padre, si es posible, pase de mí esta copa. No hay otra manera. ¿Sabes lo que representaba la copa? La copa en el Antiguo Testamento representaba la ira de Dios, que estaba siendo acumulada gota a gota para darla a beber a los pecadores en el día del juicio final. Esta copa representa la furia santa de Dios. Esta copa es la ira, es la justicia acumulada que busca que alguien la beba. Y esa noche el padre le estaba ofreciendo a su hijo beber de su copa, y el hijo no quería beber y le decía: Padre, no hay otra manera. Y el padre empezó a dialogar con su hijo: Hijo, tú sabes que yo amo a Billy, pero Billy es malo y se merece la muerte. Tiene que beber de esta copa. Pero Jesús, si tú bebes en su lugar, yo puedo castigarte a ti y puedo perdonarle a él. Y quizá el nombre de Felipe también salió esa noche. Y el padre le dijo: Jesús, yo amo a Felipe, pero Felipe es malo. Y Felipe se merece beber de esta copa de mi ira. Es lo justo. Pero Jesús, si tú bebes en su lugar, yo puedo castigarte a ti y puedo amarlo a él. Y Jesús decía: no hay otra manera. Y quizás salió el nombre de Jemima. Jesús, tú sabes que yo amo a Jemima, pero Jemima es mala. Se merece beber de esta copa. Pero si tú bebes en su lugar, yo podré castigarte a ti y perdonarla a ella. Y tú sabes, Jesús, que aunque son malos, los deseo. Quiero llenar el cielo de mis hijos, pero mi ira tiene que ser resuelta. Tenemos que hacer justicia, Jesús. Decide. Si tú me dices hasta aquí, nos vamos. Y Jesús en ese momento tomó la decisión que trajo la salvación a toda la humanidad. Él dijo: no se haga mi voluntad, sino la tuya. Y tomó la copa. Tómala. En ese momento cogieron a Jesús, ponte de pie. Y empezó su tortura. Uno de sus amigos lo traicionó con un beso. Y le llevaron como si fuese un perro. Un perro. Delante de las autoridades religiosas. Y le pusieron de rodillas: ¡arrodíllate! El sistema religioso que estaba esperando el Mesías tenía al Hijo de Dios delante de ellos y no le conocieron. Sino que dice la Escritura que le pusieron una capucha y empezaron a reírse de él. Y empujándole le decían: ¡eh! ¡Vamos! ¡Profetiza!
profetiza quién te ha golpeado. Y le escupía. Profetiza, tú eres el Hijo de Dios. Yo soy la religión. Yo soy la religión. Tenían a Dios delante de ellos y no le conocieron. Pero no terminó ahí. Después de su burla, le llevaron delante del sistema político, delante de Pilatos. Y Pilatos, para acallar al pueblo, cogió a Jesús, le desnudó, le ató a un poste, arrodíllate, y dejando su espalda desnuda, cogieron un látigo. Una herramienta de tortura llamada flagelum, diseñada con trozos de cuero, con trocitos de hueso, metal y piedras, para que en cada golpe la espalda del condenado fuese rasgada. No solo se trataba de un golpe, se trataba de un golpe y rascar la espalda. Y Jesús fue golpeado 39 veces. Dicen algunos historiadores que al décimo latigazo la piel estaba tan abierta que los músculos empezaban a verse. Cuando llevaban 20 latigazos, literalmente había tendones que eran rotos y se podía ver la espalda como una masa de sangre, una masa de carne y de hueso. Y cuando la espalda estaba dañada, le soltaban una mano y le daban la vuelta, date la vuelta, y empezaban a golpearle el pecho, arrancándole la piel del pecho, arrancándole la piel de las piernas, arrancándole toda su piel, como dice en Isaías 53, hasta que no quedó hermosura en él, hasta que quedó tan desfigurado que nadie lo reconocía, hasta que ya no hubo hermosura y todo el mundo apartó de él el rostro. Fue golpeado, fue sometido a tortura y no lo estimamos. Observaba a su hijo y el padre susurraba a su hijo: di una sola palabra, hijo, y te enviaré legiones de ángeles y te sacarán de aquí. Una sola palabra. Pero como dice en Isaías 53, como cordero que fue llevado al matadero, no abrió su boca. Pero no terminó ahí. Le llevaron ante el sistema militar y le sentaron. Había 600 soldados romanos que querían tener una fiesta con este judío. Somos el sistema militar. Lo que no sabían, que si este simple hombre, que en realidad era Dios, abría su boca, el ejército más grande del universo vendría a su defensa. Pero él se calló. Y le dijeron: eres un rey, está bien, necesitas tu corona. Y le hicieron una corona con espinos y atravesaron su cabeza. Y sangre santa empezó a fluir, sangre sin pecado empezó a fluir, sangre limpia empezó a fluir, por amor a ti y a mí. Ah, pero un rey necesita una capa. Claro que sí, una capa sobre su espalda abierta. Oh, espera. Un rey necesita un báculo. Ave el rey de los judíos. Ave el rey de los judíos. Y dice la escritura que en el momento de su locura cogieron el palo y empezaron a golpearle la cabeza. Pa, pa, pa.
clavándole todas las espinas sobre la piel. Le golpearon. ¡Pua! Pero no terminó ahí. Levántate. Le pusieron una cruz colgada en sus brazos. Se llamaba el patibulum, la parte horizontal de la cruz, que pesaba unos 30 kilos. Y le llevaron 2 kilómetros de distancia caminando hacia el Gólgota. Y cuando llegaron ahí, lo tumbaron boca arriba. Túmbate.

Déjala tumbada, solo como muestra. Tenían que construir una cruz. Déjala tumbada, no te preocupes. Billy, ayúdame. En este momento tenían que unir a Jesús a la cruz. No lo vamos a hacer porque esto dañaría los huesos de este hombre y no queremos que él sufra. Pero Jesús sí sufrió. Tuvieron que coger, estirar sus brazos y buscar justo el punto donde iban a unir a Jesús en la cruz, atravesado por un clavo de este tamaño, por sus muñecas. Ahora, ¿alguna vez te has dado un golpe en el codo? ¿Te ha dolido? Como una descarga eléctrica, ¿verdad? ¿Sabes por qué? Porque es un nervio que pasa por aquí que te hace mover los dedos. Esos nervios fueron triturados por estos clavos. Cada martillazo que se utilizó para clavar a Jesús en la cruz fue como una descarga eléctrica de tortura por Jesús. Y en cada martillazo él solo podía pensar en una cosa que le mantenía ahí. Tú. ¿Te han dicho alguna vez que te aman? Jesús te lo va a decir ahora. Cierra tus ojos. No quiero que nadie mire, solo escucha la declaración de amor de Jesús.

¡Te amo! ¡Te amo!

Y ahí estaba Jesús con sus brazos abiertos, expuesto delante de la humanidad. Mírale. Tú dices, ¿cómo sé que Dios me ama? Yo le he pedido que me haga una cosa y no la ha cumplido. Él no me ama. ¡Mira la cruz! En la cruz está colgado el corazón de Dios desnudo, diciéndole a la humanidad, mirad con cuánto amor os amo. Pero si esto te ha parecido sufrimiento, quiero que escuches ahora la consumación de su amor por ti. Suena así. Eloí. Eloí. Lama sabactani. Que traducido significa, Dios mío, Dios mío, ¿por qué me has abandonado? En ese momento los teólogos afirman que todo el pecado de la humanidad, todo tu pecado, todo mi pecado, cada uno de nuestros pensamientos más egoístas vinieron a Jesús en una masa enorme del universo. Todo lo que has hecho y todo lo que jamás harás vino sobre Jesús. Y el Dios Santo, que siempre había tenido unión con su Hijo en la eternidad, por primera vez en toda la historia del universo, dio la espalda a su Hijo. Jesús fue abandonado por su Padre por primera vez en toda la historia. Y su Padre le dio la espalda para mirarte cara a cara a ti. Y durante 6 horas de tortura, el Padre sujetó a su Hijo a padecimiento, vertiendo hasta la última gota de su ira sobre su Hijo. Hasta que la última gota cayó, la copa se dio la vuelta y Jesús dijo, consumado es. Que traducido significa, he bebido hasta la última gota. Esta es la historia de amor más grande de todo el universo. Y hoy Dios no quiere que llores de tristeza. Esto es una historia de gozo. Porque tengo una buena noticia. La muerte no pudo contener a Jesús. Él fue al infierno, le quitó las llaves al enemigo y subió al Padre como el sacrificio. Como dice en Romanos 8, ¿quién nos podrá separar del amor de Dios? Al que no escatimó a su propio Hijo, ni lo alto, ni lo profundo, ni ninguna cosa que hayas hecho, ni cualquier cosa que hagas, si confíes en Jesús, podrás separarte del amor de Dios. Porque lo que mantuvo a Jesús en esta cruz no fueron los clavos, fue el amor por ti. Y Él en el cielo no se arrepiente ni un solo momento del sufrimiento que pasó por haberte conseguido a ti. Tú eres el gozo de su sacrificio. Ojalá pudieses verte así. Y este mensaje tiene que terminar de la mejor manera que puede terminar un mensaje así, con salvación. Salvación que no se trata de lo que puedes hacer para ganarte el amor de Dios, sino de lo que Él ha hecho para amarte gratuitamente. Y mi llamado es únicamente ahora para aquellos que por primera vez han entendido este mensaje, que quizá tienen 12, 13, 14 o 18, 20, 25 años, no lo sé.
pero que todavía no se han bautizado, que nunca han entendido este mensaje y que ahora dicen, lo he entendido y necesito un Salvador. No estoy seguro de si muero ahora, si me iría al cielo. Por lo tanto, quiero tener esa seguridad rindiéndome a Jesús. Cuando cuente tres, ponte de pie y sal corriendo a los pies de la cruz.

0: Si no te has bautizado, es que no has tomado la decisión. Si no lo haces ahora, nada es seguro. Si tienes que salir y entregar tu vida a Jesús, hazlo ahora. Es el momento de tu salvación. Da igual que seas hijo de creyente. Si no te rindes a la cruz, no es segura tu eternidad. Hazlo ahora. Felipe, ¿nos ayudas con un cántico, por favor? Espíritu de amor, que eres el Espíritu del Padre, ven sobre ellos ahora. Y todo el terror al infierno que ellos sienten se convierta en seguridad de salvación en este momento. Puedes decir conmigo, Jesús, dilo, Jesús, te entrego mi vida. Perdóname por ser rebelde. A partir de hoy, confiaré en tu cruz. Me agarraré a tu cruz. Sálvame, Jesús. Te necesito. Sé mi salvador. De ahora en adelante. Esta es mi confesión. Y mi bautismo me lleva a la muerte contigo y a la resurrección contigo. En el nombre de Jesús. Amén. Dale un aplauso a Jesús. Ahora los que estáis atrás, venid y abrazad a estos. Vamos. Venid y abrazadlos y decir, enhorabuena, hermano. Eres salvo porque has creído.
1: Seguir a Cristo.
0: Muy bien.

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0: 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Bienvenidos a este espacio informativo donde le compartimos las noticias más relevantes del acontecer cristiano, junto a lo más destacado del mundo de la música cristiana, nuevos lanzamientos, eventos, testimonios y todo lo que está marcando tendencia dentro de la fe y la adoración. Información, inspiración y actualidad en un solo segmento. ¡Comenzamos! Más de 30.000 personas se reúnen para adorar a Jesús en The Change en Madrid. Más de 30.000 cristianos de España y de otros países se dieron cita en el Estadio Metropolitano de Madrid para participar en The Change in Madrid 2026, uno de los encuentros cristianos más grandes de Europa. El evento centralizado en el Estadio del Atlético de Madrid combinó adoración masiva y evangelismo en el propio recinto. La tarde arrancó con música, alabanza y testimonios en la parte central del estadio, donde las gradas se llenaron de familias, jóvenes y grupos de iglesias de toda la geografía española. El ambiente fue descrito como festival de fe, con foco en la presencia de Jesús y en la necesidad de un cambio espiritual personal. En el mismo Metropolitano, cientos de participantes salieron a los pasillos y a los exteriores del estadio para predicar de forma ordenada y respetuosa a quienes se acercaban. El énfasis fue en compartir el mensaje de salvación en Cristo de manera clara y amable, dejando que la gente pudiera aceptar o no la propuesta sin presión. Dani Alves, exfutbolista del Barça, reapareció en el Metropolitano en un contexto inusual, como predicador y testigo de su fe. El jugador compartió su experiencia de conversión, hablando de cómo Cristo cambió su vida y le dio un nuevo propósito más allá del fútbol. El encuentro sirvió también como plataforma de impacto de la iglesia en la capital española, mostrando que la fe cristiana no solo se vive en templos cerrados, sino que puede invadir espacios públicos de gran audiencia. Y mientras unos adoran provocando un avivamiento, profecías se reavivan. Israel ve brotar ríos en el desierto y se reaviva profecía de Isaías. El desierto de Judea volvió a mostrar uno de sus fenómenos más llamativos. El cauce seco del río Eber se llenó repentinamente de agua, formando una corriente impetuosa en medio de la aridez. El Eber recorre varios kilómetros desde la región de Hebrón, pasa entre Engedi y Masada y desemboca en el Mar Muerto. Aunque normalmente permanece seco, puede llenarse de forma ocasional por lluvias fuertes que caen lejos del lugar y llegan al desierto por cauces subterráneos. Según la información recopilada, el fenómeno ocurre muy pocas veces al año, a veces solo dos o tres veces, y hay años en que no se presenta debido a la sequía. Cuando sucede, el agua avanza con tanta fuerza que el sonido pasa de un rumor a un estruendo que sorprende a quienes observan el paisaje. Las imágenes muestran incluso cascadas, con una de ellas que puede superar los 140 metros. La inundación ocasional del Negev aparece en distintos pasajes del Antiguo Testamento, lo que ha hecho que el episodio sea leído también como un recordatorio visual de la acción de Dios en la historia. Estas aguas proceden de fuertes lluvias en montañas lejanas y que luego recorren trayectos ocultos hasta irrumpir en el desierto. Por eso, el fenómeno no solo se ve como un hecho natural extraordinario, sino como una imagen que conecta con la promesa profética. La referencia se central es Isaías capítulo 43 versículo 18 al 21, donde el profeta anuncia que Dios abrirá camino en el desierto y dará aguas en la soledad, siendo este una ilustración de la capacidad de Dios para hacer brotar vida donde parece no haber nada, y un símbolo de esperanza para quienes confían en él. Esta imagen nos recuerda que lo imposible para el ser humano no lo es para Dios. Donde el terreno parece seco y sin salida, él puede abrir camino y hacer fluir lo que sostiene la vida. Y siguiendo con noticias positivas, África lidera crecimiento del cristianismo con más de 700 millones de creyentes. África se ha consolidado como el principal motor del crecimiento cristiano en el mundo, con más de 780 millones de fieles. El avance del cristianismo en el continente está transformando el mapa global de la fe y desplazando hacia el sur el centro de gravedad de la cristiandad. El dato central del reporte citado por Guíame Noticias Gospel es contundente. Hoy el cristianismo crece en África y Asia a los ritmos más altos del planeta, con tasas anuales de 2.6%. 1.6% y 1.27% respectivamente. En contraste, Europa y otras regiones occidentales muestran un panorama de menor expansión, marcado por secularización y descenso de práctica religiosa. La cifra africana no solo refleja cantidad, sino también vitalidad comunitaria. El continente concentra una proporción cada vez mayor de cristianos del mundo, y varios estudios señalan que África subsahariana ya alberga el mayor número de creyentes cristianos del planeta. Ese crecimiento está asociado a varios factores, entre ellos la alta natalidad, el dinamismo de las iglesias locales y la persistencia de la evangelización en contextos difíciles. Aunque en algunos países los cristianos enfrentan persecución, el impulso de la fe no se ha detenido y en muchos casos sigue avanzando con fuerza. Este cambio recuerda que la historia de la iglesia no siempre sigue los centros de poder tradicionales, sino donde el evangelio encuentra un corazón abierto. El crecimiento en África muestra que Dios sigue levantando pueblos, lenguas y naciones para dar testimonio de Cristo en medio de realidades complejas. Este maravilloso estudio confirma que la fe cristiana sigue creciendo y prosperando en todo lugar, aún en los ambientes más hostiles. En otro orden de noticias, Uruguay pone en marcha la eutanasia y líderes cristianos llaman a orar por la nación. La ley de eutanasia entró en vigor en Uruguay, marcando un hecho histórico en la región tras su aprobación legislativa el año pasado. Ante este escenario, líderes cristianos han expresado su preocupación y han hecho un llamado a la oración por el país. Desde el Consejo de Representatividad Evangélica, se advirtió sobre la existencia de solicitudes de personas que han optado por este procedimiento, lo que ha generado inquietud dentro de la comunidad de fe. La normativa identificada como Ley 20.431 permite acceder a la eutanasia a personas mayores de edad, en pleno uso de sus facultades mentales, que padezcan enfermedades terminales, incurables e irreversibles, y que sean ciudadanos o residentes legales. Asimismo, la ley establece que los centros de salud deben garantizar el procedimiento. Aunque los médicos pueden ejercer la objeción de conciencia y abstenerse de participar, siendo responsabilidad del sistema derivar los casos a otros profesionales. En medio del debate, surge una pregunta central. ¿Quién tiene la última palabra sobre la vida? Desde la perspectiva cristiana, las escrituras recuerdan que Dios es soberano sobre la vida y la muerte, así como lo expresa en 1 Samuel capítulo 2, versículo 6. Jehová mata y él da vida. Él hace descender al Seol y hace subir. Y también Eclesiastés capítulo 8, versículo 8, señala que nadie tiene potestad sobre el día de la muerte. Líderes evangélicos recordaron que, aunque la ley ya está en vigor, es fundamental continuar promoviendo el valor de la vida y fortalecer alternativas como los cuidados paliativos. Además, animaron a los creyentes a mantenerse firmes en su fe, confiando en que la vida tiene un propósito que trasciende el dolor y las circunstancias. En este contexto, la Iglesia reafirma su llamado a acompañar con amor, compasión y esperanza, recordando que la fe en Cristo ofrece consuelo y sentido, incluso en los momentos más difíciles. Y luego de esta asombrosa noticia, damos paso a lo que marca el ritmo del mundo cristiano. Muy buenas noticias para comenzar este segmento. El reconocido salmista y ministro Dani Berríos compartió recientemente mensajes alentadores sobre su estado de salud, dando gracias a Dios por la recuperación que ha venido experimentando. Aunque en semanas anteriores hubo preocupación entre sus seguidores y amigos del ministerio, hoy el cantante continúa recibiendo apoyo y oraciones de miles de personas alrededor del mundo. Dani Berríos sigue siendo una de las voces más influyentes de la música cristiana en español, y muchos celebran esta mejoría como un testimonio del cuidado y la fidelidad de Dios. Y mientras unos celebran recuperación, otros están compartiendo procesos de sanidad a través de nuevos proyectos. La adoradora y escritora Christine de Clarion acaba de lanzar su nuevo libro, Sanando en el Desierto, una obra profundamente personal donde abre su corazón sobre temas como ansiedad, depresión, traumas y restauración espiritual. El libro busca llevar esperanza a quienes atraviesan temporadas difíciles, mostrando que Dios también trabaja en medio del dolor y el quebranto. La artista explicó que esta obra nace desde la vulnerabilidad y la fe, motivando a la iglesia a hablar más abiertamente precisamente sobre la salud emocional y espiritual. Y seguimos hablando de adoración y encuentros que prometen marcar vidas.
1: Estoy convencido.
0: La productora hondureña Clama Production sorprendió a muchos al anunciar oficialmente que el tour Presencia Honduras de Averly Morillo llegará al país. Aunque todavía no se han revelado detalles oficiales sobre fecha, lugar ni boletos, las publicaciones en redes sociales ya han despertado expectativa entre los seguidores de la adoradora dominicana. El anuncio promete una noche de profunda adoración y un ambiente marcado por la presencia de Dios.
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0: Y continuando con los nuevos lanzamientos de la música cristiana, la ministra y cantante Patricia Ferreira presentó su nuevo lanzamiento titulado Profetízate, una canción cargada de fe, autoridad espiritual y mensajes de esperanza. El tema invita a declarar vida, propósito y victoria aún en medio de los procesos difíciles, convirtiéndose en un himno de motivación espiritual para muchos oyentes.

0: este bloque con estrenos musicales que están comenzando a impactar plataformas y redes sociales.
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0: El cantante Madiel Lara también presentó su nueva producción musical titulada Yo Diferenciado. El tema transmite un mensaje de identidad, transformación y compromiso con Dios, resaltando que quienes caminan con Cristo están llamados a marcar la diferencia en medio de una generación necesitada de esperanza. La canción ya comienza a llamar la atención entre los seguidores del género urbano cristiano y contemporáneo por su estilo fresco y su mensaje directo. Para HCH Radio les informó Lizeth Álvarez.
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7: Buenos días, hermano. Aquí vamos. Vamos rumbo a la frontera con Nuevo México, hermano.

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tómele la mano a alguien y dígale: vamos a exaltar con todas las fuerzas

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Exaltamos tu nombre, Señor. Glorificamos tu nombre en esta mañana de domingo, Señor. Exaltamos tu nombre, Espíritu Santo. Tú eres bueno, Señor.

0: Tú eres suficiente, Señor. Eres suficiente, Espíritu Santo. Glorificamos tu nombre en esta mañana de domingo. Buenos días a toda la audiencia de HCH Radio. Domingo 17 de mayo, 5:38 de la mañana. Buenos días a todo Honduras, a través de todas las radiofrecuencias distribuidas a nivel nacional, 9 en total, que abarcan todo el territorio nacional, desde Islas de la Bahía, gracias a Dios, Occidente, la zona sur de nuestro amado país. El país completo es abarcado a través de HCH Radio, pero sobre todo el país completo es cubierto con la gracia del Espíritu Santo de Dios. Recuerde que nuevas son cada mañana sus misericordias, así que hoy el Señor está entregándole una vestidura nueva a usted. Esa vestidura se llama misericordia, gracia y favor. Y usted no necesita nada más que eso para ser exitoso en esta tierra. Usted no necesita nada más que eso para ser exitoso no solo en esta tierra, sino en la eternidad. Lo bendigo en el nombre de Cristo Jesús. Puede comunicarse con nosotros desde este momento. 5:39 de la mañana. Recuerde que somos Hable Como Habla, somos HCH Radio. Y aquí, pues, primero estamos atentos a lo que el Señor quiere decirnos, porque Él es el que da la dirección, Él es el que nos guía, el que nos da la sabiduría para poder movernos, para poder actuar, para avanzar. Él es la fuente. Pero también, como somos Hable Como Habla, desde luego que la voz suya también es importante. Claro que sí. Usted se puede comunicar con nosotros a través del 9420-0766. Hoy en mañana de domingo, domingo 17 de mayo ya. El Señor ha sido bueno en este mes quinto. El 5, el mes quinto. Hasta aquí el Señor nos ha sostenido. Ya nos quedan, ¿qué? 7 meses, menos de 7 meses. Ya estamos casi a la mitad del año. Y hasta aquí el Señor ha sido bueno. Creo que en este punto del año es bueno hacer ciertas evaluaciones, ¿verdad? A ver qué tanto hemos logrado avanzar en nuestros objetivos, en nuestras metas. Si usted siente que no ha avanzado mucho, pues hable con el Señor. Dígale: Señor, ayúdame, aclara mi mente, aclara mis pensamientos, ábreme puertas. Usted puede hablar con Él y decirle: Señor, tú sabes que no es porque he estado de brazos cruzados, pero por alguna u otra razón, pues, que no entiendo todavía, no se han dado las cosas como las he esperado, pero sigo confiando en ti, Señor. Sigo echándole ganas, sigo esforzándome, sigo pidiéndote valentía, así como leíamos ayer en algún momento del día, el libro de Isaías, que dice que yo te esfuerzo, dice el Señor, y te sostengo con mi mano derecha. Así el Señor lo sigue haciendo el día de hoy, ¿verdad? Porque dice que Él, dice su palabra, que Él no nos dejará, que estará con nosotros todos los días de nuestra vida hasta el fin. Y le diré algo también, hasta después del fin, porque estaremos una eternidad con Él. Recuerde que Él es el principio y es el fin. Y si habitamos en Él, estamos plenos y estamos completos. 9420-0766. ¿Será que habrá alguien despierto? Yo creo que hay más de un oído escuchando la radio, creo que sí. De hecho, pasé como habitualmente, ¿verdad? Por mi cafecito de la mañana y ya me encontré a mucha gente ahí activa, ¿verdad? Bendigo a toda esa gente que en día sábado ha trabajado toda la noche, la bendigo en el nombre de Jesús. Esfuérzate, sé valiente, no temas ni desmayes, te dice el Señor, que yo estoy contigo. Yo te sostengo con mi mano de derecha, con mi diestra de poder. Así que, bueno, hoy día domingo queremos escucharlo. 9420-0766. ¿Será que habrá alguien despierto ya hasta ahora, Señor? En día domingo. Buenos días. Madruga usted, va, hermana.
1: Ay, Dios, Dios me despierta siempre.
0: Es madrugadora usted, hermana. La bendigo en el nombre de Jesús.
1: Sí, siempre me levanto.
0: Hermana, hermana, y come pechuga usted, porque dicen que el que madruga come pechuga. De vez en cuando. Amén, hermana. Mire, cuando toca comer pechuga, se la come bien uno, ¿verdad? Rico, ¿verdad? Agradecido.
1: Me gusta el café que hago en la mañana.
0: Uy, la sangre de Cristo, eso sí.
1: Café con semita.
0: Eso sí, hermana. No, pájeme una semita. Pájeme una semita ahí entonces, hermana, porque semita sí no traje.
1: ¿Cómo no me gustaría pagar un montón porque yo vendo?
0: Ay, de veras. ¿Usted lo hace, hermana?
1: Vendo donas, cenitas, pasteles de piña.
0: Santísimo
1: donas,
0: Cristo bendito.
1: De todo vende.
0: ¿Usted los prepara, hermana?
1: No, hermano, yo
0: ¿usted
1: yo
0: los distribuye?
1: La empresa.
0: Ay, mire, oh, mire qué bonito, hermana, qué rico. Una buena dona, mire, hermanita. Uy, hasta ahora, en la mañana. Ya
1: ¿cómo
0: estoy?
1: Me gustaría darle, pero ¿cómo le voy a dar?
0: No, se preocupe, hermana, que con la intención, y yo sé que si yo lo puedo percibir, hermana, sí, que usted tiene un corazón dadivoso, ¿verdad? Y la bendigo en el nombre de Jesús por eso.
1: Yo le doy a él. Yo le doy a mi pastor.
0: Ah, de veras, usted le comparte. Sí, qué bueno,
1: sí,
0: qué bueno.
1: Sí, pero ya no vive aquí, vive largo y ahora casi no lo miro.
0: De veras, mi hermano.
1: Hacer punta acá.
0: Ay, mire, sí. ¿Y desde dónde usted nos está llamando, hermana?
1: Colonia Mendieta, por eso lloro, hermano.
0: Desde el Progreso lloro.
1: Sí, hermano.
0: Qué bonito. Hermana, cierre sus ojitos que quiero bendecir la obra de sus manos en el nombre de Jesús.
1: Sí,
0: Padre
1: hermano,
0: celestial,
1: sí,
0: bendigo la obra de las manos de mi hermana, Señor, ahí con esos emprendimientos, Padre, con esas donitas, con ese pastelito, Señor. Padre, a la gente que está alrededor de ella, Señor, ponle ganas de ese tipo de productos, Señor, para que le vendan rápido, Señor, para que ella pueda tener los recursos necesarios siempre para sostenerse, Padre. Pero sobre todo, el recurso mayor eres tú, Señor, y tú estás con ella, Padre. Así que bendigo la obra de las manos de mi hermana, Señor, dice la palabra, que Él prospera la obra de nuestras manos, hermana. Así que hay prosperidad en sus manos. Mírese sus manitas. Y usted también, audiencia, mírese sus manitas y diga, en estas manos hay prosperidad, diga. Aquí hay prosperidad. Usted
1: que,
0: así es, amén. Y usted que me está escuchando también, mírese sus manitas y diga, en estas manos hay prosperidad, diga. Estas manos tienen la habilidad de ser prósperas, diga, en el nombre de Jesús. Porque dice la palabra que Él prospera la obra de nuestras manos. Así que sus manos, en sus manos, querida audiencia y hermana, en sus manos hay prosperidad. No hay carencia, ahí hay
1: nada,
0: prosperidad.
1: Nada.
0: Lo que sus manos toquen es bendecido y prosperado, exactamente. Donde usted llega la bendición juntamente con usted, ¿verdad? Así funciona esto, hermana, porque somos portadores de gracia, somos portadores de bendición. La bendigo en el nombre de Cristo Jesús, mi hermana. Qué bonito. Ay, hermana, mire, hermana, con eso que me acaba de decir, yo ya me siento lleno, ¿verdad? De verdad, vive y va a vivir mi alma, porque nosotros podemos percibir el cariño de ustedes también. Por supuesto que sí, hermana, siempre. Siempre mis oraciones por toda la audiencia de HCH Radio, y ahí está mi Dios de testigo, ¿verdad? Que siempre estamos orando. Sí, sí.
1: Yo siempre estoy ahí con ustedes.
0: Activada.

0: La bendigo en el nombre de Cristo Jesús.
1: Amén.
0: Un abrazo, un abrazo.
1: Ay, yo también, yo los bendigo grandemente su vida.
0: Amén, hermanita. Un abrazo. Lindo ese cariño de nuestros hermanos. Qué bonito. Bueno, y yo creo que es recíproco, ¿verdad? Qué bonito porque el Espíritu Santo de Dios es lo que nos inunda, lo que nos llena es de amor, de cariño. Lo que transforma el odio, lo transforma en amor. El Espíritu Santo de Dios tiene esa, ese es uno de los caracteres de Él, ¿verdad? Que es lo que toca, lo multiplica, es lo que toca, lo transforma, lo trastorna, como dice la palabra. ¿Quiénes son estos que han venido a trastornar el mundo? Decían, cuando llegaba algún discípulo a alguna ciudad, estos tipos están locos, decía, hablan una contracultura. Dice que el que te pide que la camisa, que le des la capa, ¿a dónde has visto eso? Decían. Dicen que si le pegas en una mejilla, que le pongas la otra. ¿A dónde has escuchado eso? Estos tipos están locos. Estos vienen a trastornar aquí todo. Pero ese mensaje iba acompañado del Espíritu Santo de Dios. Hola, hola, bendiciones. Buenos días.
2: Buenos días, hermano.
0: ¿Cómo está usted?
2: Estamos bien, ¿y usted?
0: Aquí, mire, activado, gracias al Señor, en mañana de domingo, hermano. Mañana de domingo.
2: Sí.
0: Ya,
2: sí, sí.
0: Recuerde que hoy es el Día del Señor.
2: Hoy es el Día del Señor, sí, sí.
0: Hoy
2: sí.
0: Hay que prepararse también para ir a la casa de Dios, ¿verdad? Adorarle a Él.
2: Un saludo para todos ustedes ahí, el equipo humano de HGH, que estamos en Orica.
0: Gracias, hermano. Hermano, ¿y usted qué le dice a toda esa gente que ahorita se viene despertando, a que está como que quiere ir, que no quiere ir a la casa del Señor? ¿Qué le diría usted a toda esa gente?
2: No, que hay que estar pendiente ahí todos los domingos y cualquier día de la semana.
0: Así es. ¿Verdad que no solo el domingo uno va a la casa del Señor, hermano?
2: Aquí no, nosotros, mire, vamos el domingo y a veces el jueves también.
0: Los jueves también. Y mire qué tremendo esto de ir a la casa del Señor, hermano, que a veces vamos a la casa del Señor y lo dejamos a Él ahí en la casa y no se viene con nosotros, ¿sí o no?
2: Sí, sí.
0: O sea que a veces solo nos acordamos de Él el domingo cuando estamos en la iglesia, ¿va? Y después el resto de la semana nos olvidamos. Pero yo sé que ese tipo de personas no es de las que están escuchando. Lo que quiero decirle, hermano, es que el Señor está con usted siempre. Siempre, siempre, siempre. Ahí donde está usted, ahí en su casa, con su familia, con su esposa, con sus hijos, ahí está el Señor. Ahí en su trabajo, donde usted está, ahí también está el Señor.
2: Yo acostumbro siempre, a veces me levanto oscuro, me despierto oscuro y me pongo a leer para la palabra de Dios. Y ahí me divierto bastante y he aprendido bastante.
0: Wow, qué bonito, hermano, porque sabe que usted le...
2: Me despierta a las 2 de la mañana, ¿ves?
0: ¿Dos de la mañana?
2: Levanta,
0: ¡wow!
2: A leer.
0: ¡Wow!
2: Y adorar.
0: ¡Wow!
2: Sí.
0: ¡Qué tremendo, qué hermoso!
2: Y yo soy bendecido.
0: ¡Gloria a Dios! Exacto.
2: Con la paz que tiene uno, es bien importante que uno sienta paz en el corazón.
0: Hermano, usted acaba de decir algo poderoso. Usted acaba de decir, yo soy bendecido porque tengo paz en mi corazón.
2: Sí.
0: Hermano, fíjese que a veces nosotros creemos que la bendición solo es cuando tenemos las bolsas llenas de dinero.
2: Ah, sí.
0: Pero a veces, le voy a decir algo, hermano, a veces tenemos las bolsas llenas de dinero, pero nuestro corazón está turbado, nuestro matrimonio está patas arriba, nuestros hijos no nos hablan, tenemos 4 botellas de cerveza en el frente, ¿verdad?
2: Sí,
0: y los amigos que tenemos no sabemos si son amigos de nosotros de verdad o es porque los estamos invitando a las cervezas. Dígame si o no, hermano. Pero mire, y le estoy hablando una realidad, hermano, ¿verdad? Usted sabe que la vida, usted sabe que la vida es así. Ay, Julito, me va a decir usted, y no es que sos cristiano, no, le estoy hablando la realidad de la vida, o sea, porque
2: uno con sus hechos por como el árbol que por obra
0: por su fruto se conoce. Exacto.
2: Sí,
0: ahora
2: hay que actuar conforme a la voluntad de Dios.
0: Conforme a la voluntad del Señor, así es. Y usted me acaba de decir, pero cuando yo me siento y me pongo a conversar con el Señor en las madrugadas, me inundo una paz, dice usted. Entonces yo me siento bendecido. ¿Sabe qué, hermano?
2: Sí.
0: La bendición de Jehová es la que enriquece, dice la Biblia, y la bendición de Jehová es Jehová mismo.
2: Sí.
0: Si usted tiene a Jehová en su vida, en su corazón, en su espíritu, en su mente, en su alma, en su cuerpo, en su ser completo, usted es una persona ya bendecida.
2: Sí.
0: Y esa otra aparente alegría que le acabo de describir yo hace un momento, ¿verdad? Eso que le ofrece el mundo como algo de bendición, como algo de... Eso no es bendición, eso es maldición. ¿Verdad? Eso es maldición porque eso lo va a llevar a la perdición.
2: Sí.
0: Pero cuando usted está con el Señor, usted está completo.

0: Sí, todo lo tiene uno.
1: Todo lo tiene uno, hermano. Y si le falta, y mire qué bonito, porque si le falta algo, Dios se lo provee.
0: Sí.
1: Mire qué bonito eso. ¿Se ha fijado usted con el Señor, va? ¿Cómo es la cosa, va?
0: Sí.
1: Usted tiene lo que necesita y cuando necesita algo más, Él se lo provee.
0: Sí.
1: O sea que nunca le falta nada.
0: Y a veces lo más importante es que uno tratar de obedecerlo, respetarlo y todas esas cosas, que mostrarle a Dios lo que es uno, no andar que andar con falsedades.
1: No. Exacto, sí. Claro que sí, uno tiene que ser como es con el Señor.
0: Sí, eso, porque Dios no es juguete, entonces es que amarlo, respetarlo y obedecerle.
1: Qué tremendo, hermano. Dios no es juguete también, exacto.
0: Sí.
1: Hermano, fíjate que usted nos está predicando, hermano. Nos acaba de decir un montón de cosas puntuales, ¿verdad?
0: Sí.
1: Primero nos dijo de la relación con el Señor. Luego nos dijo que la paz está cuando usted lo tiene a Él y el gozo está cuando usted lo tiene a Él. Luego nos dice, bueno, no lo agarren de juguete al Señor también. Comprométanse, va, déjense de cosas, ¿verdad?
0: Sí.
1: Entonces nos está exhortando, nos está afianzando y nos está regañando también, hermano. No, es que esto está interesante, está interesante, sí. Lo bendigo en el nombre de Jesús, hermano. Hay sabiduría en sus palabras, hermano. Se nota que pasa cerca del Señor, ¿oyó?
0: Sí, no, sí, siempre. A que nosotros con humildad siempre, pero tratamos de estar conforme a la voluntad de Dios.
1: Amén, amén, así es.
0: Sí, sí.
1: Lo bendigo en el nombre de Cristo Jesús, mi hermano. Un abrazo.
0: Bueno, amén, mi nombre es Francisco Cuello Montes.
1: En hermano Francisco, lo bendigo en el nombre de Jesús, a su casa y a su familia, hasta donde usted se encuentra. Un abrazo, bendiciones.
0: Igual, muchas bendiciones para ustedes también.
1: Amén, amén, un abrazo. Qué lindo la audiencia comunicándose con nosotros. Aquí hay muchos mensajes ya de voz también. No, de voz, ¿verdad? Dice, en mis manos hay prosperidad, amén, dice el hermano, claro que sí. Usted tiene que creer eso, hermano, que en sus manos hay prosperidad. Y no es una cuestión así de que, ay, declaremos, no, es lo que está escrito en la Biblia, ¿verdad? Dice la palabra que Él prosperará la obra de nuestras manos, significa que en nuestras manos hay prosperidad. De hecho, se lo voy a buscar aquí, Él prospera la obra de nuestras manos. De nuestras manos. Veamos dónde aquí está. Dice el libro de Deuteronomio. Deuteronomio dice, entonces el Señor tu Dios te hará prosperar abundantemente en toda la obra de tu mano, en el fruto de tu vientre, en el fruto de tu ganado, en el producto de tu tierra. Pues el Señor de nuevo se deleitará en ti para bien, tal como se deleitó en tus padres. Eso está escrito en el libro de Deuteronomio, en el capítulo 30, verso 9. Se lo leo nuevamente. Dice, es la Biblia de Latinoamérica, ¿verdad? La versión la que estoy leyendo. Dice, entonces el Señor tu Dios te hará prosperar abundantemente en toda la obra de tu mano. O sea que la obra de su mano, lo que haga su mano, tiene prosperidad. En el fruto de tu ganado, en el producto de tu tierra, pues el Señor de nuevo se deleitará en ti para bien, tal como se deleitó en tus padres. En sus manos hay prosperidad, hermano. Usted créalo. Vea, si usted espera carencia, carencia le viene. Si usted espera prosperidad, prosperidad le viene. Pero la prosperidad no es como solamente pensarlo. Ay, Julio, ya te metiste en ese rollo del evangelio de la prosperidad. Hermano, el evangelio es prosperidad, hermano. Es que no hay otra forma de definirlo. Para una persona que antes era drogadicta, para una persona que antes era borracha, para una persona que antes se dedicaba a la prostitución, para una persona que tenía su corazón roto, destruido, que no tenía sentido, que no hallaba color en el día de su vida, que lo único que miraba era una cuerda guindada en el techo, porque él pasó una situación que le rompió su vida, que le partió en dos. Para una persona que no tenía esperanza, que miraba el futuro y decía, no hay nada para mí. Y luego viene Cristo Jesús y le da identidad, le da propósito, le da sentido. Le da eso, dígame si eso no es prosperidad, hermano. Entonces defíname qué es prosperidad. No sé realmente qué es prosperidad. Porque a veces creemos que la prosperidad solamente es dinero. No, hermano, el dinero es un recurso nada más. Vea, cuando usted ama al Señor, usted lo va a tener ese recurso cuando lo necesite. Y cuando no lo tenga, es porque Dios tiene un plan y un propósito tratando con ese corazón suyo, con esa situación, con ese carácter. Pero a veces creemos que la prosperidad solo es business, solo es dinero, solo es negocio, solo es... No, la prosperidad, hermano, es que usted tenga salud. Vea, haga algo. Respire. Ahí donde está usted, respire. Vamos, respire. Significa que está vivo. Significa que el Señor le ha prestado vida hoy, día domingo, 17 de mayo, 5:57 minutos de la mañana. El Señor le ha prestado vida, le ha dado vida. ¿Cuántas personas, hermano, ya no están con nosotros hoy? Ya no tienen vida, ya murieron. Si usted tiene vida, tiene la mayor prosperidad que pueda darle el Señor a alguien. Es el soplo de vida. Ay, Julio, pero usted no imagina la vida que yo paso. Estoy sobreviviendo. Bueno, entonces involucre al Señor en su vida. Involúcrelo, dígale, Señor, venga, venga, venga, Señor. Porque vea, cuando el Señor llega a un lugar, las cosas cambian. Las cosas cambian, las cosas no pueden seguir siendo iguales donde Jesús llega. Donde Jesús llega, los paralíticos andan. Donde Jesús llega, los cojos corren. Donde Jesús llega, los ciegos ven. Donde Jesús llega, los mudos hablan. Donde Jesús llega, los endemoniados son liberados. Donde Jesús llega, la muerte huye. Donde Jesús llega, las personas son sanadas, son liberadas. Porque Jesús es vida. Jesús es verdad. Jesús es el camino. Si usted se siente que no encuentra lugar en esta tierra, entonces busque a Jesús. Porque donde Jesús está, hay destino. Hola, hola, bendiciones. Buenos días.
2: Buenos días, hermanito Julio. ¿Cómo estás? Soy Suya Pita, del Progreso Lloro, y aquí lo estoy escuchando, hermanito. Y a la vez, pues, agradecida con Dios porque nos ha dado un día más de vida. Nos dio el soplo de vida hoy.
1: Así es, hermana Suya Pita.
2: Sí, así es, y que estamos muy agradecidos con Dios. Y no importando, hermanito, las aflicciones, las tristezas y lo que nosotros estemos pasando, pero Dios es más grande que cualquier cosa y Él está con nosotros.
1: Así es. Qué poderoso, hermana, sí. Porque... Bueno, aún en medio de la aflicción, el Señor se glorifica y el Señor forma nuestro carácter, nos hace más fuertes, nos hace más resilientes, ¿verdad? Entonces,
2: sí,
1: la diferencia es de pasar una aflicción sin el Señor y con el Señor es que las dos son aflicciones, pero en cuando tenemos al Señor, tenemos la ayuda de Él, ¿verdad?
2: Así es, hermanito, porque le diré que yo a veces, sí, como le digo, yo a veces me siento triste porque de repente me siento mal de salud.
1: Claro.
2: ¿Verdad? Que con mi rodilla, porque en verdad he estado mal, me fui a hacer un examen. Y gracias a Dios, pues, de la rodilla, como yo tengo mis varices, tengo mis venas, me fui a hacer un examen y gracias a Dios no me salió con trombosis. Mire, bendito sea el Señor.
1: Gloria a Dios.
2: Y mire, hermanito, que el día que yo me voy a hacer ese examen con mi hermana, ¿va? Porque me iba a hacer un ultrasonido doplex, ¿va? Y va a creer, hermanito, que ese día tengo un accidente en el taxi que iba.
1: Wow, qué tremendo.
2: Sí, hermanito. Y mire, yo le grité hasta al Señor, pues, le grité, hermanito, y que el Señor, no sé en qué se distrajo, que él tenía que parar. Él tenía que parar y él se cruza, hermanito, y viene el carro a impactar. Wow. Que gracias a Dios, hermanito, en la puerta que nosotros íbamos, no impactó ahí donde yo iba, mi hermana iba. Wow. Sino que la llanta de adelante, pues, impactó donde el chofer iba, ahí en la mera llanta, la mera caja y puerta de él, pues.
1: Wow.
2: Entonces le digo yo al Señor, mire, le digo yo que usted tuvo la culpa porque no se fijó. Usted bien sabe que usted tenía que parar, le digo yo, y ver para los dos lados, porque esa calle viene y baja, porque es la calle del hospital. Va y aquí en el Progreso, y va y viene, hermanito, esa calle, y allí el Señor no se fija, hermanito. Le digo a mi hermana, mira que Dios es tan grande, por eso uno hay que poner la vida en las manos del Señor, porque Él es el que nos guarda y nos cuida, le digo. Sí, hermanito.
1: Amén.
2: Y gracias a Dios por aquí. Sí, mire que uno sale de su casa y uno no sabe, hermanito, qué es lo que va a pasar en el camino, pero ¿verdad? Dios es grande. Sí, Dios es tan grande, hermanito, que Él es el que nos guarda, nos cuida y manda a los ángeles que Él tiene para guardarnos y cuidarnos. Sí,
1: amén,
2: hermanito.
1: Amén.
2: Pues
1: amén.
2: Mire que... Sí, hermanito, entonces mire que ahorita estoy andando con dolor en los huesos, ahora en la rodilla. Aquello, ahora yo me voy a hacer otro examen de los huesos, una rayo X, para ver qué es mi problema, hermanito, en la rodilla. Y lo peor que yo trabajo, hermanito, yo soy bien activa. Mire, estaba trabajando, hermanito, 2 días en una casa, iba a ser, va. Y, sí. como yo fui a hacerme el examen, ahí perdí el trabajo, hermanito mío, wow. La señora que ya no, que después me iba a llamar. Pucha, digo, como es la gente de inconsciente. Claro. Que solo le dije, hermanito, que iba a ir a hacer un trabajo, iba a hacer un examen. Y ajá. Que si posible yo iba a ir en la tarde hasta a trabajar, va, pero ella me dijo que no. Me voy en la tarde a decirle si iba a ir yo a trabajar al día siguiente y me, perdón, y me dice que no. Pucha, dije yo, qué barbaridad, esta gente son bien incomprensibles. Y va, eso es lo que yo le digo, hermanito, van a la iglesia, son bien incomprensibles alguna gente. Y eso es lo que uno se pone a pensar, va.
1: Claro.
2: Digo, ¿por qué la gente actúa así, pues? Pucha, si van a la iglesia, tienen un Dios todopoderoso que no deberían de actuar, deberíamos de ser. Claro, más diferente, uno claro. Que, porque yo he ido a la iglesia, hermanito, sí. ¿Va? Y he aceptado a Dios, pero me falta reconciliarme con Él, va.
1: Claro, hermano.
2: Y digo, yo tengo que dar ese paso, porque claro. Yo sé que yo soy muy, muy sometida, yo soy bien así, sometida a las cosas de Dios, porque amo a Dios,
1: con el Señor, sí.
2: Comprometida con Dios, porque lo tengo a Él, pues.
1: Claro.
2: Entonces, y digo yo, pucha, bueno, perdí el trabajito, pero yo nunca me quedo atrás. Aquí a veces yo vendo mis almuerzos, mis 2, 3, 4 platitos, y ahí estoy ofreciendo, hermanito.
1: Claro, ¿va? Claro. Buscándole.
2: Entonces,
1: a la vida.
2: Nunca me va a desamparar.
1: Así es, buscándole, hermana.
2: Sí, yo le busco. Sí, porque yo le busco a la vida, hermanito.
1: Claro, claro.
2: ¿Me entiende? Yo le busco porque yo soy madre soltera, yo solo claro. Tengo un hijo, pero él tiene su hogar. Pero sí. Yo tengo que velar por mí, claro. Mientras Dios me da fuerza, porque estoy joven, hermanito.
1: Así es.
2: Yo tengo 53 años y yo tengo que luchar.
1: Está chavala, sí. Hermana, está chavala.
2: Sí, estoy chavala, joven todavía, sí. No.
1: Uf,
2: sí,
1: tiene toda una vida por delante, toda una vida por delante.
2: Así ¿verdad? Es. Padre, y mira, hermanito, para que tuviera...
1: Voy a ¿ah? Orar por su vida, hermana Suyapita. Yo voy a
2: dele, hermanito, ore
1: padre,
2: por
1: yo
2: mí.
1: Yo oro por la vida de mi hermana Suyapita, Señor, para que usted la guarde siempre, Señor, así como la guardó en ese momento, Señor. Donde ella nos describe que tuvieron ese accidente de tránsito, Señor. Ahí usted muestra su cuidado para con ella, Señor, y para con el resto de las personas que iban en esa unidad, Señor, de transporte, Señor. Padre, así como usted le ha mostrado en ese tipo de situaciones tan complicadas, Señor, que usted la guarda y que usted está con ella, Señor, así está en cada área de su vida, Señor. Tanto en sus situaciones de pronto de salud, Dios, sus situaciones laborales, Padre. Padre, dele un trabajo mejor, Señor. Cuando usted permite algunas cosas que sean quitadas en nuestra vida es porque tiene algo mejor para nosotros, Señor, en el nombre de Jesús, Padre. Ábrale mejores puertas, Señor, en el nombre de Jesús. Póngale gracia, póngale favor para con la gente, Señor, y sea su proveedor, Señor. Usted, como lo ha sido siempre, Señor, pero hágaselo ver a ella, Señor, que usted es el que le provee a ella. Que ella no depende de un trabajo, que no depende de que le den, no, usted depende, ella depende de la provisión de su mano, Señor. Hágale evidente, Señor, que ella pueda darse cuenta, Señor, de la provisión que usted pone en sus manos, Dios, que es algo sobre lo natural, okay. Señor, que es algo hermoso que viene de parte suya, Señor. Yo bendigo la vida de mi hermana Suyapita, Señor, una fiel oyente de HCH Radio, Señor. Pero sobre todo yo puedo percibir, Señor, que tiene un corazón cercano a ti, Señor, un corazón entregado a ti, Señor. Que ella pueda dar esos pasos de fe, Señor, que tiene que dar también, Señor, en el nombre de Jesús, Padre. Para que los dé firmemente, Señor, y se comiencen a desatar esas bendiciones que usted tiene, Señor, preparadas para ella, Señor, en el nombre de Cristo Jesús. La bendigo en el nombre de Jesús, hermana Suyapita, un abrazo. Usted sabe que nuestro cariño, nuestro amor siempre para con usted, ¿verdad? Y también usted sabe sí, que madre, el Señor le ama mucho y que el Señor tiene especial amén. Cuidado de usted.
2: Sí, hermanito, claro que sí.
1: Un abrazo, mi hermana.
2: Muchas bendiciones, hermanito.
1: Muchas bendiciones.
2: Muchas bendiciones para todos.
1: Amén,
2: amén, hermanito.
1: Muchísimas bendiciones. Qué lindo, pues, poder comunicarnos con ustedes, ¿verdad? Es algo... muy enriquecedor para nosotros, ¿verdad? Que nos bendice demasiado. Puede enviarnos también sus mensajes de audio a través del 94-2007-66. Hola, hola, bendiciones, buenos días.
3: Buenos días, hermano, buenos días. Buenos bendiciones,
1: días.
3: Hermano.
1: ¿Cómo está
3: de
1: usted?
3: Aquí de la Ceiba Atlántida, Leslie, siempre está conectado con HCH.
1: ¡Eso!
3: En mis manos hay prosperidad, en
1: amén.
3: Mis manos hay prosperidad, lo declaro.
1: Jesús.
3: Y Dios, yo sé que Dios dice, está en la Biblia, es que Dios... Yo sé que en mis manos hay prosperidad.
1: Así es,
3: ¿verdad?
1: Mi hermana, claro.
3: En
1: que
3: nombre
1: sí.
3: De Jesús, ¿verdad?
1: En nombre de Cristo
3: lo
1: Jesús.
3: Bendigo a usted y bendigo a toda su familia y a todo el canal.
1: Gracias.
3: De ahí, de Tegucigalpa, ¿verdad? Bendiciones, bendiciones, hermano. Leslie, la Ceiba Atlántida.
1: Hermana Leslie.
3: Yo lo bendigo de entrada y salida, todos de ahí, de ese canal.
1: Aleluya. Aleluya, aleluya, aleluya, hermana, aleluya.
3: H Radio.
1: Gloria al Señor, qué lindo. Qué lindo, pues, desde diferentes partes del país la gente está activa, ¿verdad? Queremos saber si hay gente en la zona sur escuchando. Yo sé que sí, hay mucha gente, ya son las 6:07 de la mañana, ustedes. De pronto a las 5 de la mañana, ¿verdad? Que uno, pero a esta hora ya la gente ya se está levantando. Los invitamos, ¿verdad?, a que usted se prepare para ir a la congregación a adorar al Señor, que levante sus manos ante la majestad del Rey. Hola, hola, bendiciones, buenos días, le escuchamos.
4: Dios le bendiga, hermano.
1: Amén, amén, buenos días.
4: Sí, fíjese que quería pasar un aviso ahí, fíjese.
1: Que, ok, escuchamos.
4: Estoy hablando de San Matías, fíjese que acaba de fallecer un hermano mío que se llamaba José Eulalio Martínez Mendoza, a todos los familiares.
1: Ajá.
4: De aquí, de San Matías, y de afuera, así, por San Brando, en Montaña Palenque.
1: Sí.
4: Tenemos familiares en Tegucigalpa. Y Ojojona,
1: sí,
4: que falleció ahora en la madrugada, creo, y entonces está siendo velado en la casa de habitación del sector El Macualizo, San Matías.
1: San Matías.
4: Y entonces, te agradezco de gran manera, hermano.
1: Con mucho gusto, sí, mi hermano. Sentimos mucho la pérdida, hermano. ¿Verdad? Que el Señor sea propicio con ustedes en su casa, en su familia. Ese tipo de situaciones, de bueno, obviamente son dolorosas, ¿verdad? Son dolorosas para todos, ¿verdad? Toda la familia, duele mucho. Y cuesta a veces entender algunas cosas, ¿verdad? Que suceden, pero el Señor en medio de todo tiene también un control, ¿verdad?
4: Correcto, mire, yo estoy pasando por una situación difícil también, hermano, porque mire, yo fui operado de un pulmón, luego fui operado porque me salió un tumor y el tumor me alcanzó una parte del riñón derecho. Me quitaron el tumor del riñón derecho. Seguidamente me quebró una vaca de la que yo tenía.
1: Wow.
4: Y, bueno, no me he curado muy bien. Ahora en el pie izquierdo me amputaron un dedo porque estoy, me salió, pues, como le dijera, una úlcera.
1: Wow.
4: No puedo ni caminar, estoy imposibilitado, hermano.
1: Wow, ¿sí? Hermano, qué tremendo. Repitamos el anuncio, el aviso, ¿verdad? De para la familia. La familia está aquí en Tegucigalpa y está en Ojojona también, ¿verdad?
4: Sí, según mire, entendí. Sí, mire, hacemos de parte de Pilar Martínez Mendoza.
1: Ajá.
4: A todos los familiares de José Eulalio.
1: De José Martínez, Eulalio Martínez.
4: Que él falleció ahora en la madrugada y está siendo velado en la habitación en San Matías, sector El Macualizo. Que todo aquel amigo y familia que tenga la buena voluntad
1: de acompañarles,
4: le agradecemos que Dios les pagará. Yo no pagaré
1: así
4: nada.
1: Es,
4: Dios
1: es.
4: Les bendiga, Dios les guarde.
1: Amén, amén. Eso es la primera parte, ¿verdad, hermano? Lo del aviso, creo que va a llegar, va a haber mucho apoyo, ¿verdad?, de parte de la familia. Sí. ¿Verdad? En el nombre de Jesús. Y en segundo lugar, hermano, hay una segunda asignación que tiene que ver con su persona, ¿verdad? Que yo creo que el Señor es propicio también para la necesidad de cada uno de nosotros, hermano. Y poder orar por su vida, fíjese, hermano, si me permite poder orar por su vida, por su familia, de hecho, ¿verdad? Por su casa y por esta situación, mire, que están pasando.
4: Mire, ahorita voy a encender el radio para escucharlo por el radio, porque es que yo estoy hablando de un teléfono aquí de eso.
1: No importa, hermano, por ahí por el teléfono lo podemos hacer. De hecho, mejor, porque así no hace feedback o retroalimentación. ¿Le parece?
4: Sí, vaya, sí.
1: Solo cierre sus ojitos ahí, hermano. Padre Celestial, oramos por la vida de mi hermano, Señor. Padre, por esa situación que él acaba de describir, Señor. Usted la conoce mejor que nosotros mismos, Señor. Usted conoce, Señor, los propósitos y los planes que tiene con esta familia, Señor, y esta situación que están pasando, Señor, con esta pérdida, Dios. Padre, pero yo creo en el nombre de Jesús que usted puede cambiar esa situación de dolor, esa situación de pérdida, Señor, en algo hermoso, Señor, en algo que puede evolucionar en algo bueno, Señor. Oro por la vida de mi hermano también, Señor, por esas situaciones de salud que ha estado sufriendo, Señor, que ha estado pasando, Señor, para que usted llegue, Dios, con poder y con sanidad en su vida, Señor, en el nombre de Cristo Jesús, Dios. Que la paz de Dios que sobrepase el entendimiento humano, Señor, pueda inundar, Señor, el corazón de mi hermano, Señor, el de su casa y el de su familia, Señor, por lo que ellos están cruzando, Señor. En el nombre de Cristo Jesús, así lo creemos, Dios. Amén y amén, Señor. Bueno, el Señor es bueno, el Señor es hermoso, el Señor es propicio para cada necesidad que nosotros cruzamos. Hola, hola, bendiciones, buenos días. Bendiciones, buenos días.
5: Buenos días, bendiciones.
1: Hola, ¿qué tal está usted?
5: Pues bien, ¿y usted por ahí?
1: Aquí estamos bien, fíjese, gracias al Señor, hermana, agradecidos con Dios.
5: Gracias a Dios.
1: Porque el Señor ha sido bueno. Así es. ¿Desde qué parte del país usted nos está llamando? Cuéntanos.
5: De la Picota, Choluteca.
1: Yo sabía que había gente de Choluteca, ustedes. Porque mire, ya nos llamaron de zona norte, nos llamaron, ahora nos están llamando de zona sur, y nos han llamado también de occidente, de zona central, de diferentes partes del país. Pero yo decía, ¿qué pasó con la gente de Choluteca, señor? La gente de la zona sur, padre. Pero ahí estamos activos, ¿verdad, hermana?
5: Aquí estamos activados, de la Picota, Choluteca.
1: Eso, excelente, excelente, mi hermana. Y cuéntenos, ¿cómo va su domingo? ¿Ya se está preparando para ir a la congregación, para ir a la iglesia? ¿Cómo es su domingo?
5: Ay, mi domingo, fíjate, aquí no hay dominical para nosotros.
1: Ajá.
5: No hay, solo en la noche en el culto.
1: Sí.
5: Sí, pero como nosotros lo preparamos a cada momento en el hogar, pidiéndole al Señor que Él es el único para nosotros.
1: Wow, qué tremendo eso que acaba de decir usted, hermana, porque usted lo que hace es que levanta un altar de adoración en su casa. En su casa.
5: En mi casa.
1: Qué bonito eso.
5: Dándole gracias al Señor que Él como cuida el dormir y el despertar, va.
1: Claro, claro que sí.
5: Muchas personas ya no pueden despertar, pero Él nos da otra oportunidad más a nosotros para ver, escuchar, caminar. Mi Padre es maravilloso. Mi Dios, no hay otro como Él.
1: Así es. Qué tremendo.
5: Él dice, clamame a mí y yo te responderé. Dice, te enseñaré cosas grandes y ocultas que nosotros no conocemos. Vendrán peores cosas que nosotros no hemos conocido, hermano.
1: Pero en medio de todas ellas el Señor va a estar con nosotros. Dice la Biblia dice la Biblia que aunque tinieblas cubran la tierra y oscuridad las naciones, dice que no temamos porque sobre nosotros va a resplandecer la luz.
5: La luz, y Él estará primero con nosotros.
1: Así es. Poderoso, hermana, qué lindo, qué lindo. Me quedo con la parte de su llamada que dice, Yo levanto altar de oración en mi casa, dice usted.
5: Día con día yo abro
1: mis ojos y estoy levantando altar de oración. Ay, porque la iglesia es en la casa, hermana. La iglesia comienza en la casa.
5: Primeramente en la casa.
1: Después vamos a la iglesia y allá pues somos otra cosa. Pero realmente nosotros somos lo que somos en nuestra casa, usted. ¿Sí o no?
5: Así es. Sí, así es. Primero Samaria, después Jerusalén, dice.
1: Ah, exacto. Es que mire, hermana, a veces vamos en la iglesia una cosa y en la casa otra. Va hablando lo que es.
5: No,
1: va,
5: así sí, es, hermano. Así
1: dígame
5: es,
1: sí o no.
5: Es, pero, así es, ¿verdad?
1: Pero si usted es lo que es en su casa, como es en la iglesia, va, entonces ahí está siendo íntegro, ¿verdad? Está siendo modesto.
5: Es que así tiene que ser, hermano. ¿De qué me sirve que sea una cosa en la casa y ahí en la iglesia otra? De nada me sirve.
1: Candil, como dicen, candil de la calle, oscuridad de la casa, dicen.
5: Ajá.
1: O como dicen, no, en casa, no sé, en casa de herrero, cuchillo de palo, dice. No, hombre.
5: Así
1: no,
5: es, no, y no, entonces no. Mejor no ir. Mejor quedarme acostadita,
1: no,
5: hermano.
1: No.
5: ¿Para qué me voy a engañar yo sola?
1: Engañándose uno solo. Ahora, con esto es, dice uno, no, pero entonces como no cambio, no voy. No, es que tampoco el extremo, va.
5: No, es que tiene que ser un propósito, hermano.
1: Va, porque si no, entonces estamos fritos, pues, porque entonces, ¿cómo vamos a cambiar si no buscamos, va? A lo que vamos es que tratemos de tener cercanía con el Señor, no solo cuando vamos a la iglesia, sino siempre.
5: No, es que es un siempre, estar continuo.
1: De manera continua, exacto. O sea, traer al Señor de la iglesia. Es que mire, a veces vamos así, hermana. Vamos a la iglesia y estamos con el Señor ahí en la iglesia, la bareba. Y después lo dejamos sentado en la banquita ahí al Señor de la iglesia.
5: Y lo dejamos y lo venimos solos.
1: Y lo venimos solos, exacto. No, hombre, usted tráigaselo.
5: Yo me lo traigo, hermano, yo estoy echando mis tortillitas, yo ahí estoy con mi Señor.
1: Así es, ese es el punto.
5: Usted ande con él. Dice que hay que velar y orar porque no sabemos el día, el momento, el rapto que podemos tener nosotros, hermano.
1: Eso, qué tremendo, qué hermoso. Hermana, qué bendición poder conversar con usted. Fíjese que cada conversación con cada uno de los oyentes es tan edificante. Y yo espero que la gente que esté escuchando también agarre la parte que le corresponde, va. Porque aquí, hermana, no es solo ponerse enfrente de un micrófono o ustedes por un teléfono estar lero que telero, va. No. Sino que aquí es de tomar las palabras, ¿verdad?, que nos corresponden a nosotros y que nos pueden edificar.
5: Ponerla en práctica.
1: Esto es, ¿sabe cómo es, hermana? Como cuando le ponen a uno en esos restaurantes esos menús, ¿verdad? Así un montón de comida, en esa comida buffet, sí. Así es rico, que le sirven todo. Y entonces ahí hay diferentes tipos de carnes y frijolitos, y que los frijolitos guisados, y que los revueltos, y que los refritos, y un montón de menú ahí. Entonces, cuando uno está lanzando la palabra desde aquí, entonces usted dice, yo voy a agarrar este tipo de carne, voy a agarrar esto, y usted va haciendo su plato, ¿verdad?
5: Así es, cada uno
1: se va llenando de acuerdo a la necesidad que tiene. Mire qué hermoso es esto, ¿verdad?
5: Así es, hermano, pero
1: hay otra gente que tiene la comida ahí servida, ¿verdad? Y que no agarra. Y con aquella gran hambre, usted tiene la comida ahí.
5: Y no agarra nada, ¿sí?
1: No agarra nada, usted agarre lo que quiera y si la comida está servida.
5: Voy a llenar mi plato, hermano.
1: Exacto, usted coma. Y no estamos hablando de comida física, estamos hablando de comida espiritual.
5: Espiritual, hermano, es que la comida física ya se sabe, ¿verdad?
1: Sí. Pero la comida espiritual ahí está lista para que usted se la coma. Bueno, y nosotros tratamos en el nombre de Jesús, a través de la palabra, de ponerle buena comida en la mesa, ¿verdad?
5: Lo más mejor, hermano.
1: Sí. Ay, ya me atoré yo. La bendigo en el nombre de Jesús.
5: Estoy muy lleno, me aturugué.
1: Como mire, ya me aturugué yo. Está comiendo yo, ni mastiqué bien.
5: Solo me la tragó, hermano.
1: No, también mastique. No, está tranquilo,
5: yo la estoy masticando bien, despacio, hermano.
1: Está bien, hermana. La bendigo en el nombre de Jesús. Un abrazo. Dios.
5: Vaya, gracias. Igual, un lindo día por ahí.
1: Igual.
5: Un lindo día, hermano.
1: Amén. Bendiciones. Bueno, qué lindo estar conversando con ustedes, ¿verdad? 94-2007-66. Hola, bendiciones. Buenos días. Buenos días, bendiciones. Buenos días, bendiciones. Bendiciones, hermanito. Háganos un favor, hermanito. ¿Le podría bajar un poquito el volumen a su radio, por favor? Aquí lo esperamos. Bendiciones, ¿cómo está usted? Eso. Y estamos listos, estamos activados para ir a la iglesia el día de hoy.
6: Yo me llamo José Antonio Méndez.
1: José Antonio, hermano José, lo bendigo en el nombre de Jesús.
6: Hermano, le estoy viendo que yo tengo problemas con el teléfono, que no puedo usar el teléfono grande.
1: Ajá.
6: Es que yo no miro, hermano.
1: Ay, mire, qué cosas. Mire,
6: yo no miro.
1: Qué tremendo, hermano. Bueno, pero qué bueno poderse comunicar con nosotros, ¿verdad? Y qué bueno nosotros. Gloria al Señor, gloria a Dios. Lo bendigo en el nombre de Jesús, mi hermano. Un abrazo fuerte, oyó. Fuerte abrazo para su vida, para su casa, para su familia. En el nombre de Cristo Jesús. Gloria, Señor. Gloria a Dios. Lo bendigo en el nombre de Jesús por eso, hermano.
7: oro en el nombre de Jesús por eso, hermano.
1: Ayer estuvo dando testimonio, hermano. Bueno, mi hermanito, lo bendigo en el nombre de Cristo Jesús. Qué bonito que se pueda comunicar con nosotros. Aún, qué hermoso, ¿verdad? Que aún con dificultades, aún con las pruebas, con todo lo que el camino nos pueda poner de estorbo, de tropiezo, nosotros seguimos creyéndole al Señor y seguimos avanzando. Eso es algo hermoso. Yo bendigo la vida de cada oyente, ¿verdad? Que aún con todo, ellos le siguen creyendo a Dios. ¿Sabe que hay recompensa para el que cree? Si usted le ha creído al Señor, hay recompensa. Claro que hay recompensa. Si dice la palabra que Él es galardonador de los que le buscan, pues, ¿verdad? Claro que hay recompensa de parte del cielo. Espere esas recompensas de parte del Señor. Hola, hola, bendiciones. Buenos días.
8: Buenos días.
1: Hola, bendiciones. Bendiciones. ¿Cómo está usted?
8: Muy bien. Bendecida en el nombre de Jesús.
1: Aleluya, qué bonito.
8: De la Ceiba le hablo.
1: Desde la Ceiba. Mire que hemos hecho varios viajes ahorita ya desde la madrugada que empezamos, desde la mañanita. Mire, hemos andado ya por la zona sur, ahora nos vamos por la zona norte. A hemos ver. Andado aquí por la zona central. Hemos andado por todos lados, hermana.
8: Es que
1: gloria al Señor que Dios nos ha dado la oportunidad de poder estar en todo el país, hermana. Gracias al Señor.
8: ¿Verdad? Es de gran bendición para nuestras vidas, hermano, para la Iglesia de Cristo.
1: Es una bendición poder compartir la palabra del Señor a través de esta plataforma tan gigantesca, ¿verdad? Que el Señor ha permitido, que él realmente es el que ha hilvanado todo esto, ¿verdad? El que ha creado todo esto, el que ha preparado todo esto, ¿verdad? Y que el mensaje pueda ser difundido, hermana, que pueda ser lanzado. Ajá. Porque vea, hermana, yo he recibido llamadas donde la gente dice, bueno, yo estoy en tal montaña, dice, que aquí lo único que me acompaña es un radio, dice, aquí ni la televisión llega, dice, ¿verdad? Porque estamos allá en el interior, en el mero interior del país. Pero ¿sabe qué si llega, hermana? La palabra de Dios. La palabra de Dios llega ahí.
8: Y qué bendición, hermano, ¿verdad? Porque se cumple la palabra del Señor.
1: Claro.
8: ¿Verdad? Porque
1: claro. Claro que sí. Tal vez no tienen las grandes parabólicas, aquella cosa y el streaming de la televisión, pero la palabra del Señor está llegando a través de un radito y a través de una. Ayer estaba escuchando a Liz, ¿verdad? En la madrugada y ella ministraba. Y yo digo, wow, Señor, ¿cómo usas a estas personas, ¿verdad? ¿Cómo las usas tú, Señor, a las 2, 3 de la mañana, ella ministrando la palabra, hablándole a la gente? Y así estamos día y noche nosotros, ¿verdad? Y digo yo, wow, ¿cómo utilizas vasijas de barro tú para poder vertir esa palabra, ¿verdad? Porque al final no hablamos lo que se nos ocurre a nosotros, sino que hablamos palabra del Señor, ¿verdad? Y hay gente recibiéndola del otro lado, que uno diría a 2 de la mañana, ¿quién va a estar escuchando? Por lo menos unos cuantos oídos hay escuchando eso, hermana. Y oídos que necesitan escuchar eso.
8: Hermano, y es que vuelvo y repito, es de gran bendición, porque yo le voy a decir algo, yo no apago mi radio, es un radito pequeño, como dice usted, ¿verdad? Y está la televisión, pero yo me deleito más en la radio, escuchando la palabra del Señor, hermano, que me despierto a las 2, 3, 4 de la mañana, y está aquello precioso, con la palabra del Señor. Hermano, eso es lindo.
1: Gloria a Dios.
8: El que podamos tener ese medio así, hermano, Dios mío, si se lo pierden es porque quieren.
1: Gloria a Dios, gloria al Señor.
8: ¿Verdad? Porque sí, yo le digo, no lo apago, hermano.
1: Gloria al Señor.
8: Toda la noche yo me despierto a cualquier hora. ¡Uy, qué rico eso!
1: Gloria. Usted se deleita en la palabra, hermana, que es lo importante.
8: Amén.
1: Y aquí, pues, estamos agradecidos con Dios porque el principal es Él, ¿verdad? Le diré algo, hermana, se puede tener la plataforma más gigantesca, pero si el Señor no está, eso es vacío, dice la palabra, que es como un címbalo que retiñe. Pero se puede tener un radio pequeño, hermana, ahí uno con ese radito ahí a la par del fogón, ¿verdad? Pero si uno está okay. anhelando una palabra de parte del cielo, Dios puede utilizar esa señal de radio para mandarnos palabra, ¿verdad? Yo ayer escuchaba el testimonio de una persona que pasó una situación horrible, tremenda, ¿verdad? Que tremenda, tremenda. Y ella decía, yo estaba a punto de quitarme la vida, dice. Y tenía el canal, dice, de HCH, dice, y estaban la gente de Mujeres Bendecidas, dice, estaban hablando. Y justamente cuando yo me iba a colgar, dice la hermana, justo cuando yo iba, ya soltaron una palabra, dice. Y yo tenía, dice ella, yo tenía el televisor encendido, dice, por la claridad, dice, para porque no tenía las luces encendidas y yo lo que quería era claridad, por eso tenía el televisor encendido, dice. Y alguien soltó la palabra, dice, y era una persona así, así, así, y soltó la palabra, dice, y esa palabra... Me cambió el destino de vida, dice ella. Inmediatamente yo me fui a arrodillar a donde el Padre, dice, y comencé y me reconcilié con el Señor y comencé a hacer compromisos con el Señor y mi vida cambió, dice. Ahora soy una persona que alimento a otras a través de la palabra, decía ella. Yo digo, ¿verdad? Como a veces uno dice, ay, si solo está el televisor ahí encendido. Sí, pero... ese televisor puede servir o para bendición o para maldición, ¿verdad? Pero en ese momento había una persona del otro lado, aquí en el set, en el estudio, diciendo, el Señor te ama, el Señor tiene un plan, un propósito, y uno cree que nadie lo está escuchando la gente que necesita escuchar eso, hermana. Y yo sé que hoy en la mañana, 6:28 de la mañana, domingo 17 de mayo, alguien en este lugar donde usted se encuentre, en ese lugar donde usted se encuentre, necesita escuchar esto, hermana. ¿Qué le diría a esa okay. gente que está del otro lado? ¿Qué le diría a usted una palabra que necesita escuchar esa persona? Que el Espíritu Santo de Dios le hable a su corazón y a su espíritu, a usted. ¿Y qué le diría a usted? Porque aquí no solo predicamos nosotros, aquí predican ustedes, hermana. ¿Qué le diría a usted de manera corta? ¿Qué le diría a esa gente?
8: Yo le diría que Cristo le ama. Y que nunca, nunca lo va a abandonar.
1: Wow.
8: Le puede abandonar toda su familia. Wow. Todos, hermano. Wow. Todos. Y se lo estoy diciendo por experiencia.
1: Con propiedad.
8: Porque, sí, hermano, fíjese que en diciembre yo pasé una situación y fue a raíz de eso, hermano, que yo no me volví a desconectar de esta radio HCH. En diciembre, siempre, yo pasé una situación que yo me quedé solita en mi casa. El enemigo se equivoca porque cree que nos va a destruir, pero no, hermano. Esto más bien nos acerca y nos hace como cuando David se fue a aquella cueva de Adulán, donde supuestamente estaba derrotado. No, hermano. De ahí fue donde salieron los valientes de David. De ahí es donde nosotros salimos con fuerza. Aunque nosotros entremos destruidos a esa cueva, pero de ahí salimos con fuerza, con más fuerza, para seguir luchando en esta vida donde necesitamos fuerza y valentía para levantarnos en este mundo donde la maldad se multiplica a cada segundo. Y en el nombre de Jesús yo le digo, créale al Señor.
1: Wow.
8: Me metí en diciembre, a raíz de esto, le repito, fue que yo empecé a escuchar esta radio. Te lo digo, nunca la había escuchado.
1: Wow.
8: Soy una mujer de Dios, siervo.
1: Wow.
8: Pero yo no había escuchado esta radio. Pero desde diciembre no me volví a desconectar porque fue de una gran bendición para mi vida, siervo, donde día y noche yo lloraba a través del proceso.
1: Wow.
8: Y le puedo decir, aquí estamos en victoria.
1: Aleluya.
8: En el nombre de Jesús.
1: Aleluya. De todas estas nos va a librar el Señor, no se preocupe, que no es para muerte, no es para muerte.
8: Así
1: es para así vida.
8: Es. Así es, en el nombre de Jesús, es para vida, yo les digo, no temas, es vida y hay vida en Cristo Jesús.
1: Aleluya, qué lindo, hermana, la bendigo en el nombre de Jesús, hermana, qué palabra más hermosa, no imagina cómo me han edificado. ¿verdad? A mis bendiciones. La bendigo en el nombre de Jesús. Lindo un abrazo. Día. Gracias, gracias. Wow, qué lindo, qué bonito es el Señor. El Señor es poderoso, el Señor es hermoso. Vea, yo estoy comiendo rico aquí, ¿verdad? Con toda esa palabra que el Señor está soltando a través de ustedes mismos, ¿verdad? Yo estoy comiendo delicioso. Yo sé que usted también está comiendo rico, ¿verdad? Está desayunando rico, ¿verdad? Y bueno, y los bendigo en el nombre de Cristo Jesús. Nos vamos con esta canción y regresamos en un momento.

0: tuya. Y estamos listos, estamos preparados, estamos ready, señoras y señores, para ir a la iglesia, para ir a la casa del Señor. Estamos listos, estamos gozosos, estamos contentos. ¡Aleluya!
1: Estamos reunidos por un solo motivo.
0: Porque el Señor habita en medio de la alabanza de su pueblo. Vamos, vamos, no se quede en casita. Vamos a la casa del Señor a gozarnos. Me gozaré en la presencia de mi Padre. ¡Aleluya! Recuerde que hoy es el día que el Señor ha preparado y Él tiene una cita preparada con usted. No se quede en casita. Vamos, vamos, muévase, porque el Señor tiene un regalo especial que entregarle a usted. Vamos, vaya a la casa del Señor expectante, porque el Señor le va a entregar algo hermoso en esta mañana. Esa respuesta que usted ha estado esperando, esa respuesta está lista para su vida, para su casa, para su familia, para sus negocios, para lo que usted representa, para usted, para su espíritu. No se quede en casita, no se deje robar la bendición por el enemigo. No, no, no, no, muévase, vamos, vamos, levántese, anímese. Diga: Señor, hoy quiero ir a tu casa, Señor. Hoy quiero glorificar tu nombre, Señor. Hoy quiero levantar mis manos ante tu majestad, Señor. Hoy quiero levantar mis manos ante tu presencia, Señor. Hoy quiero ser transformado por tu presencia, Señor. Y por eso voy a ir a ese lugar, Señor. Yo no sé, Señor, qué tipo de gente es la que vaya allí, Señor. Yo no sé si es chana, si es mengana, Señor, si es sultana, Señor, no me interesa, Padre. Yo voy a ir por ti, Señor, porque algo me tienes preparado para mí, Señor. Y con esa expectativa voy a ir, Señor. Hay mucha gente que camina horas y horas y horas para ir a la casa del Señor y que espera el domingo para poder a exaltar el nombre de Jesús. Usted no se quede en casita. Vamos, vamos, vamos, vámonos para la iglesia, vamos a adorarle a Él. Váyase para la misa, váyase para el culto, váyase para la reunión, para la casa de paz. Como sea que le llame, no importa. Siempre y cuando vayamos a glorificar al Rey de Reyes, Señor de Señores, Jehová, Dios de los ejércitos. Usted dígale: Señor, yo vengo y levanto mis manos ante tu presencia, Señor. Jehová, Dios de los ejércitos, el que sostiene el universo con su mano, con su diestra de poder. A ese glorificamos, aleluya. Y usted váyase contento, alegre, gozoso, y le aseguro que algo va a recibir de parte del Padre. Vamos, vamos, vamos, anímese, vamos, y levante a todos chihuines, ya vaya usted, levántese, ya dígale: vamos a prepararnos, ya van a ser las 7 de la mañana, muchos hacen sus reuniones a las 9, 10, 11 de la mañana. Levante todos chihuines y dígale: vámonos para la iglesia, vamos a glorificar. Y le van a decir: ay, pa, ay, pa, ay, papá, ay, mamá, yo no quiero ir. No, no, no, es que vámonos, vámonos. Enséñele a esos chihuines también que hay que ir a glorificar al Padre. Muéstreles, enséñeles. Vamos a glorificar al Padre, niño. Vamos, vamos, vamos. Levántese, levántese temprano. Y para los que tienen preparado ir en la tarde también, pues prepárese desde ya. Dígale: Señor, hoy voy a apartar este tiempo para exaltar tu nombre, para glorificar tu nombre, porque algo voy a recibir de parte tuya, Señor, en el nombre de Jesús. Yo algo voy a recibir de parte tuya, Señor. Hoy tienes algo preparado para mí, Señor, y con esa expectativa voy a ir. Vea, el que nada espera, nada recibe. El que no pide, no se le da nada. Vaya donde el Señor, que el Señor es refugio, el Señor es sustento, pero sobre todo Él es Padre. Él te guarda, Él te cuida, Él te ama. Vaya con esa expectativa, porque el Señor tiene algo preparado para ti. No te quedes en casita, no te dejes robar la bendición, hombre, no te dejes robar la bendición. Vamos, levántate, decídete y dile: Señor, hoy es mi día, Señor. Hoy es el día en el que entraré a la casa de Jehová y glorificaré tu nombre, Señor. Hoy es el día que el Señor ha hecho. Ya en unos breves minutos tendremos el resumen de la semana de HCH Noticias. El equipo de trabajo de HCH Radio, aquí el equipo de producción también que tenemos mucho apoyo desde Guatemala también, han estado preparando todo este material, ¿verdad?, para que usted pueda ser informado en una cápsula donde está comprimido todo lo que ha sucedido en la semana y que se le ha venido informando durante todo el noticiero desde el día lunes hasta el día de ayer sábado. Todo lo que ha venido aconteciendo, todo lo que ha venido sucediendo, ¿verdad? Tanto a nivel nacional en Honduras como a nivel internacional. Está el resumen de noticias ya preparado, ya el equipo de producción y también nuestros periodistas, ¿verdad? Aquí de la radio han preparado todo ese material, ¿verdad? Para que usted pueda mantenerse informado. Es un comprimido de todo lo que ha sucedido en la semana, ¿verdad? Es un trabajo arduo, es un trabajo muy bueno, muy profesional, como normalmente se hace aquí en HCH Radio, ¿verdad? Con mucho sacrificio, con mucho esfuerzo y con mucho profesionalismo y sobre todo con mucha objetividad. Recuerde 9420-0766, el número telefónico al cual usted puede comunicarse con nosotros. Hola, hola, bendiciones, buenos días, le escuchamos.
2: Buenos días, Dios le bendiga, hermano, ¿cómo está?
0: Amén, amén, nosotros estamos aquí activados, hermana, y no, activándolos no, a ustedes también no, para que se vayan para la casa del Señor.
2: Escuchando yo que cómo está de animado hoy, qué bendición, y los eso los transmite a nosotros que amanecemos dormidos.
0: Ah, no, es que me amanece medio adormitado uno, lógicamente, porque viene de... Pero ya hay sí, que despertarse, no, ya, hay que tomarse un cafecito y vámonos para la iglesia.
2: Sí, ¿y qué tal, hermano? ¿Todo bien?
0: Todo bien, es que fíjese, hermana, que a veces... Nos levantamos nosotros con, dice uno el día anterior, va, mañana voy a ir a la iglesia, y nos despertamos y amanecemos todos apachiguados, ahí que no queremos. Pero ¿sabe qué es, hermana? Que el diablo quiere que nos perdamos de la bendición que Dios tiene para nosotros.
2: Sí,
0: pero cuando nosotros nos damos cuenta de que por ahí viene el asunto, entonces no, hombre, yo me voy, yo no me quedo sin la bendición de mi papá, dice uno. Uy. Aunque sea de arrastras, pero me voy, dice uno.
2: Sí, pero para mí usted es una gran bendición porque yo los escucho desde las 4 de la mañana todos los días.
0: Gloria, Señor.
2: Y hermano Max, para mí, no sé, es como mi pastor, pues. ¿Quién es tu pastor, hermano Max? Porque con él me levanto.
0: Mire, hermana, que la está escuchando sí. Maxito, y Maxito le huye a eso.
2: Sí, hermano Max, para mí es como, no sé, no lo conozco, pero para mí es un gran pastor.
0: Wow, porque
2: me aconseja, me da ánimo, y no crea, yo he pasado unas situaciones horribles, pero mire, orando en la madrugada y echando mis tortillas, trabajando fuerte. Tengo 14 años de trabajar en una empresa.
0: Wow,
2: y yo me levanto a las 4 de la mañana, me voy a trabajar allá a la empresa y luego vengo, tengo una granja de gallinas y es un solo macaneo.
0: Wow.
2: Pero mire que gracias a Dios, y soy mujer sola, mis hijos me fueron para Estados Unidos, me dejaron sola y aquí estamos, pero Dios nunca me va a dejar.
0: Y qué lindo,
2: para
0: hermana.
2: Mí es una, sí, es una gran bendición, créame lo que... Esa radio para mí, no sé, no hay otra cosa, pues la tele, a mí me atrasa la tele porque yo, no sé, paso bien activada en la casa y la radio aislando, el radito ando en la cocina en un clavo y lo pongo en otro clavo y ahí ando.
0: Óigame, qué tremendo eso que usted, fíjese que justamente eso decía Max, ¿verdad? Le decía a algunos del equipo de producción de la televisión. A ustedes los escuchan más de los que los miran, porque recuerde que los noticieros son transmitidos a través de la radio. A ustedes los miran a través de la televisión una cantidad de gente, pero los escuchan más de lo que los miran, dice.
2: Sí, pues,
0: refiriéndose a la radio, porque la radio tiene un alcance, hermana, que es de locos, es de locos esto, de verdad.

0: sonido bien profesional y ya lo tiene sí. listo, entonces ya en unos minutos lo vamos a lanzar. Y entonces el hermano Max comienza hasta sí. más tarde el turno, pero ya me ha estado escribiendo desde temprano, anuncié a Julio el resumen de noticias. O sea, lo que le quiero decir es que Max está pendiente de todo en todo momento, hermana.
1: Ni quiera Dios, qué hombre más, yo no sé Dios cómo le das a fortaleza, sí. digo yo, Señor, gracias, digo yo, porque
0: otro de los mejores...
1: cualquiera que se levante en la madrugada a estar predicando y la gente sí, está dormida, sí. yo porque voy a trabajar y tengo que levantarme, digo yo, ay no, mi radito, qué se me hizo, digo yo, ya ves, no tengo señal y busco la señal y un solo macanero.
0: Mire qué cosa.
1: Yo lo escucho desde acá, desde San Marcos, de Colón, desde aquí estamos San Marcos. En una montaña bien fresquito, ¿vieron?
0: Qué rico, hermana, porque en el resto del país usted no imagina las calores que estamos pasando.
1: Sí, no, si aquí se siente también, pero yo aquí en mi casa tengo una vegetación y unas hamaquitas afuera y me pongo con ese radito a escuchar y ya hasta me duermo, pues, porque gracias, Señor. He sido una mujer bien esforzada, viera
0: gloria
1: que
0: al Señor,
1: me ha tocado sola trabajando y me hice de mi casita, mire, mis hijos fueron bonito. A Estados Unidos y gracias a Dios he salido adelante y yo gloria sé que Dios no me va a dejar sola.
0: Así es. Hermanita, sí, la bendigo mí, en el nombre de Jesús, soy yo. Sí,
1: yo también a ustedes y que sigan adelante porque para mí es una gran bendición y para mucha gente que los escucha.
0: Gloria al Señor.
1: Y quiero a Dios, yo escucho a los traileros que escucho, no, bueno, un montón de gente que están echando sus baleadas.
0: Guardias de seguridad, sintonía total. Sí. Personas en la caja de supermercados, de tiendas, de restaurantes. Full total sí. sintonía, las personas en los mercados también, ¿verdad? Que les mandamos sí. un saludo, que ellos comienzan muy su jornada, muy, muy temprano en los mercados de todas las ciudades del país, ¿verdad? También
1: para
0: full
1: mí,
0: total
1: no
0: sintonía.
1: Sé, pero, el hondureño es bien trabajador.
0: Ay, claro que
1: yo
0: sí.
1: Yo me considero una de esas trabajadoras claro porque ustedes sí. como madrugas, como dan ánimo a la gente y para mí para mí que Dios me los bendiga grandemente.
0: Gracias, gracias. Un abrazo, mi hermana.
1: Sí. Bueno, muchas bendiciones. Que Dios me lo bendiga. Amén, y feliz amén. Día.
0: Gracias, amén. Gracias. Amén. Igual. Qué bonito escuchar testimonios de personas, ¿verdad? Que son bendecidos a través de la palabra del Señor. Recuerde que la palabra nunca regresa vacía, hermano. Una palabra soltada de parte de la boca del Señor a través de una vasija de barro, de cualquier tipo de vasija de barro, porque lo importante es la palabra. Hay instrumentos, desde luego, ¿verdad? Y bendecimos todos esos instrumentos, instrumentos de honra. Pero lo que transforma es la palabra. Hola, hola, bendiciones. Buenos días.
2: Amén, hermano Julio. Amén,
0: ¿cómo,
2: amén.
0: ¿Cómo está usted? Dios me le bendiga.
2: Bien, hermano Julio. Aquí activadas con el programa, hermano Julio.
0: Gloria al Señor, gloria al Señor. Sí, y ya estamos listos para irnos para la church, para irnos para la iglesia.
2: Hermano Julio, el pastor anda en una vigilia delante de San Pedro.
0: ¡Ay, de veras!
2: Nosotros no pudimos ir por el pasaje. Sí, ay. Por el pasaje nos fuimos.
0: Mire, sí. mire, qué tremendo.
2: Hermano Julio, la oración que hizo el otro día por mi hija fue de bendición porque ella se comunicó conmigo. Sí.
0: ¡Wow! ¡Qué hermoso! Gloria al Señor, hermana. Gloria al Señor. Gloria a Dios.
2: Sí, hermano Julio, aquí a orar vamos ahorita.
0: ¡Qué lindo, hermana! Qué lindo, la bendigo en el nombre de Jesús, hermana. Esas oraciones que usted suelta tienen poder, hermana. ¿Oyó? Tienen
2: amén,
0: poder.
2: Hermano, amén,
0: ninguna
2: amén.
0: Ninguna amén. Oración, amada audiencia, hermana y Julio, ninguna oración ¿sí? soltada con fe no, regresa sin contestación, regresa sin respuesta.
2: Sí, amén, hermano.
0: Porque cuando
2: amén,
0: usted
2: amén.
0: Suelta una oración con fe, espere la respuesta de Dios, porque lo que mueve al Señor es la fe. Cuando usted ora con fe,
2: amén, hermano,
0: espere
2: amén,
0: respuesta amén. De parte del Señor. Claro que sí, así funciona.
2: Sí, amén. Amén, hermano Julio, ahí estamos activadas y fuerza, fuerza, hermano Julio.
0: Gloria al Señor, activado siempre, ¿verdad? Amén. Tomado... De la mano del Señor.
2: Todos los días, hermano Julio, desde las 12 hasta toda la noche.
0: Porque el brazo de Jehová no se ha cortado para con nosotros, hermana.
2: Sí,
0: ese nos sigue sosteniendo.
2: Nosotros también.
0: Gloria al Señor, gloria a Dios. Menuda, amén, menuda amén, tarea amén. La que suelta usted, hermana. Menuda tarea la que suelta.
2: Sí,
0: pero, Pero bueno, si el Señor nos tiene aquí, ¿verdad?, haciendo este trabajo, aquí estamos con las botas puestas, y que el Señor mande más personas también.
2: Con todos los que caen al programa,
0: gloria
2: los pastores,
0: al Señor.

0: Claro
1: Sí,
0: que
1: amén,
0: sí, por
1: amén.
0: supuesto. Qué poderoso lo que usted acaba de decir, porque hay un trabajo pastoral que se hace desde aquí, ¿verdad? Los pastores están hasta las
1: Sí,
0: horas de la madrugada
1: amén. Dios les da
0: ministrando.
1: fuerza, Dios les da fuerza a ustedes también y nosotros siempre oramos por ustedes.
0: Gracias, hermana. Gracias por sus oraciones de siempre. La bendigo en el nombre de Jesús
1: Sí.
0: y nuestras oraciones para con ustedes también siempre, hermana. Siempre, siempre.
1: Bye. Amén, amén, hermano.
0: Un
1: Amén.
0: abrazo, un abrazo. Bendiciones. Esto es la familia de HCH Radio, ¿verdad? Aquí nos mandan, somos de los 24-7, otro rollo, dice aquí el hermano Darío González desde la ciudad del Sol, Miami. Dios me le bendiga, hermano Darío, un abrazo, muchísimas, muchísimas bendiciones. Allá creo que tienen 2 horas de adelantado, ¿verdad, hermano? Allá son como las, aquí van a ser las 7 de la mañana. Allá serían las 9 de la mañana, van a ser allá seguramente. Hola, hola, bendiciones, buenos días. Buenos días, le escuchamos.
2: Aquí estamos activados, escuchando al hermano Julio en Santa Lucía, Barrio El Pinito. El hermano Wilmer, bendiciones, Dios me lo bendiga a usted y todos los que trabajan en HCH Radio. Bendigo a todos los que están en una sala de un hospital, a todos los que están en una cárcel. Los bendigo poderosamente en el nombre poderoso de Jesús, hermanito. Bendiciones.
0: Amén, amén. Muchísimas bendiciones, mi hermano. Lo bendigo también en el nombre de Cristo Jesús. Bueno, mi querida gente hermosa, bella, linda, oyentes de HCH Radio, hemos estado activados y seguimos activados. Recuerde que somos una emisora 24-7, solo con la ayuda del Señor, que Él es el que da la fortaleza. Estamos en esta rueda que no se detiene, ¿verdad? Solo con la ayuda del Señor, Él es el que nos fortalece. Les mencionaba que el equipo de producción de aquí de la radio pues ha preparado un resumen semanal, ¿verdad? De todo lo que ha acontecido a nivel nacional e internacional, que se ha estado informando en todos los noticieros, ¿verdad? Tanto en las jornadas de la mañana, del meridiano, de la tarde y de la noche, ¿verdad? Que son 4 noticieros, ¿verdad? Diariamente. Es cualquier cantidad de información la que es vertida. Pero se ha preparado este resumen de la semana para que usted pueda informarse en estos próximos minutos del acontecer nacional e internacional, que a través de las pantallas y de las frecuencias de radio de HCH se ha vertido, ¿verdad? Y posteriormente a ello estaremos recibiendo la palabra del Señor a través del Ministerio Centro Cristiano Renovación, ¿verdad? Recuerde que hoy es Día del Señor, así que usted no se despegue, su servidor Julio César Rodríguez aquí siempre acompañándole, ¿verdad? Y le bendecimos en el nombre de Jesús. Nos vamos con este tema hermoso, Queremos Fuego, de Worship Center. Y luego el resumen de la semana que ha sido preparado por la licenciada Kenia Sánchez y también por la cuasi licenciada también, porque ella está estudiando también comunicaciones, ¿verdad? Ahí la miro yo con esas clases ahí que lleva 5 o 6 clases que casi ni duerme, pero qué bonito esa demanda también que el Señor le pone a Liz, ¿verdad? Liz Álvarez, te bendigo en el nombre de Jesús, Liz. Ahí te estuvimos escuchando hasta la madrugada de hoy, ¿verdad? Activada. Y es una persona muy esforzada, muy valiente, Liz, te bendigo en el nombre de Jesús. Y también muy, muy profesional en lo que hace, por eso te bendigo. Y también a nuestro director de la radio, ¿verdad? Max Serna, que él siempre está ahí presionando para que las cosas se hagan con excelencia. Y por supuesto a nuestro director general, ¿verdad? El licenciado Eduardo Maldonado, por esta oportunidad que nos permite de trabajar en esta tierra tan hermosa de HCH Radio y HCH Televisión Digital. Pues nos vamos con este resumen de la semana, luego de esta canción hermosa y posterior a ello, pues nos vamos a enlazar con Centro Cristiano Renovación, donde también se soltará una palabra hermosa para tu vida. Esto es HCH Radio, señoras y señores, seguimos activados.

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1: Estas son las noticias que marcaron la agenda informativa en Honduras y el mundo durante la semana. En este espacio, hacemos un recorrido por los acontecimientos más relevantes registrados de lunes a viernes, con el análisis y el contexto de los hechos que continúan generando impacto y actualidad. Bienvenidos al resumen semanal informativo de HCH Radio y HCH Televisión Digital. El lunes avanzó en el Congreso Nacional la discusión de hasta 8 reformas al Código Penal y Procesal Penal. Para ampliar esta información, nuestro compañero Luis Anariba conversó con Juan Carlos Sierra, presidente del Colegio de Periodistas de Honduras.
2: En medio de fuertes cuestionamientos, esta semana se podrían aprobar 8 reformas al Código Penal y una reforma al Código Procesal Penal. La primera reforma es al artículo 272, que tipifica la revelación de secretos y que tendría una pena aumentada de 3 a 5 años. Asimismo, se aumentan las agravantes de 4 a 6 años. También se incluye una pena de 1 a 3 años de reclusión por la revelación de imágenes íntimas de terceras personas.
3: Y es que también hemos hecho consultas, o hemos tratado de consultar a los miembros de esta junta o de la comisión especial o la comisión de seguridad, más bien del Congreso de la República, y se nos ha hecho imposible. No sé si que están fuera del país, no sé si que no quieren atender, etcétera. Hemos querido conversar con ellos para que nos den una respuesta más lógica que pueda satisfacer. ¿Por qué? Porque dentro del marco de lo que no se entienda, dentro del marco de lo que no es claro, perfectamente se pueden cometer errores.
2: El artículo 373 también tendrá una modificación. En este se tipifica la extorsión, el cual incrementaría la pena de 15 a 20 años de reclusión y se podrían imponer cadenas perpetuas.
4: De ahí que al momento de calificar los delitos debemos ser sumamente cuidadosos. Y de ahí que el artículo 1 del Código Penal en su cuarto párrafo prohíba expresamente la analogía. No se pueden crear conductas criminales o no se pueden, por analogía, sustituir un tipo penal en otro tipo. Es conforme a principio de especialidad que los jueces, los fiscales al acusar y las defensas se determina al final cuál es el delito que se debe imputar y por el cual se debe condenar en caso de condena.
2: El artículo 473 del Código Penal también será modificado y habla específicamente sobre el uso o tenencia prohibida de uniforme, insignias y equipo policial, militar o de entes de investigación. Este delito tendría una pena de 8 a 10 años de reclusión a la hora de aprobarse esta reforma. Asimismo, el artículo 522, donde se habla de falta de registro de clientes y su identificación. Este va dirigido a las compañías telefónicas, porque se impondrán sanciones a sus empleados o gerentes de 700 a 1000 días de multa. Asimismo, con las agravantes de 1000 a 2000 días de multa.
5: Sin duda alguna es un flagelo que nos afecta a toda la población por parte de estos grupos antisociales que realizan estos actos delictivos. Ahora bien, es de vital importancia hacer mención que esto el Estado lo está haciendo.
2: También se agravan las penas para delitos de asociación terrorista, tipificado en el artículo 587. Pasará a tener una pena de 15 a 20 años de reclusión y una multa de 1000 a 2000 días. Y la única reforma que se aplicará al Código Procesal Penal será al artículo 236A, que regula la participación o la utilización de testigos protegidos.
6: Asimismo, vemos con suma preocupación lo relativo al Código Procesal Penal en cuanto a los testigos protegidos, ya que están eliminando la exigencia de un informe de riesgo y van a poder incorporar con cualquier mínimo indicio un testigo protegido, lo cual violenta derechos.
2: También en el mismo decreto, en el artículo 4, se indica que el Consejo Nacional de Defensa y Seguridad, en la aplicación del artículo 3 del decreto 239-2011, contentivo en la Ley Especial del Consejo Nacional de Defensa y Seguridad, estará a cargo de diseñar y rectorar la política criminal en contra de las asociaciones terroristas y de estructuras criminales.
1: En otro orden de noticias, un juzgado ordenó suspender obras de hospitales en Santa Bárbara, Ocotepeque y Salamá. Esto en medio de investigaciones relacionadas con estos proyectos. Por su parte, el Tribunal Superior de Cuentas informó sobre los avances en las indagaciones vinculadas a la construcción de hospitales durante el gobierno anterior. Nuestro compañero Luis Anariba amplió detalles en este caso.
2: Hay una orden judicial ya, Rodolfo Isaula, portavoz del Tribunal Superior de Cuentas, que detiene el avance de la construcción de los hospitales. ¿Qué va a hacer el Tribunal Superior de Cuentas? ¿Qué sigue en este proceso?
7: Bien, muchas gracias. En materia de antecedente, le informo que el pasado 7 de abril las autoridades de la CID notificaron al Tribunal Superior de Cuentas sobre los contratos que fueron suscritos y solicitando. Igualmente se realizarán otras diligencias respectivas, entre ellas la inspección a cargo de un equipo multidisciplinario que se trasladará a estos tres hospitales a fin de verificar el avance de la obra, si realmente lo ejecutado hasta este momento corresponde a lo suscrito en los contratos de inversión.
2: Sí, Rodolfo, es decir, ¿esta resolución no detiene la investigación paralela que se hace en este momento?
7: No detiene la investigación, la misma sigue su curso normal. Sin manifestar que en el oficio que se turnó a las autoridades de la Secretaría de Infraestructura y Transporte, confirmando el inicio de las diligencias investigativas, igualmente se le hizo saber que con base a sus competencias administrativas y técnicas está en la facultad de poder decidir sobre la continuidad y la revisión y supervisión de dichos proyectos.
2: Sí. ¿Y cuándo se podría presentar el informe?
7: Bien, el informe se presentará una vez que se concluya con las diligencias investigativas. Las mismas estarán a cargo de la Gerencia de Auditoría Sectorial, quien ya se encuentra en el proceso del análisis de la documentación del caso. Y posteriormente se emitirá el informe final, y el cual dará lugar a uno, hay algo de responsabilidades que podrían ser de tipo civil, penal o administrativo.
2: Gracias a Rodolfo Isaula, portavoz del Tribunal Superior de Cuentas. Siguen las investigaciones a pesar de que hay una orden ya de los juzgados en materia de criminalidad organizada, medio ambiente y corrupción de detener la construcción de estos tres hospitales. Hablamos del de Salamá en el departamento de Olancho, el hospital de Ocotepeque y también el hospital de Santa Bárbara.
1: Y en el ámbito internacional, Evo Morales exigió un proceso imparcial tras no presentarse a un juicio por trata agravada. El expresidente de Bolivia, Evo Morales, exigió el pasado lunes un proceso imparcial y legal, después de que un tribunal lo declaró en rebeldía y emitió una orden de captura en su contra. No busco la impunidad, solo exijo un proceso imparcial, legal y apegado a la Constitución y al derecho procesal. Ningún ciudadano puede ser condenado jurídica y mediáticamente sin el respeto del debido proceso y la presunción de inocencia, sostuvo Morales en una amplia publicación en sus redes sociales. Por otro lado, el Ministerio Público de Bolivia solicitó 20 años de prisión para el expresidente Evo Morales por el delito de trata de personas agravado, tras acusarlo de haber mantenido una relación con una menor de edad cuando aún ejercía la presidencia. El martes, la agenda noticiosa continuó marcada por importantes acontecimientos. Capturan al exalcalde de Tocoa, Adán Funes, por el asesinato del ambientalista Juan López. En un madrugón, agentes de la Policía Nacional de Honduras capturaron al exalcalde de Tocoa por el Partido Libertad y Refundación, Adán Funes, por presuntamente ser el actor intelectual del condenable asesinato a nivel nacional e internacional del ambientalista Juan López. En el mismo operativo también fue detenido Héctor Mendoza y Juan Ángel Ramos, quienes fueron trasladados vía aérea hacia La Ceiba. Nelson Sorto estuvo en el lugar y conversó con los detenidos.
8: ¿Qué le puede decir a la sociedad, especialmente a sus seguidores de Tocoa, Comando Gran? Que somos inocentes de estos cargos.
9: ¿Es responsable de este delito?
8: Negativo.
10: también otro de los involucrados en la muerte, supuestamente, don Teto. ¿De qué? ¿Por qué lo capturó usted?
11: No sé, es inocente todo esto.
10: Sí, conocí, eran amigos con don Juan.
11: Conocido.
10: Bueno, ahí está don, el don Teto también, los tres implicados en este momento, compañeros, caen de la ciudad Puerto de la Selva. En este momento, los tres detenidos van a ser evaluados por un equipo médico de la Secretaría de Seguridad. Aquí justo a la par del Boulevard 15 de Septiembre, en las instalaciones de la Policía Nacional aquí en la ciudad Puerto de la Ceiba, donde les van a evaluar, se les está respetando todos sus derechos. Ahí podemos observar la llegada de ellos al momento que llega aquí a la ciudad Puerto de la Ceiba, y también todo el trabajo que ha hecho mi compañera Cel Rodríguez allá en Tocoa Colón al momento de la captura.
1: Antes de ser trasladados a la Ceiba, los tres implicados se declararon inocentes y aseguraron ser hombres de trabajo. En exclusiva para HCH, brindaron sus declaraciones.
12: Por acá el señor, muy conocido en la ciudad como don Teto Méndez. Vamos a ver, don Teto, ¿cómo se siente de esta situación que se está dando en su contra? Inocente. Sí, sí, está bien, bueno, ahí se declara inocente don Teto Méndez. Vamos acá, por acá, el señor Gallego también, que ha sido capturado en estos allanamientos que se han dado. Don Ángel, ¿cómo se declara ante esta situación? No hay palabras. Sorprendido. Bueno, ahí lo que dice el señor. Dios, ¿está confiando en la justicia divina? ¿Cuál es el mensaje a su familia y amistades?
13: Dios me conoce, me da quién soy.
12: Sí.
13: Un hombre de trabajo. Con 25 empleados.
12: Perfecto, ahí lo que manifieste por acá el señor, el ex alcalde municipal de Tocoa, don Adán Funes Martínez. Don Adán, ¿cómo se siente ante esta situación?
14: No, tranquilo.
12: ¿Vemos serenidad en su rostro?
14: No tenemos nada que temer porque somos inocentes. Autoridades tomó una decisión de tomar esta acción, pero vamos a defendernos en los tribunales.
12: ¿Confía en la justicia divina, don Adán?
14: La justicia divina y en la justicia
15: de la tierra,
14: del país.
15: Sí.
14: Tenemos autoridades que creo que respetan el Estado, ¿verdad? Podemos ser acusados, pero tenemos derecho a la defensa. Sí.
12: El ministro de Seguridad manifiesta que hay pruebas suficientes en su contra, don Adán. Lo ha dicho recientemente en medios nacionales.
14: Bueno, hay que respetar eso. Sí.
12: Bueno, ahí lo que manifestaba don Adán Funes son las tres personas capturadas acá en la ciudad de Tocoa: el ex alcalde municipal Adán Funes Martínez, el señor Ángel Gallego también manifiesta que es un empresario, que él no tiene necesidad de andar metido en tonteras. De igual manera, don Teto Méndez, muy conocido también en la ciudad de Tocoa, muy respetado, manifiesta que se ha declarado inocente ante estas acusaciones que se han dado por parte de la justicia hondureña, donde diferentes fuerzas, comandos de la Policía Nacional realizaron allanamientos, 6 allanamientos en la ciudad de Tocoa, Colón, y la captura de 3 personas. Vemos a don Adán bien sereno, bien tranquilo, como siempre se le ha caracterizado a este señor, que todo el tiempo, pues cuando la prensa le hacía crítica, él manifestaba que era el trabajo de la prensa, y hoy manifiesta que este es el trabajo también de las autoridades y que él se va a defender en los tribunales para demostrar su inocencia. Se están siendo ya han sido ingresados al helicóptero que los va a trasladar, según tenemos información, hacia la ciudad de La Ceiba, donde se encuentra el ministro de Seguridad. A este lugar será trasladado, según la información que tenemos de manera extraoficial, ya que a las personas que andan aquí, los encargados, los directores, los jefes de operación no han querido brindar declaraciones a los medios de comunicación. Esto es lo que está sucediendo, lo estamos contando desde el lugar de los hechos.
1: Las reacciones de diferentes sectores no se dieron a esperar. El ex fiscal general del Ministerio Público, Joel Zelaya, se pronunció y aseguró que jamás ha protegido a ninguna persona.
15: ¿Usted protegió al señor Adán Funes?
16: El día que me hicieron el juicio político y que comparecí ante la comisión especial para conocer mi juicio político, ese día expresé al pueblo hondureño que en abril se presentarían requerimientos fiscales sobre el tema del ambientalista Juan López. Juan López merece justicia, y merece justicia y no aprovecharla políticamente. Jamás di instrucciones para proteger a nadie en este país, y jamás recibí instrucciones para proteger también a X persona. El Ministerio Público ha presentado requerimiento, yo lo manifesté, lo reitero, el día del juicio político, que ya estaba casi listo requerimientos fiscales por el caso de Juan López.
1: Más tarde, la directora ejecutiva del Consejo Nacional Anticorrupción, Gabriela Castellanos, también brindó sus valoraciones.
17: Me acompaña Gabriela Castellanos, directora ejecutiva del CNA. ¿Qué opina usted sobre esta captura que le hicieron a Adán Funes por acusarlo de la muerte de un ambientalista, Juan López? ¿Cómo actúa el Ministerio Público? ¿Cuáles son sus valoraciones?
18: Bueno, nosotros consideramos que después de una investigación exhaustiva y que ha llevado muchísimo tiempo, pues hoy se captura a una persona más que supuestamente ha estado involucrada en la muerte del ambientalista. Pero también cabe resaltar que los hondureños necesitamos que se llegue a lo más profundo de este tema, porque ha cobrado vidas. Y creemos que faltan otras personas, no solamente por ser investigadas, sino que también por ser capturadas.
17: ¿Podríamos decir que el Ministerio Público durmió este caso?
18: Mire, entendemos que cada investigación tiene su tiempo. Sí, por supuesto, debemos de decir de que ese espacio de investigación para llegar a una nueva captura fue bastante fuerte, que los hondureños estábamos precisamente a la expectativa de que el Ministerio Público siguiera actuando en este caso, y que ojalá aquí no finalice y que se siga capturando a personas también en el nivel de la intelectualidad de estos hechos.
17: Bien, muchas gracias. Gabriela Castellanos, directora ejecutiva del CNA, que nos daba sus valoraciones sobre este caso, pues que ha conmocionado al país.

0: Finalmente, el portavoz del Poder Judicial en La Ceiba, Glenn Flores, mencionó que a dichos imputados se les dictó detención judicial y serían trasladados hasta la Penitenciaría Nacional de Támara. Y su audiencia inicial se programó para el pasado viernes, donde el juzgado penal con competencia nacional en materia de criminalidad organizada, medio ambiente y corrupción, desarrolló la audiencia inicial bajo secretividad y vía Zoom.
1: ¿Ya entraron ellos? ¿Cuál es el proceso en estos momentos?
2: Así es, en efecto, ahorita están en la etapa donde están, se les está revisando sus generales, lo que es el secretario de lo que es el despacho, de lo que es el juzgado de letras de jurisdicción nacional. Y después de eso se inicia lo que es la audiencia de imputados.
1: Tiene que dársele lo que es las acciones a cada uno, ¿verdad? Y esto va para largo.
2: Correcto, porque cada uno de los imputados, son tres imputados, y algunos imputados tienen hasta dos abogados, y otros tienen su abogado. Entonces, cada abogado pues va a defender a su cliente. Ahora estamos hablando de la defensa de privada, y también está la parte acusatoria del Estado.
1: ¿La jurisdicción de juez nacional es la que está aquí?
2: Así es, jurisdicción nacional, ¿verdad? Vino desde fuera de la ciudad. Ya que el despacho aquí en la ciudad Puerto de La Ceiba, ahorita se está esperando a un juez para que llegue a tener esa posición.
1: Bueno, Glenn, ¿qué más hay que esperar en este caso el día de hoy? ¿Podría darse más que todo arresto domiciliario, que es lo que se está, como dicen, especulando que se le podía dar a don Adán Funes por la edad, que tiene 78 años?
2: Bueno, eso lo va a decidir el juez, ¿verdad? Y lo tiene que plantear tanto la parte acusatoria como la defensa para ver cómo viene y se desarrolla esta audiencia.
0: Campo internacional. 40 heridos y cientos de personas huyen de los choques entre las bandas armadas en Haití. Cientos de personas huyeron de varias áreas al norte de Puerto Príncipe ante los enfrentamientos entre grupos armados, que ha dejado al menos 40 heridos, según alertó el pasado martes la oficina en Haití de Médicos Sin Fronteras, que decidió evacuar temporalmente uno de sus hospitales. Los equipos médicos tuvieron que hacer frente a una afluencia de pacientes con heridas de bala y acoger a más de 800 personas que buscaban ponerse a salvo. Ante el continuo empeoramiento de la situación, Médicos Sin Fronteras se ve obligada a evacuar su hospital y a suspender allí sus actividades hasta nuevo aviso, dijo la ONG en un comunicado. A mitad de semana, el miércoles dejó importantes temas en el acontecer nacional. Gobierno pone en marcha Jornada Nacional de Vacunación y Desparasitación. El presidente Nasri Asfura, la primera dama, autoridades de la Secretaría de Salud y la Organización Panamericana de la Salud lanzaron la Campaña Nacional de Vacunación y Desparasitación 2026. La jornada se llevará a cabo del 13 al 29 de mayo y busca beneficiar a más de 2.5 millones de hondureños. Asfura invitó a las familias hondureñas para que todos sean partícipes de esta jornada y deber de vacunación. Y sin miedo al éxito, dio el ejemplo a ser el primero en vacunarse. Daniela Mejía estuvo en el lugar.
3: Procede a aplicarse la vacuna de la influenza.
4: Bien, y así de esta manera se inaugura precisamente la Jornada Nacional de Vacunación y Desparasitación en este sector de la capital, donde se mostrará en vivo y en directo la iniciativa, que comenzará con la primera vacunación al presidente de la República, Nasri Juan Asfura Sabla, quien en este momento también está en compañía del equipo de sus viceministros de la Secretaría de Salud, como también parte de los funcionarios y también parte de los diputados del Congreso Nacional, quienes se han hecho presentes en este acto que se lleva a cabo en este sector del país, donde se da el lanzamiento de la Jornada Nacional de Vacunación y Desparasitación. Ya en ese momento el equipo de salud aplica la primera vacuna al presidente de la República, Nasri Juan Asfura Sabla, con el cual se da la inauguración de esta Jornada Nacional de Vacunación.
0: En otras noticias. noticias de interés nacional. Tras varios encuentros sin consenso y en medio del debate sobre reducir a 15 días el pago del recibo de energía eléctrica para aliviar la deuda de la estatal, autoridades confirmaron que el plazo finalmente se mantendrá en 28 días, luego de nuevas reuniones sostenidas con el Congreso Nacional. En territorio extranjero, Estados Unidos mantiene propuesta de $100 millones en asistencia humanitaria para Cuba. Estados Unidos reiteró su oferta de $100 millones en ayuda humanitaria para Cuba, destinada a ser distribuida mediante la Iglesia Católica y organizaciones independientes. Washington aseguró que la decisión de aceptar o rechazar la asistencia depende ahora del gobierno cubano. El gobierno de Cuba rechazó la propuesta y el canciller Bruno Rodríguez calificó la oferta de fábula, al tiempo que criticó el impacto de las sanciones económicas estadounidenses sobre la isla. Sin embargo, días después La Habana manifestó que estaba dispuesta a considerar la propuesta en medio de la crisis energética y de abastecimiento que enfrenta. También, Trump visita China. Las exigencias económicas que marcaron la cumbre con Xi Jinping. Con las exigencias económicas de Trump, vemos un nuevo capítulo de la compleja relación entre las dos potencias más grandes del mundo, donde el presidente de Estados Unidos llevó consigo una agenda marcada económica para discutir con su homólogo Xi Jinping. El mandatario estadounidense Donald Trump buscó redefinir los términos del intercambio comercial con China, exigiendo una apertura real de sus mercados y una reducción drástica de las barreras que enfrentan las empresas norteamericanas en suelo asiático. Finalmente, ambos mandatarios se mostraron contentos con los acuerdos que tuvieron durante la reunión. El jueves, nuevas informaciones ocuparon la atención pública. Por supuesta malversación, fraude y otros delitos denuncian al exgerente de Hondutel. La apoderada legal de la empresa hondureña de telecomunicaciones, María José Sánchez, presentó ante la Fiscalía Especial para la Transparencia y Combate a la Corrupción Pública una denuncia contra el exgerente de Hondutel, José Antonio Morales.
5: El exgerente general de Hondutel, José Antonio Morales, está en la mira de la justicia. Fue denunciado formalmente ante el Ministerio Público por los delitos de malversación, abuso de autoridad, fraude y violación a los deberes de los funcionarios. La denuncia la interpuso Lucy Salgado, la nueva gerente de Hondutel.
6: Estamos hablando un poquito más de 700 mil empiras, ¿verdad? Y hay otras situaciones que están en evaluación y próximamente vamos a determinar qué trámite le vamos a dar. Hemos reportado en cuanto a la administración anterior, ¿verdad? No quiero hacer valoraciones porque no me compete, pero sí, tal vez alguna utilización de fondos de forma anticipada sin las autorizaciones previas. Entonces, para que las autoridades competentes hagan sus valoraciones y determinen si hay alguna responsabilidad civil o penal, dependiendo del caso.
5: El exgerente no fue localizado para que dé su versión de la noticia. Mientras tanto, surgen otras opiniones y desde partidos como el Liberal se pide al Ministerio Público se investigue y se aplique todo el peso de la ley ante posibles actos de corrupción que están saliendo a la luz.
7: Y es evidente que se utilizaron los recursos del Estado para campaña electoral. Podemos ver carros del Estado de Honduras en campaña portando rótulos y afiches de la candidata de Libertad y Refundación, Rixi Moncada, y no solo tienen que tener cárcel, sino que se tiene que conocer realmente todo lo que ellos hicieron para financiar las campañas, de dónde lograron tantos recursos, porque en realidad, si queremos seguir luchando contra la corrupción, tiene que ser parejo para todos, no que solo para unos, y segundo, que este no sea un tema político como lo hacía Libertad y Refundación, sino que un tema de meramente de justicia, y que el pueblo hondureño conozca la verdad sobre lo que se manejaron los fondos y hacia dónde se destinaron.
6: Y bueno, esta es una de las acciones en cuanto al saneamiento financiero que nosotros estamos haciendo dentro de la institución. Creemos que, bueno, encontramos algunas prácticas que son muy cuestionables y, bueno, hemos tenido acercamiento con las autoridades competentes, estamos trabajando en conjunto con el CNA, el Tribunal Superior de Cuentas, para ver saber en qué medida y cómo tratar cada una de esas. Entonces, bueno, ese es tal vez un primer paso y de todas las revisiones que se están haciendo, nuestro enfoque realmente no es estar persiguiendo este tipo de cosas, sino que limpiar realmente y darle un enfoque de una administración sana, financieramente hablando. Y bueno, son situaciones que se encuentran y es mi responsabilidad también como gerente actual reportarlas a las autoridades competentes.
0: Y siguiendo con más noticias, de último momento se dio a conocer la captura a una hija de los Valle Valle por suponerla responsable de múltiples asesinatos. Yosari Valle Aguilar, de 33 años, luego de su captura en el sector de Corinto Cortés, fue trasladada hacia la capital, donde deberá responder ante los tribunales competentes por los delitos que se le imputan. El pasado viernes, un juez dictó detención judicial durante la audiencia inicial como parte del proceso legal que enfrenta la imputada por los cargos que investigan las autoridades hondureñas. Además, tras la decisión judicial, las autoridades ordenaron que Valle sea trasladada a la Penitenciaría Nacional Femenina de Adaptación Social, ubicada en Támara, departamento de Francisco Morazán, donde permanecerá bajo custodia mientras continúan las diligencias correspondientes en el caso.
8: Sí, en efecto, este día en horas de la mañana, en el sector de Corinto, vamos a Cortés, fue capturada una integrante de los miembros del Valle Valle, hija de uno de los Valle Valle, con el nombre de Yosari Yasmín Valle Aguilar, de 23 años, casada.
9: ¿A quién se le supone responsable del delito de asesinato?
8: En contra de varias personas. Este día, pues la Policía Nacional siempre efectuando operativos contundentes en contra del narcotráfico, en contra de estructuras criminales que están imperando en nuestro país y dando resultados contundentes, y esta es la prueba, en donde en este momento está siendo trasladada esta ciudadana vía aérea hacia la ciudad de Tegucigalpa, donde va a ser presentada ante los medios y ante las autoridades pertinentes del Ministerio Público.
0: Noticias. El Congreso Nacional aprobó el dictamen de ascensos militares para oficiales de las Fuerzas Armadas de Honduras en una jornada donde además se destacó el reconocimiento a la labor, trayectoria y compromiso de los miembros de la institución castrense. Durante el jueves, autoridades y congresistas resaltaron la importancia de los ascensos como parte del fortalecimiento y mérito dentro de la carrera militar. El presidente de Honduras, Nasri Afura, encabezó los actos de ascenso de 148 oficiales de las Fuerzas Armadas de Honduras.
10: Hoy nos reúne una ceremonia de profundo significado para nuestra institución y para la patria misma. Nos congregamos para reconocer el mérito, la disciplina, la constancia, el amor, la fortaleza, la fuerza, la tesonería, el honor de hombres y mujeres que con sacrificio y entrega ascienden hoy en el escalafón militar de nuestras gloriosas Fuerzas Armadas.
0: Y en noticias positivas, HCH sí premia. Seibeño residente en España descargó nuestra app y ganó el carro 4x4 nuevecito de paquete. José Isidro Acosta Cruz, un hondureño originario de La Ceiba y radicado en España, fue el afortunado ganador del vehículo 4x4 nuevecito de paquete que regaló el canal del pueblo HCH. Acosta Cruz trabaja en el rubro de la construcción en tierras europeas. Justo celebraba su cumpleaños y él mismo testificó que Dios lo sorprendió con esta enorme bendición a través de HCH.
11: Porque oficialmente...

0: hermana de ser su cuñada, diga que es una hermana. Sí, en Honduras está en Santa Ana, Atlántida, está mi vida, mi familia y la de mi esposa.
1: Y la de mi y la mía también, mis hermanos.
2: Ahora la gran pregunta, don José Isidro Acosta, ¿qué va a hacer usted con este vehículo 4x4 doble cabina que le regala HCH?
3: 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Para HCH Radio, Kenia Sánchez les informó.
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lo testifico aquí en casa. Y yo lo creí, pero yo le decía al Señor, pero ve, Karen, ¿qué? Si te he pedido dos. Yo no entendía, porque quería saber cuál de las dos Él me estaba regalando. Pero dije, Señor, gracias. No sé cuál es, pero gracias. Luego en una casa de paz, Dios habló a mi vida y me dijo, en 3 meses vas a recibir una beca. Hermano, yo conté los 3 meses. Faltaban 2 días para que se cumplieran los 3 meses. Me cae una llamada de una universidad y era como que si alguien había metido mis papeles. Y me dicen, ¿tú tienes para pagar esto? Y yo les dije, no tengo nada.

Pero hay algo que yo siento, que te tenemos que dar la beca. Hermano, yo no hice nada, yo no metí papeles. No hice absolutamente nada. Fue el Rey de Reyes y Señor de Señores. Hasta el día de hoy, voy en mi último periodo. En septiembre yo voy a mi práctica y no he pagado ni un centavo. Y en mi graduación tampoco voy a pagar ni un centavo.

pregunto, ¿habrá alguna cosa difícil para Dios? Me pone en duda. ¿Habrá alguna cosa difícil para Dios?

este lugar puede venir, sea muy bienvenidos. También queremos darle la bienvenida a aquellas personas que nos visitan por primera vez. Quiero que levanten sus manos.

presentarles lo que son las actividades que tenemos para esta semana en esta casa. No paramos, siempre seguimos.

0: presentamos. También tenemos otra.
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0: Amén. ¿Cuántas mujeres espléndidas hay aquí? Vamos, ¿cuántas tienen ya su boleto? ¿Cuántos tienen ya su boleto? Levante su mano. Ya cada uno de nosotros, los coordinadores de red, ya nos distribuyeron los boletos. Yo creo de que si usted es un discípulo, ya su mentor, su líder de discípulo, yo creo que ya se lo dio. Participe. Mire, ve, hay un anuncio muy importante. Empezamos lo que es el día viernes a partir de las 6 de la tarde. Y el sábado está lo que es ese desayuno de empresarias a las 8 de la mañana, ahí como usted lo escuchó, ¿a dónde? 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Y hay un anuncio muy importante. 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A partir de la 1 de la tarde usted puede venir. Mire, van a estar lo que es nuestros padres espirituales y tenemos la visita de lo que es la profeta Jessica Rodríguez, que nos visita de El Rey Jesús. Así que esté expectante usted a lo que Dios va a dar a su vida. 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Así que, amados hermanos, creo yo que esos son todos los anuncios. Vamos a seguir lo que es adorando y exaltando el nombre de nuestro Padre Celestial. Le invito a que por favor se ponga en pie. Seguimos conectados con el Señor. Póngase en pie. Vamos a seguir adorando al Señor. Vamos a seguir exaltando y glorificando el nombre de nuestro Padre Celestial. Bendiciones.

cierre sus ojos, diga gracias, Cristo. Hoy rendimos nuestra vida, nuestro corazón delante de ti. Hoy cantábamos hace poco grandes cosas. Grandes cosas ha hecho Dios en nosotros y con nosotros. Dele gracias a Dios en medio de lo que está viviendo. Dígale, Señor, gracias. No importa, Señor, el problema. Yo sé que tú eres más grande que el problema. Padre, tu palabra dice que tú eres nuestro pronto auxilio en cualquiera de nuestras tribulaciones. Tú eres nuestro socorro, eres nuestro pilar, nuestra roca de salvación. Y hoy no

sea tu nombre. Dale un aplauso al Señor. Dígale al que está a su lado, grandes cosas Dios hará con nosotros. Vamos, dígale al que está a la izquierda, a la derecha, grandes cosas, dígale, Dios hará con nosotros. Bienvenidos, todos pueden tomar asiento. Qué alegría a todos aquellos que nos visitan por primera vez. Sean bienvenidos a esta casa, Centro Cristiano Renovación. Un aplauso fuerte para todos los que están conectados en HCH Radio, en todas sus frecuencias a nivel nacional y a nivel internacional. Diga conmigo, grandes cosas Dios seguirá haciendo. No vamos a parar, no vamos a dejar de ver las grandes maravillas que el Padre tiene para nosotros. ¿Están listos ya para la palabra? ¿Están listos para este banquete que Dios ha preparado para nosotros? Esta semana estuvimos en una capacitación de una escuela financiera allá en Guatemala con el pastor Cash y con un montón de pastores, de empresarios, y fuimos, ya días estábamos siendo invitados y dijimos, vamos a apartar estos 3 días, miércoles, jueves, viernes de la semana pasada, para estar, y fue de gran bendición para nosotros, pero ya estamos aquí en la casa. Estamos hablando acerca de lo sobrenatural, ¿verdad que sí? Y solo nos faltan 2 domingos para cerrar. Yo escribí mi libro Vida Sobrenatural. Estoy escribiendo el segundo libro, lo llevo ya por la mitad. Se llama Prosperados en Todo. Va a tener un fondo negro con un relieve de como color oro. Prosperados en Todo. Y parte de lo que voy a escribir es de lo que hoy les voy a enseñar. Hay un capítulo que hablo acerca de cómo producir riquezas y la prosperidad sobrenatural. Ámbitos y portales de riqueza sobrenatural. Esto se lo dio a los empresarios, pero no, ellos no aprovecharon, porque la mayoría de los empresarios de la casa son empleados, tienen mentalidad de empleado, y usted tiene que capacitarse. Allá en Guatemala fuimos, habían más de 1500 empresarios, pastores también, gente de mentalidad abierta, y estaban sentados recibiendo una escuela. Y yo se la doy a usted gratis. Esa escuela costaba por persona casi $1,300 por persona. Si yo le pongo eso, usted se ofende. Pisteros, mercantilistas, porque así es la gente. Y yo se lo doy a usted gratis, usted no lo aprovecha. Entonces, Dios me dijo, dáselo a toda la iglesia y que la gente de Honduras pueda escucharlo. Porque todos crecemos con una mentalidad, no hay, no tengo y no puedo. Entonces la gente, la iglesia, y algunos de ustedes están en el teléfono y no escuchan el mensaje. Este mensaje es para usted. Hay muchos que dignifican la pobreza. Usted cree que tiene que ser pobre. Entonces, ¿qué dice la palabra? ¿De dónde Dios quiere que vivamos? ¿Cómo Dios quiere que vivamos? ¿Por qué algunos son ricos? ¿Será que Dios quiere que algunos sean ricos y otros pobres? No. La pobreza viene, en el libro lo escribo, por una mala administración de los recursos, por un desorden en los gastos, porque la gente no sabe cómo manejar un presupuesto. Entonces la gente lo gasta en las drogas, en el alcohol, en la fiesta. Hay gente que no tiene para comprarse un iPhone, pero se lo compra. En vez de invertir ese dinero en una educación bilingüe para sus hijos. Entonces tenemos las prioridades sumamente alteradas. Entonces a la gente hay que enseñarle cómo comienza esto. En Primera Crónicas, capítulo 20. Vamos al capítulo 20, 29, versículo 12. Mire lo que dice. 29, 12. ¿Qué dice ahí? Léalo. Vamos, léalo. 1, 2, 3. Las riquezas y la gloria proceden de ti. Y tú dominas sobre todo. Y en tu mano está qué. Vamos. En tu mano, dice David, está la fuerza y el poder. Y en tu mano qué. El hacer grande y el dar poder a todo. Esto también forma parte del evangelio del reino de Dios. Esto forma parte, recuerde, todo lo que nosotros tenemos a nivel de los recursos habla de la fe, habla del propósito, habla de la salvación. No fuimos salvos para estar endeudados, lo vuelvo a repetir, no fuimos salvos para estar endeudados, fuimos salvos para prosperar, para vivir en abundancia. ¿Cuántos dicen amén? David, el rey David, está a punto de transferir las riquezas y el trono a su hijo Salomón. Y para que Salomón no se perdiera, que al final se perdió, pero Dios, él como padre le dice, mira Salomón, las riquezas y las glorias proceden de Dios. ¿De quién proceden?
de Dios. Le dice, Él da poder, Él da gloria, Él da fama. Lo que le está diciendo es, mira, no te apartes de Dios. Yo cometí tantos errores, le dice David, pero ves esta riqueza, ves los tesoros del palacio, de esta casa, Dios me lo dio. Entonces, lo primero que tenemos que saber es que las riquezas proceden de Dios. Diga conmigo, las riquezas, vamos, repita, las riquezas proceden de Dios, no del diablo. Las riquezas proceden de Dios. Entonces, hasta que usted reconozca, dice la palabra, que las riquezas proceden de Dios, Él le va a dar grandeza y poder. Personas que se acercan, y la vez pasada se me acercó una persona y me dijo, ¿por qué usted habla siempre de lo sobrenatural, de la paternidad y especialmente de la prosperidad? Le digo, porque Dios quiere que prosperemos, Dios quiere darnos riqueza. Sí, pero deje de enseñar, me dijo, de prosperidad y riqueza. Entonces, ¿qué quieres que te enseñe? ¿Pobreza? Entonces no, me dijo, Dios no te quiere pobre. Entonces las situaciones, los ambientes, las atmósferas en las cuales nosotros crecemos nos hacen vivir de esa manera, por lo que le dije anteriormente. Entonces las crisis no van a parar en el mundo. Lo vuelvo a repetir, las crisis no van a parar en el mundo. La economía no va a parar. Ustedes miraron esta semana que pasó, el presidente Donald Trump reunido con el mero mero de China. Reunidos, llevó a todos los inversionistas, todos los CEOs, todos los millonarios, los llevó ahí para hacer negocios, pero no van a poder parar la crisis, porque Cristo viene pronto y todo tiene que ser sacudido. Yo les enseñé en el discipulado el lunes, los que son discípulos de la casa, la economía, la familia, la sociedad, el mercado, la bolsa de valores, la política, los gobiernos, los cielos, la tierra, el mismo infierno, todo va a ser conmovido. Entonces Dios está conmoviendo las riquezas de los impíos para darlas a los justos. Usted está escuchando esta palabra. ¿Cómo se da eso? ¿Qué yo debo de hacer? Isaías 26:2 dice, abrid las puertas. Y dice, y entrará gente que justa, guardadora de verdades. Lo repito, Isaías 26:2 dice, abrid las puertas. Y entrará la gente justa, dice, la que custodia las verdades. O sea, Isaías está anunciando que se van a abrir portales, que se van a abrir ámbitos espirituales, dimensiones celestiales para nosotros. Esa palabra, la palabra puertas, viene del hebreo shaar y significa entrada. Significa portal, significa apertura, acceso. Dios, el profeta Isaías dice, Dios quiere abrirles entradas, portales, apertura, acceso. Entonces, ¿qué es un portal? En la Biblia, ¿qué es un portal? Un portal son accesos, son entradas, son conexiones, son personas, son lugares y son cosas que van a estar abiertas para los justos. Diga conmigo, justos. ¿Quién es un justo? Un justo es aquel que camina en rectitud, que camina en integridad delante de Dios y que se aparta del pecado. Lo repito, un justo es aquel que camina en rectitud delante de Dios y que se aparta del pecado. Ahora, ¿qué es un portal? ¿Qué es una dimensión en lo espiritual? Póngalo ahí. El portal, los ámbitos, las dimensiones son puntos de acceso sobrenatural que Dios abre depositando favor y gracia en nosotros de un ambiente, de un lugar a otro para manifestar su propósito, su voluntad, donde somos altamente bendecidos, prosperados y enriquecidos. Diga conmigo, puntos de acceso. Vamos, diga puntos de acceso en lugares, conexiones, personas que nosotros vamos a conocer y en todo lo que nosotros hagamos. Estaba en el avión, me fui con una persona el día martes, me lo encontré y me dijo, yo soy hijo del apóstol Elizabeth. Y le digo, qué bueno saludarte de nuevo, no me acordaba de él, y viajamos. Y el sábado en la madrugada veníamos el mismo vuelo. Mire cómo son las conexiones, los accesos, los portales, como lo que Dios hace. Y me encuentro con que Elizabeth, le digo, ¿qué haces? Yo tengo una empresa, me dice, de servicios, de capacitaciones, estoy haciendo esto para grandes empresas aquí en Honduras, en Tegucigalpa, en San Pedro Sula. Y le digo yo, ¿y no te gustaría compartir un viernes con los empresarios de la iglesia para que les enseñes todo tu testimonio de dónde Dios te sacó? Y me dijo, perfecto, pastor, avíseme con anticipación. ¿Cómo se llama eso?
conexiones. Yo soy amigo de su padre espiritual, el apóstol Eguizábal, Dios bueno Guatemala, y estamos acá, me lo encuentro en el avión y yo le dije, voy a hablar con tu apóstol para que tu apóstol te dé permiso para que puedas venir aquí a apoyarme ya que tú viajas acá a Honduras. ¿Cómo se llama eso? Conexiones. No me acordaba de él, yo he ido a ministrar a su iglesia donde él se congrega, pero dije yo, qué buena oportunidad que nosotros tenemos para que él pueda ayudarme a ministrar a los empresarios. Las dos personas más ricas en la tierra fueron Adán y fue Salomón. ¿Quién fue más rico de los dos? Adán, porque Adán fue rey y cabeza de toda la creación. Salomón solo fue rey de Israel, nada más, pero Adán fue rey de toda la creación. Entonces, ¿cuál fue el plan de Dios? El plan de Dios fue establecer el cielo en la tierra. Dios tomó una porción del cielo, la puso en la tierra y creó un jardín que le llamó el huerto. Y dice la palabra que hizo al hombre en Génesis, capítulo 2, versículo 7. Dice que hizo al hombre del polvo de la tierra. ¿Dónde lo hizo? Vamos, ¿dónde lo hizo? Del polvo de la tierra. Adán fue hecho de la tierra. Había en el Edén un estado de inocencia, de pureza. Entonces, ¿de dónde fue hecho Adán? ¿De dónde? Ayúdenme. Del polvo de la tierra. ¿Dónde se encuentra el oro? ¿Dónde se encuentra el petróleo? Entonces, usted es oro. Yo dije, usted es oro. Usted fue hecho para ser rico, no para ser pobre. Usted fue hecho para tener todas las cosas. Dios le dio a Adán en Génesis 2:8. Dice que no fue Adán, Jehová plantó el huerto, esa porción del cielo, en la tierra, en Edén, al oriente, y puso al hombre que había formado. Diga conmigo, puso. Esa palabra poner en el hebreo significa escoger, elegir, ser enviado. Esa palabra puso significa ser establecido en su asignación. Cuando usted es colocado por Dios en su asignación, todo lo que Él dijo se va a cumplir. Lo repito. Cuando usted es colocado, establecido por Dios en su asignación, todo lo que Dios dijo se va a cumplir y usted va a prosperar. Mientras usted esté en su asignación, usted va a tener éxito. Mientras usted obedezca a Dios, usted va a prosperar, usted va a tener influencia. Entonces Adán tenía comida, bebida, sobreabundancia, era rico, era próspero, no le faltaba nada, nunca se iba a morir, nunca se iba a enfermar, nunca iba a tener miedo. Pero pecó, desobedeció a Dios. Y cuando desobedeció a Dios, entró al mundo el pecado, la desobediencia, la enfermedad, la pobreza y la maldición. Dios nunca en el huerto, antes de pecar a Adán, usted no encontraba pecado, desobediencia, enfermedad, pobreza y maldición. No encontraba absolutamente nada. O sea, desde ahí se perdió el diseño de Dios. ¿Cuántos dicen amén? Para lo bueno que viene, diga amén. ¿Qué Dios nos da? Ya vimos que fue lo que hizo. Las riquezas vienen, proceden de Dios. Ahora, ¿qué nos da Dios? En Eclesiastés 5:19, la persona después de Adán más rica fue Salomón. Y Salomón dice asimismo, a todo hombre a quien Dios da ¿qué? Vamos, a quien Dios, o dice el diablo ahí. Vamos, ¿dice el diablo o dice Dios? Vamos, mire, ¿me dice el diablo o dice Dios? A quien Dios da ¿qué? Riquezas y bienes, y da la facultad para que coma de ellas y tome su parte y goce de su trabajo. Esto es un regalo de Dios. Entonces, ¿por qué usted quiere ser pobre? ¿Verdad que molesta eso? ¿Verdad que le caigo mal por lo que le estoy enseñando? Pero necesito que usted despierte y que cambie su mentalidad. Yo no estoy acá para sacarle dinero. Estoy acá para que usted genere riqueza, prosperidad para su vida. ¿Usted cree que suele venir a Cristo, diezmar, ofrendar, aquí estoy, servir? No, también prosperar forma parte del paquete por el cual Cristo murió en la cruz del Calvario. ¿Qué Dios da?
Él nos da riquezas y bienes, ¿qué va a buscar usted? Riquezas y bienes, pero no va a ser lo primero es Dios. ¿Qué Dios nos ha dado también? Él a nadie ha dado el poder para ser pobre. ¿Por qué hay pobres? Hay pobres por la mentalidad, porque los padres no les enseñamos a los hijos, los abuelos, los padres no dejamos herencia para nuestros hijos y ellos no tuvieron la oportunidad, otros no aprovecharon oportunidades en su vida, otros cuando tenían que estudiar andaban bebiendo, andaban fumando. Bueno, hay tanto. Pero ¿qué nos ha dado Dios? Deuteronomio 8:18. Si no, acuérdate de Jehová tu Dios, porque Él te da, el diablo o Dios, vamos, el diablo o Dios, Él te da, ¿qué? Dígalo, dígalo, ¿qué nos da Él? El poder, vamos, dígalo por favor, háblelo, para hacer la riqueza. Y Él dice, le dice a Israel, yo confirmo un pacto contigo. Por eso envía a Cristo, porque Israel ya estaba próspero, Israel estaba enriquecido. Y dijo el Padre, no es posible que el resto de los gentiles queden así. Envía a Jesús y hace Jesús un pacto con nosotros los gentiles. ¿Están acá conmigo? Entonces, levante su mano derecha y diga, Dios me ha dado el poder para hacer la riqueza. Levante la mano y diga, en mi generación no habrá ningún pobre. Yo les voy a enseñar el poder para hacer la riqueza. Vamos, denle un aplauso al Señor. Entonces, me critican por enseñar el evangelio de la prosperidad. Esto es, forma parte del evangelio. La prosperidad es parte del evangelio, el reino de Dios. Que usted tenga una cabeza cerrada, eso no es problema mío. ¿Qué es poder para hacer la riqueza? Es la habilidad. Es la capacidad, poder para hacer la riqueza, la habilidad, la capacidad sobrenatural dada por Dios en los negocios, actividades comerciales, empresariales, para que triunfemos, tengamos éxito, prosperemos y seamos enriquecidos en todo lo que nosotros emprendamos. Amén. ¿Qué son? Usted puede revisar en la Biblia, no hay diseño de pobreza nunca en la Biblia. El único diseño es la negligencia del haragán y del perezoso. Es la mala administración. ¿Qué son las riquezas? Son activos perecederos, abundancia de bienes materiales, cantidad, acumulación de recursos que obtenemos por el poder que Dios nos da. Riqueza significa autoridad, dominio, influencia. Eso significa riquezas para, en el hebreo, autoridad, dominio, influencia. Un hombre en su propósito va a ser hallado por las riquezas. Las riquezas son sobrenaturales, no son naturales, porque vienen de un ámbito celestial para operar en la tierra. Cuando tenemos una perspectiva equivocada de las riquezas y solo vemos lo material, vamos a desvirtuar el plan de Dios para ellas. Por eso cada vez que nosotros nos apartamos de Dios, esos portales, esos puntos de acceso se cierran, se bloquean para nosotros. Entonces viene Dios y dice, solo dejo una advertencia en, ahí mismo en Deuteronomio 8:19, y dice, si llegares a olvidarte de Jehová tu Dios, le dice Moisés, y anduvieres en pos de dioses ajenos, les sirvieres, te inclinares a ellos, les dice, ustedes van a perecer. La palabra perecer viene del hebreo avat, y el hebreo avat significa descarriarse, perderse, acabado, arruinar, desaparecer, faltar y morir. Le dice Moisés, dice Dios, que si ustedes se apartan por la riqueza, por la prosperidad, por la abundancia, ustedes van a perecer, se van a secar. Él va a cerrar, Él va a bloquear, Él va a cerrar las puertas para que ustedes no tengan. Entonces, una de las señales, porque yo lo veo, de la gente que quiere prosperar y ser rica, es la inmadurez, es el egoísmo, es la avaricia, es la codicia. Y usted tiene que saber que la avaricia, el egoísmo y la codicia apesta, tiene mal olor en el trono de Dios. Entonces no olvide esto.
Dios no lo hace rico para usted mismo. Ese es el primer engaño que usted tiene que sacarse de la cabeza. Dios no lo hace rico para usted mismo. Ese es el primer engaño. Y usted tiene que sacarlo de su mente. Dios lo hace rico para el propósito de Él. Yo dije, Dios lo hace rico para el propósito de Él. Pero mientras usted no sea maduro y no sea procesado, usted no va a tener acceso a las riquezas. Entonces, ¿qué es lo que Dios hace para darnos riqueza? Porque usted todo lo ve en el plano natural. Usted tiene que ver, Dios mueve los cielos a favor nuestro. Yo dije, Dios mueve los cielos a favor nuestro. Dios mueve las personas, hace que las conexiones sean atraídas a nosotros. Entonces, el pueblo de Israel va camino al desierto, no van pobres, sacaron mucha riqueza de Egipto, no, después de 430 años, ya le voy a hablar de eso, y van camino en el desierto, pero la provisión, la comida comienza a cesar. Entonces viene en el Salmo 78 y se escribe esta historia y dice: sin embargo, cuando se nos acabó la comida, cuando ya no teníamos pocos recursos, dice el escritor, Dios dio órdenes. Dios dio órdenes. Pero pastor, ¿cómo Él va a dar orden? Él es el creador, Él es el dueño del oro, la plata, el universo, el mundo, los mares, los lagos. Alguien está conmigo, Dios da, diga conmigo, Dios da órdenes. Y Dios dio órdenes a las nubes y abrió las puertas. Y abrió, el cielo tiene puertas, y dice Malaquías 3:10 que tiene ventanas también. Diga conmigo, abrió las puertas del cielo, hizo llover sobre su pueblo, ¿qué? El maná, y dice, trigo del cielo para que comieran. Y el hombre comió, ¿qué? Pan de ángeles. Y Dios le dio de comer en abundancia. El viento del este y el viento del sur soplaron en el cielo y Dios los trajo. Y Dios los trajo con su poder. Usted dice, pero ¿cómo fue que se abrió esa puerta? ¿Cómo fue que me dieron el mejor lugar en el mercado, en el centro comercial? Es que Dios movió la mente de ese hombre para que a ti te dieran lo mejor. Él dio una orden del, Él dio una orden desde el cielo. Él sigue dando órdenes para que los justos, para que nosotros los hijos seamos. Alguien puede decir acá, amén. Tenemos que romper la mentalidad de decir, ya llegué, no se conforme. Dios tiene más para nosotros. Vaya por lo grande, no se quede por lo pequeño. Vaya por lo grande. Enséñeles a sus hijos a creer.

sobrenatural. Era un milagro de Dios. Y Dios hace milagros financieros. Ahora, ¿dónde están los billetes? Tráigalos. Ay, Dios santo. Bueno, ¿qué dio Dios? ¿Qué dio Dios? No lo escucho. ¿Qué dio? Órdenes. ¿A quiénes? Y Él puede dar orden a cualquier persona que te bendiga. ¿O no? Le dijo a Elías: ve donde la viuda, porque yo di orden de que esa viuda va a tener que ser bendecida. Algunos siguen en la misma condición, no por culpa de Dios. Yo vi muchos que ya se levantaron por el mensaje. Este mensaje es para gente que quiere cosas grandes. Ahora, délo fuerte, délo fuerte. Este mensaje ofende. Y no le voy a pedir perdón si se lo ofendió. Entonces, Dios no va a hacer esto. Ponga su mano así. Aquí, agáchese, como que está ahí. Agachado. Señor, dame riqueza. Y Él te va a decir: aquí están los billetes, agárralos del cielo. Él no va a hacer eso. ¿Está conmigo? Porque Dios no es Santa Claus. Dios va a hacer las cosas conforme a su diseño y a un orden. Si usted está esperando, va a quedar esperando toda la vida. Y cuando llega el cielo, Señor, yo te abrí puertas, puse tales personas y tú nunca lo entendiste. Porque estamos llenos de que de la avaricia. Unos están dependiendo del gobierno para prosperar, pero cuando usted depende de Dios, usted va a ver la diferencia. Vamos, denlo fuerte. Gracias. ¿Qué traen las riquezas? Las riquezas traen, número uno, diga conmigo, oportunidades. Vamos, dígalo más fuerte. Oportunidades. ¿Qué es la? Escuche esto, diga conmigo, oportunidad. ¿Qué es la oportunidad? La oportunidad es un momento específico donde una puerta se abre para que nosotros logremos cosas más grandes y lleguemos a los lugares de influencia. Un momento específico, una puerta que Dios te abre para que accedas a un lugar mejor, mayor, para alcanzar cosas grandes, para que Él te dé más influencia. ¿Cómo es posible que hayan, póngale un ejemplo nada más, que hayan 10,000 empresas de transporte y escogen a tu empresa para desarrollar esos proyectos? Algunos se les sube la arrogancia, la altivez, y dicen: es que es mi carta de presentación. Tu carta de presentación es Dios. Son las oraciones de tu esposa, son las oraciones de tus hijos, es la palabra que has recibido por años, pero usted cree que es usted. Nuestra carta de presentación es Dios. Por eso nada, usted no puede desanimarse ni tener miedo, ni tener temor, porque Dios siempre está abriendo las puertas. Ahora, el problema es que nosotros no aprovechamos las oportunidades. David le dijo a su papá, David había nacido hijo de una relación adúltera. Su papá se había metido con una mujer, adúltero, fuera, era el rechazado. Lo mandan a cuidar las ovejas. Ahí, cuando estaba con las ovejas, las cuida, se enfrentó a osos, a leones, los mató. Y le dice el papá: quiero que lleves queso, panes de leche a tus hermanos que están peleando. Se ha levantado un paladín llamado Goliat. Ve. Y David llega, y Elías, su hermano, le dice: ya sea lo que vienes acá, tu soberbia, tu malicia, vienes a hacer un mirón, un pesquisón, vienes a ver qué está sucediendo acá, vete mejor a cuidar las ovejas. Y David escucha que el paladín llamado Goliat, que por 40 días los tiene cuchicuchi, los tenía zorrados al rey Saúl y al pueblo de Israel. Y David queda viendo a aquel gigante, a Goliat, y dice: a este fácil me lo derribo. Si derribé al oso y al león, a este me lo derribo un 2x3. Está acá conmigo. Y dice primer libro de Samuel 17:23, que mientras él hablaba con ellos, he aquí salió, dice, entre la fila Goliat para repetir su desafío: vengan acá a ver si alguien quiere luchar contra mí. Y cada vez que los israelitas veían a Goliat, huían como despavoridos. Algunos decían: venga ese hombre que sale a desafiar a Israel, mírenlo, qué grande es, mírenlo.
A quien lo vence y lo mate, el rey lo va a colmar de qué. El rey Saúl, de riquezas. A quien además le dará qué, su hija como esposa, y su familia quedará qué, ayúdeme, exenta de impuestos aquí en Israel. Versículo que sigue, no sé, vamos rápido. Mire cómo comenzaron las riquezas para David. Un pastorcito de ovejas. Usted dice, ay pastor, pero es que usted no sabe, yo nací frente a la cabra del sapo. Escuche, mire David, cuidando ovejas, hijo de una relación adúltera. Todo en contra. Míreme por favor, escuche, para que salgamos de esto. Muchachos, jóvenes, estudiantes, que no se les suba el humo a la cabeza por un trabajo, por 20 mil empiras, 30 mil que ganas. Escucha, porque te puedes perder. David estaba, pero tenía visión. Mira el versículo que sigue. Dice David 26. Porque David estaba como por allá. Estaba como por allá. Y no escuchó muy bien. Y le dice el 26. Repítanme por favor. Que ustedes dijeron, ¿qué harán? ¿Qué hará el rey al hombre que vence a ese tipo llamado Goliat? Y le dice, el rey, que ponga el versículo anterior, el rey lo va, no, hay el otro, el rey lo va a enriquecer. El 24, que sigue, 26. El rey lo va a enriquecer con grandes riquezas. Yo le hubiera agregado algo más, y es linda o guapa la hija de Saúl. Pues si es fea, no me hubiera casado. Dice, le va a enriquecer con gran riqueza, le va a dar su hija y le va a eximir de tributos. David dijo, esta es mi oportunidad. Los demás, ¿cómo estaban? Cuchi cuchi, temeroso, despavorido. Es que esto es para los facusés, es que esto es para los cafatis, es que esto es para los afuras y los Rodríguez, los Martínez, los Suazo, los Varela, estamos reventados. No, David dijo, esta es mi oportunidad para hacer riquezas. O sea, no se trata de dinero.

Set, dale un up. David esperó solo una oportunidad y comenzó a levantar la riqueza. Venció a Goliat. Y el rey Saúl vino y le dio a la hija. Y le dijo: mira, tienes estas grandes riquezas. Y tu familia, tu padre y tu familia nunca pagarán impuestos. ¿Se imagina usted no pagando impuestos toda la vida en Honduras? ¿Qué hizo David? Aprovechar. Diga: con una me hago rico. Vamos, diga: con una me hago rico. Vamos, díselo, dice: con una me hago rico. Entonces, ¿qué está haciendo Dios? Abriendo los portales, trayendo riqueza. Pero usted está diciendo: es que apóstol, yo soy feo, dientón, pelón.

Entonces Dios está trayendo riquezas a su pueblo. Isaías 65: verás, resplandecerás, se maravillará, se ensanchará tu corazón, porque se ha vuelto a ti la multitud del mar y a las riquezas de las naciones hayan venido a ti. Tus puertas estarán de continuo como abierta, no se cerrarán de día ni de noche, para que a ti sean traídas. ¿Qué? ¿Qué le dijo Dios a esta persona? Las riquezas de las naciones y conducidos a ti. Entonces, ¿qué traen las riquezas? Diga, oportunidades. Vamos, díganlo de nuevo.

oportunidad. Lucas 10:4. Estaba Jesús enseñando y le dice a uno llamado Simón: préstame la barca para desde la barca enseñar a la multitud, porque es tanto los que están a la orilla del mar que no me van a escuchar. Necesito un lugar alto. Y le dice a Simón: préstame la barca. Y los miró Jesús, se dio cuenta que había algo en el corazón de ellos. Jesús 100% de 100% hombre. Y le dice a Simón: boga mar adentro y echa tu red en ese lugar ahí para pescar. Y Simón le dice: mira, yo soy un experto pescador, esta es la hora para la pesca. Pero algo pasó. Sí, le dice Jesús, yo te entiendo. Pero le dice: maestro, toda la noche hemos estado trabajando, y diga nada hemos pescado. Y le dice: pero en tu palabra, en tu instrucción, yo voy a echar ¿qué? Vamos, yo voy a echar ¿qué? No lo escucho. Yo voy a echar ¿qué? La red. ¿Qué hizo Simón? Aprovechar la oportunidad que Jesús le brindó. Él no fue terco y dijo: no, pero si yo soy experto, yo me las sé todas. Dijo: bueno, si este dice que hace milagro y hace sanidades y multiplica los panes y multiplica los peces, algo bueno ha de tener. Hijo, le voy a creer. Y mire lo que pasó en el versículo 6: y habiéndolo hecho, encerraron una minúscula, una gran cantidad de peces, y su red se rompía. Hicieron señas a los compañeros que estaban en la otra barca para que viniesen a ayudarle, y vinieron y llenaron ambas barcas de tal manera que casi se hundían. Dios puede hacer que de la nada puede darte el todo. Del cero te puede llevar al millón. Vamos, créale. Diga conmigo: hoy mi mentalidad cambia. ¿Qué tiene que hacer? ¿Obedecer qué? ¿Qué va a obedecer? La palabra. Creerle a Dios. Confiar en Él. Mi carta de presentación es Dios. ¿Cuál es la manera en la que Dios está actuando en este tiempo? Él está haciendo transferencia de riquezas a los justos. Eclesiastés 2:26. Porque al hombre que le agrada, Dios le da ¿qué? Ayúdeme. ¿Qué le da? Sabiduría. ¿Qué más? ¿Qué le da? Ciencia y gozo. Sabiduría, conocimiento, gozo. Más al pecador da el trabajo de amontonar. ¿Para qué? Ayúdeme, ¿para qué? Para darlo al que agrada a Dios. Al hombre que le agrada, Dios le da sabiduría, ciencia y riqueza. Y al pecador del trabajo de recoger y de amontonar para darlo al que agrada a Dios. La palabra agrada viene de la palabra hebrea top, y significa bueno, tesoro, éxito, favor, feliz, fino, hermoso, abundancia. Top se refiere a alguien que hace lo bueno, lo apropiado, lo correcto, lo acertado. Alguien que hace lo bueno, lo apropiado, lo acertado, lo correcto, lo que es obediente en oír la voz de Dios, aquel que obra para bien. Entonces dice Dios: yo voy a hacer una transferencia de riqueza. Diga conmigo: transferencia de riqueza. ¿Qué es transferencia de riquezas? Transferencia de riquezas, vamos a leerlo, es pasar a una persona recursos, cosas, activos, propiedades, finanzas que no tiene, para que sus propósitos y sus obras se cumplan en la tierra. Está acá conmigo. Es pasar los recursos. ¿Cómo así? ¿Cómo? Recursos, ¿cómo así? Recursos, ¿cómo así? Digamos, aquí está. Él es empresario impío, tiene los recursos. Él es otro empresario impío. Ella es otra empresaria impía y mundana también. Es un ejemplo. Y él también. Allá tiene. Y ella también. Y andan en su rollo. No ponen en cuenta a Dios. Y Dios dice: yo voy a hacer que cuando Cristo, el tiempo de Cristo se acerque, yo voy a transferir las riquezas de los impíos. Las voy a poner en manos de los justos. Él va a tener edificios, propiedades. Y va a haber un momento que sus hijos en las drogas, en el alcohol, en los vicios, sus hijos no van a querer hacer nada. Y el tipo va a decir: ok, yo me voy para los Estados Unidos, yo me voy a otro lado y yo voy a vender esto. Entonces va a ser Dios y va a decir: esto
que él tiene se lo voy a dar a David para que el edificio que él tenía, como no tiene visión ni propósito, se lo voy a dar a un justo que tiene visión y propósito, y ahí Dios lo va a hacer a él millonario. Y él le va a decir a él, venga Abel, le va a decir, mira, yo no sé qué hacer con este edificio. ¿Sabes qué? Yo te dejo el edificio y los papeles en tus manos. Tú me lo pagas como tú puedas, cuando tú quieras y cuando tú puedas, pero el edificio te pertenece. Eso es una transferencia. Eso es una transferencia de riqueza. No es que va a ser gratis. Pero como el impío no sabe qué hacer con la riqueza, habrá un justo que sí va a saber qué hacer con la riqueza para este último. ¿Está acá conmigo? Si ella, si él, él y ella no cuidan las riquezas siendo impíos, esas riquezas van a pasar a manos justas. Yo atiendo gente que es millonaria en el país porque me vienen a pedir consejo, pero los hijos de la casa no piden consejo. Yo los escucho. Tienen dinero, tienen aviones, pero no son felices. La Biblia dice que las riquezas que Él te da te van a añadir alegría y no tristeza. Y no enfermedad. ¿Está acá conmigo? Yo digo, para tener dinero, para ser rico, estar enfermo, estar con riñón malo, estar con lo otro, porque ellos no saben cómo manejar, pero usted sí sabe. Pero el problema es que ellos aprovechan la oportunidad y usted no la aprovecha. ¿Ve la diferencia? Bill Gates las aprovecha. Carlos Slim las aprovecha. Elon Musk las aprovecha. Ahí andaba ahorita en China el tipo ese. La pregunta es, ¿cuántos cristianos andaban con el presidente Trump? Tal vez dos que vio. Dice Proverbios 13:22. El bueno dejará herederos a los hijos de sus hijos. Pero la riqueza, ayúdenme. Lo veo como asustado. La riqueza del pecador está guardada para el justo. Entonces, ¿cómo es? Mírenme, por favor. Que usted dice que es cristiano y está reventado. Por eso que la gente no nos cree. ¿Cómo usted dice que es cristiano y está hasta la pata de deudas? ¿Quién va a querer ir a aceptar una invitación de ir a la iglesia? Y todavía dice que diezma. Dile, nos están hablando. ¿Qué dice ahí? El bueno dejará herederos a los hijos de sus hijos. Mi papá me dio la herencia en vida. Me dijo, esto y esto es tuyo. Yo recuerdo, 8 meses, 1 año, 6, 8, no me acuerdo. El Espíritu me dijo, tu papá te dio la herencia en vida. Y me dijo, ¿y tú la necesitas? Me había dado unos terrenos y yo dije, no, Dios, yo te tengo a ti. Tengo todo lo que tú me has dado. Y me dijo, tu padre está pasando esa situación, devuélveselo. Y lo otro también. Yo tenía algo en el banco. Bueno, un poquito. No, poco. Tenía mucho. Y me dijo, dáselo a tu padre. Así como él te honró en vida, honralo con vida. Y se lo devolví. Le dije, papi, yo no necesito esto. Tú lo necesitas, yo te lo agradezco, pero yo te lo quiero devolver. Y esto también. A los 10 meses estaba muriendo. Yo me quedé con el gozo y la alegría de haberlo honrado hasta el último de sus días. ¿Qué le vas a dejar a tus hijos y a tus nietos? Las riquezas alcanzan hasta los nietos. Por eso dice, la riqueza del pecador, ¿para quién está guardada? Para el justo. ¿Quién es una persona justa? Aquella que está a cuentas con Dios. Aquella que vive recta, intachablemente, sin reproche. Es uno que su corazón no está pervertido. Si Dios te va a riqueza, no es para que te la vayas a botar emborrachándote con otras mujeres que no son tu esposo, con otros hombres, porque hay hombres homosexuales también. No es para eso, dice. Es uno que su corazón no está pervertido. Dios
Hay ángeles en la tierra que están chequeando la condición del corazón de los justos, porque Dios ya está repartiendo las riquezas. Pero cuando usted no diezma, las riquezas de Dios se van a cerrar para nosotros. Las riquezas son santas cuando están en las manos correctas. ¿Me escuchó lo que dije? Las riquezas son santas cuando están en las manos correctas. Por eso, lo que usted está haciendo hoy, Dios lo va a multiplicar. Si usted tiene una volqueta, prepárese, porque Dios le va a dar 25, 30 volquetas.

Me dicen, pero mucho. Ellos valen porque nosotros valemos. ¿Cuál es el propósito de transferir la riqueza a nuestra vida? Número uno, es para que Dios establezca el pacto de Él en la tierra para nosotros. Las riquezas son para que usted las disfrute, viva una vida solvente sin deudas. Y tres, es para patrocinar el Evangelio, el reino de Dios, para ganar más vidas y recoger la cosecha más grande de los últimos tiempos. Por eso Dios está transfiriendo las riquezas. Recuerda el pueblo, aquí termino, el pueblo de Israel. Y aquí es donde quiero dejarle el ejemplo este para terminar. En Génesis 15, versículo 13, le dice Dios a Abraham: Israel va a estar 430 años esclavos en Egipto. Van a ser oprimidos 400 años, 14. Y esa nación yo la voy a servir, juzgar, yo la voy a juzgar. Pero yo te prometo que después de la rebeldía del corazón de ellos, de la desobediencia, esos 430 años, ellos van a salir ¿con qué? Ayúdeme. Van a salir con gran riqueza. ¿Qué le prometieron a David? Gran riqueza. Él solo aprovechó la oportunidad. E hizo Éxodo 12, 31. Hizo, Dios llamó a Moisés, a Aarón, y les dijo: salid de en medio del pueblo. Las 10 plagas habían pasado. Las 10 plagas eran las 10 divinidades de Egipto. A todas Dios los venció. La muerte del primogénito, el faraón, le dice a Moisés: llévatelos, ya no los aguanto, ya no queremos muerte, tinieblas, ya no queremos la agua convertida en sangre, llévatelos. Y salid en medio de tu pueblo, vosotros hijos de Israel, e id servir a Jehová como habéis dicho. Versículo 32, Éxodo 12:32. Tomad también vuestras ovejas, vuestras vacas, como habéis dicho, e ido, y bendecidme también a mí, le dice el faraón. Y le dice: tu abuela que te bendigo, ni las pezuñas de chancho te voy a dejar. Todo me lo llevo, le dice. Todo me lo llevo. Y le dice en el 32: tomad vuestras ovejas, vuestras vacas. 35, hicieron los hijos conforme al mandamiento de Moisés, pidiendo a los egipcios que alhajas de plata y de oro y vestido. Y Jehová, versículo 36, dio, que dio gracia al pueblo, que dio gracia. Y le dieron cuanto pedían, así despojaron a los egipcios. También subió con ellos grande multitud de toda clase de gentes y ovejas. ¿Y qué más? ¿Qué les dio Dios? Gracia. ¿Y qué gracia? El acto soberano de Dios, que consiste en escoger a alguien de entre los 300, 400, 200 que habemos en este lugar, y dice: quiero bendecir a su yapa. Y la voy a bendecir, y le voy a dar esto y le voy a dar el otro. Él escoge y escoge a alguien, su decisión soberana, y él dice: me da la gana de bendecirlo. Parece que solo una lo cree. Por eso es que hay gente que puede llegar y llega bien vestido, bien oloroso, bien guapo, llega a presentar el proyecto y no lo aprueban. Pero llegas tú de repente medio deschavetado porque todavía no le entiendes al asunto. Pero Dios te da. Le dice el jefe: mira, estás un poco medio de allá que de acá. Pero hay algo que tú tienes, es la gracia que Dios ha puesto sobre ti. Es más, la gracia a los feos nos hace ver como bellos. Porque dice la palabra que la gracia, el favor de Dios, te embellece. O sea, entonces, ¿por qué ponemos tanto pero, que no se puede, que acá, que lo otro? ¿Qué le dio? Vamos, ¿qué le dio? Gracias. ¿Usted cree que el pueblo de Israel salió pobre de Egipto? ¿Usted cree que esos 430 años iban a ser de balde? Entonces, ¿qué va a hacer Dios? Lo mismo. Y llegan ellos, conquistan Canaán, conquistan la tierra prometida, tuvieron que pelear. Diga conmigo, no es gratis. Pero Dios les dice: van a pelear, y cuando peleen se van a encontrar con cosas que ya van a estar listas, preparadas para ustedes. Les dice Moisés: vamos a entrar, van a pelear, porque no se las voy a dar gratis. Van a pelear, van a vencer a los pueblos, a los cereceos, eteos, todos los feos, los van a vencer. Pero ustedes se van a encontrar con cosas que ya tengo listas para ustedes. Y dice la palabra en Deuteronomio, capítulo 6, versículo 10 y 11: el Señor tu Dios, pronto te estableceré en la tierra que juré darte cuando hice un pacto con tus antepasados.

llamados Abraham, Isaac y Jacob, es una tierra con ciudades grandes y prósperas. ¿Qué dice? Que tú, dice, ustedes van a llegar, los voy a llevar a una tierra con ciudades como grandes y prósperas que tú no edificaste. Encontrarás las casas muy bien abastecidas con bienes que tú no produjiste. Sacarás aguas de cisternas que no cavaste. Comerás de viñedos, olivares que no plantaste. Llegaron, cuando entran a Canaán, hay casas con muebles, con camas, hay casas con joyas de oro. Cuando entran,

17, 16. Tal vez la gente malvada tenga montones de dinero y amontone mucha ropa, pero, oh my God, pero los justos usarán esa ropa y los inocentes se repartirán ese dinero. Los malvados se acuestan siendo ricos, pero cuando despiertan descubren que toda su riqueza se ha fumado. Diga conmigo: transferencia de riqueza. Habrán negocios donde ustedes están, les van a entregar llaves, no una, 10 llaves, y les van a decir: estas llaves son para ustedes. Y la gente va a protestar y la gente va a decir: pero ¿por qué tantas llaves? ¿Por qué tantas llaves para ellos? Porque ustedes tienen la gracia de Dios para hacer riquezas. Se los profetizo en el nombre de Jesús. Diga: yo lo creo. Una de las llaves que nos ha dado Dios para transferencia de riqueza es la sabiduría. Me llamaba la semana pasada un compañero, es compañero de universidad, él se dedica a consultorías, Ramón, y me decía: Jorge, no hay lo que hacer vos, fíjate, ¿cómo hago esto? Mira, no sé cómo presentar este plan de financiamiento y de proyecto. Y le dije yo: ¿sabes qué? ¿Querés que oremos? Y escucho como que se ríe en el teléfono. Le dije: oremos, oremos. Y ya vas a ver cómo Dios te va a abrir puertas para esa consultoría. Y oramos. Dije: Padre, bendice a Ramón, ábrele puertas. Y le dije: Señor, dale sabiduría. Y después de orar le dije: Ramón, hay dos cosas. Haz esto, revísalo, y haz lo otro. Y yo te aseguro que Dios va a poner su mano sobre ti cuando estés presentando ese plan y haciendo la parte de la consultoría. ¿Sabe? Dios no le dio una, le dio 5 más consultorías. Oración y sabiduría. Maestría, doctorado, pero yo tengo la sabiduría de Dios. Y tengo llaves, oración y sabiduría. ¿Qué es la sabiduría? Mire lo que dice Proverbios 4, 7, 8. Sabiduría ante todo. ¿Adquiere qué? ¿Adquiere qué? Sabiduría. Y sobre todas tus posesiones, ¿adquiere qué? Inteligencia. Engrandécela. Y ella te engrandecerá. Ella, la sabiduría, te va a honrar. Cuando tú la hayas, ¿qué va a hacer usted? Abrace la sabiduría. ¿Qué es la sabiduría, apóstol? La aplicación correcta, la habilidad práctica para tomar las mejores decisiones de forma eficiente para agradar a Dios. La aplicación correcta, me tomo tiempo, la habilidad práctica para tomar las mejores decisiones de forma eficiente para agradar a Dios. Mire, la reina de Sabá visitó a Salomón. Salomón fue el hombre más sabio de todos los tiempos, según la parte en el Antiguo Testamento. Y la reina de Sabá vino desde donde ahora es Yemen, de la parte del África. Llegó, dijo: quiero saber cómo has adquirido. Ya hablan de que tú tienes sabiduría, ¿qué es esto? Y dice la palabra que viajó. Esa mujer viajó 5,000 kilómetros. No sé, Cecia, hija, si tienes eso. 5,000 kilómetros de viajes. Hizo de 20 a 30 kilómetros diarios. No habían aviones, no habían jet, no había nada de eso. Con Concorde no había nada. Ella viajó 4 meses de ida y viajó 4 meses de regreso para escuchar la sabiduría de Salomón. Utilizó 50 camellos que venían cargados de oro, que venían cargados de especias aromáticas y un montón de cosas, y se las trajo, se las llevó al rey Salomón, porque esta reina dijo: ¿qué es lo que este tipo tiene? ¿De dónde viene esa sabiduría? ¿De verdad tendrá tanta sabiduría? Yo quiero ir a ver. No le importó 4 meses de ida, 4 meses de regreso, tantos kilómetros. Dijo: yo quiero ver lo que este hombre tiene. Diga conmigo: sabiduría. Primer libro de Reyes 10. Y la reina de Sabá oyó hablar de la fama que Salomón había alcanzado. ¿Para qué? Para honra del Señor. Yo soy sabio. Mire,
La sabiduría dice que había alcanzado para honra del Señor. Y fue a Jerusalén para ponerlo a prueba con preguntas difíciles. Llegó rodeado de gran esplendor, de camellos cargados de perfume, con gran cantidad de oro, piedras preciosas. Cuando llegó ante Salomón, le preguntó todo lo que tenía pensado. Y Salomón respondió ¿a qué? A todas sus preguntas. Un hombre sabio responde a todas las preguntas. Tiene respuesta para todo. No hubo una sola pregunta de la cual no supiera la respuesta. Al ver la reina Isabá, ¿la qué vio primero? ¿Qué vio primero? La sabiduría de Salomón. Y luego vio el palacio que había construido, los manjares de la mesa, los lugares que ocupaban sus oficiales. ¿Qué más? El porte, diga, el porte, la ropa de sus criados, sus coperos y los holocaustos que se ofrecían en el templo. Y la vieja esta se quedó con la jeta abierta. Dijo, yo tenía riqueza, tengo riqueza, pero este tipo se quedó con la boca abierta. La vieja, la reina dijo, oh, esto es otro nivel. Diga, sabiduría, porque hay gente que lo único que tiene es riqueza, pero no sabiduría. Por eso se pierde lo que por muchos años nosotros hacemos. Dice el porte, diga conmigo, el porte. ¿Cómo es que si vas a ir a ver al presidente o al presidente del Congreso, te vas a ir con jeans, tenis blanco y una camiseta? Ah, pero es que él me conoce de mi infancia. No importa, ya no es el compañero de tu infancia, es la autoridad que Dios ha puesto. Yo hace años iba a comprar queso a la Kennedy. Pero el buen queso y rico. Pero vi un gato ahí agarrando el queso. Yo dije, ¿qué es esto? ¿Sabes? Me va a hacer gatúbelo de tantas pizcas de gato que hay en ese queso. No volví. Y el hombre me lo encontré una vez en el supermercado. Ay, apóstol, pues ya dije, usted no. Si es que no me gusta. ¿Cómo es que baja un gato sobre el queso y sobre el? Ah, sí, de que todo tiene su lugar, todo tiene su espacio. Y le dije, si tú quieres prosperar, quieres levantarte, quieres tener más negocio, tienes que cuidar la higiene, la salud. Me lo volví a encontrar hace 15 días, 16 días como hoy. Me dijo, apóstol, se hizo consejo y ahora tengo 7 negocios con limpieza, con salubridad. La reina dijo, y dice el versículo 6, lo que escuché en mi país acerca de tus hechos y de la sabiduría es verdad, pero solo he podido, dice, creerlo ahora que ha venido y lo he visto con mis propios ojos. En realidad no me habían contado ni la mitad, pues tu sabiduría y tus bienes son más de lo que yo había oído. Bendito sea el Señor que te vio con agrado y te entregó el reino de Israel. Wow. Versículo 10. Luego entregó ella, dijo, yo no puedo ir ante el hombre más sabio, ante el rey más prominente de todos los imperios, no puedo ir con las manos vacías. Entregó al rey ¿cuánto? 3,900 ¿qué? 60 kilos de oro y gran cantidad de perfumes, piedras preciosas. Nunca llegó a Israel tal cantidad de perfumes como lo que regaló la reina de Sabá, el rey Salomón. Además, la flota mercante de Irán que había traído de oro de Ofir trajo también de allá mucha madera de sándalo, piedras preciosas. Con la madera de sándalo hizo el rey barandas para el templo del Señor, para el palacio real, y también arpas, salterios para los músicos. Nunca había llegado ni se había visto hasta hoy tanta madera de sándalo. ¿Alguien está acá conmigo?

a causa de la sabiduría de Salomón. ¿Qué haríamos si tuviéramos un presidente sabio? Que diga no a la corrupción. Primer libro de Reyes 10:14. Y el oro que Salomón recibía cada año llegaba a unos 22,000 kilos, sin contar el tributo que le pagaban los comerciantes, los negociantes, todos los reyes de Arabia y gobernadores del país. Salomón recordó: ¡ah! Mi papá se hizo rico cuando venció a Goliat, porque David le contó la historia. Mi papá, dijo Salomón, no fue tan sabio como yo, pero aprovechó la oportunidad. Él aprovechó la oportunidad y yo la sabiduría. ¿Sabe cuánto era la renta anual que recibía Salomón? Era de 23 toneladas anuales. No sé si lo tiene ahí. 23 toneladas anuales, que equivaldrían a 4 billones de dólares por año en oro. ¿Cuántos quisieran recibir eso? En ganancia, en utilidades. Entonces, pidámosle a Dios no riquezas, sabiduría. Porque antes de darte la riqueza, te va a dar sabiduría. Y dice: el que no tiene sabiduría, pídala, y yo se la voy a dar abundantemente y sin reproche. Y te la da gratis. 4 billones de dólares. Y ellos iban cada año a consultarle a Salomón qué ellos tenían que hacer. Cada año lo visitaban. La sabiduría tiene un precio. Proverbio 23:23, Dios habla hoy: compra la verdad y la sabiduría, la instrucción y el entendimiento. ¿Qué vamos a comprar? La verdad, la sabiduría, la instrucción y el entendimiento. ¿Y qué dice ahí? Vamos, ayúdeme. No las venda. ¿Qué es la palabra comprar? La palabra comprar ahí significa invertir tu tiempo, tu esfuerzo. La palabra comprar significa apartar tiempo para escuchar la voz de Dios y tomar decisiones correctas. No es que la vas a comprar con billete, no. Es invertir el tiempo en oír, en obedecer, en escuchar la voz de Dios. Hay un canto que dice: y al estar aquí delante de ti te adoro. Vayan. La gente más rica de este tiempo será la que hagan uso de la sabiduría que Dios les ha dado. En el primer libro de Reyes 10:23, termino. El rey Salomón superaba a todos los reyes de la tierra en riqueza y sabiduría. Todo el mundo quería verlo y escuchar la sabiduría que Dios le había dado. Diga conmigo: todo el mundo. Versículo 25: y todos le llevaban cada año un regalo, objetos de plata y de oro. Dice: copas, armas, sustancias, caballos y mulas. Porque la riqueza viene con la sabiduría. ¿Cómo acceder a este ámbito, transferencia de riqueza? Número uno, viva en modo de arrepentimiento. Si usted falló, si usted se equivocó, usted le va a decir al Señor: Padre, me equivoqué. Vamos, ponga el primer pilar: vivir en modo de arrepentimiento. Usted se va a arrepentir, usted y yo nos vamos a arrepentir. Si hemos cometido algo malo, ya no lo voy a hacer, no voy a dar merusa nunca más en la vida a nadie. Dos, cuídese de mantener el corazón sano. Tres, nunca se olvide de Dios. Diga conmigo: nunca me voy a olvidar de Dios. Cuatro, sea fiel dador y sembrador del reino de Dios. Dios no puede transferir riquezas a alguien que no diezma, que no ofrenda. Sea fiel administrador y sembrador de lo que Dios le ha dado. Y cinco, camine en fe y camine en santidad. Dele un aplauso a Dios Todopoderoso. ¿Aprendieron? No lo quise hacer como una prédica. Proverbios 22:4, Salomón escribe tres cosas importantes. No sé, Cecia, si tienes las figuras que te mandé, me las pones en la segunda. Dice: riqueza, ¿qué más? Honra, riquezas, no riqueza, riquezas, honra y vida. ¿Qué son? La remuneración de qué? De la humildad y el temor.
¿Quiere usted riquezas? Tiene que tener honra y vida. ¿Quiere usted ser recompensado? Tiene que caminar humildad y temor. Diga, riquezas, honra, vida, humildad y temor de Jehová. Otra vez, riquezas, honra, vida, humildad y temor de Jehová. Esos son los pilares para que usted pueda ser rico, ser millonario, prosperar y multiplicar. Porque si solo tiene dinero, si solo tiene recursos sin sabiduría y se olvidó de Dios, usted está frito. En cualquier momento esas riquezas le van a ser robadas y usted las va a perder. Pongámonos de pie en esta hora. La primera riqueza es la del interior, la que Dios ha puesto, la identidad, el valor, la dignidad. Usted y yo tenemos que valorarnos. Somos creados a imagen y semejanza de Dios. No hay nada, escuche, no hay nada en este mundo que nosotros no podamos lograr. Dice la palabra en Filipenses 4:13, todo lo podemos en Cristo porque Él me fortalece. Y Dios me dijo, esta temporada harás uso de la sabiduría y vendrán muchos y pondrán sus riquezas, sus recursos en comprar el terreno y edificar el templo para esta casa. Y yo le dije, Señor, yo lo creo. Viene una temporada de sabiduría para ustedes también, donde la gente los va a buscar para querer hacer negocios a causa de la sabiduría. Dígale, Señor, aquí estoy, Señor, en este lugar para recibir de ti. Puede cerrar sus ojos, puede levantar sus manos. No se trata de dinero, se trata de oportunidades, de riqueza. Dígale, aquí estoy.

yo quiero caminar y no quiero desviarme ni por riquezas ni por prosperidad, porque Dios te va a prosperar y te va a enriquecer, pero necesitas aprovechar las oportunidades. Yo quiero orar por todas aquellas personas que puedan estar enfermas, afligidas, preocupadas, desempleadas, personas que quieran esta mañana y que digan: apóstol, yo quiero que se active ese poder para hacer las riquezas en mi vida, que se active la visión, el propósito, para que las riquezas me hallen y no nosotros. Y Dios te va a dar riquezas no para que ellas te dominen, tú las vas a esclavizar, tú las vas a dominar. Si usted dice: yo quiero hoy levantarme con un nuevo perfil, un perfil para ser la persona justa que va a recibir transferencia de riqueza, y quiero poner

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1: Hacer la riqueza en ustedes que están acá al frente, aquellos que están a través de la radio, diga yo lo recibo. Yo lo recibo. 1, 2, 3. Ahí está. En el nombre de Jesús. Para el poder de la palabra. Por el poder de Jehová reciba. Vamos a poner nuestras manos sobre ellos. Vamos a declarar.

0: Dios te ha dado inteligencia. Compren esta mañana la sabiduría, la verdad, la inteligencia y el conocimiento. Yo desato puertas y portales abiertos para ti todos los días de este año, de los próximos y de los años que resta la década. Nada hará falta, te vas a sorprender los contratos que vendrán. Dios te dice: sueña, sueña, sueña, sueña, sueña, sueña.
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0: Bendiciones, bendiciones a todos. Hemos estado escuchando palabra, nos hemos estado informando también. En punto de las 7 de la mañana tuvimos el resumen semanal de noticias, ¿verdad? Que prepararon nuestras compañeras de aquí de equipo de producción, también de HCH Radio. Y estuvimos informándonos, un resumen súper completo de noticias que se han estado suscitando durante el transcurso de la semana, tanto en su apertura, en su momentum, que sucede la noticia, y también el seguimiento de cómo ha venido transcurriendo a lo largo de la semana, ¿no? Luego estuvimos con una palabra poderosa siendo impartidos por parte del apóstol Jorge Suazo del Centro Cristiano Renovación. Bendecimos su vida, su casa, su familia. Y bueno, invitándonos a creerle al Señor, invitándonos a movernos en fe. Y al final de eso se trata el cristianismo, ¿no? De creerle a Dios. Dice la palabra: no te he dicho que si creyeres verás la gloria del Señor. Y bueno, ya en breves minutos ya tenemos a nuestro director de la radio, Max Serna. Ya viene activado, que nos va a estar acompañando lo que resta de la mañana y parte de la tarde. Luego viene Liz Álvarez, también activada, lista, que ha estado con nosotros hasta horas de la madrugada del día de hoy. Su servidor, que ha estado desde las 5 de la mañana en punto aquí con usted, Julio César Rodríguez. Aquí hemos estado activos también. Y luego regreso a las 7 de la noche hasta la medianoche con el programa también Adoradores para Cristo, también recibiendo una palabra poderosa de parte de el pastor Kevin López, quien lo tenemos invitado en punto de las 10 de la noche. Él nos estará acompañando desde la entrada Copán. Óigame, Adoradores para Cristo, hemos tenido, pues gracias al Señor, invitados de alto calibre, como solemos hacerlo aquí en HCH Radio, ¿verdad? Personas que aman al Señor sobre todas las cosas y sobre todo llenos del Espíritu Santo de Dios. Porque aquí, gracias al Señor, procuramos con temor y temblor del Espíritu Santo de Dios poder llevarle buena comida, buen alimento a usted, para que usted sea bendecido a través de la palabra del Señor. Y el pastor Kevin López, pues, ha estado preparándose. Él es de la iglesia El Shaddai de la entrada Copán. Trae una palabra poderosa también para impartirnos. Recién venimos de desayunar rico, ¿verdad? Espiritualmente, ¿verdad? Que hemos tratado de llevarle buen alimento hasta su casa. Y este alimento continúa. Y en el medio, en el entremés, pues viene información, noticias, alabanzas, un poco de gozo, un poco de júbilo. Un poco de entretenimiento también, ¿por qué no? ¿Verdad? Es lo que procuramos hacer también en el medio del balance en HCH Radio. Y la edificación de la palabra, que no puede faltar. Ya en breves minutos, en breves instantes, ya está aquí listo, activo, nuestro director de la radio, ¿verdad? Y nos va a estar acompañando, que me trajo cafecito aquí, ¿verdad? Gracias Max, ¿verdad? Por el cafecito. Lo bendigo en el nombre de Jesús. Y bueno, espero que usted ya haya desayunado. Muchos de ustedes ya deben de estar camino hacia la iglesia. Otros ya seguramente estén en reunión, ¿verdad? Adorando al Señor. Y yo también en unos minutos me incorporo a la reunión de las 11 de la mañana, SSI, ¿verdad? Para ser impartido también con la palabra y también ir a levantar mis manos y exaltar el nombre de Dios. Así que usted vaya y exalte el nombre de Jesús. Adórelo, porque es el lugar más seguro donde podemos estar. Amado oyente, es en la presencia del Señor, no de forma religiosa. Y como le he dicho ya varias veces, no deje al Señor en la iglesia, que el Señor lo acompañe siempre a usted. Él quiere acompañarlo y Él le hace compañía, pero usted acompáñelo a Él también. Porque una persona puede querer estar mucho con uno, pero si uno no quiere estar con ella, entonces ahí no hay reciprocidad. El Espíritu Santo de Dios, si bien es cierto, quiere estar con nosotros, pero si nosotros le rechazamos de manera constante, Él se constrita, dice la palabra, y Él se comienza a apartar un poco de nosotros hasta que nosotros recapacitamos. Le pasó a Nabucodonosor, por ejemplo, ¿verdad? una persona endurecida de corazón que no permitía, estaba permeado, ¿verdad? No permitía que la presencia del Señor entrara, hasta que él entró en situaciones muy difíciles en su vida, ¿verdad? Que la palabra lo describe, que incluso anduvo caminando hasta como animalito, ¿verdad? Seguramente entró en un proceso de locura, ¿verdad? En algo, y era una persona muy poderosa. Pero dice que en algún momento él volvió en sí, dice la Biblia, y reconoció la grandeza de Dios. Y esa persona que no quería nada con el Señor, aunque el Señor estuvo cerca de ella, dice la palabra que una vez que lo reconoce, entonces él comienza a acercarse a Dios también. Entonces, es la respuesta que él espera de parte nuestra, ¿verdad? Que nos acerquemos al trono de gracia, porque él está con los brazos abiertos, como leíamos en Isaías ayer también, que él, pueblo, yo estoy esperándote con mis brazos abiertos, ¿verdad? ¿Por qué me rechazas?, nos dice el Señor. Así que no le rechacemos, él nos espera con brazos abiertos y siempre esperemos lo mejor de parte del Señor. Nos vamos con este popurrí hermoso de Juan Carlos Alvarado y nos vamos a gozar. Si usted no se ha ido para la iglesia, vamos pila, vamos, actívese. Ya en breves instantes estará nuestro coordinador de la radio, Max Serna, acompañándonos. Nos vamos con este popurrí.
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2: Activos, activos esta mañana. Qué bonito poderles saludar. Ha terminado lo que se transmite, el mensaje bonito desde el Centro Cristiano Renovación. Estamos al 100% en Hable Como Habla Radio hasta las 12 del mediodía. Son las 10 de la mañana con un minuto, domingo 17 de mayo. Los que hoy están celebrando la fecha de su natalicio, que Dios los guarde, que Dios los acompañe y los bendiga. Gracias por quedarse con nosotros. Domingo, mayo 17, 10 de la mañana con 2 minutos en Hable Como Habla Radio. Ya regreso, estamos al 100%, qué bonito saludarlos. Lindo sol hace en la capital de la República, Tegucigalpa.

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2: Activo, activo, activo. Estamos activos en Hable Como Habla Radio. Hey, muchas gracias. Bautizados en fuego. Dice este tema hermoso de Montesanto. A mí que me encanta. Montesanto, tremendo tema. Vamos por otro. No me avergüenzo del Evangelio. Estamos activos en Hable Como Habla Radio. Bonito domingo, familia hermosa.
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Activos esta mañana en Hable Como Habla Radio. Qué gusto poder saludar a la familia hondureña que se queda con nosotros al 100%. Es un gusto, sépalo, es un gusto, es una bendición saber que tenemos la oportunidad de poder compartir con cada uno de ustedes, los oyentes de este medio de comunicación. Es Hable Como Habla Radio desde la capital de la República de Honduras. Caramba, cuánto gusto poderles decir a ustedes que el Señor les bendiga. El country cristiano que no puede hacer falta con el grupo La Nueva Tribu. Tengo reflexión. Aquí está Toneladas de Alabanza. Ya regreso en vivo HSH Radio. Escuche, tenemos todo.

0: tremendo tema. Qué tremendo tema. Saludos a todo el equipo de Hable Como Habla. Qué tremendo tema. Este que usted escucha en HCH Radio. Hay mucha música maravillosa que habla del Rey de Reyes, de gente agradecida. Gente completamente agradecida. Hay mucha gente agradecida. Hay mucha gente agradecida. Hay mucho desagradecido, pero hay mucha gente agradecida. Hay mucha gente agradecida. Mucha gente que reconoce que solo Dios pudo haberle dado lo que tiene. Que solo Dios da el aire, solo Dios da la esperanza, la luz. Caramba, se me cambió totalmente la reflexión. Saludos a nuestro director general Eduardo Maldonado. Saludos José, saludos a todo el equipo. El buen entendedor con poco tiene. Qué tremendo tema, qué gran verdad. La paz de Cristo para cada uno de ustedes. Qué bonito es ser agradecido. Qué bonito es tener en la boca toneladas de alabanza para aquel que nos ha dado todo. Qué bonito es no desubicarnos nunca, no olvidarnos a quién le pertenecemos y por quién estamos donde estamos. Y qué oportuno es poderle decir al Señor: Señor, perdóname. Perdóname por lo que sale de mi boca. Perdóname. Perdóname si ofendo a alguien, Señor. Perdóname. Perdóname, Señor, y dame la oportunidad de ser una mejor persona, Señor. Todos los días te lo voy a pedir. Porque todos los días voy a tener necesidad de ti. Caramba, qué cosa más bella es podernos dar cuenta de que tenemos una voz para alabar y exaltar su nombre. Esa misma voz que podemos usar para hacer daño. Pero qué bonito es cuando a tiempo el Señor te manda un mensaje de frente y al pecho y te dice: hijo, aquí estoy, tranquilo, tranquila, no pasa nada. No pierdas su norte, no se desenfoque, no se desubique. Aquí estoy, hijo. No permitas que el enemigo, a través de la misma persona, te desubique. En el poderoso nombre de Cristo Jesús, el Señor utiliza a las personas para hablarte. Es importante, por favor, que usted sepa esto. El Señor te pone la reflexión que quiere que salga de tu boca por el amor de Cristo. Caramba, qué tremendo mensaje el de esta canción. ¿Ah? Es un country, para los que no entienden de ritmos musicales, es un country. Precioso tema de la nueva tribu. Precioso, toneladas de alabanza. ¿Cuántos están atentos a la señal de esta radio? Por favor, hágame llegar un audio, por favor. Si nunca lo ha hecho, le proporciono el número de esta estación de radio, se lo proporciono suave para que se le quede. 9420-0766. 9420-0766. Atención. 9420. Voy a llamar a ver si me atiende. Voy a ver si me atiende. Voy a ver si me atiende. Yo creo que sí. Yo creo que sí. Don Eduardo, buenos días. Don Eduardo.
1: Sí.
0: Buenos días.
1: Sí. Buenos días.
0: Que Dios lo bendiga. Estoy al aire. ¿Sabe usted que? Bueno, usted lo sabe muy bien. Que el Señor utiliza las personas para mandar un mensaje de paz, de tranquilidad y para hacerle saber a la persona: hey, tranquilo, aquí estoy a tu lado. Ese tema, Toneladas de Alabanza, tiene una letra que reconforta, tiene una letra, don Eduardo, me atreví a llamarle por eso, porque usted me dijo: Max, hay una canción, Toneladas de Alabanza, de la tribu, el grupo La Nueva Tribu.
1: Sí.
0: ¿Qué letra, don Eduardo? ¿Reconforta?
1: Sí, hermano Max, es que mire, la gente escucha las canciones a veces por ritmo. Y algunos satanizan al ritmo de la música.
0: Sí.
1: Yo siempre pongo atención a la letra. ¿No? A la letra de cada música, sea o no sea cristiana. Porque también hay música que quizás no esté insertada o no esté allí en lo cristiano, pero tiene mensaje que edifica uno en el momento que uno quizás necesita.
0: Así es.
1: Entonces, si usted se pone a escuchar Toneladas de Alabanza, cualquiera cree que es un resumen, un compendio de alabanzas, ¿no? Es algo diferente de la tribu que está con mucho apogeo con música cristiana. Entonces,
0: sí.
1: Yo resumo ahí que eso es lo que ocupamos.
0: Mire, don Eduardo,
1: cada uno de nosotros.
0: Mire, don Eduardo, yo lo llamé porque también usted nos ha acostumbrado a esto y hay que hacerlo siempre, porque el muerto no escucha, tiene formalina, pero usted nos ha acostumbrado siempre a detenernos en el momento correcto a cada uno de nosotros para darnos una palabra de aliento. De hecho, varios de los promos donde aparece su voz son audios que usted me ha mandado a mí personalmente. No es que se los hemos pedido para hacer un promo. Y esa frase siempre suya, siga adelante. Otra frase suya, no se detenga. Otra frase suya, no haga caso. Y de verdad que más que un jefe, don Eduardo, se lo digo públicamente, es un maestro y es un papá que permanentemente nos está instruyendo, permanentemente nos está diciendo, hey, está cansado, siéntese, luego sigue con más fuerzas. Don Eduardo, públicamente, mire, gracias.
1: Sí. Mire, hermano Max, un detalle para puntualizar. Mire, yo le quiero hacer saber a todos los que lo escuchan, a usted y a los demás compañeros de la radio,
0: sí,
1: que es algo importante que tienen que grabarse y saberlo, que nadie es perfecto.
0: Sí.
1: Nadie tiene la varita mágica. Uh-huh. Todos tenemos diferencias, todos tenemos problemas, angustias. Lo que pasa que cuando usted ya conoce el camino, uh-huh, el correcto camino, busca refugiarse no en la droga, no en el alcohol, uh-huh, no huyendo, sino que busca de Dios. Uh-huh. Busca de Dios. Entonces, todos tenemos problemas, hermano Max.
0: Sí.
1: Todos somos mecidos, sacudidos,
0: estremecidos.
1: Pero lo importante que uno debe de saber es que tiene que ser con Dios agradecido.
0: Sí.
1: Agradecido, porque si hoy usted tiene vida y está allí, yo estoy acá, es porque tenemos que ser agradecidos por este día de vida que Dios nos dio. Mañana solo Él lo sabe. Uh-huh. Solo Él lo sabe. Uh-huh. Así es que, buen día para todos.
0: Dios lo guarde. Dios lo guarde y nuevamente gracias por dejarse usar. Cariño y respeto, usted lo sabe. Y agradecimiento a nuestro director general, Eduardo Maldonado. Quise hablarle, me contestó el hombre. Quise hablarle porque todos los seres humanos pasamos momentos de tribulación, todos los seres humanos pasamos momentos de angustia. Yo no sé si usted me regala un amén porque ha estado pasando un momento de tribulación con personas desagradecidas, con personas que les has dado todo y ellos no regresan nada. Por favor, escríbeme un amén, fortalecete. Fortalecete, aquí estamos tus amigos de HCH, fortalecete. Escríbeme un amén, loco, vos que vas en tu carro, vos amiga, que vas en tu vehículo, vos que estás en la casa, que has estado pensando incluso hasta por quitarte la vida. Vos que sos un policía, vos que sos un militar, vos que sos un guardia de seguridad, a vos queremos llegar. 10:31, el Señor sabe por qué permite las ataduras en nuestra vida. El Señor sabe por qué permite a las malas personas en nuestra vida. Malas personas que quieran hacerte ver a vos como el malo. Dios sabe por qué lo hace. ¿Hay alguien que está tomando esta palabra, por favor? ¿Hay alguien que esta mañana puede escribir un sencillo amén? ¿Hay algún médico? ¿Hay algún enfermero o enfermera? ¿Hay algún motorista de taxi, de unidad de transporte urbano? ¿Hay algún brother en Estados Unidos que se sienta triste? ¿Alguien en España? Oiga, toneladas de alabanza para el Rey. Toneladas de alabanza. Por favor, escribime un sencillo amén. No importa si sos una persona famosa. Acabamos de hablar con una de las personas más influencer del país. Acabamos de escuchar sus palabras sinceras.
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0: De verdad, se lo digo, Dios es un Dios fuerte. Hay gente que ahorita viene saliendo del templo y viene saliendo triste. Hay gente que viene saliendo ahorita del templo y no se siente bien. No le llenó el mensaje, no sé qué pasaría. Yo más creo que el mensaje estaba bonito, pero creo que te estás dejando llevar por aquellas personas malas que no entiendo por qué siguen en tu vida. O creo que sí entiendo, Dios lo permite. Dios lo permite para que sigas creciendo como persona. Dios se lo permite para que sigas creciendo como persona. Esta mañana yo te quiero animar. Esta mañana yo te quiero decir que Cristo te ama. Esta mañana yo te quiero decir que el Señor Jesucristo no se ha olvidado de vos. Van a venir tribulaciones, sí. Hay gente que está esperando que caigas, sí. Pero no te preocupes, hay un Dios que te va a levantar de nuevo. Hay un Dios que te va a fortalecer de nuevo. ¿Cuántos están atentos a esta radio, por el amor de Dios?
3: Amén, amén, Max. Cultical Polancho, Carlos Duarte, La Máquina 029.
0: ¿Cuántos están atentos a esta estación de radio, por favor?
4: Días, hermano. ¿Cuántos? Julio, saludes. Estoy llamando desde Nueva York.
0: Ese era para el hermano Julio. 10:33 de la mañana en Hable Como Habla Radio. El Señor está en control de todo. Dios te va a poner en el carril correcto, créeme lo que sí. El amor de Él es impresionante, su misericordia. ¿Ah? Su misericordia te acompaña, su misericordia no te va a dejar de la mano nunca. Bendito sea el nombre de Dios. Que alguien diga amén, porque a lo mejor estaba esperando un mensaje así. A lo mejor alguien estaba esperando un mensaje así, iba escuchando la radio y le cala este mensaje de alguna manera.
5: Amén, amén, hermano Max. Amén, aquí lo estamos escuchando, hermano Max. Con Doris Martínez de las 9, hermano
0: excelente,
5: Max.
0: Excelente, excelente, Yanina. Hoy.
5: Todos los días activada, Yanina, hermano Max.
0: Con mucho gusto,
5: Max.
0: Se me había olvidado.
5: Porque ustedes son los pastores de nosotros y es el programa que nos da vida y aliento, hermano Max.
0: Así es.
5: Y los amamos a todos el personal de HCH, hermano Max.
0: Así es, que Dios les bendiga a todos ustedes. Gracias por quedarse con la radio.
6: Amén, hermano Max. Acá estamos escuchándolo en la Ceiba Atlántida, en el taxi 0436.
0: Gracias, gracias.
7: Amén, amén, gracias, hermanito Max Armas. Así es, a veces hay personas que se meten mucho en la vida de los demás y no viven la vida de ellos. ¿Por qué será eso, hermano?
0: Seguimos activos.
6: Acá estamos escuchándolo en la Ceiba Atlántida, en el taxi 0436. Mi nombre es Leonardo. Bendiciones para usted y su familia.
0: Gracias, querido Leonardo.
8: Amén, amén. Tomamos y recibimos esa palabra siempre de frente y al pecho en la 100.5, hermanito Max.
0: Gracias, gracias a todos los que están sintonizando la señal de Hable Como Habla Radio. Dios tiene el control, Dios tiene el control, Dios tiene el control.
9: Amén, amén,
0: activos Max. Todos, activos todos.
9: De la mañana.
0: Gracias, gracias, gracias a todos
10: amén,
0: los que están
10: hermano.
0: Escuchando la radio. Dios le bendiga. Gracias
10: saludos,
0: a todos.
10: Saludos de Carlos Sánchez de Choloma.
0: Oh, Carlitos, amigo del alma, Dios bendiga la vida de todos. Escuchen de nuevo este tema, por favor. Qué tremendo tema. Qué letra esta, ¿eh? Qué letra esta. Escúchenla, por favor.

0: Seguimos activos en Hable Como Habla Radio. Siga mandando sus audios. 9420-0766. Buenos días, buenos días.
1: Hola. Buenos días.
0: ¿De dónde llama?
1: De la Nueva Venta.
0: ¿De la Nueva Venta? ¿Quién habla de la Nueva Venta? Hola, hola, hola. 9420-0766. Gracias a todos por quedarse con la señal nuestra. Es Hable Como Habla Radio. Gracias a mi madre, está escuchando la radio, la Stenia Bustillo. Saludos, Yanina. Saludos, mamá. Un abrazo a las 2, las 10:37 de la mañana. 10:37 de la mañana en Hable Como Habla Radio. Gracias a todos por acompañarnos.
2: ¿Cómo está? Dios me lo bendiga.
0: Estamos bien, estamos bien.
2: Gusto de escucharlo ya ahorita en la radio.
0: Sí.
2: Que Dios me lo bendiga y que Dios bendiga a nuestro hermano Eduardo Maldonado, porque él tiene muchas y ricas abundancias, bendiciones junto a su esposa y su familia, porque él es un hermano, un siervo que como ayuda a las personas, muchas bendiciones, y así recibimos bendiciones de parte de Dios, y bendiciones para todos los hermanos que estamos escuchando la radio, la HCH.
0: Gracias, gracias.
3: Hola, hermano Max, ¿qué tal? Buenos días.
0: Bien.
3: Estoy en Siguatepec, en full sintonía de HCH Radio. Y felicitándolo a usted, hermano Max, que cada día aprendemos, ¿verdad?, de su palabra. Y también felicitando al hermano Eduardo Maldonado, que quiero decirle que yo he aprendido mucho del hermano Eduardo Maldonado, el mensaje. Y sabe qué palabra que yo aprendí, hermano Eduardo Maldonado, y esa la de toda la vida la tengo para mí: no te detengas. Entonces esa palabra para mí fue para qué súplica de bendición que he aprendido, pues, mucho. Entonces, muchas gracias, hermano Max. Soy la hermana Raquel Pérez de Siguatepec. Qué lindo día, bendición.
0: Saludos a todos, gracias.
4: Buenos días, hermano Max. Amén. Yo entiendo. Y qué felicidad. Escuché a don Eduardo. Nos hace mucha falta en las noticias. Pero Dios sabe lo que hace. Estoy muy quebrantada de salud. Estoy pasando situaciones difíciles, pero ahí estoy, en los brazos del Señor. Así pongo en los brazos del Señor a todo Honduras, a ustedes en especial, porque son unas personas, usted especialmente a mí me levanta de lo más caída que estoy, porque la salud a veces lo traiciona a uno. La fe muy grande en mi Padre, por eso estoy viviendo.
5: Buenos días, Max. Max, entonces, como le dije yo, de la bolsa de colostomía, entonces voy
0: a
5: llegar
0: bolsas.
5: Mañana. Me dice, ¿a qué horas puedo llegar mañana, Max?
0: La bolsa, ya me acordé.
5: Oye, gracias. Bendiciones.
0: Uy, ya me acordé. Gracias por acordarme. Mire, necesito en este momento, antes de seguir con la reflexión, antes de que se me olvide, necesito bolsas de colostomía para 4, híjole, se me había olvidado, 4 de nuestros ostomizados. Perdón. 4 de nuestros ostomizados, pero mire, nosotros tenemos una parte. ¿Qué vale una caja de bolsas de colostomía Suavita? 4,300 lempiras, porque hoy hay que comprarlo en una farmacia y es de emergencia. Porque hoy el lugar donde compramos, saludos a Delmi, que sé que está escuchando, está cerrado. Y el tema de nuestros ostomizados es todos los días, Entonces, ¿cómo se llama? Pero nosotros tenemos una parte, prácticamente la mitad. ¿Quién se suma? ¿Quién de todito los que están escuchando la radio quieren hacer la obra? Bendigamos los pobrecitos. Me da tanto pesar ver a mi gente ostomizada pasando necesidades. Yo, es una de las tantas cosas que agradezco de Hable Como Habla, el permitirnos hacer esto. ¿Quién se suma? Escríbame a mi número, alguien que esté como tan guindado como nosotros. ¿Ah? Alguien de esas personas que dice, brother, gracias, Señor, porque lo que me das es bendición todos los días. Mire, los que muchas veces pasamos con achaques por alguna situación de salud, cuando andamos tranquilos, qué bonito se siente. Y uno le dice a Dios, gracias, Señor. Gracias, Señor, por lo que me permitís hacer. Gracias, Dios, por lo que me permitís hacer. Gracias por la salud. Gracias porque no me duele la espalda, gracias porque tengo trabajo. Un amigo mío me dijo que reflexionó en el carro y dijo de que él iba en una gran cola y que iba molesto, pero que luego el Señor le mandó un mensaje y en su mente comenzó a pensar, pero si yo antes andaba a pie, hoy ando con carro, antes no pasaba el bus, hoy tengo carro. Antes tenía que irme guindado en la puerta de un bus, hoy tengo un carro. No es el último modelo, pero tengo un carro. Tengo un carro para poderme movilizar. Qué bonita reflexión. Me gustó, hombre, me impactó. Y entonces, cuando yo me veo en alguna tribulación, yo le digo, Señor, gracias porque puedo caminar. Señor, gracias porque puedo moverme. Señor, gracias por lo que me regalas. Gracias por lo que haces en mi vida. Has hecho en mi vida cosas impresionantes. Entonces, creo que tenemos que ser agradecidos. Me duele en el alma ver a nuestros ostomizados sin bolsa de colostomía. Pero, mire, nosotros queremos adquirir una caja de bolsa Suavita. ¿Cuál es la Suavita? Es de Hollister. Trae 32 unidades. Trae, ¿cómo se llama esta cosa? Hidrocoloide. El hidrocoloide permite que cuando se pega la bolsa, el ostomizado comienza a cicatrizar sus lesiones. No se quita, o sea, quiere despegárselo y es bien difícil despegárselo, se vienen los pedacitos de pellejo si se lo despega de inmediato. Entonces, a los 3 días él solo se despega, él solo se cae. Mire qué interesante la tecnología. Entonces, bueno, súmese, hermanito lindo, súmese. Hagamos la obra, papá. Hagamos la obra, mija, usted que va escuchando la radio. Escríbame, 9495-9897. A ese número, escríbame y bendigamos a nuestros ostomizados. Gracias a la hermana con su audio que me recordó lo de nuestros ostomizados. Hoy son 4 los que queremos comprarle, bendecirles con su bolsa de colostomía. Ahora, el ostomizado que ocupe bolsa número 57, aquí tengo para 2 ostomizados. Bolsa número 57, esa es más pequeñita. Esa es más pequeñita. La que estamos ocupando es número 70, es más grande porque hay bastante lesión y es urgente adquirir la bolsa Suavita porque esa tiene hidrocoloide. Las otras no lo tienen. La número 57 que tengo acá no la tiene. Esa bolsa 57 es para una persona que tiene su piel sana. Y la que estamos solicitando, que ojalá en el nombre de Dios alguien nos escriba y nos diga, brother, yo quiero bendecir esos ostomizados, es con hidrocoloide. Con hidrocoloide. Son números 70. Se puede cortar hasta 95, si es posible, y son de una sola pieza, pero son sensacionales. Saludos a todos. Ojalá que usted me escriba. No lo ha hecho nadie. Llévese esa bendición. Súmese a nosotros. Nosotros tenemos otra parte acá y la vamos a incluir. ¿Por qué? Porque a eso nos manda Dios, a servir. A eso nos manda Dios, a ser una fuente de bendición para aquellos que lo necesitan. Que Dios bendiga la vida de todos los que... 9495-9897. A ese número puede ser. Las 10:45 de la mañana. Dios Todopoderoso que te bendiga, hermano querido. Dios Todopoderoso que te guarde, que te guíe, que te fortalezca. Su misericordia te va a acompañar siempre. Su amor nunca dejará de ser. Él es impresionante, Él es Dios, Él es muy grande, tienes que saber esto. Su amor te va a acompañar permanentemente, nunca se va a marchar, bendito sea su nombre. Alabemos y exaltemos el nombre que es sobre todo nombre, el nombre del gran yo soy, del eterno Dios que nos ama a más no poder. Saludos a todos.
6: De la comunidad de Santa Rosita número 2, Siguatepeque. Somos fieles oyentes en su programación. Somos 24-7. Bendiciones del Altísimo y complájame con alabanza, tonelada de alabanza la que tenía de fondo. Porfa.
0: Gracias.
6: Álvarez,
0: gracias Álvarez.
7: Buenos días, hermano Max, que sí. Dios lo bendiga. Aquí lo estoy escuchando en Santa Lucía, Ercilia Carrillo.
0: Ercilia Carrillo, muchas gracias a Ercilia Carrillo. En Santa Lucía está sintonizando nuestra señal de radio, a ella y a muchos de los que hoy nos están escuchando. Dios bendiga sus vidas, caramba. Que Dios Todopoderoso me les acompañe por donde quiera que vayan. Gracias por su audiencia, es una audiencia muy grande. Bendiciones, Max dice, lo escuchamos en Naranjal, aldea de las Quebradas Lloro. Wilton Miralda le saluda. Gracias a Wilton Miralda que está activo con la radio. Gracias, Wilton.
8: Hola, hermano Max.
0: Hola.
8: Bendiciones. Un saludito para mi familia.
0: Saludos a tu familia.
9: Sí, hermano Max. Saludos. Aquí estoy activa. Aquí en Mateo. Muchas son las aflicciones del justo.
0: Sí.
9: Pero de todas los librará Jehová. Bendiciones, hermano Max.
0: Así es. Muchas gracias a usted.
8: Para mi tía Karen.
0: A tu tía Karen. Bueno, Dios bendiga a tu tía Karen. Saludos. Seguimos activos. 9420-0766. Número de celular para que usted se pueda activar con este medio de comunicación. Es Hable Como Habla Radio. transmitimos desde Tegucigalpa. Dios Todopoderoso me le bendiga. Usted que está escuchando la radio, nada más escríbame un amén, eso es todo, para darme cuenta que ahí está usted. Amén, Carlos, amén, Jorge, amén, Mario, amén, Miguel, amén, José, amén, Juan Carlos. Vamos, escríbanos ese sencillo amén, 9420-07-66. Ese es el número, 9420-07-66. Actívese. Que tenga usted una bonita mañana. Que el Hacedor de la vida me le acompañe. Oye, por donde quiera que usted vaya, el Rey de Reyes está de su lado. No lo dude nunca. El Hacedor de todo esto. El que nunca dejará de ser. Bendito sea nuestro Rey. Bendito sea ese Todopoderoso. HCH Radio. Que nunca nos va a dejar de la mano. Saludos, gracias. Hola, hola, hola. Hola. Hola.
10: Hola.
0: ¿Quién habla? Hola, hola. Hola. 9420-0766. Actívese. Hola, hola, hola. Hola.
10: Hola.
0: ¿Quién me llama?
10: Un saludito para mi familia Alvarado. Bendiciones.
0: ¿A dónde está la familia Alvarado?
10: Acá en la Nueva Venta.
0: Vaya, vaya, muchas gracias. A la familia Alvarado, saludos, muchas gracias. Bendiciones, hermano Mac, dice desde Vanessa. Gracias, Vanessa. Un abrazo para todos, muchas gracias. Hola, dice, saludos a mi mamá María Hernández. Bueno, saludos a todos los que hoy sintonizan la señal de Hable Como Habla Radio. Gracias, activos todos, 9420-0766. El número telefónico en Hable Como Habla Radio. Las 10:48 de la mañana. 10:48 minutos. Actives esta mañana. 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

0: Nos activamos esta mañana, les saludamos y le agradecemos por quedarse con la señal de Hable Como Habla Radio. Estamos activos desde Tegucigalpa. Muchísimas gracias por acompañarnos. Qué bueno que se queda con nosotros. Un pequeño resumen de noticias a las 11 de la mañana. No se lo vaya a perder aquí en Hable Como Habla Radio. Pequeño resumen de noticias de lo que ha pasado en la semana. Lo vamos a escuchar en Hable Como Habla Radio. Saludos a todos, que tengan una bonita mañana. Mándeme audio, dígame dónde está escuchando la radio. Atención, ¿dónde escucha la radio? Esta mañana, atención, ¿dónde usted está sintonizando? Hable Como Habla Radio. Qué bonito saludar a la familia hondureña. Mándeme un audio, atención. 9420-0766. ¿Dónde escucha la radio? ¿Dónde la está sintonizando? ¿Dónde? Que tenga bonita mañana. Saludos, hola, buenos días.
1: Buenos días, hermano Max.
0: ¿De dónde me llama? ¿De dónde me llama?
1: Aquí le llamamos de la carretera de la Vía de San Francisco.
0: De la Vía de San Francisco.
1: Echándole ganas.
0: ¿Quién me llama, hermano?
1: Le llama un fiel oyente, Samuel Hernández, un trabajador de la carretera que tapa baches. Aquí me llevo todos los días, hermano.
0: Dios me lo guarde, amén, Samuelito. Dios me lo guarde, gracias, que todo esté saliendo bien, Samuel. Oye.
1: Vaya, está bien, se lo agradezco. Quiero que saber si me puede complacer con una canción, hermano.
0: ¿Cuál desea, Samuel?
1: He decidido seguir a Cristo, hermano.
0: Excelente, papá. Dios me lo guarde. Gracias, Samuel, por comunicarse con la señal de Hable Como Habla Radio. Ya son exactamente las 10:52 en Hable Como Habla. Seguimos activos. Muchísimas gracias.
2: Buenos días, por hermana, acompañarnos. Estamos saludando desde la colonia de Lato. Saludos a mi familia ahí, a mi abuela Felicita Hernández, a mi mamá María Hernández y a todos mis hermanos.
0: Bueno, saludos a toda la familia, saludos.
3: Hermano Max, aquí lo escucho siempre, todos los días, San Antonio de Cortés.
4: Estamos saludando de aquí, San Lorenzo Valle.
0: Gracias.
4: Cuando son las 10:52.
0: Gracias.
5: Buenos días, aquí firme, 94.7, Comayagua, máquina numerada, le escuchamos.
0: Muchas gracias, Comayagua.
6: Aquí lo estoy escuchando en Mateo.
0: Gracias, Mateo.
7: Buenos días, hermano Mac, que Dios me lo bendiga, Dios me guarde en una manera especial. Le hablo desde Comayagua, el pastor Nelson Soto, para el 794, bendiciones, estamos bendecidos, prosperados y en victoria y trabajando para el rey.
0: Así es, Dios lo bendiga.
6: Es de mucha bendición.
0: Amén. Seguimos activos. Muchísimas gracias por quedarse con nuestra señal. La señal no descansa, la señal de Hable Como Habla Radio. Necesitamos ser sacudidos, hermano. Un testimonio a los 9 meses de haber, aceptado a Cristo. Los médicos me dijeron que mi hija tenía cáncer de sangre, es leucemia, y estuve un mes con llanto y, como dijo usted, entre medio y llorando. Al mes Dios cambió el diagnóstico y mi hija es sana, tiene 17 años, le escucho en el Matasano La Maní. Muchas gracias, Matasano La Maní. Seguimos activos, la señal de Hable Como Habla Radio. No nos detenemos, nos encanta poder saludar a la familia hondureña, a la familia que se activa con la señal nuestra, señal de Hable Como Habla Radio. Qué bonito es poder compartir con ustedes. Gracias, donde quiera que se encuentren escuchando nuestra señal. Cómo nos gusta saludar a la familia catracha, a la familia hondureña. Que tengan una bonita mañana. 10:54 en la mañana del domingo.

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3: Vamos a irnos con un pequeño resumen de noticias. ¿Qué ha sucedido en la semana? ¿A quién hable como habla radio? Estése pendiente. Usted tiene que estar informado. Tiene que estar informado lo que ha sucedido en el país durante toda esta semana que terminó. Saludos a mi amigo Carlos. Gracias, Carlos. Gracias, Carlos. Es que estamos buscando apoyo para nuestros ostomizados. Son 4 ostomizados que el día de hoy queremos bendecir con su bolsa de colostomía. Y entre todos los oyentes, mi amigo Carlos, que no sé si estará escuchando, me dice: Max, yo voy con 1,000. Gracias, Carlos. Nosotros tenemos otra partecita aquí, Carlos. Y miren, para nosotros evangelio es servir. Tengo 4 ostomizados hoy esperando por su bolsa de colostomía. Hoy esperando por su bolsa de colostomía. Y nuestro deber es servirles. Gracias. Escríbame 9495-9897. De eso se trata esto. De servir, de nunca cansarnos. De dar la mía extra. Mi amigo Laínez está escuchando la radio. Mi amigo Laínez. Ah, que Dios lo bendiga. A mi amigo Laínez. Nehemías Laínez. Un abrazo, Nehemías. No sé si estará escuchando la señal de la radio. Gracias a todos. 9420-0766. Actívese con la señal de Hable Como Habla Radio. Después de este tema, un pequeño resumen de noticias y regreso media hora más.
4: Lo que soy.
3: Media hora más con ustedes. Media hora más con ustedes antes de las noticias. Vamos a hacer un pequeño resumen informativo con la periodista Kenia Sánchez. Pequeño resumen informativo con la periodista Kenia Sánchez. Al terminar este tema, mi herencia, Jesús Adrián Romero, a través de la señal de HCH Radio. Muy buenos días, regreso.

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1: 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En Hable Como Habla Radio. No se lo pueden perder a través de nuestra señal. ¡Qué bueno poder compartir con usted, nuestro oyente! ¡Qué bueno saber que el Hacedor de la Vida me le acompaña donde quiera que usted esté! ¡Qué bueno, qué bueno, qué bueno! Es darnos cuenta de que el Rey de Reyes me le acompaña. ¡Mándeme audio! Los que nos van escuchando en vehículos, en el taxi, carro particular, mándanos audio. Domingo hermoso, domingo maravilloso para compartir con la familia. 9420-0766. Nada más díganos dónde está sintonizando. Hable Como Habla Radio, 9420-0766. Buenos días.

0: Es hermoso este tema, no cabe la menor de las dudas que sí lo es. Muchísimas gracias, muchas gracias a usted por acompañarnos. Vamos con llamadas telefónicas y notas de voz. Hola, hola. Hola, hola, buenos días.
1: Buenos días, hermano.
0: ¿Quién me llama, hermano?
1: Sí, de San Pedro, hermano.
0: De San Pedro Sula. ¿Quién habla de San Pedro Sula, hermano?
1: Sí.
0: ¿Quién habla de San Pedro Sula?
1: Crisanto Martínez, hermano.
0: Crisanto Martínez. Dios lo bendiga, Crisanto.
1: Amén, hermano. Para rectificarle que era Oscar Medina el que cantaba ahí, no era Roberto Orellana.
0: Ah, bueno, hermano, muchísimas gracias. Sí. ¿Quieres saludar a alguien?
1: Tiene una, sí.
0: ¿A quién va a saludar?
1: El pastor de allá de La Sabana.
0: De La Sabana. Sí. Que Dios lo bendiga.
1: Que está escuchando también,
0: hermano. Así es, que Dios me lo bendiga a su hermano. Sí. Y hermano, al pastor, ordéneme.
1: Tiene aquí a la banda que es de Darling Carranza, hermano, que es la única que he escuchado de ahí.
0: De Darling Carranza, ¿qué quiere escuchar de Darling Carranza?
1: La primera que salió, que se fue la que he escuchado yo ahí.
0: De Darling Carranza. No escucho, con mucho gusto, hermano. Con mucho gusto, le voy a complacer. Ahorita mismo le voy a complacer con Darling Carranza.
1: Amén, hermano.
0: Tú me has conquistado. Dios le bendiga a usted también. Sí. Muchas gracias.
1: Bendiga a usted y a la hermana Lidia y a la hermana Kenny.
0: Gracias, gracias, gracias, gracias. Dios le guarde.
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0: Un hermano me solicitó ese tema de Darling Carranza, Tú Me Has Conquistado, 9420-0766, para que ustedes se puedan activar con nosotros esta mañana en Hable Como Habla Radio. Muy buenos
1: Saludos
0: días a todos.
1: Saludos a mi hijo que está de cumpleaños en este día.
0: Amén.
1: Para Óscar Emmanuel García.
0: Ok, gracias a Óscar Emmanuel García.
2: Hermano, le bendiga de San Pedro Sula hacia el municipio de San Luis Santa Bárbara, Laser Cubas. Dios le bendiga, hermano.
0: Gracias, Laser Cubas.
1: Siempre aquí para Comayagua, siempre para la ciudad de Comayagua. Saludos, Max, bendiciones. Me saluda Óscar Emmanuel García.
0: Óscar.
1: Hoy está cumpliendo 14 años.
0: Gracias.
1: Que Dios me lo guarde, me lo bendiga y le dé sabiduría.
0: Gracias, gracias.
3: ¿Qué tal? Dios le bendiga, Dios le bendiga. ¿Cómo hago?
0: Amén, para que Dios le bendiga. Un abrazo. A todos los que hoy nos están sintonizando la señal de la radio.
4: Aquí siempre escuchando la 94.9. Dios les bendiga a todos. Aquí
0: amén.
4: Llegando de la casa de oración.
0: Amén,
4: que
0: amén, amén, amén.
4: Excelente y bendecido día a todos.
0: Amén, amén, aleluya. Gracias por escuchar la señal de Hable Como Habla Radio. Activo nuestros oyentes.
5: Bueno, Max, Dios le bendiga.
0: Amén.
5: Shalom, trabajando VIP.
0: Shalom.
5: Dios le bendiga. Pase buen día. Dios me lo guarde, mano Max.
0: Que Dios
5: aquí
0: le bendiga.
5: Laborando, mano Max.
0: Que Dios los bendiga a todos los que hoy están sintonizando Hable Como Habla Radio. Son las 11:23. 11:23 de la mañana. En Hable Como Habla Radio, nosotros estamos muy activos, estamos sumamente agradecidos por esa bonita oportunidad de poderle saludar a la familia hondureña que se activa con nosotros esta mañana. Hola, hola, hola, hola. Hola.
6: Sí, hola, buenos días, hermano.
0: ¿Quién me llama? ¿Quién me llama?
6: Le habla Leonor López Funes de Naranjo Centro, La Paz.
0: La Paz, Naranjo Centro, La Paz. Dios me la bendiga.
6: Complácame con la alabanza, de arriba viene lo bueno, el hermano Rabito.
0: De arriba viene lo bueno. Ok, hagamos una cosa, si recibimos 5 llamadas para ese tema, yo le complazco, ¿le parece?
6: Vaya pues, mi hermanito,
0: de arriba
6: que
0: viene
6: lo
0: bueno.
6: Y sigue adelante.
0: Gracias, gracias. Si recibo 5 llamadas para ese tema, llamadas. Si recibo 5 llamadas para el tema de arriba viene lo bueno, va ahorita, va ahorita. 11:23. 11:23 de la mañana en Hable Como Habla Radio, 11:23. Si recibo 5 llamadas, va de inmediato de arriba viene lo bueno, de lo contrario no la vamos a tener. Hola, hola, hola, hola.
7: Bendiga, Dios le bendiga, hermano.
0: Amén. ¿Quién me llama, hermanito? ¿Quién me llama?
7: Le llama Florentino Pérez de aquí de Ermitaño Nueva Frontera.
0: Dios me lo bendiga. ¿Qué tema quiere, Florentino Pérez? ¿Ah?
7: Con un tema.
0: ¿Cuál quiere, hermanito?
7: De arriba viene lo bueno, hermano.
0: Perfecto, Florentino Pérez, homónimo del presidente del Real Madrid. Hola, hola.
8: De arriba viene lo bueno. Buenas tardes.
0: Buenas tardes, Max, hermano.
8: Darío González.
0: Darío González, un gusto, Darío. De arriba viene lo bueno. Que Dios me lo bendiga a Darío González, que está activo con la señal de Hable Como Habla a Radio.
9: Dios le bendiga, hermano Max. Es una bendición escucharle.
0: También, también, también, que Dios me le bendiga, que Dios me le bendiga. Gracias por quedarse con la señal de Hable Como Habla. Hola, hola, hola.
10: Y arriba viene lo bueno.
0: Que Dios me lo guarde. Gracias, gracias por quedarse con la señal de Hable Como Habla Radio. ¿Quién más quiere escuchar ese tema musical? Saludos a la familia hondureña que escucha la radio, gracias.
11: Buenos días, hermano Max.
0: Amén.
11: Complácame con una canción, de arriba viene lo bueno.
0: Bueno, ¿quién más quiere escuchar ese tema? Hola, hola. Hola, hola, hola, hola.
12: Amén, hermano Max, amén. Aquí estamos activados, hermano Max. De arriba viene lo bueno, hermano Max.
0: Gracias por su audiencia. De arriba viene lo bueno. La canción que quiere escuchar la hermana. Muchas gracias. Las 11:25 de la mañana. Hola, hola, buenos días.
13: De arriba viene lo bueno.
0: Gracias. ¿Quién habla?
13: José Crisanto Martínez, otra vez, hermano.
0: Gracias, hermano. Dios me lo bendiga. Qué gusto poderlo saludar.
14: Buenos
0: seguimos.
14: Días, Dios me lo bendiga, hermano Max.
0: Amén, amén.
14: Estamos escuchando y yo quiero, de arriba viene lo bueno.
0: De arriba viene lo bueno. Bueno, aquí manda el oyente y el oyente quiere de arriba viene lo bueno. Vamos a complacerles con ese tema. Es lo que ustedes solicitan en la radio.
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0: Ahí está, de arriba viene lo bueno.
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Así es, nos fuimos, gracias. De arriba viene lo bueno, ahí está la canción. De arriba viene lo bueno. Saludos y gracias, bueno, quedémonos pues. 11:29 de la mañana. Mire, se lo voy a confesar, ando reventado. Ando con un malestar físico tremendo, pero aquí estamos, papá. Aquí estamos al pie del cañón, porque esto es lo nuestro, amamos esto. Amamos esto, yo le doy gracias al Señor por la oportunidad de estar acá. No se me rinda. No se me rinda, mire, aunque esté rodeado de gente mala, de gente que no valora, no se rinda. No se rinda por el amor de Dios, no se rinda. En medio de tantas tribulaciones, de noticias complicadas, de noticias duras que se enfrenta el país, en medio de violencia, de malos políticos, en medio del combustible elevado, por favor no se me rinda, se lo pido, no baje los brazos. No baje los brazos en el nombre de Dios. Habrá uno solo de ustedes que me escriba la palabra amén, por favor. Habrá uno solo, uno solo, uno solo, uno solo. Que sepamos nosotros, caramba, valió la pena decir esto. Porque al menos una persona está capturando esto. No se rinda, por favor. No, no, no. Si se cae, levántese, por favor, se lo pido. Si se cae, levántese en medio de tribulaciones, en medio de malestares físicos, en medio de complicaciones laborales, en medio de que no valoren su trabajo. No se me rinda. Por el amor de Cristo, se lo suplico, no se me rinda, no se me rinda, no se me rinda. Dios tiene el control, la misericordia de Él me le va a proteger. No se rinda, no cierre el negocio de baleadas, no cierre el negocio, no se rinda. Sígale metiendo a la vida, siga poniéndole a la vida. Si siente dolor, siga con su tratamiento, haga ejercicio. Si siente malestar, si siente que los triglicéridos están elevados, que ya fue al médico, se hizo exámenes y el colesterol, bueno, hagamos la lucha por alimentarnos mejor. Vamos, vamos, vamos, vamos, vamos. Este domingo no quiero que termine la mañana sin antes meterle en su cabeza, por favor, no se rinda. Lamentablemente solo dos personas me han escrito la palabra amén. Este teléfono debería estar inundado de amén, porque es gratuito y es para tu bien en el poderoso nombre de Dios. Es para tu bien en el poderoso nombre del Rey de Reyes. Bendito sea su nombre. Bendito sea el Creador. Bendito sea el que vive y reina. Bendito sea el Todopoderoso. No hay nadie más grande que Él. Bendito sea nuestro amado Padre. No hay nadie más grande que Él. Solo escríbame la palabra amén. Eso es todo, eso es todo, eso es todo. Solo escriba la palabra amén. Que Dios me le guarde, me le acompañe, me le bendiga en todo lo que haga. Maravilloso es el Rey de Reyes. Grande es el Todopoderoso. Bendito sea su nombre. No hay absolutamente nadie más grande que Dios. Créale a Él, porque en Él va a encontrar usted esa bendición que el ser humano no se la va a dar. ¿Cuánto nos cuesta escribir la palabra amén? Hágalo por usted, como una afirmación que dice aleluya, si es, no me voy a rendir aquí en Estados Unidos, no me voy a rendir aquí en España, no me voy a rendir nunca, no me voy a rendir nunca. Voy a seguir hacia adelante. Alabado sea el nombre de Jesús. Alabado sea el nombre del Rey de Reyes. No hay nadie más grande que Dios. Por el amor de Cristo, que alguien lo pueda entender y que alguien lo pueda decir. No hay nadie más grande que Cristo. Bendito el Hacedor de la vida. Él va a hacer la obra, Él va a hacer la obra. Las 11:33 minutos de la mañana del domingo 17 de mayo.

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3: ¿No sabéis que los injustos no heredarán el reino de Dios? No erréis, ni los fornicarios, ni los idólatras, ni los adúlteros, ni los afeminados, ni los que se echan con varones, ni los ladrones, ni los avaros, ni los borrachos, ni los maldicientes, ni los estafadores heredarán el reino de Dios. Primera de Corintios, capítulo 6, versículos 9 al 10.
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0: El amor es sufrido, es benigno. El amor no tiene envidia. El amor no es jactancioso, no se envanece, no hace nada indebido, no busca lo suyo, no se irrita, no guarda rencor. Primera de Corintios, capítulo 13, versículos 4 y 5.
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0: 11:50 de la mañana. ¿Ah? Dios me las bendiga a todos los que hoy están sintonizando la radio. Yo no sé dónde usted está escuchando la radio, pero le quiero agradecer por su sintonía para con este medio de comunicación. Caramba, claro que sí, que Dios me le guarde, que Dios me le super acompañe en absolutamente todo lo que usted esté haciendo. Alabamos y exaltamos el nombre del Rey. Alabamos y glorificamos al que lo puede todito. Bendito su nombre. Buenos días. Buenos días.
1: Buenos días.
0: ¿Quién me llama?
1: De aquí del Chimbo, Lucila.
0: Lucila, gracias Lucila. Dios me la bendiga, Lucila. Buenos días.
2: Buenos días, hermano. Bendiciones.
0: Amén. ¿Quién me llama?
2: Ramón David Martínez, de aquí del Aguacate.
0: Desde el Aguacate.
2: Aquí por los pelados.
0: Que Dios me lo guarde, oye, papá. Dios me lo bendiga.
2: Sí, hermano, soy fiel oyente, hermano, de sus programas, hermano. En la noche le he escuchado.
0: Gracias, la hermanito. Gracias por escucharnos, oye, que Dios me le bendiga.
2: Amén, hermano, bendiciones. Hay que. Dios lo guarde también allí, todos los que la HCH.
0: Gracias.
2: Eduardo, todos los que.
0: Gracias.
2: Fiel oyente, yo soy fiel oyente a HCH.
0: Gracias, hermano, que Dios me lo bendiga. Gracias por comunicarse con la señal de nuestro medio de comunicación. Es Hable Como Habla Radio. Siempre desde la capital del país estamos activos. Y no nos vamos a detener, sigamos. Sigamos al 100%, sigamos. Bendito sea el Hacedor de la vida que nos ama, nos guarda, nos guía. ¡Óigame! ¡Que Dios me le guarde! ¡Que el Todopoderoso me le pueda acompañar, hombre! En todito lo que usted haga. Bendito sea el Hacedor de la vida. Bendito sea el Rey. Bendito sea nuestro Padre. Alabamos y exaltamos el nombre que es sobre todo nombre. Qué bonito poderle decir, Señor, gracias. Gracias porque esa misericordia plena me acompaña siempre. Gloria, aleluya, dando vueltas. ¡Hey! Alabamos su nombre. Nos marchamos, vienen las noticias. Hable como habla. Hable como habla, atención. Hable como habla matutino o meridiano. En vivo, a través de la señal de HCH Radio. Ok, vamos a hacer algo ahorita. Vamos a hacer algo ahorita. Vamos a hacer algo ahorita. Saludos a toda la familia hondureña. ¡Active!

¡Atención! ¡Testimonio falso! ¡Atención, queridos hermanos oyentes! Esto solamente para conocedores. ¡Atención! Sí, sí, para conocedores. Sí, sí, sí, para conocedores. Esto solamente para ellos. Lo que a continuación... ¡Atención! Lo que a continuación vamos a hacer solamente para los que de verdad entienden. Para los que de verdad entienden. Que Dios bendiga su vida, querido hermano. Que Dios me le guarde. Por donde quiera que usted vaya, que Dios me le guarde, que Dios me le acompañe, que el poderoso de Israel esté con usted siempre. Bendito sea su nombre. Alabamos y exaltamos el nombre de Dios. Alabamos y exaltamos el nombre de Dios. Alabamos y exaltamos al Rey de Reyes. Qué bueno es saber que tenemos a un Dios que nos ama, a un Dios que es todopoderoso. Ok, vamos a hacer lo siguiente. Mucha atención. Vamos a hacer lo siguiente, mucha atención. Vamos a hacer lo siguiente, mucha atención. Que Dios me le bendiga a cada uno de nuestros hermanos oyentes, que Dios me los guarde. A cada uno de nuestros hermanos oyentes, que Dios me los requete guarde. Caramba, qué bueno es el hacedor de todo esto. Vamos a hacer lo siguiente. Esta semana será de bendición. Amén, va a decirme usted. Esta semana será de bendición. Usted va a decirme amén. Esta semana será de bendición. Usted me va a decir amén. Váyase en este momento. Atención al Facebook. Esto solo para entendedores. Esto solo para entender, para los que entienden, los que conocen.

0: en el propósito de Dios y creen que la palabra tiene poder. Esta semana será de bendición. Vaya rapidito a escribir amén. Buenos días, Honduras. Buenos días, Honduras. Buenos días, Honduras. Buenos días, catrachísimos. Ahí estoy en Facebook. Solo métase a hacer eso, por favor. Esta semana será de bendición y usted solamente dígame amén. Eso es todo lo que tiene que hacer. Amén. Eso es todo lo que tiene que hacer. Amén. Esta semana será, ya estoy en vivo, y solamente tengo unos minutos por delante. Esta semana será de bendición y usted tiene que decirme amén, nada más. Nada más, es que no voy a decir otra cosa más que eso. Me interesa que usted me responda con un amén a esto que estoy diciendo. Esta semana será de bendición y usted nada más va a decir amén, no va a decir otra cosa. Váyase corriendito al Facebook de HSH Radio porque ya se está acabando la oportunidad. ¿Por qué se está acabando? Porque ya viene, hable como habla Meridiano con Ariela Cáceres. Nadie me está entendiendo. Corra a su Facebook y escríbame aquí abajo la palabra amén. Esta semana será de bendición. Esta semana será de bendición, atención, esta semana será de bendición. Escríbame en la parte baja del Facebook la palabra amén. Eso es todo lo que yo necesito que me escriba, la palabra amén. Esta semana será de bendición. Entonces, en la parte baja del Facebook, escriba la palabra amén. ¡Corra! Solo los entendidos lo van a hacer. Darío González lo está haciendo también. Diamaris Caballero Pineda. Esta semana será de bendición. Esta semana, atención, será de total bendición. Bendito sea el Dios Todopoderoso. Bendito sea el hacedor de todo esto. Esta semana será de bendición. Qué lento va todo esto, queridos hermanos. Corra, manito. Apresúrese. Métase al Facebook y escriba la palabra amén. No tiene más nada que escribir. Ya nos estamos marchando. 11:57 minutos de la mañana en Hable Como Habla Radio. Váyase a escribir amén. María Mileibi Rivera Pérez dice amén. Ana Pastrana Gutiérrez dice amén. Yo Joshua López Oficial, amén, amén. Amén, dice Danubia Avilés, gracias, amén. Dice Danubia Avilés, gracias a toditos los que hoy están sintonizando la señal de la radio. Corra de inmediato, no se pierda esta oportunidad. Ese es el problema suyo, que deja para mañana todo, que le da pereza. Váyase al Facebook de esta radio y nada más escriba amén, porque el locutor está diciendo que esta semana que arranca hoy será de bendición. No te cuesta nada. Yo no sé por qué nos cuesta tanto escribir una simple palabra llamada amén. Eso es todo lo que tiene que escribir usted. Que Dios me le guarde, me le acompañe. A todos los que hoy nos están escuchando en algún lugar de Honduras, que el poderoso de Israel te bendiga, querido hermano. Nada más tiene que escribir la palabra amén. Eso es todo. Bendito sea Dios. Esta semana será de bendición. Será de total bendición. Lo único que hay que escribir es la palabra amén, nada más. Amén, eso es todo. Escríbame esa palabra amén. Patricia Sevilla, Club Informativo Viral. Gracias, amén. Saludos desde Intibucá. Eric Barahona dice amén. Esperanza Gutiérrez, amén. Lo escuchamos en el Naranjo San Francisco de Opalaca, Intibucá. Y bendiciones. Gracias a todos. Escríbame aquí abajo, amén. Nada más eso. No hago otra cosa más que eso. Esta semana, loquillos y loquillas hermosas de Dios, será de bendición. Toma esta frase para tu vida y escríbame abajo de este Facebook la palabra amén. Y ojalá que alguien lo comparta, porque no lo ha compartido nadie. Que alguien comparta esto que estamos diciendo a través de la radio. Ojalá que al menos una persona lo pueda compartir. Ya viene el mediodía, ya viene el almuerzo. Bendiga su almuerzo. Ya viene la tarde, bendiga su tarde. Dígalo siempre en el nombre de Dios. Bendiga su noche y dígale: Señor, sana mi cuerpo, Señor, que toda maldición enviada no se regrese a quien lo envió, Señor, porque no voy a regresar mal con mal, pero que no se cumpla, Rey de Justicia. Tú tienes el control. Así que aquí abajo escríbame amén. Corra de inmediato y ojalá que uno de ustedes lo comparta. Uno de ustedes es que lo comparta entre todos sus contactos esto que hoy estoy escribiendo o que estoy diciendo, perdón, a través de este en vivo. Esta semana será de bendición. Medani Torres dice amén. Ceci Ortez, amén. Aurelio Álvarez, amén. Rosa Clavel Sánchez Funes, están diciendo amén. Todos están diciendo amén. Entonces usted no se quede. De verdad, no se quede, comparta esto, ojalá que alguien lo comparta, alguien que escriba amén a esto que estamos diciendo. Esta semana será de bendición, las 12 del mediodía con un minuto, 12 con un minuto, esta semana será de bendición. Aquí abajo escriba amén, que Dios guarde tu vida. Gracias a todos los que hoy sintonizan la señal de Hable Como Habla Radio desde Tegucigalpa, desde la capital del país. Desde aquí estamos transmitiendo, que el Rey Eterno, que el Hacedor de todo esto te pueda bendecir, hermanito lindo. Que Dios Todopoderoso en su infinita misericordia te pueda guardar, querido campeón, querida campeona. Nos vamos. Dios Todopoderoso te guarde. Dios Todopoderoso te guíe. ¿Sabes qué? Cristo te va a llevar a lugares impresionantes. Por favor, créelo, pero no dejes de trabajar. Él tiene el control absolutamente de todo. Buenas tardes, buen provecho.
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en la batería Álvaro López. Y ahora vamos a declarar que estamos llenos de la gloria de Dios.

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1: Titulares. Caliente, caliente. Al menos 7 cadáveres ingresan a la morgue capitalina en lo que va del día. Refrescante. Anuncio de lloviznas para esta noche en diversos territorios, en Choluteca y Valle. Temperaturas hoy alcanzarían 43 grados. Susto en rutina. Precio de súper aproximándose al umbral de 150 lempiras a partir de mañana a las 6 horas. Enteres y demás. Precio de diésel, grosén y LPG. Alerta, alerta. Se mantiene en la foresta, requiriendo bomberos apoyo de la Fuerza Aérea, cuando incendios crecen en 32%. Favorita. Hacia segunda vuelta en Perú, presidenciables en junio. Derechista Keiko Fujimori toma distancia en las encuestas sobre izquierdista Roberto Sánchez. Canta, como canta mi mamá, a segunda edición, hacia semifinalistas en el transcurso. Amor, amor. Pareja de sordomudos deciden unirse en santo matrimonio en municipio de San Agustín Copán, pese a dificultad de comunicación. La ceremonia se desarrolla en preseñas, risas y abrazos. Apuestas van y vienen. Expectativa en el mundo del fútbol por semifinales, considerándose después de eliminación del Olimpia, Maratón y Motagua favoritos. Veremos. 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
2: 12:09, iniciamos Hable Como Habla fin de semana, hoy que ya tenemos 17 de mayo del año 2026. Merlin Suazo, feliz tarde.
3: Feliz tarde, Arielita, ya estamos bien entraditos en mayo y le damos a usted la bienvenida al canal internacional HCH.
2: Bueno, prepárese, son las 12:10, estamos listos para iniciar esta jornada informativa de hoy domingo, le repito, 17 de mayo. Vamos de inmediato con lo más destacado que le hemos informado gracias al patrocinio de Claro.

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1: Mucha atención a lo más destacado que le hemos informado gracias al patrocinio de Claro. La Iglesia exhorta a servidores públicos, políticos y empresarios a construir una mejor sociedad.
2: Mucha atención, Olancho. Olancho, se vienen apagones. NE anuncia salida temporal de operación de la central Patuca 3.
1: Mucha atención, como parte de lo más destacado que le hemos informado hasta esta hora. Productores de Olancho amenazan con llevar tractores a la capital y esto en señal de protesta.
2: Y en lo más destacado, en el sector de Copán, allanamiento en barrio Mercedes, deja decomiso de armas, dinero y droga.
1: Y en el ámbito internacional, Netanyahu advierte que está preparado para cualquier escenario con Irán.
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0: 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Mucha atención, la Policía Nacional ha capturado a guardia de seguridad que le infirió 3 disparos a su compañera de hogar hoy en la colonia El Pedregal. La mujer fue trasladada al hospital escuela. Nelson Sorto nos informa.
1: Muchas gracias, compañero control principal, Diable como habla Televisión Digital. Ariela Merlin, vamos con este informe de último momento porque las autoridades policiales de inmediato han capturado prácticamente en flagrancia a un guardia de seguridad de 47 años de edad en completo estado de ebriedad. ¿Y sabe qué pasó? Le infirió 3 impactos de bala a su esposa. La señora va con 3 heridas de bala hacia el hospital, escuela, gracias a Dios va estable. Comisario José Esteves, me da más detalles sobre esta captura de este hombre aquí en el sector del Pedregal. ¿Qué más detalles tiene usted? Ya lo capturaron prácticamente en flagrancia.
2: Así es, buenos días a las personas que están pendientes del noticiero. Efectivamente, en una acción oportuna por parte de los miembros de la Policía Nacional de la Unidad Metropolitana número 3, le dimos detención a un ciudadano, el cual pues, por su vestimenta, es un guardia de seguridad, el cual le infirió 3 disparos de arma de fuego, con arma de fuego a una ciudadana, la cual inmediatamente se fue llevada a lo que es el hospital escuela. Esperamos que esta persona se pueda recuperar. Tenemos esta persona al decomiso de un arma de fuego, el cual pues va a ser presentado al Ministerio Público para buscar la judicialización del caso.
1: Ahora, comisario, antecedentes de este ciudadano, primera vez que está detenido o ya había sido capturado.
2: No tenía antecedentes policiales ni haber estado detenido, pero esto va a crear en su récord criminal.
1: ¿Es importante siempre la denuncia inmediato, comisario?
2: Así es, esto es producto también de las personas que se encuentran en el momento denunciando que este tipo de hechos ocurran, más la presencia que tenemos en el sector del Pedregal.
1: Bueno, en este momento ya, comisario, lo trasladan hacia, ¿cuál es el procedimiento una vez que lo capturen a este ciudadano?
2: Esta persona va a ser presentado ante la fiscalía de turno. Y posteriormente, pues, mediante las acusaciones del Ministerio Público, va a ser judicializado este caso.
1: Bueno, y todavía anda en completo estado de ebriedad, ¿verdad?
2: Aparentemente sí.
1: Ahora, ¿él venía de trabajar o había descansado durante la noche?
2: Ya estaba fuera de servicio, pero estaba en el lugar.
1: ¿Y hubo discusión? ¿Qué más detalles tienen sobre este incidente?
2: Esa es la línea investigativa que llevamos hasta el momento para averiguar qué fue la causa que lo movió a este señor de poder ocurrir este hecho.
1: ¿Y cuánto tiempo tenían ya? ¿Era pareja ya bastante tiempo o recién juntado, como dicen?
2: No, eso lo desconocemos, Nelson.
1: Bueno, en este momento entonces va para el Core 7 ya para ser reseñado.
2: Así es, va a ser puesto a disposición del Ministerio Público. Por el hecho que acaba de ocurrir.
1: ¿Cuál sería el cargo, comisario?
2: Tentativa de homicidio.
1: Tentativa de homicidio. Un guardia de seguridad de 47 años de edad ha sido detenido en flagrancia aquí en el sector del Pedregal. Supuestamente le hirió con disparos a su compañera de hogar. Y en este momento, pues una vez que ha sido capturado, ya lo trasladan hacia el sector de Los Dolores, donde está la fiscalía de turno. Así es que 47 años de edad tiene este ciudadano que lo han capturado en el sector del Pedregal y en este momento lo trasladan ya para la fiscalía de turno. Mire lo que dejan las bebidas alcohólicas y quizá algún otro situaciones que se viene arrastrando, que no se puede dialogar con la pareja, con la familia, y ha pasado esto aquí en el sector del Pedregal, que supuestamente esta persona de guardia de seguridad de 47 años de edad le infirió 3 disparos a su compañera de hogar y ha sido trasladada al hospital escuela. Ahora él va a la cárcel. Desafortunadamente esto pasa en estas situaciones en nuestro país. Nuestro contacto hasta ahora, junto a Eric Gómez, José Oseguera y don Juan José Lamungui Corea, retorno con ustedes al control principal de Hable Como Habla, Televisión Digital. Especial.
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0: Bien, en este informe especial, en el sector de Los Chorros, Santa Cruz de Yojoa, en la CA5, un accidente más. Motociclista resultó herido y Pablo Chavarría está en el lugar para dar detalles. Adelante, Pablo.
4: Gracias, compañeros. En estudios, auditorio de Hable Como Habla, Televisión Digital. Así es, un joven resulta herido producto de un accidente cuando se conducía junto con sus amigos. En una motocicleta se llevó de encuentro un portón, resultando con varios golpes en su cuerpo. a la espera que venga una ambulancia o la policía de vialidad y transporte para poder ayudar a este jovencito que sufrió este aparatoso accidente. Como siempre, sábado y domingo, los jóvenes dueños de estos vehículos de dos ruedas sufren muchos accidentes en este eje carretero. La mayoría pierden su vida, otros quedan en silla de rueda y al parecer esto no les importa ni llama la atención a los padres de familia. Ojalá que tomen conciencia los jóvenes, y los domingos no es para andar loqueando, sino para andar tranquilos y despacio en esta peligrosa calle que ha dejado mucho luto, mucha muerte a familias hondureñas. Con este contacto, acompañado de Heidi Enamorado, les informó Pablo Chavarría.
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0: Son las 12 del mediodía con 17 minutos. De inmediato, ¿qué ha ocurrido en la zona norte de nuestro país? Y es que en dos operativos simultáneos, agentes de la Dirección Antimaras y Pandillas han capturado una pareja que mediante intimidación exigían a una persona 6 millones. Y esto, pues, como extorsión. Orlin Castro, usted tiene más información.
5: Así es, muy buenas, compañeros, en estudio, Auditorio Nacional de HSH, Televisión Digital. Hasta esta hora de la mediodía se presenta la captura en dos operaciones de tres personas, exactamente en la colonia Brisas del aeropuerto del municipio de La Lima, agente de dirección policial Antimaras y Pandillas, Dipanco. Durante un trabajo de seguimiento y vigilancia le han dado captura a una pareja, quien se hacían pasar como miembros del cartel del Diablo, y la víctima sufría la extorsión de 6 millones de lempiras. Los agentes tomaron la denuncia formal por parte de los afectados y dieron con el paradero de Wilmer Oscar Enamorado Castejón, que es originario de Trinidad Santa Bárbara y residente en Villanueva Cortés. Asimismo, se detuvo una mujer, quien fue identificada con el nombre de Yasmin Dae Galeas Linares, también originaria de Santa Bárbara y residente en el municipio de Villanueva. Estas personas, mediante intimidaciones, se hacían pasar como miembros del cartel del Diablo, pero esta mañana fueron capturados por agentes de Dirección Policial Antimaras y Pandillas, Dipanco. También se ha capturado un miembro de estructura criminal o pandilla 18, exactamente en la UMED número 7, colonia Reparto Lempira. Ha sido identificado con el nombre de Jairo Eduardo Reyes Umaña, de 19 años de edad, alias El Jairo. También este trabajo de seguimiento y vigilancia por parte de los agentes, quienes manifiestan que ya tiene esta persona antecedentes. Ya había sido capturado en el año 2005 por el delito de portación ilegal de arma de fuego, pero este había cobrado su libertad. También en horas de la madrugada, horas casi de la mañana, se ha registrado la muerte de una persona por atropellamiento, exactamente en el sector de la carretera que conduce al Rancho de Coco, exactamente frente a FUNADE. Una persona que se conducía a bordo de una bicicleta fue atropellado por el conductor de un vehículo que se dio a la fuga del lugar. Esta persona ha ingresado como desconocido a la morgue del Ministerio Público. Con esto, contacto a esta hora. Con las imágenes, mi compañero Oscar Perdomo, retornamos a Estudios Principales Tegucigalpa.
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6: Muy bien, Ariela, y seguimos en operativos. Así es, si usted anda pando, no anda chaleco, no anda casco, no anda papeles de su moto, se la van a quitar. Hay operativos en toda la capital de la República por la Policía Nacional y han decomisado 500 motocicletas y sancionado a más de 100 conductores por no portar chalecos, cascos, permisos, y asimismo se han detenido a 4 personas por otros delitos. Nelson Sorto ha estado en los operativos y ha hablado con las autoridades.
1: Gracias, compañero control principal de Hable Como Habla Televisión Digital. Me acompaña su comisario de policía, Edgardo Barahona, portavoz de la Secretaría de Seguridad. Operativos permanentes durante todos los días, pero se intensifican en fines de semana, dirigidos esta vez a motociclistas. ¿Cuántas motos han decomisado durante las últimas horas y desde que comenzó este operativo permanente, su comisario, desde el 13 de mayo a la fecha, cuántas hay decomisadas ya?
7: Hola Nelson, un saludo a las personas que se informan con HCH a esta hora del día. Es una operación que va focalizada en reducir los siniestros viales, que es la segunda causa de muerte en nuestro país, y principalmente aquellos donde participan conductores de motocicleta o sus ocupantes. El día de ayer en estos sendos operativos que desarrollamos en todo el país, solo en el caso de el Distrito Central, 20 de ellos, fueron decomisadas cerca de 500 motocicletas a conductores que no portaban el permiso de conducir correspondiente o que no portaban la documentación del vehículo, y muchos de ellos que eran menores de edad que fueron encontrados en posesión de estos vehículos. Estas motocicletas van a permanecer en instancias de la Dirección Nacional de Vialidad y Transporte esperando que se haga el proceso de su recuperación. Algunos de estos conductores también fueron requeridos y fueron sometidos a infracción debido a que no portaban el casco correspondiente o el chaleco con cinta reflectiva en horas de la noche, como es parte de la normativa de vialidad y transporte, y otros también que fueron encontrados bajo efectos del alcohol conduciendo estos vehículos. Estas medidas van orientadas, Nelson, como lo digo, con la intención de evitar la participación de conductores de motocicleta en accidentes que deja personas lesionadas o fallecidas, considerando que cerca de 5 de estos conductores fallecen a diario en eventos viales en todo el país.
1: Bueno, y se redujo ayer los accidentes de tránsito, realmente con este tipo de operativos que realizaron aquí en la capital.
7: Sí, y es importante, como ustedes lo han informado en otros hechos, lamentablemente enlutar hogares de nuestro país o abarrotar los centros asistenciales con conductores de motocicletas lesionados o fallecidos, cuando podemos implementar medidas de prevención utilizando una conducción responsable, y en el caso de nosotros como Policía Nacional y como Dirección Nacional de Vialidad y Transporte, hacer este tipo de mecanismos, ya que en los accidentes de tránsito no solamente se involucra al conductor, sino también al ocupante que va como pasajero. Y ayer detectamos también este fenómeno de que observamos de 3 a 4 personas desplazándose en un mismo vehículo cuando están diseñados para transportar máximo a 2 personas. También entendemos nosotros la necesidad de algunas de estas familias de utilizar estos vehículos, pero obviamente a la hora de presentarse un siniestro vial, el ocupante o los ocupantes de las motocicletas son los que se llevan la peor parte. Ayer, en horas de la noche, también identificamos a varios de estos conductores, sobre todo en carretera abierta, que utilizan sus vehículos utilizando no indumentaria apropiada o que no utilizan las luces reglamentarias. También la operación de anoche fue dirigida a prevenir estas carreras clandestinas o piques acá en el Distrito Central, en sectores como Los Laureles o en el anillo periférico, en San Pedro Sula, en la 33 calle, en el segundo anillo de circunvalación. Y en el canal seco es donde se presenta este tipo de situaciones que ponen en riesgo a los conductores, principalmente de motocicletas, sobre todo cuando son menores de edad.
1: Bueno, y desde el 13 de mayo a la fecha, casi 2.000 motos ya decomisadas, ¿verdad?
7: 1.895 en total fue el cierre que tuvimos las 6 de la mañana de este día, derivado de estos operativos que estamos desarrollando desde el 13 de mayo, como usted lo indica. Y obviamente lo que se busca, y hay que ser reiterativo en esto, es reducir la participación de estos conductores en siniestros viales, considerando de que representan la mayor cantidad de personas fallecidas. En algunas regiones del país, incluso los accidentes de tránsito representan la principal causa de muerte. Es importante también recordar a la población que se informa a través de HCH que estos operativos van a ser permanentes, y no solamente focalizados en las motocicletas, también aquí pues estaban requiriendo mediante las pruebas de alcoholemia a conductores de vehículos 4 ruedas o equipo pesado, para evitar de que lo hicieran conduciendo bajo los efectos del alcohol. Cerca de 100 conductores han sido sancionados durante este fin de semana por resultar positivos en las pruebas de alcoholemia.
1: ¿Qué otro tipo de capturas dieron durante este fin de semana en otras operaciones que ha hecho la policía?
7: En la capital de la República, en esta actividad que estamos desarrollando como Policía Nacional para desarticular estructuras del microtráfico, en el sector de la capital se requirieron por parte de la Unidad Metropolitana de Prevención número 1 4 personas vinculadas a estructuras de venta de droga en menor escala o microtráfico, 2 de ellas en el sector de Palmira, una en la 28 de marzo y otra persona en otro sector de Comayagüela fueron encontrados durante los registros policiales en posesión de varios envoltorios, principalmente de lo que es clorhidrato de cocaína y piedras de crack, sumando alrededor de unas 100 dosis que fueron sacadas de circulación y que de alguna manera no solamente generan afectación para los consumidores, sino también que pueden generar situaciones de violencia entre estructuras criminales que se dedican a esta actividad ilícita. Estas cuatro personas fueron puestas a disposición de la Fiscalía del Ministerio Público en horas de esta mañana con un expediente investigativo por el delito de tráfico de drogas en perjuicio de la salud de la población del Estado de Honduras. Entre los detenidos hay tres hombres y una mujer que se les supone son parte de estructuras independientes dedicadas al microtráfico.
8: Muchas gracias. Don Edgardo Barahona, con nosotros aquí en Hable Como Habla Televisión Digital, portavoz de la Secretaría de Seguridad, con estos operativos que han realizado. Y miren, estos operativos siempre se han hecho, lo que muchas veces no ha sido tan rigurosa la autoridad, pero ahora la misma sociedad lo está pidiendo. Y como así lo están pidiendo, pues así se les va a cumplir y van a seguir decomisando motocicletas, porque de cada 10 conductores de motocicletas, 8 andan sin licencia de conducir y esos van a ser decomisados, y los responsables, y son menores de edad, serán los padres de familia que van a tener que ir a pagar lo que corresponde en base a ley. Nuestro contacto a esta hora, junto a Eric Gómez, José Oseguera y don Juan José Correa, retorno con ustedes.
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6: Mucha atención a esta información de último momento, lamentable. Conectamos con Ángel David Muñoz porque se reporta la muerte de una persona. Iban tres jóvenes en moto, así como usted lo escucha, y caen encima del techo de una iglesia. Muere uno de ellos, otro queda gravemente herido y iban a alta velocidad. Pero que sea Ángel David Muñoz, que ya está en el centro de emergencias de este hospital en Santa Bárbara, que nos da detalles. Adelante.
9: Último momento. Así es, compañeras y compañeros de Hable Como Habla Televisión Digital. Lamentablemente ha muerto un joven en un accidente anoche en el sector de Concepción del Sur, exactamente en la aldea Ojo de Agüita de este municipio. La historia noticiosa es que iban tres en una motocicleta a exceso de velocidad. En una curva pronunciada se salieron de la carretera y cayeron encima del techo de una iglesia católica, muriendo una persona, resultando heridos dos, uno de ellos de gravedad. Fue traído aquí al Hospital Santa Dolores de Grado y luego enviado a San Pedro Sula por la delicada condición de salud. Este joven que fue trasladado acá, de nombre Darwin Noel Reyes. Este joven está siendo atendido en el Mario Catalino Rivas. Mire qué cosas. Ya los jóvenes no respetan. Tres en una motocicleta a exceso de velocidad. No se sabe si en estado de ebriedad o quizás bajo los efectos de otra sustancia. El hecho es que ha muerto un joven y dos han quedado heridos en este sector de Ojo de Agüita en Concepción del Sur. Junto a Jorlan El Guerrero, para Hable Como Habla Televisión Digital, les informó Ángel David Muñoz.
0: Bueno, gracias Ángel David Muñoz. Vamos de inmediato a darle lectura a un comunicado que los maestros han hecho circular. Preste mucha atención qué está ocurriendo con la Federación de Organizaciones Magisteriales de Honduras. Mucha atención a este informe de último momento. Mucha atención.
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0: Mucha atención a este informe de último momento. La Federación de Organizaciones Magisteriales de Honduras, al pueblo hondureño en general y en especial al Magisterio Nacional, nos pronunciamos en los siguientes términos. Primero, la FOM, en comunicación con la Secretaría de Educación, ha confirmado la no inclusión del aumento salarial para el mes de mayo para el Magisterio, debido a retrasos en dictámenes enviados a la Secretaría de Finanzas, mismos que han sobregirado el presupuesto. Cabe destacar sí va incluido el aumento salarial para docentes proeco y voluntarias educativas. Segundo, por la paz y tranquilidad de los docentes a nivel nacional, la FOM comunica que se da un compás de espera para que sea incluido el aumento salarial lo más pronto posible, tomando en cuenta la grave crisis económica que vive el país. Tercero, exigimos a las direcciones departamentales de educación acelerar los procesos de nombramiento para poder cumplir con la creación de la planilla en tiempo y forma, según lo establecido en los regímenes internos de la Secretaría de Educación. Cuarto, exigimos a la Secretaría de Educación la inmediata destitución de directores departamentales que están entorpeciendo los procesos administrativos en nombramientos de docentes y creación de planillas. Quinto, comprendemos y respaldamos el malestar de los maestros generado por el incumplimiento del aumento salarial para el mes de mayo. Asimismo, nos comprometemos a seguir en los procesos de diálogo para mejorar las condiciones que merecen los maestros de toda Honduras, que día a día trabajan para elevar la calidad educativa. Sexto, hacemos un enérgico llamado a todos los docentes del país a no dejarse manipular por información falsa proveniente de grupos minúsculos y sin representación legítima, que lo único que buscan es la desestabilización del sistema educativo nacional y que de manera recurrente mantienen una campaña sistemática de odio y desprestigio contra el magisterio hondureño. La FOM continúa firme en la defensa de los derechos del magisterio, velando por la aplicación y respeto del Estatuto del Docente Hondureño, exigiendo el cumplimiento de las obligaciones laborales y salariales para el magisterio nacional. Vamos a repetir. Aquí en la FOM está el PRIGMA, bueno, están todos los colegios magisteriales, pero ellos dan a conocer. La FOM, en comunicación con la Secretaría de Educación, confirma la no inclusión del aumento salarial para el mes de mayo para el magisterio debido a retrasos en dictámenes enviados a la Secretaría de Finanzas, mismos que han sobregirado el presupuesto. Cabe destacar que sí va incluido el aumento salarial para docentes proeco y voluntarias educativas. Bueno, ¿a quién le correspondía? Entiendo aquí que los directores departamentales. Vamos a permitir que el magisterio hable, que nos explique cuál es la situación que están expresando, porque el gobierno de la República, a través del presidente Henry Afura, autorizó un incremento al magisterio. Una buena acción que nosotros como Comunicación aplaudimos, porque los maestros merecen ganar bien.
6: Se dieron los valores.
0: Pero ahora, correcto, y sin tener que ir a las calles los maestros, sin tener que luchar, sino que se les dignificó dando el aumento, pero ahora porque no se les da a partir de mayo. Vamos a ver que llamen los maestros, vamos a conversar con los maestros, que nos digan qué es lo que está ocurriendo, en torno a este comunicado que hemos dado lectura de las organizaciones magisteriales, en el país. Bueno, si han llevado toda la fiesta en paz, ¿por qué ahora buscan complicarlo? Hacen algo bien con la derecha y lo destruyen con la izquierda. No puede ser así. Si ya está autorizado el incremento al magisterio, ¿por qué no se los otorgan? Si ya está ahí, si ya está definido.
6: Si se definió, entonces, es porque cuando definen algo, Ariela, como un aumento, es porque hay presupuesto. Y si hay presupuesto, ¿por qué no se hace efectivo? Inmediatamente, porque lo han estado esperando. Pero que sean los maestros, bueno, que en este momento se puedan comunicar a las líneas telefónicas de HCH, donde su voz sí se escucha, y de su boca, de ustedes, ¿qué está sucediendo? ¿Qué información tienen? ¿Por qué no se les va a pagar a partir de mayo? ¿Por qué no se hace efectivo inmediatamente que el presidente lo anunció? La Federación Organizada de Magisteriales de Honduras ha hecho también este comunicado, ¿verdad, Ariela?
0: Así es, la FOM. Vamos a permitir comunicaciones al 2216-7600, que hablen los maestros a esta hora de la tarde y que nos digan, bueno, cuál es el problema que están experimentando, porque ya está presupuestado, aprobado el incremento, pero ahora resulta que no lo va a recibir en mayo. Entonces, ¿a partir de cuándo? Vamos a permitir, bueno, parece que, y vamos a preguntarle también a la Secretaría de Educación, sí, que nos diga qué es lo que está ocurriendo, porque si ya le dieron el incremento, Si está autorizado dicho incremento, ¿por qué buscar problemas? Si ¿por hay, qué buscar complicar la situación?
10: Si hay algún atraso, pues que puedan explicar, ¿no?
0: No, y en algo que ya otorgó el presidente de la República.
10: Claro. Pero si hay algún inconveniente, pues se puede aclarar.
0: Hola, buenas tardes, secretaria de Educación, Arely Argueta. Le estamos buenas tardes, gracias por atendernos siempre. Le estamos llamando en relación a este comunicado que ha emitido la Federación de Organizaciones Magisteriales de Honduras. Que han tenido pláticas, dicen, con usted y que ha confirmado la no inclusión del aumento salarial para el mes de mayo. ¿Qué es lo que ha pasado, señora secretaria?
11: Mire, Ariel, y el coro general, hemos tenido pues algunas dificultades ahorita porque la planilla del mes de mayo, ¿verdad? No tenemos por qué llevar en este mes de mayo lo que es una planilla complementaria. Entonces, extendimos los días de trabajo para que todos los docentes que están para este mes de mayo, que tenían que ser nombrados, fueran nombrados y que no se nos quedara uno tan solo. En todo el país, todos los maestros fueron nombrados para el partir del mes de mayo los que se tenían que nombrar. Entonces, como también tenemos la planilla del mes del 14, eso nos complica. Entonces, lo que pudimos hacer ahorita y con el dictamen de finanzas fue, la autorización de finanzas fue dar el aumento inmediato a los maestros proecos y a las a las servidoras, ¿verdad? A las voluntarias servidoras.
0: ¿A partir de cuándo entonces verían reflejados los maestros el incremento?
11: Mira, ahorita los de Proeco y las servidoras van a partir ahorita del mayo, ¿verdad? Porque la planilla es más pequeña, ¿verdad? El impacto presupuestario es más pequeño también, pero ellos sí desde ahorita, Ariela. Pero los maestros, ¿verdad? De planilla normal, estamos pues esperando el dictamen de finanzas para que nosotros podamos ingresar directamente para esa planilla. Entonces, estamos a la espera, pero ahorita ya estamos trabajando más bien con lo que es la planilla del 14 para los docentes. Entonces, tenemos esa complejidad que es, se lleva mucho tiempo, lleva hasta más de un mes en este trabajo. Entonces, los técnicos de la Secretaría de Educación, con finanzas, estamos trabajando sábado y domingo para que pueda salir la planilla, incluso la de mayo y la del 14.
0: Pero ellos pues, van a recibir retroactivo este incremento, o si esto se logra hasta junio, se va a pagar hasta en junio el incremento.
11: Vamos a esperar el dictamen de finanzas, Ariela. A esperar, ¿verdad? Tenemos que Proeco y las voluntarias sí van con aumento a partir de mayo.
0: Está bien, perfecto. Gracias por atendernos. Ya.
11: Gracias, muy amable, muy amable. Gracias, feliz día. Gracias a ustedes.
0: Creo que aquí está también en la Secretaría de Finanzas, ¿verdad?
10: Sí.
0: En la Secretaría de Finanzas, que nos diga qué va a ocurrir con este incremento. Vamos a ver qué nos dicen los televidentes. Entiendo que es por la cantidad. Dicen que están pendientes de pagar el 14 mes de salario.
10: Que ya está en puerta.
0: Sí, porque se paga ahorita en junio.
10: Sí, claro. Sí, claro.
0: Aparte bueno, de eso, el sueldo.
10: La explicación que ha dado ella es muy, ¿verdad? Se acerca a lo que podría estar pasando. Se le va a pagar a las planillas pequeñas, o sea, a los que están a los que ayudan en las aulas, por ejemplo, que son menor cantidad. Pero después, a todos los maestros, que ya es en cantidad, podría estársele pagando después. Y espero que sea retroactivo, ¿no? Que aunque se le pague en julio, o no sé qué fecha han provisto, pues sea retroactivo.
0: Bueno, ya estaremos, vamos a permitir llamadas telefónicas y vamos alistando a Nelson Sorto, porque hay un muerto violento en la capital. Vamos, Colonia Kennedy, muy buenas. Hable como habla.
12: Buenos días, un saludo a todos.
0: Buenos días.
12: Ariela, usted que siempre nos ha ayudado a los jubilados, también nosotros los jubilados, mire, el aumento no lo dieron, el retroactivo tampoco, y sabe, usted bien sabe, que nosotros los jubilados, mucha gente está enferma, mucha gente está en cama, y no sé por qué nos miente. Le queremos hacer un llamado a la comisión del Imprema que nos ayuden. Imagínense el aumento que nos dan a nosotros, solo son 200, 300 lempiras. Imagínense, y a los que están activos, tienen razón, le aumentaron 2.000 y a nosotros 200 lempiras cada año, que no jueguen con nosotros. Miren, nosotros estamos enfermos, mucha gente enferma. A la comisión, a quien diga, o a quien sea, que nos ayuden, hombre. Ya por lo menos un aumento de 1.000 lempiras cada año, nosotros necesitamos. Y nosotros, los dirigentes magisteriales, no les ayudan en nada. Somos nosotros que andamos peleando. Yo le digo a los jubilados, si no los aumentan o no dan el pago, nos vamos nosotros, aunque así en silla de ruedas. Muchas gracias, Ariela.
0: Bueno, gracias. Y aquí nosotros estamos de acuerdo, un incremento para las personas jubiladas que prácticamente no les ajusta para nada.
10: No, ¿qué va a ajustar?
0: La jubilación es muy baja. Colonia Todo en Medio, hola, muy buenas. Hable, ¿cómo habla? Hola. Hola, muy buenas.
13: Buenas, buenos días, ¿cómo está? Un gusto saludarla. Y dice que queríamos saber, lástima que ha pasado la ministra. Quería saber que dice que antes ha tenido interinos un montón de compañeros y no lo quieren nombrar permanente. Ya tenemos un año, tenemos el concurso. Por ejemplo, tengo un concurso de primer lugar y siempre nos están dando interinos, y yo no sé cuál es la razón. Entonces ya ella colgó ahí, entonces me hubiera gustado haber hecho esta llamada antes que nos explique por qué eso no está en interino. Estamos desde junio del año pasado, tenemos el concurso y tenemos el primer lugar, no nos quieren dar permanencia.
10: ¿Pero qué les han dicho en el proceso? Esto lleva un proceso.
0: Bueno, vamos, otra llamada telefónica. Otra llamada telefónica, mucha atención, otra llamada telefónica a esta hora de la tarde, 12 del mediodía con 42 minutos. Hable, ¿cómo hablo? Muy buena, Residencial Centroamérica.
14: ¿Aló?
0: Bájale el volumen del televisor, por favor.
10: Sí. Escuchamos, le escuchamos, hable. Buenas tardes.
14: Sí, buenas tardes.
10: Sí.
14: Sí, yo también lo llamo para esa pensión del Seguro Social. Mire, la pasaron al FICOSA, pues ya que la pasaron al FICOSA, los hubieran dado ahí nomás el aumento, no que cada vez que un gobierno está, lo que lo dan solo son 200 pesos. Y ahora es tiempo que nos den un buen aumento, porque los viejitos fueron los que le dieron el voto a papi, que recuerde, que se acuerde de nosotros, porque mire, es una basura lo que nos dan de pensión. Deje cuenta que al hijo mío lo que le dan es 1,600 lempiras. A mí me dan 300 pesos. ¿Y qué vamos a hacer con eso? Usted, no hacemos nada. Y entonces, no, que se pongan las pilas. Que se pongan las pilas con todos los jubilados. Porque bien, esos viejitos son los que lo llevaron al poder a papi.
0: Bueno,
10: gracias a usted por su comunicación. Tenemos más comunicaciones a esta hora del mediodía. Les estamos escuchando. Llamada telefónica para que usted pueda expresarse. Ya ha hablado la ministra, ¿verdad? Ha dicho el punto, ¿por qué no se les podrá pagar a todos? Pero usted como maestro, usted como beneficiado de estos aumentos, ¿qué piensa? ¿Qué piensa? ¿Qué información le ha llegado a usted? Aparte de la que nosotros los medios de comunicación manejamos. Hay, Arielita, muchas personas que también están llamando por el tema de las pensiones. Algo muy justo, hay personas que dieron toda su vida al servicio de la nación
0: mal pagados,
10: que necesitan esos aumentos. Y son personas que están enfermas, muchas en cama y muchas a veces hasta desahuciadas, Arielita, que necesitan ya sus últimos días pasarlas por lo menos con una seguridad de algo, de un aumento. Colonia Villanueva, en esta hora le escuchamos.
15: Buenas tardes.
10: Sí, buenas tardes.
15: Buenas.
10: Buenas tardes. Bájele, por favor, el volumen a su televisor para que podamos conversar.
0: Bueno, cambiemos llamada, bájale el volumen, cambiemos llamada. Vamos, Choluteca, hable como habla, muy buena. Recuerda bajar el volumen al radio o al tele, queremos escucharle. Hola, muy buena, Choluteca. Sí, hola, muy buenas.
16: Sí, ahí solo participar ahí como maestro activo.
10: Ajá.
16: Del incremento salarial al magisterio. Yo soy maestro activo de aquí, Concepción de María, de Choluteca. Y en percepción mía, a criterio personal, pienso que el aumento no se nos da. Porque si se da ahorita, a partir de mayo, tiene que también reflejarse en el 14. Esa es mi idea, mi percepción. Y puede ser que lo den después, que haya salido la planilla del 14, para que no tenga nada que ver en el 14 el aumento para nosotros. Y ojalá pues que salgan como un retroactivo. De no ser así, pues, como magisterio siempre nos toca conformarnos con lo que las autoridades educativas se nos den, porque la FON llega a ese, parece que es un poco débil y no llega a esa presión que realmente deben de dar con toda tenacidad para los derechos del magisterio. Uh-huh. Entonces yo, para mí, percepción, el aumento no va a salir ahorita porque se va, tiene que salir reflejado en el 14º.
0: Bueno.
16: Mi opinión. Pasen feliz tarde y bendiciones para ustedes ahí en cabina.
0: Bueno, gracias. Bendiciones. Estamos haciendo conexión con Nelson Sorto porque se reporta un hecho violento. Bueno, vamos de inmediato. Mucha atención a este informe de último momento. Mucha atención.
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0: mucha atención. 12:47. 12:47. Informe de último momento en la capital de la República. Nelson Sorto, adelante con usted.
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2: Muchas gracias, licenciada Ariela Cáceres, Merlin Suazo, compañero del control principal de Hable Como Habla Televisión Digital. Mucha atención a este informe de último momento que se registra aquí en la aldea Mateo, en el sector de aquí se llama La Calera, sector de La Calera, aquí en Mateo, en el distrito central, han encontrado el cuerpo de un hombre. Ahí pueden observar ustedes las imágenes que les hemos proporcionado ya de este ciudadano, supuestamente originario de Lepaterique, y que ha sido declarado, o más bien fue reportado como desaparecido desde el día de ayer en horas de la tarde. Él supuestamente era residente en el sector de La Brea, siempre en Lepaterique, aquí en Francisco Morazán. Ayer desapareció de ese sector y lo han encontrado sin vida. Hoy aquí en este sector de La Calera, en Mateo, ya los equipos de la Dirección Policial de Investigaciones, de la DIPOL, de la Policía Preventiva, ya están en el lugar. Están esperando que llegue Medicina Forense y el fiscal de turno para el levantamiento del cuerpo, pero ellos en este momento están haciendo otro levantamiento de una persona que murió de manera indeterminada allá en el sector de Joya Grande, carretera al municipio de Danlí, en el departamento del Paraíso. Por eso, tal razón, están a la espera que lleguen hasta aquí el sector de La Calera para realizar el levantamiento del cuerpo de este ciudadano. Preliminarmente, Ariela, Merlin, se nos ha informado que se trataría del jovencito de 19 años de edad, Alexander Sierra, de 19 años de edad, originario de Lepaterique y residente en el sector de La Brea. Él actualmente estaba trabajando como agricultor, pero antes había estado como cobrador de buses. Trabajaba en los buses que vienen de Lepaterique hacia Tegucigalpa y viceversa. Recuerde que este corredor de Lepaterique hacia Tegucigalpa ha estado bastante en conflicto debido al cobro de extorsión por parte de supuestos grupos antisociales que se denominan miembros de la pandilla 18, y ellos han estado constantemente paralizando el transporte porque nunca han podido llegar a acuerdos para el pago de extorsión. Discúlpeme que diga que no han llegado a acuerdos, pero así es la situación. Ellos tienen que negociar con los propietarios de los buses, de los operadores de transporte, para poder operar, porque así se ha establecido este régimen de cobro ilegal de este impuesto de guerra, mal llamado el cobro de impuestos, la extorsión que estos miembros de la estructura criminal Pandilla 18 han venido ejerciendo por mucho tiempo aquí en el país, y que hoy le ha tocado a este jovencito de 19 años, Alexander Sierra, que desapareció ayer en horas de la

0: observar ya las imágenes de este ciudadano que ha muerto de manera violenta y ya estaba platicando hace unos instantes, ahora que salía del programa con los familiares de este joven, que también le han quitado la vida, lo amarraron, lo dejaron amarrado del cuello en una hondonada allá en el sector de Chinacla, en el departamento de La Paz. Se trata de José Adán Orellana García. José Adán Orellana García, lo encontraron sin vida, quisieron simular que él había tenido un accidente, pero no fue así. Una vez que estuvieron esperando que llegaran los equipos del Ministerio Público para hacer el levantamiento respectivo, pero al no llegar decidieron los familiares levantar el cuerpo y lo llevaron hasta el centro, creo que se llama ahí en el sector de Chinacla, el barrio nuevo en Chinacla, La Paz, y ahí lo están velando. Llegó hasta la casa de habitación de los familiares de José Adán, llegaron los miembros del Ministerio Público, la Dirección Policial de Investigaciones, ellos hicieron el levantamiento ahí en la casa, pero la familia se opuso a que lo trajeran a medicina forense para la autopsia respectiva, aduciendo que la investigación se tardaba mucho y que ellos no querían problemas con las personas que le quitaron la vida y que todo se lo dejaban a la justicia divina. Así es que no han logrado el personal de medicina, del Ministerio Público trasladar el cuerpo de José Adán Orellana García hasta la capital de la República para la autopsia respectiva, porque los familiares se opusieron una vez que hicieron el levantamiento del cuerpo. Y otra muerte que quedará en la impunidad porque los familiares se opusieron al traerlo a la morgue del Ministerio Público. Aunque si posteriormente Ariela Merlin hay capturas por las personas involucradas en el asesinato de este hombre, pues se tendrá que hacer la exhumación, y ahí es donde viene la donde los gastos son exageradamente altos para poder hacer las exhumaciones correspondientes y posteriormente judicializar los casos, porque de lo contrario va a quedar en la impunidad este el caso del ciudadano José Adán Orellana García, que hablamos que fue encontrado sin vida allá en Chinacla, en el departamento de La Paz. Nuestro contacto a esta hora del mediodía, también ya nos movilizamos al incendio allá en el sector de La Divagna, porque una fábrica de galletas está tomando fuego. Ya mi compañera Daniela está en camino o ya está en el lugar. Nosotros incorporamos inmediatamente que salgamos de aquí al sector de La Calera, junto a José Ceguera, Eric Gómez y don Juan José Lamuñi Correa. Retorno con ustedes al control principal de Hable Como Habla Televisión Digital.
1: Gracias, Nelson Sorto. Por ese sector de la fábrica de galletas circulaban nuestros compañeros de deportes, encabezado por Shirley Calix, y ellos nos dicen que los bomberos les brindaron detalles que apagaron rápido el incendio, porque unos aires habían tomado fuego, pero ya está controlado, ya está controlado. Así que gracias, compañeros, por la información. Y respecto al cuerpo de bomberos, sabe, ayer me encontré, hace unos días comenté que en un supermercado me encontré una señora que me pedía que habláramos al respecto de los ascensos y aumentos para el cuerpo de bomberos. Ayer en otro supermercado me encontré otra señora que me dijo, Ariela, me dice, ayúdenos, le escuché que usted mencionó, pero ayúdenos porque no les han dado nada. Y los bomberos están en todo tiempo y esa es una gran realidad. Y me comprometí con ella que lo íbamos a mencionar aquí en Hable Como a la Televisión Digital.
2: Que lo íbamos
1: digital
2: a pedir, como siempre, sí, Ariela, pidiendo.
1: Sí, hay que pedir.
2: Pidiendo
1: porque,
2: mejores,
1: mire,
2: condiciones, mejores
1: dicen
2: sueldos,
1: que no les pagan
2: ascensos.
1: Merlin.
2: No, sí, me imagino.
1: O sea, que no les pagan aumentos, uh-huh, que no les han dado ascensos. ¿Qué es lo que hay ahí? ¿Cuál es la traba? ¿Qué intereses hay ahí en el cuerpo de bomberos? Porque aunque usted no lo crea, también hay intereses.
2: No, pues sí, claro.
1: Pero están afectando a la gente.
2: Pero es una institución de servicio y de servicio al pueblo en situaciones de emergencia.
1: Y que no ven horario, fecha en el calendario, no ven nada. El cuerpo de bomberos siempre
2: está
1: ahí.
2: En emergencia, siempre está en emergencia.
1: Y en esta temporada que tienen más trabajo, porque hay tanto incendio forestal, en esta temporada pues que hay tanto
2: recalentamiento, por ejemplo, en este
1: problema.
2: Caso, en este caso que pasó usted, Arielita, son unos aires acondicionados.
1: Miren,
2: que se recalentaron.
1: Y hoy es domingo,
2: o sea,
1: y hoy ahí es andan
2: domingo,
1: trabajando.
2: Y no importa la hora, también hacen otro tipo de acciones, más domésticas, y uno ahí está, llamando al cuerpo de
1: hasta
2: bomberos.
1: Hasta para un
2: siempre
1: gato que esté atrapado
2: todo
1: en un palo.
2: El cuerpo de bomberos, ahí está.
1: Llama a los bomberos. Ojalá que les
2: mejores
1: resuelvan
2: condiciones para ellos, en sueldos, ascensos y todo lo que se merecen.
1: Y mire, a
2: hay
1: partir
2: profesiones,
1: de hoy,
2: Ariela, que son de servicio y de servicio de emergencia que deberían de ser prioridad.
1: Así es, a partir de hoy, hasta que les ayuden con el tema de los ascensos y el ajuste salarial, todos los días.

0: días en cada espacio de noticias que yo participe lo voy a mencionar. Todos los días en cada espacio de noticias que yo tenga participación lo voy a mencionar, porque ya me he encontrado varias personas y son las esposas.
1: Sí, claro.
0: ¿Y quién más preocupado que la esposa?
1: No, ¿y quién más va a saber de la situación que una esposa, Ariela? Que tiene que ir ajustando, que tiene que hacer hasta lo que no para que ese sueldo,
0: su vida,
1: para que ese sueldo alcance para la comida, para la educación, para las necesidades básicas. Y sabiendo que su esposo en un momento es capaz y no llega.
0: Y porque arriesgan su vida, porque parece mentira, riesgo, pero pueden quedar atrapados en un incendio, pueden morir asfixiados, o sea, una profesión de riesgo, un oficio de riesgo. Así que le repito, desde hoy, Dios mediante, en todos los programas que tenga una participación, voy a pedir la justicia para los bomberos prácticamente.
1: Sí.
0: Justicia para los bomberos. Pero bueno, vamos a dejar ahí por el momento, ya hemos detallado todo lo que está ocurriendo en torno al magisterio. Hemos dado detalles también, lamentablemente, de este cuerpo que ha encontrado en este sector de la capital con Nelson Sorto. El incendio en esta fábrica de galletas que ya ha sido controlado, pero hay gente que desaparece y reaparece. Ayer reapareció en Choluteca el expresidente del Congreso Nacional.
1: Me asustó.
0: Luis Redondo.
1: Cuando dice, aparece, o sea...
0: Aparece y desaparece.
1: Me asustó.
0: Y al parecer andan en campaña.
1: Ya, tan temprano.
0: Anda en campaña, yo miro que todos andan en campaña. Veo que anda, es cierto, sí. Veo que anda el señor Redondo, anda Rixi, anda Jorge Aldana, que hoy está de cumpleaños, por cierto, Jorge Aldana,
1: yo
0: felicidades.
1: Yo pensé que era ayer el alcalde y es
0: no, hoy.
1: Es bueno, hoy. Es que desde ayer la están felicitando, entonces
0: sí,
1: yo quedé confundida.
0: Que
1: soy.
0: Ajá. Sí, anda, bueno, todos andan ahí. Pero escuchemos qué declaraciones ha dado el señor Luis Redondo, expresidente del Congreso Nacional allá en Choluteca.
2: Y que sean los hechos que hablen por sí solos. Ellos de lo que deberían de exigir y de hacer es cumplir con el decreto que nosotros publicamos en el diario oficial La Gaceta para que venga la misión internacional de combate a la corrupción a la cual siempre le han tenido miedo. Fueron ellos los que están pidiendo que hagan requerimientos fiscales los que sacaron a la Maxi. Fueron ellos los que votaron en contra de que viniera la Sisi y ahora que es ley no tienen ningún pretexto. Ahí entre ellos mismos se andan desmintiendo en cuanto a un verdadero combate a la corrupción porque hay hechos que los incriminan de manera flagrante a todos ellos. No es posible que nosotros estemos casi a mediados de año y ni siquiera ha terminado con el nombramiento de su gabinete. Es un desastre que se evidencia ante las decisiones que se han tomado de la incapacidad, de que no estaban preparados. ¿Y cómo? ¿Cómo iba a estar preparado alguien que estaba en un tercer lugar para un proceso que no ganó, que fue impuesto mediante una declaración que nunca se publicó en el diario oficial de La Gaceta? Y mire, algo que yo no he dicho. Mire, la maldad, ¿cómo se rea su propia maldad? Todos los nombramientos que han hecho en el Congreso Nacional, incluyendo la juramentación o la supuesta juramentación de Narra Fura, no la han podido hacer. Si usted se fija, Narra Fura no pudo hacer el juramento. ¿Qué dice la Constitución de la República que hay que hacer? No la pudo hacer tampoco ninguno de los que han nombrado, ni siquiera el que pusieron de fiscal general. Todos se enredan. Hechos pequeños que dicen cosas grandes. Miren, en cuanto a los juicios políticos, yo fui una persona... No se han hecho 11 juicios políticos en el Congreso Nacional, para comenzar. En mi administración nunca se hizo un juicio político. Sin embargo, antes, cuando yo estaba diputado, yo presenté iniciativas de juicio político. Por cierto, una de ellas se resolvió aquí levantando la mano cuando en Choluteca, en uno de los congresos móviles que se hizo, presenté juicio político contra los magistrados del Tribunal Supremo Electoral, presenté juicio diferente contra Juan Orlando Hernández, yo logré 67 firmas. Solo que en ese entonces, cuando presenté los juicios políticos, no existía la sentencia de la Corte que se dio en favor de Gutiérrez Navas y otros versus Honduras. Como la sentencia no existía y nosotros tuvimos conocimiento de esa sentencia hasta el año 2023, en noviembre, cuando penosamente tuve que, en nombre del Estado de Honduras, con los impuestos pagados del pueblo, tener que hacer, de acuerdo a lo que la sentencia ordenaba, una sesión pública para pedir perdón por la destitución de los 4 magistrados de la Sala de lo Constitucional del 12 de diciembre del 2012. Y en esa misma sentencia, cuando nosotros hicimos la celebración de eso, hicimos una publicación. De hecho, esa publicación, si usted la busca, ahí está en las redes sociales del Congreso Nacional. Una obligación de tener que pedir perdón yo por criminales que hicieron esa destitución. Que, por cierto, tienen que pagar con su pecunio todos los millones que se pagaron a esos magistrados destituidos. Ahí está en la Corte Suprema de Justicia eso, que lo han dormido. Lo mismo va a pasar con los que ahora celebraron un juicio político con el agravante, que esto es bien importante. Pueblo de Honduras, que nos está viendo, ¿sabe cuál es el agravante? Que se hizo juicio político contra personas utilizando un instrumento jurídico del que ya una sentencia había dicho que es inconstitucional y había sugerido algunas reformas. Nosotros agendamos en reunión de jefes de bancada hacer reformas a la ley de juicio político. No practicamos el juicio político en nuestra administración porque conocimos que era un instrumento que era inconstitucional. Lo hicimos cuando no lo sabíamos. Ahora bien, no tuvieron los votos. Óigame bien lo que le estoy diciendo y sé por qué lo digo. Por lo tanto, aunque los hubieran tenido, esas personas que votaron con ese instrumento, cuando pase el tiempo, cuando hayan juicio, van a tener que pagar con su pecunio. Yo se los adelanto, van a pagar con su pecunio. Los que están pagando ahorita en este momento, con su pecunio, fueron todos los ciudadanos de Honduras, porque se pagaron millones a esos magistrados destituidos y que hoy la Corte tiene que hacer un proceso contra esos diputados que, del Partido Nacional Liberal, que celebraron un juicio político en diciembre del 2012 que orquestó Juan Orlando Hernández. Usted me dijo, me preguntó también qué opinaba yo de lo del retrato. Le voy a decir que yo tuve en el Congreso Nacional los retratos de todos los presidentes que han estado en ese poder del Estado. Ahí estuvo uno que ocupó el pues, que gestó un golpe de Estado. Ahí, como Michelet. Ahí estuvo otro. Estuvieron en actos de corrupción, otro que se religió, que fue condenado por narcotráfico y ahora indultado. Entonces, no los quitamos nosotros porque se debe respetar la historia no se puede borrar de cualquier persona. Sin embargo, eso demuestra el odio que ellos tienen y que buscan querer acabar de esa manera tan vil y tan que solo demuestra la ruindad de las personas que están ahí. Nosotros no somos iguales a ellos, por eso nosotros no hicimos eso. Cuando se denunció ahorita lo que querían hacer con el retrato de la presidenta, ahí salieron a componerlo. Yo lo que le puedo decir es que no se debe cruzar, los políticos nunca deben de cruzar ciertas líneas que ellos ya cruzaron. Yo creo que el pueblo hondureño no hay que subestimarlo. Yo creo que el pueblo hondureño sabe leer e interpretar las situaciones que están pasando en el país en este momento. Y por respeto al pueblo hondureño, nosotros estamos obligados a reaccionar y a opinar en base a ese sentir del pueblo. Hay que darle lectura. Yo hoy vine aquí a Choluteca a eso, a darle lectura a lo que dicen las personas que están acá. Una persona, por sencilla que parezca una persona, puede tener las más grandes soluciones a los problemas más grandes que hay en la humanidad, y no digamos en el tema político. Máximo Cada está en este momento en Santa Bárbara y está haciendo lo mismo que está haciendo el coordinador general del partido y que estoy haciendo yo, que es escuchando a las bases por todos lados, llamando a la unidad, tomando nota de acciones que se van a hacer dentro del partido. Lo que está pasando es la parte más sabia que puede hacer un partido cuando le han robado las elecciones, y es reorganizarse y llamar a la unidad. Yo creo que los únicos que pueden temer son aquellos que han violentado la ley, la constitución, los corruptos y los narcos. Y los que son corruptos y narcos son los que están aliados con quien está gobernando Honduras. Ellos son los que tienen que temer.
3: Periodistas corresponsales en acción. Iván Moncada, desde Olancho, conversa con Aram Paguada en relación a que productores amenazan con trasladar sus tractores hasta la capital como forma de protesta por altos costos en insumos.
4: Esta marcha se va a ejecutar la próxima semana.
5: ¿Cuántos tractores?
4: Tenemos contabilizados 300 tractores. 30 tractores, sí. Van camiones. O sea, lo que se va a manifestar es el sector agrícola.
5: ¿Los productores de qué sector?
4: Granos básicos, del departamento de Olancho, por acá va a empezar todo.
5: ¿Frijoles, arroz, maíz?
4: Granos básicos, frijoles, arroz, maíz y hasta los ganaderos se van a integrar.
3: Gerson Guzmán, desde Higua, Copán, con Germán David Guerra, con presencia cerca de 1,000 madrecitas, la alcaldía municipal de esa localidad celebra, aunque tarde, su día.
6: Por supuesto, ese es el objetivo principal, que ellas puedan disfrutar de este día. Lo hemos hecho como siempre acostumbramos, posterior o antes, para que darles el día de ellas, que puedan compartir con sus hijos, con sus esposos, y ahora poderlas agasajar nosotros, tenerlas acá, para poder sentir la alegría de tenerlas, sentir la alegría del cariño que nos tienen, podérselos devolver, retribuir, y siempre lo he dicho, durante Dios nos permita, y vamos a estar siempre celebrando este día tan importante para la sociedad, como es el Día de la Madre.
3: Wilmer Montoya, el Hospital Oncológico de la Ceiba puede ser una realidad. Construcción ya se comienza con limpieza de predio.
7: Pues estamos haciendo la preparación del terreno con la parte de la limpieza, ¿verdad? De toda la maleza, todos los escombros que año con año se acumulan, ¿verdad? Para tener el terreno ya preparado para cuando ya el gobierno de la República pues asigne los fondos, ¿verdad? Y sea aprobado una vez en el presupuesto de la República y ratificado, pues ya tengamos el terreno adaptado para empezar esas etapas de la primera fase de construcción de lo que será el hospital oncológico.
3: Vuelve Iván Moncada. Empresarios y comerciantes, departamento de Olancho, preocupados por pérdidas registradas debido a fluctuaciones y cortes de energía eléctrica.
8: Sí, compañeros, realmente esta es una situación que no sé si se está dando a nivel nacional, pero en Olancho es detrimento este, porque sobre todo tenemos un embalse, una planta hidroeléctrica que no sabemos realmente si está trabajando. Ya tuvimos un lío con Estación Santa Fe, se quemó y quedó Olancho sin energía, porque no se interconectó ahí Patuca 3. Ahora está trabajando, no está trabajando, es un lío.
3: Periodistas corresponsales en acción. Gracias. 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

0: tarde, 1:13 p.m. Continuamos informando en Hable Como Habla fin de semana a esta hora del mediodía. Y es que Jorge Calix ha estado también ahí en Santa Bárbara y ha dado declaraciones. Él afirma que el Partido Liberal no tiene ningún acercamiento para reunirse con dirigentes de Libre para discutir el tema sobre la representación en los diferentes organismos. Pero vamos a escuchar todo lo que ha dicho a nuestro compañero Ángel David Muñoz.
1: Compañero de Hable Como Habla Televisión Digital, el licenciado Jorge Calix, en Azagualpa, Santa Bárbara, vino a acompañar el 66 aniversario, licenciado.
2: Así es, aquí estamos acompañando a los azacualpenses en su fiesta patronal, en su 66 aniversario, y acompañando al alcalde Nelson Bueso en la cabalgata que tuvo y también en la actividad que tuvo recientemente en el Parque Central. Venimos saliendo contentos de haber acompañado a los azacualpenses en esta su feria.
1: Licenciado, el lunes arranca diálogo con Libre. ¿Le darán representantes al CNE y al TJE?
2: Bueno, nosotros no hemos sido convocados a diálogo con el Partido Libertad y Refundación. Me imagino que estos son algunas pláticas que tienen con el partido de gobierno, lo cual es normal. En el Congreso, para poder escoger los representantes en los órganos electorales, se requiere de 86 votos. Así de sencillo, 86 votos. Con 86 votos se pueden nombrar a los funcionarios. Ahorita hay todavía que esperar qué va a hacer la comisión. Ellos tienen que brindar una lista corta al Pleno del Congreso. De esa lista se van a escoger los sustitutos de Marlon Ochoa, de Mario Morazán, del Miriam Barahona, que en paz descanse, y también de los suplentes que fueron destituidos y de la suplente Karen que renunció. Así que todos ellos pues tendrán que ser escogidos por el Congreso de esta lista. Cuando tengamos esta lista, vamos a saber más o menos por dónde nos vamos a decantar. Ahora mal haría yo en decir que tenemos alguna predilección por uno u otro candidato. Tenemos que esperar el trabajo de la comisión.
1: Con lo que me acaba de decir, el subliminal es que ustedes tienen los votos entre el Partido Nacional y el Partido Liberal. ¿Significa entonces que Libre podría quedar afuera en su representación?
2: No, yo no he dicho eso. Yo he dicho que
1: subliminal, digo.
2: Bueno, esa es su interpretación y yo la respeto, pero yo no he dicho eso. Yo lo que he dicho es que el nombrar a un funcionario en un órgano electoral se requiere de 86 votos.
1: ¿Ustedes tienen los votos?
2: Con 86 votos se pueden elegir, pero hay que ver quién concita, quién logra juntar esos 86 votos. No todos lo logran. Hay quien genera simpatías, hay quien no. Hay quien genere simpatías en la bancada liberal, por decir algo, y no genera esas mismas simpatías en la bancada nacionalista. Simplemente esa persona no va a pasar. Así que se requiere de talento, de mucho esfuerzo, de mucho consenso para poder lograr nombrar los reemplazos de los órganos electorales.
1: ¿Qué le parece que el expresidente del Congreso Nacional, Luis Redondo, ya anda recorriendo el país haciendo política?
2: No, que aproveche el tiempo que le queda.
1: ¿Y qué tiempo le queda? Porque se supone va a haber un juicio político contra él.
2: No, juicio político no puede haber porque los juicios políticos...
1: Ah, sí, él ya no es.
2: Solo son contra funcionarios, correcto, o personas que ostenten un cargo de elección pública, de elección popular, perdón. Él no ostenta ningún cargo, no salió electo tampoco, así que no se le puede hacer juicio político.
1: ¿Se acuerda de las pataditas cuando se recuerda cuando le hablo de Luis Redondo?
2: No, mire, eso, no, a pesar no me la pegó él, me la pegó Russell, pero eso es un tema del pasado. Ahora, ellos tienen que enfrentar las consecuencias de sus acciones, no de las acciones en contra de Jorge Calix, sino que las acciones en contra de la democracia, en contra de la ley, en contra de la Constitución, y les llegará su día, eso sin duda alguna.
1: Licenciado, ¿apoyará el lunes las reformas al Código Penal? ¿Los liberales lo harán?
2: No nos han dado el último dictamen, pero nosotros estamos a favor de apoyar todas aquellas disposiciones que estén encaminadas a brindarle seguridad al pueblo hondureño. Eso es un clamor popular y nosotros estamos respaldando todas esas iniciativas.
1: De lo que se vive al interno del Partido Liberal, ¿cuál es su opinión? Lo que dice o ha dicho Salvador Narrala, ¿se habla también de otros posibles precandidatos?
2: Mire, hoy estamos en mayo, a mediados de mayo. Mal hacemos en hablar de candidaturas tan temprano. mediados de mayo del primer año de gobierno. Faltan 3 años y medio para las elecciones. Ahorita tenemos que enfocarnos en trabajar y en unir al partido, a todas las personas, a todos los liberales. Los invito a trabajar en la organización del partido, en mejorar las cosas que hicimos mal. En el área urbana ganamos con contundencia, en las zonas rurales hemos perdido. Así que enfoquémonos en visitar los municipios, enfoquémonos en hacer un trabajo por el partido, enfoquémonos en recorrer el país, enfoquémonos en capacitar gente para tener representantes en las mesas, enfoquémonos en estructurar el partido, sobre todo en la zona rural, y después pensemos en candidaturas.
1: ¿Buscará usted la candidatura? Usted está hablando que es muy prematuro, pero obviamente usted siempre ha tenido ese deseo de ser candidato y ser presidente.
2: Pero le acabo de decir, estamos a mediados de mayo del primer año de gobierno.
1: Pero en su mente, licenciado, ¿piensa en volver a ser el candidato del Partido Liberal?
2: Hoy por hoy estoy pensando en trabajar para unir al partido, para organizar al partido, para fortalecerlo, para poder suplir esas falencias que tuvimos en las elecciones pasadas y que podamos competir, de tú a tú contra el Partido Nacional, de tú a tú contra el Partido Libertad y Refundación y contra quien se postule. Para eso ocupamos organizarnos y ver lo que hicimos mal, corregir esos errores y darle hacia adelante. Abrazarnos, unidos podemos lograr los objetivos. Peleando y divididos no vamos a lograr nada.
1: Últimamente, licenciado, ¿qué análisis le da a estos primeros meses de gobierno del Partido Nacional?
2: Bueno, mire, hay muchas cosas que están todavía por hacer. Esperamos que en los próximos días puedan encontrar más agilidad en los procesos. El presupuesto fue publicado apenas el lunes de esta semana que recién pasó. Eso sin duda era una condicionante. Ahora ya no tienen esa condicionante, ya pueden trabajar con el presupuesto que ellos mismos han promovido. Y esperamos que eso le dé agilidad a sus procesos y que puedan trabajar de manera eficaz y rápida para solventar las necesidades de los hondureños. En las cosas buenas, el Partido Liberal les apoyará. En las cosas que no son buenas, el Partido Liberal las va a denunciar de manera responsable y seria.
1: Muchas gracias, licenciado Jorge Calix. El abogado Jorge Calix es el jefe de la bancada del Partido Liberal. Así ha hablado en exclusiva para Hable Como Habla Televisión Digital. Junto a Yorlan El Guerrero, les informó Ángel David Muñoz.
3: Muy bien, gracias Ángel. 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Y seguimos con los temas de país y con los temas de política y los políticos, por supuesto. Tenemos lo que ha dicho en una entrevista a nuestro compañero Roder Acosta, el presidente del Congreso Nacional, Tomás Zambrano, a quien, aprovechando la entrevista, se le hizo consulta de varios temas. Adelante.
4: Bueno, mira, ahí el presidente Apura ha hablado directamente con Juan Carlos, nuestro alcalde, con los diputados de Yoro, igualmente desde el Congreso, para poderlo respaldar y apoyar en los diferentes proyectos para Olanchito y el departamento de Yoro. Lo que le podemos decir a Olanchito, papi, a la orden no le va a fallar, y nosotros, Lamón, desde el Congreso, Juan Carlos, vamos a estar respaldando esta gestión del presidente Apura. Bueno, nos visitó el subsecretario de Estado en el tema económico del departamento de Estado. Es casi el segundo a bordo después de Marco Rubio. Habló con el presidente Afura, nos reunimos también nosotros con él, y están interesados en invertir en el país en diferentes líneas, en temas de infraestructura, en temas de puertos, en temas del tren interoceánico, también es un interés, temas de energía, temas de hospitales, generar empleo también para invertir más en zonas de maquila. Así que Estados Unidos, nuestro aliado y socio principal, tiene mucha confianza en el gobierno de Papi y sabemos que el presidente Trump nos va a apoyar este gobierno.
0: Bueno, hemos escuchado declaraciones del presidente del Congreso Nacional, Tomás Zambrano, pero llega el momento de darle a conocer buenas noticias y quiero hablarles de Banco Atlántida. 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A continuación, Roy Arthur Leiror con noticias internacionales.
5: Después de dramático escrutinio, el candidato izquierdista Roberto Sánchez en Perú clasificó a segunda vuelta presidencial para junio, enfrentándose a la derechista y favorita Keiko Fujimori, después de alcanzar ventaja insuperable, contabilizándose el 100% de los votos, dejando Sánchez fuera a Rafael López Aliaga. Keiko Fujimori fue la más votada en la primera ronda durante abril por la organización Fuerza Popular, cuando encuestas la ubican para alcanzar el poder en su cuarto intento, cuando en tres veces continuas llegó a segunda vuelta sin éxito. La coalición Juntos por el Perú, que lidera Sánchez, quien es requerido por la Fiscalía, supuestamente por brindar falsa información en relación a aportes de la campaña en 2018. La política del país sudamericano se mantiene polarizada, con presidente sin llegar a sus términos constitucionales, cuando en juicios políticos, en mayoría, han perdido el poder, siendo cuatro los que tienen arresto domiciliario o casa por cárcel. Josep Molina, edición. Elecciones Perú. Rogartos, HCH.
3: Muy bien, gracias a don Roy. Inmediatamente hacemos contacto con Quique Vázquez, ya que los hondureños siguen mostrando cultura. Cultura en Valencia, españolas reaccionan ante ello. Adelante.
6: Así es, compañeros, continuamos dando cobertura a este importante evento acá en Valdeusop, Castellón, en España. Vemos la presentación de los hondureños a un lado y mientras eso ocurre, queremos hablar con la población catrachos que radican aquí. Por ejemplo, ¿tu nombre cuál es?
7: Patricia Martínez.
6: ¿De qué parte de Honduras eres?
7: De Mercalá, La Paz.
6: ¿Y por qué has decidido venir acá a este evento?
7: Porque me siento orgullosa de ser hondureña.
6: ¿Quiénes han venido?
7: Bueno,
6: muchísimas gracias. Miren, hondureños, por acá vemos la comunidad de acá de España también. Quique Vázquez. Claro que sí.
8: Quique de Honduras.
6: Claro que sí.
8: Ah, pues he visto a Dori que me ha enseñado un vídeo tuyo que venías a España.
6: Bueno, aquí estamos.
8: Me ha encantado muchísimo. Muy bien.
6: ¿Qué le parece ver a los hondureños?
8: Una maravilla. Encantada, Valdeusop, de recibir a tantísimas culturas. Yo soy andaluza también, soy española, pero vengo de otra cultura.
6: Y que le hemos visto, felicidades, porque gran trabajo. ¿Usted qué opina? ¿Qué nos dice al respecto de todo lo que hemos visto hoy en este desfile?
8: Pues un espectáculo, sí, muy bien, muy bien. Al año que viene más. Al año que viene más y mejor, claro.
6: Bueno, gracias. ¿Usted se llama?
9: Yo soy Tica.
6: Ah, muy bien. ¿Y sí. Qué le parece el desfile de hoy, este evento de intercambiar culturas?
9: Pues muy bonito, la verdad que sí. Yo muy contenta de compartir con todos vosotros y todas las culturas.
6: Este lugar da mucha importancia a los migrantes. ¿Quieren mucho a los migrantes?
9: ¿Qué gran importancia a los inmigrantes?
6: Claro, es de los pocos pueblos que vemos que les hacen formar parte.
9: Vale, sí, somos muy hospitalarios aquí.
6: Bueno, muchísimas gracias. La opinión de algunas españolas que hablan respecto a lo que estamos viendo en este momento. Vemos un poquito de la presentación también de los hondureños. Bueno, y aquí más familia, por ejemplo. ¿Qué tal? ¿Su nombre cuál es?
10: Ángela Rosa Galea.
6: ¿De dónde es usted?
10: De Honduras.
6: ¿De qué parte de Honduras?
10: De Choluteca.
6: ¿Algún saludo que quiera enviar ahora?
10: Desear a mi familia allá en Honduras y a mi hija Norma Marilú quedar.
6: Estar aquí en un evento donde se ve la cultura hondureña, ¿qué representa para usted?
10: Una gran felicidad.
6: ¿Hace falta Honduras aquí?
10: Hace falta.
6: Bueno, gracias por querer hablar con nosotros y contarnos un poquito de lo que acá se está viviendo. Vean imágenes en directo, esto que transmite HCH. Televisión Digital, el único medio con cobertura a nivel internacional, cobertura completa. Cobertura completa, ¿qué tal? ¿Tu nombre cuál es?
11: Abigail.
6: Abby, te veo con la bandera de Honduras en la espalda. ¿Esto por qué?
11: Porque siempre hay que representar al país y siempre lo llevo el corazón.
6: ¿Cuánto tiempo tenés en España?
11: Casi 8 años ya.
6: 8 años y vos sos catracha, te gustan las baleadas, te gusta la cultura, todo igual.
11: Enamorada de toda la comida, de toda mi patria.
6: Bueno, saludos para alguien en especial.
11: A mi abuela.
6: Gracias, mire, así jovencitas, por allá los muchachos también, que se sienten orgullosos de ser catracho. ¿De dónde son?
12: De Rumanía.
6: ¿De dónde?
12: De Rumanía.
6: Ah, Rumanía. ¿Qué te parece las presentaciones de hoy?
12: Me parece muy bonito conocer esta cultura ya que...
6: ¡Ah, ya te has pinchado!
12: Claro, claro.
6: Bueno, Rumanía y Honduras, gracias. Gracias, chicos. Bueno, compañeros, es esto lo que está ocurriendo en España y nosotros queríamos mostrar un poquito de esta cultura, de lo que se está desarrollando. Felicitar a los organizadores porque es un gran trabajo, llevan semanas practicando para esto y acabemos el resultado final. Aplausos por doquier, la gente de España que les aplaude mucho, y el evento se trataba de ello, de poder intercambiar culturas, de poder intercambiar culturas, y creo que acá se ha logrado. Este es nuestro contacto. ¿De dónde eres?
11: De Honduras.
6: ¿De qué parte?
11: De Tegucigalpa.
6: ¿Cuánto tiempo viviendo aquí?
11: 4 años.
6: Te veo bailando y contenta. ¿Por qué? ¿Qué significa para vos estar aquí?
11: Un amor. Un amor a nuestra patria.
6: Como debe ser, sentirnos orgullosos.
11: Sí, claro.
6: Bueno, gracias. Gracias por querer hablar. Mire, así voy a concluir esta entrevista mientras allá hacen la presentación. Mostrando un poquito allá, Olvin Canales en cámaras hoy, mostrándonos un poquito el ambiente mientras los catrachos disfrutan. Y bueno, agradecer a la Asociación de Hondureños acá en Valdeusop que nos ha invitado y pues hemos acudido al llamado como hacemos cada año. Cada año, bueno, rapidito quiero, mientras esto está ocurriendo, que nos dé unas palabras la hondureña, que la verdad, felicidades por el trabajo. Óigame, felicidades por esto. Una de las organizadoras, ¿qué representa para ustedes? ¿Y qué decir? Este trabajo se viene preparando hace mucho.
13: Hace mucho. Es un trabajo casi de 3 meses, pero se logró, que eso es lo principal, lograrlo. Y hemos tenido el apoyo del ayuntamiento, junto con el ayuntamiento de la Baitizó. Hemos sido un equipo. Un equipo de trabajo y muy orgulloso de nuestras raíces.
6: ¿Cuál es su nombre?
13: Maritza Sánchez.
6: Gracias, gracias. Compañeros, concluimos este contacto dejándoles un poquito de la presentación de Furia Catracha con las imágenes de Noé García. Volvemos a Estudios Principales cuando ustedes lo digan. Gocemos antes de la presentación.

0: Mucha atención a este resumen de noticias a la hora en Hable Como Habla fin de semana. El último brote de ébola es una emergencia de preocupación internacional, así lo ha declarado la OMS. Preste mucha atención y esta información, pues, cortesía de CNN. La Organización Mundial de la Salud declaró hoy un brote de ébola en la República Democrática del Congo. La Organización Mundial de la Salud declaró este domingo un brote de ébola en la República Democrática del Congo y Uganda como una emergencia de salud pública de importancia internacional, lo que representa riesgos para los países vecinos. La OMS dijo que el brote causado por la cepa Bundibugyo del virus no cumple con los criterios de una emergencia pandémica, pero que los países que comparten fronteras terrestres con la República Democrática del Congo están en alto riesgo de una mayor propagación. La Agencia de la Salud de la ONU dijo en un comunicado que hasta el sábado se habían reportado 80 muertes sospechosas, 8 casos confirmados por laboratorio y 246 casos sospechosos en la provincia de Ituri de la República. Óiganme, esto no está tan fácil, ¿verdad? De la República Democrática del Congo y Uganda, en al menos 3 zonas de salud, incluyendo Bunia, Rampara y Mogwalu. Así que un nuevo brote de ébola. Ya días no escuchábamos esto.
1: Sí, es peligroso, Ariel, aunque estamos al otro, y usted podría decir, estamos al otro lado del mundo, pero tenemos conexiones. Tenemos conexiones ya sea por la economía, por productos que vienen de un continente a otro, vía marítima, vía aérea, y tiene todas las naciones tienen que extremar las medidas. Muy bien, entre lo más destacado a la hora también tenemos resumen de noticias a la hora, tenemos también lo que está pasando en Bolivia que está viviendo una crisis política, una crisis económica y social. Honduras toma su posición, Honduras se suma a países que rechazan desestabilizar a Bolivia. El gobierno de Honduras se sumó hoy a una lista de 10 países que rechazan desestabilizar a Bolivia. Honduras está entre los 10 países firmantes, entre los que se encuentra Argentina, Chile, Costa Rica, Ecuador, Panamá, Paraguay, Perú, Guatemala y El Salvador. Los países latinoamericanos manifestaron su preocupación por la situación humanitaria en Bolivia debido a las protestas que han generado desabastecimiento de alimentos e insumos esenciales para la población. Expresaron su solidaridad con el gobierno del presidente Rodrigo Paz y el pueblo del país andino. Exhortamos a todos los actores políticos y sociales de canalizar sus diferencias, privilegiando el diálogo, el respeto a las instituciones y la preservación de la paz social, enfatizó el comunicado conjunto de estos 10 países. Sectores campesinos y sindicales mantienen carreteras bloqueadas desde hace 11 días, principalmente en el departamento boliviano de La Paz y la ciudad vecina del Alto, como medida de protesta para exigir la renuncia de Paz. El gobierno de Bolivia aseguró este sábado, en estas últimas horas, que hará todo su esfuerzo para evitar un derramamiento de sangre luego de que la policía y las Fuerzas Armadas de este país iniciaran una operación conjunta para despejar las principales carreteras. Así que Honduras está entre los 10 países que rechazan la desestabilización de Bolivia.
0: Continuamos con este resumen de noticias a la hora. Preste mucha atención. La Empresa Nacional de Energía Eléctrica ha informado que la central hidroeléctrica Patuca 3 saldrá temporalmente de operación a partir de la noche de este domingo 17 de mayo del 2026, debido a los bajos niveles de agua registrados en el embalse. Esta decisión se toma al haber alcanzado el nivel mínimo operativo de 280 metros sobre el nivel del mar, situación provocada por la temporada seca que afecta la generación hidroeléctrica en el país. La suspensión podría generar intermitencias en el suministro eléctrico en Olancho y zonas aledañas. Para mitigar el impacto, la ENE activará de inmediato la generación térmica de respaldo en la planta de Juticalpa, con el objetivo de garantizar la continuidad del servicio en la medida de lo posible. En la tercera ocasión en que Patuca 3 debe salir de operación por motivos climáticos, la primera en el 2024, permaneció fuera un mes, en el 2025 por 2 semanas, y hoy que inicia a estar fuera de operaciones en horas de la noche. Se estima que las operaciones se reanudarán en un plazo de una o dos semanas, una vez que las primeras lluvias de la temporada invernal permitan recuperar los niveles del embalse.
1: Muy bien, entre estas noticias a la hora también tenemos que Venezuela deporta a Estados Unidos al empresario Alex Saab, un cercano colaborador de Nicolás Maduro. Alex Saab, quien fuera un cercano aliado del derrocado presidente venezolano Nicolás Maduro, fue deportado a Estados Unidos, según informó el gobierno de Venezuela. Saab dirigió el Ministerio de Industria y Producción Nacional de Venezuela desde octubre del 2024 hasta enero de este año. La deportación se llevó a cabo en las últimas horas, según un breve comunicado emitido por el Servicio Administrativo de Identificación, Migración, Extranjería de Venezuela, SAIM en sus siglas. El ministro venezolano llegó al aeropuerto en Miami, escoltado por agentes federales, entre ellos de la DEA, según constató en la agencia de la EFE. El comunicado de SAIM indica que Saab enfrentará el proceso judicial en Estados Unidos por presuntos diversos delitos, aunque no está claro a qué parte del país será enviado. Así que se busca contactar a abogados de SAIM para obtener más detalles. También se comunicó que los departamentos de Estado y de Justicia de Estados Unidos para solicitar información. Saab es un empresario colombiano de origen libanés que fue previamente detenido en el Cabo Verde en el 2020 y extraditado a Estados Unidos para enfrentar cargos de conspiración para cometer lavado de dinero que presuntamente de ser testaferro del gobierno venezolano.

0: Continuamos con noticias a esta hora aquí en HCH. Fin de semana, le detallamos, San Pedro Sula respira aire contaminado. Esto según ambientalista, la crisis se agrava por la basura acumulada y gases vehiculares. Cris Estrada nos informa.
1: Así es, compañeros, el estudio, tal como ustedes lo manifiestan, la contaminación, al menos en la capital industrial, ya ha alcanzado niveles peligrosos. Pero conversamos rápidamente con el ambientalista, el ingeniero Darío Urbina, quien nos comenta debido a qué esta situación y qué puede hacer la población hondureña cuando se habla de contaminación en el aire.
2: Bueno, muchas gracias. Definitivamente estamos enfrentando situaciones bastante severas, ya que debido a las elevadas temperaturas se exacerba, se incrementa la posibilidad de los incendios forestales, como lo hemos visto en el Merendón y en las zonas aledañas, sobre todo San Pedro Sula, Tegucigalpa, que han provocado el incremento de la dispersión de contaminantes en el aire, y existen varios indicadores que han llegado a los más altos índices de contaminación, lo cual ha provocado una alerta roja, y las autoridades pues han tomado medidas de prevención, reduciendo en este caso la jornada escolar en los niños para que evitemos exponerlos a estas situaciones de severa contaminación. Y por otro lado, pues las altas temperaturas también han contribuido a que estemos afectados en la salud, sobre todo porque necesitamos hidratarnos, necesitamos cuidarnos de esa contaminación en el aire, y sobremanera debemos de tomar previsiones en los niños y adultos mayores y quienes sufrimos también algún tipo de enfermedad como asma, bronquitis y afectaciones pulmonares. Así que debemos de tomar las previsiones, tomar mucha agua, evitar exponernos al ambiente y cuidar, inclusive llegar al límite de utilizar mascarilla para disminuir esa contaminación en nuestros pulmones.
1: Ingeniero Urbina, a esto se le suma la contaminación también que genera la acumulación de basura, que es un problema que ya días se está reportando aquí en San Pedro Sula meramente.
2: Existen dos factores adicionales de contaminación. Uno de ellos es lo que usted menciona, la dispersión de basura, que también provoca una contaminación ambiental, contaminación a los mantos acuíferos, pero también la falta de control en la emisión de gases producto de la combustión de los motores de los vehículos. Lamentablemente en Honduras no, aunque existen algunos reglamentos que establecen los límites de contaminación ambiental o de vertido de gases contaminantes, no existe un medio que verifique y controle, en este caso a los vehículos, para poder disminuir esa contaminación a través del mantenimiento preventivo de motores e inclusive la restricción a la circulación de aquellos que ya no tienen esa posibilidad de reparación. Así que ese es un tema muy importante que debemos de poner en discusión para que se implementen los mecanismos que controlen, regulen y disminuyan la contaminación atmosférica debido a gases de emisión de motores.
1: Bien, muchísimas gracias al ingeniero Darío Urbina, quien es ambientalista y nos ha dado a conocer cómo está el panorama, al menos en la capital industrial, debido a esta alerta por contaminación en el aire que ha emitido Copeco, y cuáles son también otros factores que están contribuyendo a que esta crisis se agudice. Compañeros, en estudio, retornamos con ustedes.
3: Muy bien, y tenemos más información, Arielita, porque ante bajos niveles de agua en las represas, la alcaldía municipal del Distrito Central evalúa ampliar los racionamientos. Esto es algo muy, muy delicado. Del vital líquido, debido a la fuerte temporada seca y el retraso de las lluvias que podrían estar provocando una crisis en la capital. Esto lo advierten las autoridades. Nuestra compañera Daniela Mejía habla con el alcalde Juan Diego Zelaya, quien da explicación por qué se van a dar estos racionamientos.
4: Gracias, qué gusto saludarles. Como ustedes lo mencionan, en este momento me acompaña el alcalde de la capital, Juan Diego Zelaya, precisamente porque hay preocupación por el tema de los racionamientos, cómo están en este momento las represas de que abastecen precisamente la capital. Se está evaluando si se continúan ampliando los racionamientos. Usted nos informa, alcalde.
5: Gracias, buenos días a todos. Sí, estamos en una situación bastante difícil, un verano fuerte. La represa de Concepción está en un 46-47%, Los Laureles en un 37%, no ha llovido y no parece que va a llover, y si llueve no va a llover como quisiéramos. Seguimos trabajando duro, hemos entregado e instalado rotoplaste en escuelas, tenemos rutas de entrega de agua en colonias donde no llega el agua, reparando fugas, arreglando temitas como en la colonia Santo Dubíges ayer, que tenían casi 20 días, logramos restablecer el servicio por un tiempo ahí. Trabajando, pero también es de pedirle el favor a la gente que también nos ayuden en sus casas a ahorrar agua. Si se lava los dientes, cierre la llave. Si tiene una fuga, alguna llave que gotea, repárela. Todo lo que hagamos, cada gota cuenta. Todo lo que hagamos para ahorrar agua nos beneficia para tener más agua en el sistema y poder sobrellevar este verano que va a estar duro, duro, duro.
4: ¿Cuáles serían las colonias que se verían más perjudicadas?
5: Obviamente las colonias más perjudicadas son donde no hay sistema, donde no llega el agua y solamente llega a través de carro cisterna, que ahora está en 50 lempiras, 60 lempiras el galón. Ahí estamos tratando de llegar nosotros también con agua completamente gratuita, sin cobro alguno. Pero también las colonias que están conectadas al sistema tienen racionamientos de entre 5, 7 días, y hay un comité técnico que está viendo cómo está el pronóstico de lluvias, cómo está el nivel de las represas, para ver si hay que ampliar esos racionamientos. Yo no quisiera estar hablando de esto. Por eso estamos construyendo la represa San José, pero esa represa va a estar lista hasta el primer trimestre del 2028. Teniendo esa represa funcionando, ya es otro cuento. Va a haber un antes y un después en el tema del agua, pero por mientras eso pasa, todos tenemos que poner de nuestra parte porque cada gota cuenta.
4: ¿Hay suficiente agua, alcalde?
5: Por eso estamos haciendo los racionamientos, para poder llegar hasta el momento que se pueda restablecer los niveles de las represas con las lluvias. Pero el fenómeno del Super Niño, que es el de este año, el Niño significa calor y poca lluvia. Super Niño significa más calor y menos lluvia. Entonces tenemos que estar conscientes de esa realidad para poder entre todos sobrellevar este verano.
4: El tema de los proyectos en la capital, ¿cómo se avanza hasta el momento?
5: Bien, seguimos avanzando, los bacheos nocturnos continúan en distintos puntos de Tegucigalpa y Comayagüela, el túnel Florencia-Suyapa para entregarlo en septiembre, el puente Germania, ayer en la noche ya se pusieron las vías, eso va a beneficiar muchísimo la salida del sur de la capital, junto con la City, gracias al compromiso del presidente, también se inició el puente de la 21, que va a aliviar el tráfico en la zona ya de la salida a Valle de Ángeles, salida Mateo también, Villeda Morales, la habilitación del puente de Mateo, que sería a finales de julio, agosto. Entonces vamos trabajando, no nos hemos detenido, no nos vamos a detener, estamos trabajando por ustedes.
4: Las gestiones, alcalde, para la activación del trans 450, que fue un tema que usted se comprometió a activar.
5: Bien, vamos avanzando. Si se fijan, ya los túneles los recuperamos, los limpiamos, los pintamos, los iluminamos, pusimos presencia de la policía municipal, estamos remozando las estaciones. Aquí falta el tema de recaudación y los buses, que ya estamos evaluando diferentes opciones de buses modernos, una experiencia completamente diferente para los capitalinos, para que puedan disfrutar de un transporte público limpio, seguro, eficiente y a un costo razonable.
4: Con los pagos en la alcaldía, ¿cómo se está con la recaudación que ustedes hacen?
5: Agradecidos con los capitalinos, que muchos aprovecharon la amnistía, que fue gracias al Congreso Nacional, 15% más de recaudación en comparación con el año pasado. Eso significa alrededor de 180 millones de lempiras que nos han permitido continuar con todas las obras, los operativos de limpieza. Y ahí también les pido el favor, capitalinos, ayúdennos, porfa. Esta casa, esta ciudad es nuestra casa, hay que amarla, hay que quererla, hay que mantenerla limpia. La ciudad más limpia no es la que más se barre, es la que menos se ensucia, y ahí también nos toca a todos nosotros.
4: Muchísimas gracias. Con las declaraciones por parte del alcalde de la capital, Juan Diego Zelaya, y las imágenes de Evans, con ustedes nuevamente.
0: Gracias, Daniela Mejía. Hay que cuidar el vital líquido, hay que cuidar el agua. ¿Saben qué? Hoy es domingo y hoy es el segundo programa, Merlin, de Cante como canta mi mamá. Así que escuchemos y observemos a continuación, porque este programa es aquí en el estudio.

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3: Yo miré este programa, Ariela, o esta... este reality que tuvo HCH como un homenaje a la mujer hondureña, porque a través de cada una de las participantes, nosotras las mujeres, nosotras las mamás, nos identificamos con sus historias de vida, con las canciones que ellas interpretan, con esas letras. Entonces es un homenaje a la mujer, a la mamá hondureña. De verdad que felicidades a cada una de ellas, lo han hecho muy bien. Y por supuesto HCH y sus patrocinadores honrándolas con esos premios que son demasiado, Ariela, de
2: así
3: buenos.
2: Es. Recuerde, esté pendiente hoy, cante como canta mi mamá. Vamos de inmediato con otras noticias. Presta atención a esto que informa don Wilmer Montoya. Han decomisado carbón y encuentran más de 3 manzanas de bosque descombrado en la cuenca del río Danto. ¿Y cómo vamos a tener agua? Mire, don Wilmer, adelante con usted.
4: El segundo batallón de protección ambiental mediante un destacamento móvil compuesto por oficiales, soldados ambientales, policía militar bajo el control operacional en coordinación con el ICF, realizaron operaciones para dar respuesta inmediata a denuncias por daños ambientales en el sector de la cuenca del río Danto de la ciudad de La Ceiba, con el fin de contrarrestar el delito caza ilegal, extracción de material pétreo, explotación de vida silvestre, tala ilegal de bosques y contaminación del agua, en el cual se dio un decomiso de 26 sacos de carbón que se elaboró de forma ilegal en esta zona, en el cual también se ha dado lo que es incendios forestales y se han apagado por parte de los militares ambientalistas. El hallazgo se identificó aproximadamente una manzana con cambio de uso de suelo para siembra de yuca, plátano y rambután. Se encontraron aproximadamente 2.75 manzanas descombradas a una distancia de 5 metros de la zona productora de agua.

0: nosotros le estaremos informando, pendientes de HCH, porque nosotros le vamos a informar si hay suspensión de clases, si hay clases virtuales, si hay reducción de horario, nosotros le vamos a informar. En este momento no hay una confirmación. Así que
1: ni un comunicado, pendiente. Ni nada que formalice.
0: No, nos han estado escribiendo también, nos han enviado muchos mensajes. Bueno, un mensaje, la verdad, diciendo que hoy es el día del contador.
1: Ah, del contador.
0: Me dicen, Ariela, por favor, me dice, y se me ha perdido el mensaje. Hoy es el día del contador, aquí está. Me lo enviaron del 96-9564. Hola, Ariela, gusto saludarla. Me pasó su número, me dice, Cristian, soy directivo del Colegio de Contadores de Honduras. Por favor, felicítennos, feliciten a nuestros colegas, porque hoy es el Día del Contador Interamericano, así que muchas felicidades y gracias por el trabajo que ustedes realizan. Felicidades a todos los contadores.
1: Muy bien, Arielita, y para finalizar ya el noticiero, pero hay noticias que de verdad nos preocupan. Por ejemplo, el agua es un tema que hemos estado tocando con diferentes reportes aquí de nuestros compañeros. Y Julio Ruiz precisamente tiene uno. La crisis por el suministro de agua potable también golpea al municipio del Paraíso, donde cientos de abonados ya resienten de estas pérdidas en el... Si recibían agua dos veces a la semana, van a estar recibiendo una o así, paulatinamente, porque nos preocupa. Es un líquido que es fundamental para todo en la casa. Pero que sea Julio que nos explique qué está pasando.
2: El director de Servicio Municipalizado de Agua, Pedro Zelaya, detalla que desde hace 7 años no enfrentaban una situación similar de crisis de agua, atribuyendo la problemática principalmente a las condiciones climáticas que han reducido las fuentes de abastecimiento.
3: Ahorita, hace 7 años no teníamos una baja tan considerable en el suministro de agua como en este momento. Cuando normalmente trabajamos con 1.200 galones por minuto, hoy estamos a 500, 550 y sigue bajando, ¿verdad? Esperamos pues que llueva pronto, pero por mientras tanto vamos a estar sectorizando el vital líquido. Estamos trabajando 10 por medio algunos lados, ¿verdad? Toda la ciudad del Paraíso, estamos hablando de más de 5.000 viviendas que abastecemos de esta zona del río arriba. No así un barrio que tenemos, que es el barrio San José, que eso ya están con otro proyecto, gracias a Dios, ellos ya tienen agua más seguido.
2: Mientras tanto, los pobladores aseguran que en varios sectores el agua llega por pocas horas o incluso pasan días sin recibir el servicio, afectando las labores domésticas y la calidad de vida de las familias.
4: Preocupante por la razón de que el agua es un líquido sin el cual no podemos vivir. Y estos tiempos, sobre todo finales de abril e inicios de mayo, son generalmente críticos.
5: Cada vez las fuentes van secándose a consecuencia, bueno, primero por el cambio climático que nos está afectando. Correcto. Y la otra por la deforestación y el mal uso que se le está dando a los recursos hídricos. Siempre se ha racionado por 2-3 días, pero hay semanas que no hay agua.
2: Por su parte, el regidor municipal Luis Valladares manifiesta que la Corporación Municipal ya analiza alternativas y acciones urgentes para enfrentar la crisis y garantizar el suministro a la población.
6: Por escasez de lluvia, pues las fuentes de agua han bajado, ¿verdad? La Corporación Municipal pues alquiló una pipa de agua para que estamos prestos, que lo esté llamando la gente para poderlos abastecer.
2: Las autoridades además hicieron un llamado a la ciudadanía cuidar y ahorrar el agua, evitando el desperdicio ante la difícil situación que atraviesa el municipio por la escasez del vital líquido.
1: Muy bien, muy preocupante esto del agua, pero aquí en la capital de la República, HCH siempre ha sido la plataforma para que el pueblo exija, y es una de las exigencias que ha tenido el sector de la Villeda Morales, de la colonia Villeda Morales, donde ya se dio inicio a la pavimentación, así que hay buenas noticias para ustedes. Se ha dado ya el inicio de la pavimentación, esta pavimentación que va a comenzar desde el aeropuerto, o sea, hasta la Villeda Morales. Ahí estuvo el ministro de la CID, Elner, haciendo este inicio ya de pavimentación en la Villeda Morales. También otro sector que aquí ha sido plataforma HCH para que la pidan es Mateo Las Tapias. Mateo Las Tapias, ya está la maquinaria trabajando, ya está todo el engranaje de las máquinas, porque también se va a habilitar la construcción de esta carretera de Mateo Las Tapias. Así que buena noticia para la Villeda Morales y para el sector de Mateo Las Tapias. Precisamente el ministro de la CID

0: Aníbal Erler, quien dio inicio en estos días, y es una buena noticia, como le digo, Ariela, aquí ha sido plataforma para que los pobladores pidan estas carreteras.
1: Bueno, excelente noticia, entonces, a esta hora del mediodía. Y recuerda que iniciamos felicitando, ¿verdad?, al exalcalde Jorge Aldán, pero sí, me dicen, Ariela, fue ayer, no hoy. Bien, vamos de inmediato con Daniela Mejía. Nos dice Daniela que la Fraternidad Internacional de Jóvenes lleva a cabo la Expo Intercultural 2026, extendiendo la invitación a todos los jóvenes para que puedan formar parte de los programas para viajar al extranjero. Adelante, Daniela.
2: Y al pueblo hondureño, como ustedes lo mencionan, en ese momento la Fraternidad Internacional de Jóvenes está celebrando la Expo Intercultural 2026, un evento que ofrece sin duda alguna una experiencia multicultural con danzas, exposiciones de países, gastronomía y testimonios de jóvenes viajeros. Vamos a dialogar rápidamente con parte de los directivos para que nos comenten acerca de esta Expo que se está llevando a cabo aquí en la capital de la República, que sin duda alguna viene a motivar a la juventud.
3: Así es. Bueno, mucho gusto al público. Mi nombre es Alison López. Yo soy la directora del programa Good News Corps, que es un programa de voluntariado internacional, el cual permite que jóvenes hondureños puedan viajar al extranjero y puedan realizar actividades de experiencias culturales, también aprendizaje de nuevos idiomas, entre otras actividades que el programa ofrece durante un año. Entonces, nuestros jóvenes siempre se preparan con tiempo anticipado a través de talleres de información que brindamos a través pues, de nuestros medios de comunicación, nuestras sedes también. Y por eso el día de hoy es que venimos con esta exposición para que el público en general pueda conocer acerca del programa, ya que los jóvenes hondureños, pues, ¿quién no quiere viajar al extranjero, verdad? Así que, bueno, de nuestra parte, invitarles, si aún está en casita, pueda venir al Hotel Intercontinental. Estamos desarrollando este programa a partir de la 1:00 p.m. ahorita hasta las 6:00 p.m. para que conozca este programa, se entere acerca de los requisitos, cómo puede aplicar y también que pueda seguirnos en nuestras redes sociales para más información, ¿verdad?
2: Muchísimas gracias. Por aquí también está Santiago Lee, quien es el director de esta organización, para que nos amplíe detalles sobre las actividades. Esta es una invitación al público en general.
4: Sí, nosotros estamos invitando a todo el público general para que puedan ser parte de ese programa CUNYOSCOP, que es voluntariado internacional, para que cada uno de los jóvenes puedan desafiar saliendo del país, para que puedan servir a los demás y tener esa experiencia que le ayuda a ampliar la visión y también la mentalidad de uno.
2: ¿Entre los requisitos que se requiere?
4: Bueno, estamos invitando a los jóvenes mayores de 18 años, menores de 30 años, para que puedan aplicar ese programa y asistir a diferentes talleres que estaremos llevando a cabo a partir de agosto. Entonces, pueden ser parte de ese programa recibiendo capacitaciones, talleres que vamos a preparar.
2: Bueno, muchísimas gracias. Aquí la invitación para todos los jóvenes hondureños que quieran ser parte, porque eso sin duda alguna es una experiencia que marca a la juventud y es por eso que vamos a escuchar los testimonios reales de estos jóvenes que han viajado. Me acompaña María Estrada, quien ha sido una joven voluntaria y quien nos va a comentar acerca de dónde fue, cómo fue la experiencia y la invitación también que se hace a los jóvenes.
5: Claro. Buenas tardes, mi nombre es María Isabel Estrada. Yo tuve la oportunidad de salir como voluntaria en el extranjero al país de Albania, un país ubicado en el sureste de Europa. La verdad que salir como voluntaria en el extranjero marcó mucho mi vida. Estando en ese país pude desafiarme a mí misma, pude superar mis límites. Tuve la oportunidad también de conocer nuevas personas y conectar con ellas, aprender una nueva cultura, aprender un nuevo idioma. Y eso me ayudó mucho en mi crecimiento personal y también profesional. Asimismo, estando en este voluntariado, pude tener un cambio de mentalidad, una manera diferente de ver la vida y de igual manera pude tener un fortalecimiento en mi corazón que me ayudó mucho y marcó mi vida. Así que esta experiencia es bastante gratificante para mí y yo les hago la oportunidad a todos los jóvenes que si tienen la oportunidad de ir, puedan unirse a este programa de voluntariado Good News Corps y no se van a arrepentir. Es una experiencia inolvidable.
2: Muchísimas. Muchísimas gracias. Hemos escuchado parte de los testimonios de estos jóvenes que forman parte de este programa de la Fraternidad Internacional de Jóvenes. Así que ahí queda abierta la invitación para que usted se venga, si está aquí en la capital de la República, al Hotel Intercontinental durante las próximas horas, para que sea parte de esta super expo que se está llevando a cabo aquí, cultural, gastronómica y de todo un poco. Usted va a conocer mucho de la cultura de otros países. Con esta información y las imágenes de Evans, con ustedes nuevamente.

El Chelsea confirmó este domingo el fichaje del español Xavi Alonso como su nuevo entrenador permanente para las próximas 4 temporadas. Recordemos que el último trabajo fue dirigiendo el Real Madrid, de donde fue despedido en enero, y llega para poder sustituir a Liam Rosner, al que el Chelsea echó en abril debido a una mala racha de resultados. Empezará a trabajar a partir del próximo 1 de julio. El delantero brasileño del equipo Motagua, Romário da Silva, ha sido operado con éxito este domingo tras sufrir el pasado martes en el partido ante Olancho FC una luxofractura expuesta del peroné en su tobillo izquierdo. Da Silva fue intervenido en el centro médico hondureño por el médico José Avilés. En la cirugía se le reparó al futbolista la cápsula de ligamento de toldeo y se fijó el peroné con placas y tornillos. Se espera una recuperación aproximada de 6 a 9 meses. Y también es insólito lo que ha pasado en la Liga de Brasil. Santos recibía al Coritiba y el equipo cayó por 3-0. Pero más allá de ese resultado, lo que ha causado indignación fue lo que pasó con Neymar. Neymar estaba siendo atendido fuera del campo y el Santos hizo un cambio. El cuarto árbitro se equivocó y puso el número de Neymar cuando el cambio era el de otro futbolista. Se negaron a que Neymar ingresara a la cancha y este se revolvió y se volvió loco, insultando a los árbitros después de este malentendido. Y se viene la gran final de ida en la Liga de Ascenso. El Hondupino va a enfrentar al Brasilia este domingo 17 de mayo a las 2 de la tarde en Trojes, en el Estadio Raúl Moncada, para ver quién da el primer golpe en este importante encuentro. La información deportiva está ahora con la edición de Carlos Romero.

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0: Muy buenas tardes, ¿cómo está usted en este domingo? Domingo, tarde de domingo, 17 de mayo del 2026. Como siempre se lo decimos, es un enorme placer poder acompañarle desde la capital de la República, desde esta cabina de radio, desde HCH, mi amado hermano, HCH Radio, está presente en esta tarde de domingo acompañándole a usted, nuestro querido oyente. Le invitamos a que usted nos deje sus audios 9420-0766. Ha finalizado HCH Meridiano. Ahora quedamos disfrutando de buena música. También le vamos a dar a conocer un resumen de las noticias. Un resumen de las noticias que se dieron pues en esta semana que pasó. Pero vamos a hacer ese resumen para que usted esté al tanto de qué fue lo que pasó. Se marcan las 2 de la tarde con 7 minutos. 9420-0766. Ese es el número, 9420-0766, para que usted se pueda comunicar con nosotros. Y por aquí vamos a ver del cielo. Amén, bendiciones para todos. Saludos a todos los que nos están sintonizando en nuestras diferentes frecuencias de radio. Ya escuchábamos también de entrada el promo de Adoradores para Cristo. Usted no se lo puede perder a las 9 de la noche en punto. Julio César Rodríguez le está acompañando. Amén, así es. Amén, así es, saluditos también para ustedes. Espero que pase un feliz domingo. Una tarde de domingo llena de éxito, llena de bendición. Que disfrute usted esa burrita que está comiéndose en este momento. Que disfrute usted ese cafecito que se está tomando. Usted que va de paseo con su familia, que Dios me le bendiga. Usted que está en casita, los que están laborando, les mandamos un fuertísimo abrazo también a los que están en el extranjero. Saludos a todos. Activamos las líneas telefónicas 9420-0766. Ese es el número. Comuníquese usted en este momento con nosotros. También nos encantaría poder escucharle para que nos deje su audio. Y usted que nunca nos ha mandado audio, puede hacerlo también en este momento y nosotros muy contentos de poder escucharle. Bendiciones, buenas tardes.
1: Hola, muy buenas tardes.
0: Buenas tardes, ¿cómo está usted?
1: Pues todo bien, gracias a Dios. Aquí saludándole tu paciente y el paraíso.
0: En el paraíso, ¿y cuál es su nombre?
1: Maribel.
0: Mi hermana Maribel, qué gusto saludarle.
1: Ok, gracias.
0: Así es, hermana, y cuéntenos, ¿usted quiere mandar saludos?
1: Nomás solo le llamaba para pedirle por una alabanza nomás.
0: Ah, va, pues le escuchamos. ¿Cuál quiere? ¿Cuál alabanza quiere?
1: Vuelve de Tomás Ocampo, por favor.
0: ¿Vuelve?
1: Sí, de Tomás Ocampo, ahí, por favor, hermana.
0: Vaya, pues, mi hermana, saluditos hasta Tiupacenti. Buenas tardes, hola, hola.
2: Hola, buenas tardes, HCH, de aquí estoy hablando de una aldea de Turcos de Caño, Ojojona.
0: En Ojojona, ¿cómo la están pasando?
2: Aquí un poquito de calor.
0: Ya me lo imagino. ¿Y en familia, hermano? Ahí. No, pues todo bien, usted. Gracias a Dios.
2: No, pues mi familia aquí está bien todo.
0: Ay, qué bueno, me alegra muchísimo.
2: Aquí soy oyente de la emisora HCH, lo que pasa es que no se puede comunicar uno mucho.
0: Ah, mire, le por cuesta, se satura, o por la señal. Ah, mire, sí, tiene toda la razón, mi querido hermano,
2: Te habla Santo Reinaldo Cruz Ramírez.
0: Gracias, hermano Santos, un placer saludarle.
2: Quiero que me compras con una alabanza.
0: Ajá.
2: Lágrimas de un pastor.
0: Muy bien, hermano, que Dios me le guarde siempre.
2: Amén, amén.
0: Amén.
2: Pase una feliz tarde.
0: Usted también, pase una feliz tarde, hermano Santos. Las 2 con 11 minutos, estamos activos en HCH Radio. Actívese usted también, mi querido hermano. ¿Y usted qué anda haciendo aquí? No, siempre es un gusto verle también a usted. Aquí está con nosotros nuestro coordinador Max. Es que de verdad que de barbaridad. ¡Qué barbaridad! Las 2 con 11 minutos. 9420-0766. 9420-0766, para que usted nos vaya dejando su audio, vaya pidiendo su clásico también. Recuerde que hoy es tarde de clásicos, esos clasiquitos que nos recuerdan esos viejos tiempos donde éramos unos chiquitines, tremendos. ¡Ay, hermano! Usted no invente, que era tremendo. Ya me lo imagino yo cómo se subía en esos palos de guayaba, en esos palos de mango. Se, mire, ve, y se desmangó un montón de veces usted. Vamos por aquí. Vamos a ver, le escuchamos. Bendiciones.
2: Bendiciones, hermana.
0: ¿Cómo está, mi hermano?
2: Ah, bendecido, contento, feliz.
0: Amén, así es. Y cuénteme, ¿por qué está feliz?
2: Porque Cristo es la respuesta.
0: Ay, qué bonito. Así es, mi hermano. ¿De dónde nos llama y cuál es su nombre?
2: Aquí andamos en los tráileres.
0: Eso, en el tráiler.
2: Alberto Aguilar de Ferrugia.
0: Alberto.
2: Mire, necesito que me complazca con esa música que tiene de fondo.
0: Ah, con esta que está de fondo, de Yulisa.
2: Así.
0: Ya lo vamos a escuchar entonces, mi hermano.
2: Dios me les bendiga a todos por ahí.
0: Amén, que la pase muy bien en esta tarde.
2: Amén, igual, hermana, bendiciones.
0: Amén, amén, amén. Yo la paso muy bien porque aquí estamos escuchándole a usted. Vamos a ver, hola, hola. Tenemos...
3: Buenas tardes.
0: Buenas tardes, hermano, Dios, ¿cómo está?
3: Dios me le bendiga, hermana.
0: Dios me le bendiga, a usted también.
3: ¿Cuál ¿Cómo es? Se encuentra por ahí?
0: Mire, hermano, que todo bien, con calor, pero todo bien.
3: Bueno, le habla. Y al hermano de Julio César Joaquín de Quesaileta, Santa Rosa de Copán.
0: En Santa Rosa de Copán. ¿Y usted ya tomó cafecito?
3: Pues acabamos de almorzar más bien ahorita.
0: Ah, hasta ahorita almorzaron. ¿Fueron a la iglesia o...?
3: Sí.
0: Ah, qué bueno. Cuénteme, mi hermano, ¿quiere mandar saludos?
3: Soy de Quesaileta, pero ahorita me encuentro aquí en Tegucigalpa.
0: Ah, está aquí en Tegucigalpa.
3: De salud, sí.
0: Ay, mire, gracias, sí, hermano.
3: Le deseo bendiciones en su programa y quiero que nos hablase con la alabanza Misericordia de Widman Camposeco.
0: De Widman Camposeco, Misericordia.
3: Sí, sí.
0: Vaya, pues, mi hermano. Saluditos, hermano. Entonces, un fuerte abrazo.
3: Amén, hermano. Amén, hermano. Dios,
0: amén, amén. Dios me le bendiga. La para Dios. Ahí estamos. Nos están pidiendo este tema que tenemos de fondo. Mientras usted nos sigue mandando sus audios, vamos a escuchar estos coritos y luego pues también vamos a estar atentos, mi hermano, porque se viene el resumen de noticias, las noticias más importantes de la semana. Ahí pues usted va a escuchar noticias nacionales e internacionales con la compañera Kenia Sánchez. Así que usted no se desconecte, las 2 de la tarde con 14 minutos, recuerde que es domingo. Y el domingo la pasamos muy bien, el domingo la pasamos contentos, porque Cristo vive en cada uno de nosotros. Yo no sé si usted lo cree, pero si Cristo vive en mí, es más que suficiente. Eso es más que suficiente, si tenemos a Cristo, lo tenemos absolutamente todo. Y en este domingo no es la excepción, vamos por aquí, con estos coritos de Yulisa.

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1: Estas son las noticias que marcaron la agenda informativa en Honduras y el mundo durante la semana. En este espacio, hacemos un recorrido por los acontecimientos más relevantes registrados de lunes a viernes, con el análisis y el contexto de los hechos que continúan generando impacto y actualidad. Bienvenidos al resumen semanal informativo de HCH Radio y HCH Televisión Digital. El lunes avanzó en el Congreso Nacional la discusión de hasta 8 reformas al Código Penal y Procesal Penal. Para ampliar esta información, nuestro compañero Luis Anariba conversó con Juan Carlos Sierra, presidente del Colegio de Periodistas de Honduras.
2: En medio de fuertes cuestionamientos, esta semana se podrían aprobar 8 reformas al Código Penal y una reforma al Código Procesal Penal. La primera reforma es al artículo 272, que tipifica la revelación de secretos y que tendría una pena aumentada de 3 a 5 años. Asimismo, se aumentan las agravantes de 4 a 6 años. También se incluye una pena de 1 a 3 años de reclusión por la revelación de imágenes íntimas de terceras personas.
3: Y es que también hemos hecho consultas o hemos tratado de consultar a los miembros de esta junta o de la comisión especial o la comisión de seguridad más bien del Congreso de la República y se nos ha hecho imposible. No sé si que están fuera del país, no sé si que no quieren atender, etcétera. Hemos querido conversar con ellos para que nos den una respuesta más lógica que pueda satisfacer. ¿Por qué? Porque dentro del marco de lo que no se entienda, dentro del marco de lo que no es claro, perfectamente se pueden cometer errores.
2: El artículo 373 también tendrá una modificación. En este se tipifica la extorsión, el cual incrementaría la pena de 15 a 20 años de reclusión y se podrían imponer cadenas perpetuas.
4: De ahí que al momento de calificar los delitos debemos ser sumamente cuidadosos. Y de ahí que el artículo 1 del Código Penal en su cuarto párrafo prohíba expresamente la analogía. No se pueden crear conductas criminales o no se pueden, por analogía, sustituir un tipo penal en otro tipo. Es conforme a principio de especialidad que los jueces, los fiscales al acusar y las defensas se determina al final cuál es el delito que se debe imputar y por el cual se debe condenar en caso de condena.
2: El artículo 473 del Código Penal también será modificado y habla específicamente sobre el uso o tenencia prohibida de uniforme, insignias y equipo policial, militar o de entes de investigación. Este delito tendría una pena de 8 a 10 años de reclusión a la hora de aprobarse esta reforma. Asimismo, el artículo 522, donde se habla de falta de registro de clientes y su identificación. Este va dirigido a las compañías telefónicas, porque se impondrán sanciones a sus empleados o gerentes de 700 a 1000 días de multa. Asimismo, con las agravantes de 1000 a 2000 días de multa.
5: Sin duda alguna es un flagelo que nos afecta a toda la población por parte de estos grupos antisociales que realizan estos actos delictivos. Ahora bien, es de vital importancia hacer mención que esto el Estado lo está haciendo.
2: También se agravan las penas para delitos de asociación terrorista, tipificado en el artículo 587. Pasará a tener una pena de 15 a 20 años de reclusión y una multa de 1000 a 2000 días. Y la única reforma que se aplicará al Código Procesal Penal será al artículo 236A, que regula la participación o la utilización de testigos protegidos.
6: Asimismo, vemos con suma preocupación lo relativo al Código Procesal Penal en cuanto a los testigos protegidos, ya que están eliminando la exigencia de un informe de riesgo y van a poder incorporar con cualquier mínimo indicio un testigo protegido, lo cual violenta derechos.
2: También en el mismo decreto, en el artículo 4, se indica que el Consejo Nacional de Defensa y Seguridad, en la aplicación del artículo 3 del decreto 239-2011, contentivo en la Ley Especial del Consejo Nacional de Defensa y Seguridad, estará a cargo de diseñar y rectorar la política criminal en contra de las asociaciones terroristas y de estructuras criminales.
1: En otro orden de noticias, un juzgado ordenó suspender obras de hospitales en Santa Bárbara, Ocotepeque y Salamá. Esto en medio de investigaciones relacionadas con estos proyectos. Por su parte, el Tribunal Superior de Cuentas informó sobre los avances en las indagaciones vinculadas a la construcción de hospitales durante el gobierno anterior. Nuestro compañero Luis Anariba amplió detalles en este caso.
2: Hay una orden judicial ya, Rodolfo Isaula, portavoz del Tribunal Superior de Cuentas, que detiene el avance de la construcción de los hospitales. ¿Qué va a hacer el Tribunal Superior de Cuentas? ¿Qué sigue en este proceso?
7: Bien, muchas gracias. En materia de antecedentes, le informo que el pasado 7 de abril las autoridades de la CID notificaron al Tribunal Superior de Cuentas sobre los contratos que fueron suscritos y solicitando. Igualmente se realizarán otras diligencias respectivas, entre ellas la inspección a cargo de un equipo multidisciplinario que se trasladará a estos tres hospitales a fin de verificar el avance de la obra, si realmente lo ejecutado hasta este momento corresponde a lo suscrito en los contratos de inversión.
2: Sí, Rodolfo, es decir, ¿esta resolución no detiene la investigación paralela que se hace en este momento?
7: No detiene la investigación, la misma sigue su curso normal, sin manifestar que en el oficio que se tornó a las autoridades de la Secretaría de Infraestructura y Transporte, confirmando el inicio de las diligencias investigativas, igualmente se le hizo saber que con base a sus competencias administrativas y técnicas está la facultad de poder decidir sobre la continuidad y la revisión y supervisión de dichos proyectos.
2: Sí. ¿Y cuándo se podría presentar el informe?
7: Bien, el informe se presentará una vez que se concluya con las diligencias investigativas. Las mismas estarán a cargo de la Gerencia de Auditoría Sectorial, quien ya se encuentra en el proceso del análisis de la documentación del caso. Y posteriormente se emitirá el informe final, y el cual dará lugar a uno a hallazgos de responsabilidades que podrían ser de tipo civil, penal o administrativo.
2: Gracias a Rodolfo Isaula, portavoz del Tribunal Superior de Cuentas. Siguen las investigaciones a pesar de que hay una orden ya de los juzgados en materia de criminalidad organizada, medio ambiente y corrupción de detener la construcción de estos tres hospitales. Hablamos del de Salamá en el departamento de Olancho, el hospital de Ocotepeque y también el hospital de Santa Bárbara.
1: Y en el ámbito internacional, Evo Morales exigió un proceso imparcial tras no presentarse a un juicio por trata agravada. El expresidente de Bolivia, Evo Morales, exigió el pasado lunes un proceso imparcial y legal después de que un tribunal lo declaró en rebeldía y emitió una orden de captura en su contra. No busco la impunidad, solo exijo un proceso imparcial, legal y apegado a la Constitución y al derecho procesal. Ningún ciudadano puede ser condenado jurídica y mediáticamente sin el respeto del debido proceso y la presunción de inocencia, sostuvo Morales en una amplia publicación en sus redes sociales. Por otro lado, el Ministerio Público de Bolivia solicitó 20 años de prisión para el expresidente Evo Morales por el delito de trata de personas agravado, tras acusarlo de haber mantenido una relación con una menor de edad cuando aún ejercía la presidencia. El martes, la agenda noticiosa continuó marcada por importantes acontecimientos. Capturan al exalcalde de Tocoa, Adán Funes, por el asesinato del ambientalista Juan López. En un madrugón, agentes de la Policía Nacional de Honduras capturaron al exalcalde de Tocoa por el Partido Libertad y Refundación, Adán Funes, por presuntamente ser el actor intelectual del condenable asesinato a nivel nacional e internacional del ambientalista Juan López. En el mismo operativo también fue detenido Héctor Mendoza y Juan Ángel Ramos, quienes fueron trasladados vía aérea hacia La Ceiba. Nelson Sorto estuvo en el lugar y conversó con los detenidos.
8: ¿Qué le puede decir a la sociedad, especialmente a sus seguidores de Tocoa, Comando Gran? Que somos inocentes de estos cargos.
9: ¿Es responsable de este delito?
8: Negativo.
10: sindicato también, otro de los involucrados en la muerte, supuestamente, don Teto, ¿de qué? ¿Por qué lo capturan usted?
11: No sé, es inocente todo esto.
10: Sí, conocía, eran amigos con don Juan.
11: Conocido.
10: Ahí está, don Teto también, los tres implicados en este momento, compañeros, caen de la ciudad Puerto de la Selva. En este momento, los tres detenidos van a ser evaluados por un equipo médico de la Secretaría de Seguridad. Aquí justo a la par del Boulevard 15 de Septiembre, en las instalaciones de la Policía Nacional, aquí en la ciudad Puerto de la Ceiba, donde les van a evaluar, se les está respetando todos sus derechos. Ahí podemos observar la llegada de ellos al momento que llega aquí a la ciudad Puerto de la Ceiba, y también todo el trabajo que ha hecho mi compañera Sal Rodríguez allá en Tocoa, Colombia, al momento de la captura.
1: Antes de ser trasladados a la Ceiba, los tres implicados se declararon inocentes y aseguraron ser hombres de trabajo. En exclusiva para HCH, brindaron sus declaraciones.
12: Por acá el señor, muy conocido en la ciudad como don Teto Méndez. Vamos a ver, don Teto, ¿cómo se siente de esta situación que se está dando en su contra? Inocente. Sí, está bien, bueno, ahí se declara inocente don Teto Méndez. Vamos acá, por acá, el señor Gallego también, que ha sido capturado en estos allanamientos que se han dado. Don Ángel, ¿cómo se declara en esta situación? No hay palabras. Sorprendido. Bueno, ahí lo que dice el señor. Dios está confiando en la justicia divina. ¿Cuál es el mensaje a su familia y amistades?
13: Dios me conoce, me dan quién soy.
12: Sí.
13: Un hombre de trabajo. Con 25 empleados.
12: Perfecto, ahí lo que manifieste por acá el señor, el ex alcalde municipal de Tocoa, don Adán Funes Martínez. Don Adán, ¿cómo se siente ante esta situación?
14: No, tranquilo.
12: ¿Vemos serenidad en su rostro?
14: No tenemos nada que temer porque somos inocentes. Autoridades tomó una decisión de tomar esta acción, pero vamos a defendernos en los tribunales.
12: ¿Confía en la justicia divina, don Adán?
14: La justicia divina y en la justicia
15: de la tierra,
14: del país.
15: Sí.
14: Tenemos autoridades que creo que respetan el Estado, ¿verdad? Podemos ser acusados, pero tenemos derecho a la defensa.
12: Sí. El ministro de Seguridad manifiesta que hay pruebas suficientes en su contra, don Adán. Lo ha dicho recientemente en medios nacionales.
14: Bueno, hay que respetar eso. Sí.
12: Bueno, ahí lo que manifestaba don Adán Funes son las tres personas capturadas acá en la ciudad de Tocoa: el ex alcalde municipal Adán Funes Martínez, el señor Ángel Gallego también manifiesta que es un empresario, que él no tiene necesidad de andar metido en tonteras. De igual manera, don Teto Méndez, muy conocido también en la ciudad de Tocoa, muy respetado, manifiesta que se ha declarado inocente ante estas acusaciones que se han dado por parte de la justicia hondureña, donde diferentes fuerzas, comandos de la Policía Nacional realizaron allanamientos, 6 allanamientos en la ciudad de Tocoa, Colón, y la captura de 3 personas. Vemos a don Adán bien sereno, bien tranquilo, como siempre se le ha caracterizado a este señor, que todo el tiempo, pues cuando la prensa le hacía crítica, él manifestaba que era el trabajo de la prensa, y hoy manifiesta que este es el trabajo también de las autoridades y que él se va a defender en los tribunales para demostrar su inocencia. Se están siendo ya han sido ingresados al helicóptero que los va a trasladar, según tenemos información, hacia la ciudad de La Ceiba, donde se encuentra el ministro de Seguridad. A este lugar será trasladado, según la información que tenemos de manera extraoficial, ya que a las personas que andan aquí, los encargados, los directores, los jefes de operación, no han querido brindar declaraciones a los medios de comunicación. Esto es lo que está sucediendo, lo estamos contando desde el lugar de los hechos.
1: Las reacciones de diferentes sectores no se dieron a esperar. El ex fiscal general del Ministerio Público, Joel Zelaya, se pronunció y aseguró que jamás ha protegido a ninguna persona.
15: ¿Usted protegió al señor Adán Funes?
16: El día que me hicieron el juicio político y que comparecí ante la comisión especial para conocer mi juicio político, ese día expresé al pueblo hondureño que en abril se presentarían requerimientos fiscales sobre el tema del ambientalista Juan López. Juan López merece justicia, y merece justicia y no aprovecharla políticamente. Jamás di instrucciones para proteger a nadie en este país, y jamás recibí instrucciones para proteger también a X persona. El Ministerio Público ha presentado requerimiento, yo lo manifesté, lo reitero, el día del juicio político, que ya estaba casi listo requerimientos fiscales por el caso de Juan López.
1: Más tarde, la directora ejecutiva del Consejo Nacional Anticorrupción, Gabriela Castellanos, también brindó sus valoraciones.
17: Me acompaña Gabriela Castellanos, directora ejecutiva del CNA. ¿Qué opina usted sobre esta captura que le hicieron a Adán Funes por acusarlo de la muerte de un ambientalista, Juan López? ¿Cómo actúa el Ministerio Público? ¿Cuáles son sus valoraciones?
18: Bueno, nosotros consideramos que después de una investigación exhaustiva y que ha llevado muchísimo tiempo, pues hoy se captura a una persona más que supuestamente ha estado involucrada en la muerte del ambientalista. Pero también cabe resaltar que los hondureños necesitamos que se llegue a lo más profundo de este tema, porque ha cobrado vidas. Y creemos que faltan otras personas, no solamente por ser investigadas, sino que también por ser capturadas.
17: ¿Podríamos decir que el Ministerio Público durmió este caso?
18: Mire, entendemos que cada investigación tiene su tiempo. Sí, por supuesto, debemos de decir de que ese espacio de investigación para llegar a una nueva captura fue bastante fuerte, que los hondureños estábamos precisamente a la expectativa de que el Ministerio Público siguiera actuando en este caso, y que ojalá aquí no finalice y que se siga capturando a personas también en el nivel de la intelectualidad de estos hechos.
17: Bien, muchas gracias. Gabriela Castellanos, directora ejecutiva del CNA, que nos daba sus valoraciones sobre este caso, pues que ha conmocionado a

0: Finalmente, el portavoz del Poder Judicial en La Ceiba, Glenn Flores, mencionó que a dichos imputados se les dictó detención judicial y serían trasladados hasta la Penitenciaría Nacional de Támara. Y su audiencia inicial se programó para el pasado viernes, donde el juzgado penal con competencia nacional en materia de criminalidad organizada, medio ambiente y corrupción desarrolló la audiencia inicial bajo secretividad y vía Zoom.
1: ¿Ya entraron ellos? ¿Cuál es el proceso en estos momentos?
2: Así es, en efecto, ahorita están en la etapa donde están, se les está revisando sus generales, lo que es el secretario de lo que es el despacho, de lo que es el juzgado de letras de jurisdicción nacional. Y después de eso se inicia lo que es la audiencia de imputados.
1: Tiene que dársele lo que es las acciones a cada uno, ¿verdad? Y esto va para largo.
2: Correcto, porque cada uno de los imputados, son tres imputados, y algunos imputados tienen hasta dos abogados, y otros tienen su abogado. Entonces, cada abogado pues va a defender a su cliente. Ahora estamos hablando de la defensa privada, y también está la parte acusatoria del Estado.
1: ¿La jurisdicción de juez nacional es la que está aquí?
2: Así es, jurisdicción nacional, ¿verdad? Vino desde fuera de la ciudad, ya que el despacho aquí en la ciudad Puerto de La Ceiba ahorita se está esperando a un juez para que llegue a tener esa posición.
1: Bueno, Glenn, ¿qué más hay que esperar en este caso el día de hoy? ¿Podría darse más que todo arresto domiciliario, que es lo que se está, como dicen, especulando que se le podía dar a don Adán Funes por la edad, que tiene 78 años?
2: Bueno, eso lo va a decidir el juez, ¿verdad? Y lo tiene que plantear tanto la parte acusatoria como la defensa para ver cómo viene y se desarrolla esta audiencia.
0: Campo internacional. 40 heridos y cientos de personas huyen de los choques entre las bandas armadas en Haití. Cientos de personas huyeron de varias áreas al norte de Puerto Príncipe ante los enfrentamientos entre grupos armados, que ha dejado al menos 40 heridos, según alertó el pasado martes la oficina en Haití de Médicos Sin Fronteras, que decidió evacuar temporalmente uno de sus hospitales. Los equipos médicos tuvieron que hacer frente a una afluencia de pacientes con heridas de bala y acoger a más de 800 personas que buscaban ponerse a salvo. Ante el continuo empeoramiento de la situación, Médicos Sin Fronteras se ve obligada a evacuar su hospital y a suspender allí sus actividades hasta nuevo aviso, dijo la ONG en un comunicado. A mitad de semana, el miércoles dejó importantes temas en el acontecer nacional. Gobierno pone en marcha Jornada Nacional de Vacunación y Desparasitación. El presidente Nasri Asfura, la primera dama, autoridades de la Secretaría de Salud y la Organización Panamericana de la Salud lanzaron la Campaña Nacional de Vacunación y Desparasitación 2026. La jornada se llevará a cabo del 13 al 29 de mayo y busca beneficiar a más de 2.5 millones de hondureños. Asfura invitó a las familias hondureñas para que todos sean partícipes de esta jornada y deber de vacunación. Y sin miedo al éxito, dio el ejemplo a ser el primero en vacunarse. Daniela Mejía estuvo en el lugar.
3: Procede a aplicarse la vacuna de la influenza.
4: Bien, y así de esta manera se inaugura precisamente la Jornada Nacional de Vacunación y Desparasitación en este sector de la capital, donde se mostrará en vivo y en directo la iniciativa, que comenzará con la primera vacunación al presidente de la República, Nasri Juan Asfura Sabla, quien en este momento también está en compañía del equipo de sus viceministros de la Secretaría de Salud, como también parte de los funcionarios y también parte de los diputados del Congreso Nacional, quienes se han hecho presentes en este acto que se lleva a cabo en este sector del país, donde se da el lanzamiento de la Jornada Nacional de Vacunación y Desparasitación. Ya en ese momento el equipo de salud aplica la primera vacuna al presidente de la República, Nasri Juan Asfura Sabla, con el cual se da la inauguración de esta Jornada Nacional de Vacunación.
0: En otras Noticias de interés nacional. Tras varios encuentros sin consenso y en medio del debate sobre reducir a 15 días el pago del recibo de energía eléctrica para aliviar la deuda de la estatal, autoridades confirmaron que el plazo finalmente se mantendrá en 28 días, luego de nuevas reuniones sostenidas con el Congreso Nacional. Territorio extranjero. Estados Unidos mantiene propuesta de $100 millones en asistencia humanitaria para Cuba. Estados Unidos reiteró su oferta de $100 millones en ayuda humanitaria para Cuba, destinada a ser distribuida mediante la Iglesia Católica y organizaciones independientes. Washington aseguró que la decisión de aceptar o rechazar la asistencia depende ahora del gobierno cubano. El gobierno de Cuba rechazó la propuesta y el canciller Bruno Rodríguez calificó la oferta de fábula, al tiempo que criticó el impacto de las sanciones económicas estadounidenses sobre la isla. Sin embargo, días después La Habana manifestó que estaba dispuesta a considerar la propuesta en medio de la crisis energética y de abastecimiento que enfrenta. También, Trump visita China. Las exigencias económicas que marcaron la cumbre con Xi Jinping. Con las exigencias económicas de Trump, vemos un nuevo capítulo de la compleja relación entre las dos potencias más grandes del mundo, donde el presidente de Estados Unidos llevó consigo una agenda marcada económica para discutir con su homólogo Xi Jinping. El mandatario estadounidense Donald Trump buscó redefinir los términos del intercambio comercial con China, exigiendo una apertura real de sus mercados y una reducción drástica de las barreras que enfrentan las empresas norteamericanas en suelo asiático. Finalmente, ambos mandatarios se mostraron contentos con los acuerdos que tuvieron durante la reunión. El jueves, nuevas informaciones ocuparon la atención pública. Por supuesta malversación, fraude y otros delitos denuncian al exgerente de Hondutel. La apoderada legal de la empresa hondureña de telecomunicaciones, María José Sánchez, presentó ante la Fiscalía Especial para la Transparencia y Combate a la Corrupción Pública una denuncia contra el exgerente de Hondutel, José Antonio Morales.
5: El exgerente general de Hondutel, José Antonio Morales, está en la mira de la justicia. Fue denunciado formalmente ante el Ministerio Público por los delitos de malversación, abuso de autoridad, fraude y violación a los deberes de los funcionarios. La denuncia la interpuso Lucy Salgado, la nueva gerente de Hondutel.
6: Estamos hablando un poquito más de 700 mil empiras, ¿verdad? Y hay otras situaciones que están en evaluación y próximamente vamos a determinar qué trámite le vamos a dar. Hemos reportado en cuanto a la administración anterior, ¿verdad? No quiero hacer valoraciones porque no me compete, pero sí, tal vez alguna utilización de fondos de forma anticipada sin las autorizaciones previas. Entonces, para que las autoridades competentes hagan sus valoraciones y determinen si hay alguna responsabilidad civil o penal, dependiendo del caso.
5: El exgerente no fue localizado para que dé su versión de la noticia. Mientras tanto, surgen otras opiniones y desde partidos como el Liberal se pide al Ministerio Público se investigue y se aplique todo el peso de la ley ante posibles actos de corrupción que están saliendo a la luz.
7: Y es evidente que se utilizaron los recursos del Estado para campaña electoral. Podemos ver carros del Estado de Honduras en campaña portando rótulos y afiches de la candidata de Libertad y Refundación, Rixi Moncada, y no solo tienen que tener cárcel, sino que se tiene que conocer realmente todo lo que ellos hicieron para financiar las campañas, de dónde lograron tantos recursos, porque en realidad, si queremos seguir luchando contra la corrupción, tiene que ser parejo para todos, no que solo para unos, y segundo, que este no sea un tema político como lo hacía Libertad y Refundación, sino que un tema de meramente de justicia, y que el pueblo hondureño conozca la verdad sobre lo que se manejaron los fondos y hacia dónde se destinaron.
6: Y bueno, esta es una de las acciones en cuanto al saneamiento financiero que nosotros estamos haciendo dentro de la institución. Creemos que, bueno, encontramos algunas prácticas que son muy cuestionables y bueno, hemos tenido acercamiento con las autoridades competentes, estamos trabajando en conjunto con el CNA, el Tribunal Superior de Cuentas, para ver saber en qué medida y cómo tratar cada una de esas. Entonces, bueno, ese es tal vez un primer paso y de todas las revisiones que se están haciendo, nuestro enfoque realmente no es estar persiguiendo este tipo de cosas, sino que limpiar realmente y darle un enfoque de una administración sana, financieramente hablando. Y bueno, son situaciones que se encuentran y es mi responsabilidad también como gerente actual reportarlas a las autoridades competentes.
0: Y siguiendo con más noticias, de último momento se dio a conocer la captura a una hija de los Valle Valle por suponerla responsable de múltiples asesinatos. Yosari Valle Aguilar, de 33 años, luego de su captura en el sector de Corinto Cortés, fue trasladada hacia la capital, donde deberá responder ante los tribunales competentes por los delitos que se le imputan. El pasado viernes, un juez dictó detención judicial durante la audiencia inicial como parte del proceso legal que enfrenta la imputada por los cargos que investigan las autoridades hondureñas. Además, tras la decisión judicial, las autoridades ordenaron que Valle sea trasladada a la Penitenciaría Nacional Femenina de Adaptación Social, ubicada en Támara, departamento de Francisco Morazán, donde permanecerá bajo custodia mientras continúan las diligencias correspondientes en el caso.
8: Sí, en efecto, este día en horas de la mañana, en el sector de Corinto, vamos a Cortés, fue capturada una integrante de los miembros del Valle Valle, hija de uno de los Valle Valle, con el nombre de Yasari Yasmín

0: Chalpes, donde va a ser presentada ante los medios y ante las autoridades pertinentes del Ministerio Público.
1: Noticias. El Congreso Nacional aprobó el dictamen de ascensos militares para oficiales de las Fuerzas Armadas de Honduras, en una jornada donde además se destacó el reconocimiento a la labor, trayectoria y compromiso de los miembros de la institución castrense. Durante el jueves, autoridades y congresistas resaltaron la importancia de los ascensos como parte del fortalecimiento y mérito dentro de la carrera militar. El presidente de Honduras, Nasri Afura, encabezó los actos de ascenso de 148 oficiales de las Fuerzas Armadas de Honduras.
2: Hoy nos reúne una ceremonia de profundo significado para nuestra institución y para la patria misma. Nos congregamos para reconocer el mérito, la disciplina, la constancia, el amor, la fortaleza, la fuerza, la tesonería, el honor de hombres y mujeres que con sacrificio y entrega ascienden hoy en el escalafón militar de nuestras gloriosas Fuerzas Armadas.
1: Y en noticias positivas, HCH sí premia. 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José Isidro Acosta Cruz, un hondureño originario de La Ceiba y radicado en España, fue el afortunado ganador del vehículo 4x4 nuevecito de paquete que regaló el canal del pueblo HCH. Acosta Cruz trabaja en el rubro de la construcción en tierras europeas. Justo celebraba su cumpleaños y él mismo testificó que Dios lo sorprendió con esta enorme bendición a través de HCH.
3: Porque oficialmente...
1: Resumen semanal informativo. Gracias por permitirnos acompañarlos con el seguimiento a las noticias y a sus protagonistas. Recuerde mantenerse informado a través de HCH Radio y HCH Televisión Digital. Nos reencontramos en una próxima entrega el siguiente fin de semana. Para HCH Radio, Kenia Sánchez les informó.
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6: Y haré de ti una nación grande. Y te bendeciré. Y engrandeceré tu nombre, y serás bendición. Génesis, capítulo 12, versículo 2.
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18: ¡Aleluya! ¡Oh, Señor! ¡Nos gozamos!

Quiero que escuchen este pasaje. Apocalipsis 22, 1 y 2 dice: Después me mostró un río limpio de agua de vida, resplandeciente como cristal, que salía del trono de Dios y del Cordero, en medio de la calle de la ciudad, y a uno y otro lado del río estaba

0: Ahora vamos a escuchar las siguientes declaraciones de parte del hermano Pablo, Alberto Motesi, Luis Palao y Víctor Richard.
1: Está en nosotros el no perder nunca nuestra fe.
2: Declaramos que este es el día grande de nuestra bendición y de nuestra oportunidad, y queremos vivirlo para tu gloria. En medio de la tragedia, de la preocupación, de las tensiones,
3: en tus manos, Señor, encomendamos estas naciones y nuestro mundo, sobre todo nuestros hijos y nietos, que ellos todos te conozcan y que vivan para tu gloria.
1: Que prediquemos el hecho de que en ti y solamente en ti hay libertad, Señor, y que no es esta vida lo único que existe para nosotros, sino hay eternidad.
4: Confiamos en tu palabra que dice que si confesamos nuestros pecados, tú eres fiel y justo para perdonar nuestros pecados

0: Así es, mi querido hermano, estamos en esta preciosa tarde de clásicos. Así que usted póngase las pilas para que usted pueda pedir su clásico al 9420-0766. Ese es el número, 9420-0766. Se marcan las 3 de la tarde con 12 minutos. Queremos escucharle en este momento y es por ello que activamos las líneas telefónicas para que usted se pueda comunicar. Y nosotros pues muy contentos también de poder saludarle a usted. Bendiciones.
1: Dios me la bendiga, hermanita Liz.
0: Dios me le bendiga, mi hermano Héctor. ¿Cómo está usted?
1: Gracias a Dios, bien aquí, que está lloviendo en el Paterica.
0: Está lloviendo.
1: Pero juego.
0: Ah. No, hombre, hermano Héctor. Ya le iba a decir yo, qué extraño y qué bueno que está lloviendo, no. Le iba a decir.
1: No, esto está tremendo, estos calores, pero...
0: Está tremendo, así es, mi
1: ¿qué
0: hermano.
1: Vamos a hacer con lo, ¿qué vamos a hacer con lo que Dios permite, hermano?
0: ¿Qué vamos a hacer con la voluntad de Dios? No,
1: solo sujetarlos a Él.
0: Así es, mi hermano, no, y, sí. Y hay que ponernos pilas porque esto pues ya vamos para... Bueno, ¿qué le digo?
1: Ya vamos para los últimos días.
0: Sí, sí, hermano, ya.
1: El fin de los siglos ya cerca.
0: Ya se están viendo muchas señales.
1: Sí, señales antes del fin, dice la palabra.
0: Uh-huh. Sí, se están
1: rumores
0: cumpliendo.
1: De guerra, padre, hijo se levantará contra padre, padre contra hijo, nación contra nación.
0: Es correcto. Y ya todo eso se está viendo.
1: Fíjate, quiero ver si me puede complacer con la alabanza. Jehová, no hay quien te vea y viva, de Estanislao Marino.
0: Ah, permítame, vamos a buscárselo por aquí. Ya se
1: este
0: lo vamos a complacer.
1: Es un rolón que...
0: Ajá.
1: Como dice usted, es un clásico de clásicos.
0: Clasicazo.
1: No, es lo último, es lo mejor.
0: Ah, vamos
1: para
0: a ver.
1: Para así como para nosotros, que ya vamos ya cerca del tostón, pues.
0: Ajá. ¿Y a usted qué le recuerdan estos clásicos, mi hermano?
1: Pues muchas cosas, la juventud, cuando yo era joven y no creíamos en el Evangelio, y ahora pues para honra y gloria de Dios, yo decía antes, esos están locos, decía yo cuando escuchaba eso, pero mire la locura
0: estamos.
1: Me pegó a mí, estamos locos para Cristo.
0: Amén, eso es lo importante, hermano, que nos llamen, que nos llamen locos en esta tierra, pero saber que vamos a ir
1: no
0: a disfrutar.
1: No me importa que me digan loco, el loco de Felipe Garibo.
0: Ajá. Así es,
1: ahí
0: mi hermano.
1: Estamos.
0: Saludito, mi hermano Héctor.
1: Vaya, Dios me la bendiga, un abrazo a la distancia y se les aprecia a todos ahí.
0: Amén, muchísimas gracias. Tenemos más comunicación, bendiciones.
2: Dios le bendiga, hermana.
0: Dios me le bendiga a usted también, ¿cuál es su nombre?
2: Francisco Ángel Carranza.
0: Francisco.
2: Sí.
0: Cuéntenos, hermano Francisco.
2: Aquí una alabanza.
0: ¿Cuál quiere escuchar?
2: Cualquier, hermana. Todas son bonitas.
0: Todas son bonitas. Vaya, pues ya le vamos a complacer, mi querido hermano.
2: Aquí le hablo del libro del paraíso.
0: En el paraíso. Saluditos hasta el paraíso. Bendiciones.
3: Bendiciones, sierva.
0: ¿Cómo está, mi hermana?
3: Pues todo bien, gracias a Dios, sierva. Le hablo por primera vez de aquí de Tiupacenti.
0: Eso, en Tiupacenti, por primera vez, sí. Qué lindo saberlo.
3: Aquí estamos escuchando, ya tiempo se escuchó su angustiado programa. Pues quiero decirle que me gusta mucho, bastante.
0: Gloria al Señor, mi querida hermana.
3: Así es, sierva, y saludándola, porque la admiro bastante con las enseñanzas que nos da. Yo lo paso escuchándola como tipo 2 de la mañana.
0: Ajá.
3: Y quiero decirle que me simpatiza bastante.
0: Muchas gracias, mi hermana, gloria a Dios.
3: Sí.
0: Gracias.
3: Sí, sierva, y me alegra escucharle su voz. Y puede complacerme con la alabanza, y por favor, con la que tiene de fondo, sierva.
0: Ah,
3: por
0: sí,
3: favor.
0: Hombre, ya la vamos a escuchar, de Estanislao Marino.
3: Está bien, sierva.
0: Amén, hermana, saluditos.
3: Maribel García, de aquí de Tiupacenti.
0: En Tiupa, Maribel García, le mandamos un fuertísimo abrazo. Se comunica por primera vez. ¿Quién más? ¿Quién más nos manda audio por primera vez? En esta tarde de domingo, yo sé que es gran audiencia la que nos está acompañando. Full audiencia. Y esto se hace ver por medio de sus audios, de sus llamadas. Hay un montón de mensajes también por aquí. A veces por tiempo no les damos lectura a todos. Y por eso nos encanta que usted nos mande su audio, porque es más fácil poder escucharle a que estar leyendo todo ese montón de mensajes. Pero le agradecemos a todos los que nos escriben. Muchísimas gracias. Que Dios sea protegiendo siempre su vida. Que Dios sea proveyendo todo aquello que usted necesita el día de hoy. Todo aquello que le hace falta, mi hermano. Porque es que, ay, el Señor es tan perfecto. Él todo lo hace bueno. Él todo lo hace bueno. ¿Sabe por qué? Porque los pensamientos de Él van más allá de lo que nosotros queremos, de lo que nosotros pensamos. Ese es nuestro Dios. Él es nuestro Señor Jesucristo. Y a Él es a quien nosotros le cantamos, le exaltamos y le decimos: Señor, gracias. Gracias, Dios mío, por este preciosa, por esta preciosa tarde. Con bastante calor, Señor, pero gracias. Gracias porque no te olvidaste de mí. Dígale ahí: gracias, Señor, porque no te olvidaste de mí. Aquí me tienes, Señor, con bien, me tienes con salud, me tienes con fuerza, me tienes con esas misericordias. No te has olvidado de mí, Señor. Muchas gracias por siempre protegerme. Dígale ahí donde usted está, dígale: gracias, Señor, por siempre protegerme. Nosotros ni siquiera nos ponemos a pensar de cuántas cosas el Señor nos ha librado. De una cantidad, hermano, impresionante de cosas que el Señor nos ha librado y nosotros ni cuenta nos hemos dado. Y todo es por amor. Todo es porque Él nos ama con ese amor incondicional. Y siempre se lo vamos a recordar, que Jesús nos ama, que Él nos amó primero, que nosotros le amamos a Él porque Él dio su vida en esa cruz, que nosotros le amamos a Él porque Él fue y murió por mis pecados, por sus pecados. ¿Cómo no le vamos a amar a nuestro Señor? Aunque muchas veces nosotros le hemos fallado, aunque en muchas ocasiones nosotros le hemos dado la espalda, solo póngase a pensar, Él permanece fiel. Él está tocando la puerta. Es tanto amor que Él tiene que nos sigue insistiendo. Es tanto amor que Él tiene que nos sigue llamando. Es tanto amor que Él tiene que no quiere que nadie se pierda. Nadie, Él no quiere que nadie se pierda. Pero ahí vamos nosotros, hermano. Ay, hombre. Como, así como dicen, ahí vamos nosotros y metemos la pata una y otra vez. Ay, hombre. Vamos a ver qué nos dicen por aquí mejor. Bendiciones.
4: Hola, hermana.
0: ¿Cómo está, mi hermano?
4: Dios le bendiga, amén, hermano. Estamos en victoria, hermano. Eso. Estamos parados firmes en esa roca llamado Cristo, mi hermana.
0: Eso, me encanta, mi hermano. ¿Y cuál es su nombre?
4: Cristino Contreras, mi hermano, de aquí de Tegucigalpa.
0: ¿Cómo la está pasando, hermano Cristino?
4: Estamos felices, hermano.
0: Qué bueno.
4: Estar en Cristo es estar en fiesta 24/7, estar
0: yo eso digo.
4: En gozo, mi hermano.
0: Yo eso digo, aquí todos los días hacemos fiesta nosotros, hermano. Porque amén, es que Cristo hermano. Vive. Y si Cristo vive, yo también vivo.
4: Amén, hermano, así es.
0: Amén, mi hermano, y cuéntenos.
4: Ahí le mandé un audio, hermana, como son muchos, ¿verdad? Quiero una
0: alabanza
4: de Leonel Tuches.
0: ¿De Leonel Tuches?
4: Mi viaje seguro se llama, el clásico.
0: Ah, mi viaje seguro. Mire, ya lo vamos a buscar por aquí.
4: Sí. Ahí lo encuentra en el cómputo.
0: Aquí estamos armados, hermano. Vamos a ver por aquí. Ahí está, mire. Ya se lo vamos a complacer.
4: Amén, mi hermana.
0: Saludos, mi hermano.
4: Bonita la alabanza, mi viaje seguro, porque el cristiano, hermano, está seguro que va para el cielo con Jesús, mi hermana.
0: Amén, si nos mantenemos así como dice usted, firmes.
4: Amén, amén, parado firme en la roca. Dios me le bendiga, mi hermano, y sigámonos gozando en Cristo.
0: Eso, ahí está, me encanta muchísimo. Sigámonos, sígase gozando usted también, mi hermano, en Cristo Jesús. No hay quien te vea y viva, de Stanislao Marino. Disfrútelo. 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

0: Unidos a la vemos, adiós. ¡Qué bonito! Vamos a ver por aquí.
1: Hermana Liz, buenas tardes.
0: Buenas tardes. Antonio
1: de acá del barrio Danto. Ya está haciendo el café mi esposa acá.
0: Uy, riquísimo.
1: Para tomar cafecito.
0: Sí, hombre.
1: Ya estamos, hermana. Saludos para usted allí. Un fuerte abrazo, hermana. Para
0: gracias,
1: usted y la hermana Kenia Sánchez.
0: Amén.
1: Y Lick Álvarez.
0: Amén.
1: Hermano Antonio, barrio Danto, hermanita. Siempre full. HCH, hermana. Aleluya, gloria a Dios.
0: Amén. Qué bonito, mire. Dándole gloria a Dios, mi querido hermano. Y es que estos clasiquitos, qué mejor, acompañados con esa tacita de café.
2: Buenas tardes, saludos y bendiciones, hermanita Lisset. Dios bendiga su vida, Dios bendiga su familia, Dios bendiga su ministerio, que Dios ha depositado en sus manos. Aquí el hermano Franklin Vaca, pues dándole gracias al Señor que ya vamos ya para casita, rumbo para la Perla Ribereña, el Progreso y Oro. Siempre activo en la 100.5 FM de Radio HCH Radio. Saludo a toda la audiencia, 24/7, hermano. No me pude reportar ahora en la madrugada, hermana, porque entró el espíritu de Sabanía. Me levanté a las 5. Me levanté a las 5 y media, hermanita. Pero bueno, siempre hay que darle gracias a Dios por todo lo bueno. ¿Verdad? Así es.
0: Amén, así es.
3: Buenas tardes, hermana Liz, que el Señor me le bendiga. Estoy escuchando la reflexión. Qué lindo, así es, hermano. Tenemos que estar agradecidas con el Señor. Aleluya, por lo bueno, por todo lo que Él hace por nosotros, hermano. Yo quiero que me complazca con qué alabanza de Marino que dice, no quite tus ojos de mí. Complácamela, por favor, hermana. La escucho aquí en Tela.
0: En Tela, mire, saluditos hasta Tela. Que Dios bendiga su vida, mi querida hermana. ¿Tenemos más audios? No vaya a creer usted que esto aquí nomás se terminó. No, si este teléfono está lleno de audios. Usted que no nos manda todavía el suyo puede hacerlo al 9420-0766. 9420-0766. Ese es el número para que usted se comunique con nosotros. Ay, ay, ay. Celebrando. Ah, hombre, no se la sabe. Hola. Hola, hola, bendiciones. Hola, hola.
4: Hermana Lisset, que habla la hermana Santos Canales de Solaco. Aquí la estamos escuchando, hermana. Qué bueno, hermana, que estamos con usted. Estamos siempre pendientes en HGH Radio, hermana. Dios le bendiga en esta tarde preciosa.
0: Eso, Dios me le bendiga a usted también. En esta hermosa tarde que estamos disfrutando de estos clásicos preciosos. Vamos a ver, más audios al 9420-0766, bendiciones.
5: Claro, claro que sí, hermana, aquí estamos junto a mi familia, mi esposa y mi niño, aquí andamos en fiel sintonía y gozándonos en este lindo y precioso domingo. Dios le bendiga. Elizardo Maradiaga, en el taxi 6000.
0: Eso. Ahí están mis queridos taxistas, el hermano ahí con su familia. ¡Qué bendición! ¿Quién más se conecta en esta tarde con HCH Radio? 9420-0766. El poderoso de Israel. Vamos a cantar en esta bonita tarde.
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0: Así es, mi querido hermano, Jehová es mi guerrero. Hola, hola.
1: Hola, ¿cómo está, hermana Liz?
0: Muy bien, ¿y usted qué tal?
1: Pues bien, gracias a Dios.
0: Gracias a Dios, mi hermana. ¿Y quién nos llama y de dónde?
1: Miriam, de acá del Sinaí.
0: ¿En el Sinaí, Miriam?
1: Sí.
0: Cuéntenos, ¿quiere mandar saludos?
1: Me podría comprar una alabanza.
0: Ajá, ¿cuál quiere escuchar?
1: Desierto en paraíso.
0: Ah, desierto en paraíso. Ya la vamos a estar escuchando más al ratito.
1: Vaya pues.
0: Saludos, mi querida hermana. Un fuerte abrazo. Hasta el Sinaí. En el nombre del Señor. Buenas tardes, bendiciones.
2: Hola, hola, muy buenas tardes, hermana Liz. Les saludamos de aquí del Cerro del Progreso y Oro. Aquí estamos escuchando, la hermana. Bendiciones para usted. Les saluda Edis.
0: Y confesamos. Saludos, Edis. Saluditos, bendiciones.
3: Hermana Lice, Dios le bendiga. Quiero que me complazca con una alabanza.
4: Con una alabanza, escogido fui de Dios.
3: Escogido fui de Dios.
0: Escogido fui de Dios. Con mucho gusto le complacemos. Escogido. Vamos a ver por aquí. Escogido. Ahí está, de los voceros de Cristo, escogido fui de Dios. Buenísimo tema. Se marcan las 3 de la tarde con 37 minutos. Estamos disfrutando de estos clasiquitos preciosos. Bendiciones. Hola, hola, bendiciones.
5: Hola, hola. Me contaste
0: con todo se lo debo a él. Todo se lo debo a él.
5: Sí. Ya de vamos San Pedro a... Sula, de San Pedro Sula.
0: Ajá, desde San Pedro Sula. ¿Y su nombre?
5: Isilda Ramos Martínez.
0: Mi hermana, saludos, que Dios me le guarde siempre.
5: Amén. Soy fiel creyente de este programa.
0: Eso, muchas gracias. Amén, amén. Desde la creación el plan fue. Permítame que este teléfono siguen llegando bastantes audios, entonces nosotros vamos a ir sacándolos así rapidito. Rapidito, usted que no nos manda el suyo, rapidito, actívese, mi querido hermano.
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0: Hola, hola.
7: Hermana Lisette, Dios me le bendiga. Complázcame con el Apocalipsis. Con el Apocalipsis, los 60 libros de el Apocalipsis.
0: Muy bien, Apocalipsis, nos están pidiendo por aquí. Las 3:38, escogido, fui de Dios.
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1: Así es, estamos disfrutando de esta tardecita. Bueno, ya estamos llegando a la parte final de clásicos. De estos clásicos en HCH Radio. Las 3:42. Pero por aquí nos siguen dejando también audios, nos siguen dejando mensajes. Y nos dicen buenas tardes desde Siguatepeque, le saluda Esther Fernández. Bendiciones por allí, nos dicen. Bendiciones para usted también.
2: Hola, hola, buenas tardes, hermana.
1: Buenas
2: vamos
1: tardes.
2: Estamos escuchando aquí en su radio. Quiero que me ponga una alabanza, dice una de Paola Marino.
1: Ajá.
2: Venimos de las ruinas de Copán y aquí vamos a fiel sintonía de su radio.
1: Eso. Fíjense.
2: Atentamente, Gilma Flores.
1: Saludos, mi hermana, saludos. Que la estén pasando muy bien. Toda nuestra gente linda, que la esté pasando muy bien en este domingo. Esos son nuestros deseos.

0: Amén, así es. Tenemos un Dios que todo lo puede, mi querido hermano. Y así estamos llegando a la parte final de Clásicos. Y mire lo que dice en Juan 14:13. Y todo lo que pidierais al Padre en mi nombre, lo haré, para que el Padre sea glorificado en el Hijo. Eso es lo que nos dice Juan 14:13. ¡Qué hermoso! ¡Qué hermoso! Porque es que Dios responde a nuestras peticiones, hermano. Dios responde nuestras peticiones. Pero ¿cómo? Si usted lo pide en el nombre de Dios, dice que Él lo hará. Y claro, claro, siempre y cuando esté bajo la voluntad de Él, siempre y cuando sea algo que nos va a edificar, que nos va a impulsar a salir adelante, sea algo que nos va a ayudar a ser mejores personas, el Señor lo complace, el Señor lo hace, mi hermano. Ya verás cómo se glorifica. Se marcan las 3 de la tarde con 49 minutos. Así estamos llegando a la parte final. Bendecimos a todos los que están en fiel sintonía de HCH Radio en esta tarde de domingo. Usted que es 24/7. Le bendecimos en el nombre poderoso de Cristo Jesús. Le invitamos a que usted nos deje su audio siempre al 9420-0766. Ese es el número 9420-0766. Con mucho gusto le escuchamos. En este domingo estamos ya en 17 de mayo. Ya 17 de mayo del 2026. Maravilloso es nuestro Dios. Ya estamos en el quinto mes. Un mes donde sabemos que no estamos solo, porque ya llevamos 17 días de este mes y el Señor sigue glorificándose en cada uno de nosotros. El Señor sigue proveyendo. Es que eso, hermano, es inevitable, porque cuando usted cree en el Señor Jesucristo, créame que Él es nuestro sustento. Créame que Él es nuestro guiador, Él es nuestro dador, Él es nuestra luz. Él es absolutamente todo. De los montes. Así lo dice Marco Barrientos. Así despedimos esta tarde de Clásicos. Hasta el próximo domingo estaremos nuevamente con usted, con este espacio tan precioso que nos recuerda esos viejos tiempos, que nos recuerda quizás un canto de esto, nos recuerda a nuestros abuelos, a nuestros papás. Y usted dice, ay, ese canto a mi mamá le encantaba estar moliendo y estarlo escuchando. O a mi papá le encantaba andar en la finca, andar su radio y escuchaba siempre este tema de Estanislao Marino o este tema de Los Voceros de Cristo. ¡Qué hermoso! Tenemos comunicación, le escuchamos. Bendiciones, buenas tardes. Hola, hola. Ah, bueno, se le fue la comunicación. Las 3:51 de Los Montes. Este canto de Marcos Barriento es preciosísimo. ¿Quién no se lo sabe? ¿Quién no lo ha escuchado, mi hermano? Esto de verdad que es un clásico, clasicazo de los Montes de Marco Barrientos. Déjeme contarle, hermano, que este canto salió en el 2004. Su fecha de lanzamiento fue en el 2004 en el álbum Es Hora de Adorarle. Así que yo le invito, esta es la hora de adorarle al Señor de los montes, de los valles. Ya se escucha el clamor de los pueblos y naciones, te cantan con amor. Este pueblo te canta, Señor, en esta tarde con amor. Así que vámonos con De los Montes y De los Montes, este tema de Marco Barriento a las 3 de la tarde con 52 minutos.
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0: así es, en un de repente todo puede cambiar. Yo no sé cuántos lo creen. Se marcan las 4 de la tarde. Las 4 de la tarde con 14 minutos. Y vamos a ver por aquí. Nos están escribiendo, nos están dejando sus audios al 9420-07-66. Qué gusto es poder acompañarle, mi querido oyente. Estábamos disfrutando estos cantos preciosísimos. Desierto en Paraíso, este es de nuestro legado. Es de Ebenezer. Y por aquí nos escriben y dicen, buenas tardes, dice hermana, que Dios le bendiga, quiero una alabanza, Capitán Marinero, por favor, dice, soy de Tocoa, Colón. Allá en Tocoa, Colón, les bendecimos en el nombre poderoso de Cristo Jesús a todos los que nos están escuchando, a los guardias de seguridad, a usted que está ahí en el extranjero, que Dios me le bendiga. ¿Cuántos nos están escuchando en este momento? ¿Será que hay 5 audios? Vamos a sacar 5 audios así rapidito. ¡Actívese! Actívese, usted que va en su vehículo, que va de viaje, que va de paseo con su familia, actívese en esta bonita tarde, 9420-0766. Y más bien poquitos estoy poniendo, poquitos audios, porque yo sé que son muchísimos, muchísimos que nos sintonizan. 9420-0766, vamos a ver quiénes son los primeros que salen por aquí. No, hombre, solo uno. ¿Cómo así? ¿Cómo así, mi querido hermano? Solo uno nos está sintonizando. ¿Será que sí? ¿Será que sí? Vamos a ver si es verdad. Se activan las líneas telefónicas. Solo por eso también. Vamos a activar también por aquí. Ajá, hola, hola. Bendiciones.
1: Bendiciones, hermana Liz. Yo soy uno de los que usted dice que son muchísimos. Aquí estoy escuchándole. A mí me gusta escuchar su programa. Pues complácame. Con la alabanza, preciosa, bella, como David danzaba. Aquí estoy escuchando, hermanita, bendecida, en el nombre de tu Cristo Nare.
0: Amén, amén, mi hermano Rufinito está activo con HCH Radio. Que Dios me le bendiga. Ahí está, mire, ahí está. Me encanta que usted ahí está siempre activo. Usted siempre se está reportando. No, este teléfono se llenó de audios. Hoy sí, le escuchamos. 9420-0766. Amén, amén, amén. Vamos por aquí, las 4 con 17 minutos. No, no, no, esto está... óigame, mi hermano. Es impresionante, le escuchamos.
2: Bendiciones, hermana Luz. Aquí la escuchamos en
0: ¿dónde?
2: Camalote, Kimistán.
0: En Kimistán.
2: Aquí la estamos escuchando, aquí estamos lavando.
0: Ay,
2: en estos
0: riquísimo.
2: Momentos estamos en el río lavando. Un
0: qué
2: saludo.
0: Bonito.
2: Me complace con la alabanza libre de Miel San Marcos. Increíble.
0: Ah, increíble. De Miel San Marcos. Óigame, mire qué bonito. Aquí me manda la imagen, la hermana. Está en un río. Ahí tiene una semejante piedra. Y ahí tiene su ropita. Qué bonito. ¿Cómo quisiera yo estar ahí en estos momentos? Así como, mire que dice, miran unos piecitos. Ay, así quisiera estar yo, hermana. Así quisiera estar yo, que disfrute mi querida hermana. Hoy mi corazón, Señor. Hola, hola, bendiciones. Ven y toca mi corazón, Señor. Hola, bendiciones.
3: Aquí es fiel en sintonía, hermana.
0: Eso.
3: Alex Álvarez.
0: En Tiupa.
3: Mari.
0: Ahí está, mi hermana Mari en Tiupa. ¿Dónde más?
4: Dios le bendiga, hermano pastor. Y
0: espéreme, a ver.
4: Yo no sé si está con usted, hermana Kenny o hermana Liz.
0: Ah, bueno,
4: pero...
0: este es audio viejo, mi hermano. Es audio viejo. No, mándenos audios recientes. No nos reenvíe lo que ya escuchamos, hermano. En la sequedad. Bendiciones, bendiciones.
5: Hola, hermana Lisa, que les rogamos desde Daniel Paraíso, Kelsey Raquel.
0: Kelsey, Kelsita, saludos. Hola, bendiciones.
6: Buenas
0: tardes. Hermano, ¿cómo está usted?
6: Bendecido, por gracia a Dios.
0: Eso, me encanta, mi hermano. Me encanta escucharle. ¿Y cuál es su nombre?
6: Lo escuché en Lloro. ¿En Lloro?
0: ¿En Lloro?
6: Sí, José Antonio Garay.
0: Eso, mi hermano, Antonio Garay.
6: Bendecido, gracias a Dios, todas las tardes le escucho.
0: Muchas gracias, mi querido hermano. ¿Y a qué se dedica? ¿Qué están haciendo?
6: Escucha a la hermana Julia, escucha a la hermana Kenia, a todos, a hermano Maca, a todos, le escucho aquí.
0: Ay, mire, muchas gracias. Gracias por esa
6: fiel HCH Radio.
0: Eso, fiel HCH Radio, nos dice nuestro querido hermano. Amén, amén, amén, amén. Nos han pedido, así como David danzaba, a las 5 de la tarde, licenciado Alex Cáceres estará con usted, acompañándole con las noticias. Edición especial, a las 5 de la tarde, usted no se lo puede perder. Bendiciones.
6: Una alabanza de la herencia de Agustín Amador.
0: Ah, la herencia de Agustín Amador, buenísima. Ya le vamos a complacer, mi querido hermano. ¡Qué sueño! Vámonos por aquí entonces, así como David danzaba, se marcan las 4 de la tarde con 20 minutos. Síganos dejando su audio, 9420-0766.

¿Cuántos son libres para saltar? ¿Cuántos son libres para levantar?

0: dolor. Así es. Él nos ha hecho libres. Nos ha hecho libres.
1: Bendiciones, hermana Lizy. Bendiciones. Desde aquí de Tegucigalpa. Bendiciones, hermana. Dios me lo bendiga.
0: Amén. A usted también. Que el Señor me le bendiga.
2: Bendiciones, hermana. Quiero que me complazca con un coro del puente. Soy Bertilia Trejo. Aquí que escucha en el departamento de Cortés. Le amo en Cristo Jesús y bendiciones.
0: Amén, bendiciones, hermana. Bendiciones para usted también. Buenas tardes, Dios le bendiga desde Manzaragua, Huinope, El Paraíso. Nos están escuchando en esta bonita tarde. Se marcan las 4 con 27 minutos. Y yo no sé quién a esta hora, a las 4 con 27 minutos, se está sintiendo como una vasija quebrantada. No sé quién se está sintiendo en este momento como una vasija quebrantada. Quizás usted que está en su trabajo, quizás usted que está en su casa, quizás usted que se encuentra en el extranjero, se está sintiendo como esa vasija quebrantada. Y usted podrá decir, pero ¿y eso qué es? ¿Cómo funciona eso? ¿Cómo se come? No. Eso, hermano, cuando hablamos de una vasija quebrantada, estamos hablando de una persona que ha pasado por situaciones, por esas situaciones que le han dañado. Pero usted podrá decir, pero si todo el tiempo esa persona se ve feliz, si todo el tiempo esa persona dice que está bien, es que esos daños son por dentro. No necesariamente se ve desde afuera, mi hermano. Pero ¿sabe qué? Internamente hay muchas personas. Internamente hay muchas personas que están sintiendo dolor, que están sintiendo cansancio emocional. Hay muchas personas que por dentro están sintiendo esa pérdida de estabilidad. Y ahora usted podrá decir, pero yo no me siento así, ¿por qué puede pasar esas cosas? Bueno, eso puede pasar por problemas familiares. Eso puede pasar por... eso puede pasar también por desilusiones. Eso también puede pasar. ¿Y por qué le digo esto? Es que antes estaba escuchando este canto, Vasija Quebrantada, de Falcon. Un tema buenísimo. Entonces yo me ponía a pensar y decía, ¿cuántas personas se están sintiendo así? Quebrantadas.
3: Pero estas heridas,
0: por pérdidas, por traiciones, o por esas etapas difíciles, donde usted siente, mi hermano, que ya no es la misma persona de antes. Y en ese punto es común pensar que ya no hay utilidad o que ya todo está terminado. Pero yo le voy a decir algo. Esa conclusión no siempre es correcta. Esa conclusión que usted está sacando y que dice, no, es que ya no soy útil, ya todo se ha terminado. Esa conclusión no siempre es la correcta. Y fíjese que la idea de la vasija en la Biblia, esa idea se usa para mostrar que Dios trabaja, hermano, con esas personas en proceso, con esas personas que están atravesando y dicen, no, es que esto a mí me rompe, esta situación a mí me quiebra. Esto no es solo con personas perfectas. Esto no es solo con personas que ya están completas. Dios trabaja con personas que están en procesos. Dios trabaja con personas que están en procesos, que están en dificultades. Cuando una vasija se rompe, en lo humano, Muchas veces lo que hacemos es que lo desechamos. Pero en el proceso de restauración, en ese proceso primero se recoge lo que está roto. Y luego, ¿qué pasa? Se vuelve a trabajar el material. Y después se le da una nueva forma. ¿Y sabe qué? Y esto no es así nomás. Esto no es de un rato para otro. Esto toma tiempo. Esto requiere de paciencia. Entonces, en la vida de una persona, ese proceso se parece a momentos donde no todo se resuelve rápido. Hay etapas donde la persona se siente detenida, se siente confundida. Siente que no ha avanzado nada. Sin embargo, eso no significa que no haya cambio. Yo se lo repito. Eso no significa que entonces no hay un cambio internamente. Claro que lo hay. Ese quebrantamiento también puede servir para hacer conciencia, hermano, de cosas que antes no se veían. De esas emociones acumuladas. De esas heridas que dice usted, no, es que esto no está resuelto. Y entonces esto a mí me duele. También hay formas de pensar que están afectando su vida. Entonces, en medio de ese quebrantamiento, déjeme decirle que todo eso no es para destruir a la persona, sino para ayudar a reconstruirla de una forma más estable. Y el punto central, estar quebrantado, no es lo mismo que estar sin valor. Yo se lo repito, estar quebrantado no es lo mismo que estar sin valor. Es una condición de proceso.
3: Alfarero, estás aquí.
0: Eso no más es una condición de proceso. Eso no es una condición final.
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0: Por lo que usted está atravesando en este momento,
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0: ha... eso no es lo que va a definir
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0: su futuro.
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0: No es eso lo que va a definir su futuro.
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0: Si no, póngase a pensar por cuántas cosas usted ha atravesado y véase dónde está. Véase hasta dónde ha llegado.

0: A mí me encanta muchísimo cuando leo Isaías 43:19. He aquí que yo hago cosa nueva. Oiga, qué hermoso. He aquí que yo hago cosa nueva. No dice hago lo mismo otra vez. Está diciendo cosa nueva. Y por eso es que yo le digo que ese quebrantamiento no es el final de su valor. Ese es el inicio de una reconstrucción que no depende de sus fuerzas. No depende de sus fuerzas, sino de la mano que le sostiene. Y aquí hay algo bastante real, hermano. En el proceso hay días que usted no se reconoce. Usted se pregunta, y es que ¿cómo llegué hasta aquí? Quizá le cueste entender lo que usted está viviendo. Pero incluso en esos días, yo le digo, no está fuera de la mano de Dios. Una vasija quebrantada no deja de ser barro útil. Esa vasija quebrantada solo está en esa etapa de formación otra vez. Y esto tan lindo, esto tan hermoso, mi hermano, me hace entender a mí entonces que no es desecho, usted no es desecho. Yo no soy desecho, yo no soy algo inservible, usted tampoco es algo inservible. Usted es proceso. Y quizá muchos no lo notan. Quizá muchos no lo notan y usted está quebrado, usted está quebrantado. Pero el más importante sí lo está viendo. El Señor, el ser más importante. Él sí sabe por lo que usted está atravesando. Él sí sabe ese proceso que usted está atravesando. Entonces dígale, Señor, aquí está esta vasija quebrantada. Dígale, yo soy una vasija quebrantada, Señor. Esa vasija que quiere que le des forma nuevamente. Me he perdido. Quizá me distraje con cosas de este mundo y por eso me quebré. Quizá me dejé llevar por mentiras del enemigo y por esa razón yo me quebré, Señor. Se quebraron tantas cosas, Señor. Pero aquí estoy.
1: Alfarero, estás aquí.
0: Dígale, aquí estoy, Señor.
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0: usted que ve en su tráiler.
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0: Dígale, aquí estoy, Señor.
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0: Una vasija quebrantada no es un error de fabricación.
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0: Muchas veces es ese resultado de procesos donde la presión fue más fuerte que la forma, que esa forma que usted tenía al inicio. Quizás hubieron golpes que usted no los esperaba. Quizás hubieron silencios que dolieron más que palabras. Quizás hubieron etapas donde eso que usted amaba, donde eso que usted quería tanto, se fue desmoronando poco a poco. Hasta que llegó al punto que usted ya no pudo sostener la misma estructura por dentro. Pero aquí es donde comienza la parte que muchos no quieren aceptar. En el reino de Dios, yo se lo repito, en el reino de Dios, mi hermano, quebrarse no siempre es perderse. A veces es ser preparado. En Jeremías 18:6, he aquí que como el barro en manos del alfarero, así sois vosotros en mi mano. Y el alfarero no trabaja solo con piezas intactas. Él también está trabajando con ese barro que está rehecho, mi hermano, con esa masa que perdió su forma, con aquello que ya no puede, presumir esa estabilidad, que ya no se queda firme. Pero aún así, el alfarero vuelve y lo usa. Entonces, esa vasija quebrantada, si usted se pone a pensar, esa vasija no es que usted la va a poner así como en exhibición de inmediato. No. Quizás usted dice, yo hace mucho tiempo yo perdí mi brillo, perdí mi sonrisa. Ya no hay motivos, yo ya no tengo motivos para seguir adelante. Pero ¿sabe qué? Esas vasijas que están quebrantadas sirven para transformación profunda. Porque esas cosas que están quebrantadas, esas vasijas que están quebrantadas, eso lo que hace es que revela cosas, que todo aquello entero, todo aquello que se ve bonito, eso puede esconder un montón de cosas, hermano. Pero cuando una vasija se rompe, ahí es donde se ve lo que había dentro. Se expone a esa estructura. Entonces ahí se nota donde usted estaba débil, donde usted estaba vacío, hermano. Donde dependía solo de esa forma y no de ese contenido. Déjeme decirle que... Ay, Señor. Déjeme decirle que ahí es donde el Señor trabaja. Porque Dios no está interesado solo en su apariencia. Dios está interesado en lo que hay por dentro. Yo me puedo ver bien por fuera. Yo puedo estar sonriendo por fuera. Pero eso a Dios no le interesa. No le interesa su apariencia. No le interesa mi apariencia. Él está interesado en ese interior. En ese interior real.
1: 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Poco a poco me apago.
0: Hay procesos donde Dios permite que se caiga la estructura que usted mismo construyó. Y no porque a usted le esté destruyendo, sino porque no puede derramar nuevo contenido en un recipiente que ya está lleno de sí mismo. El quebrantamiento no es el final del propósito, mi hermano. Eso es el inicio de estar reformado, de esa reformación. Porque aquí yo le quiero decir algo. Yo le quiero decir algo a usted. Muchas personas, quizá esta semana, quizá el día de hoy, quizá todo este tiempo, se quedan viendo como vasija rota. Quizás usted dice, no, pero es que yo ya no tengo arreglo. Quizás usted nos está viendo como esa vasija en proceso. A veces aprendemos a identificarnos con el daño, con las grietas, con el pasado. Y eso lo que hace es que deja que la fractura, esa fractura, eso roto, se convierta en su identidad. Pero una cosa es estar quebrantado y otra muy diferente es haberse rendido a ese quebrantamiento.

Y algo bien interesante es que si usted se pone a pensar, Dios no colecciona piezas rotas para estarlas exhibiendo, como para decir, no, es que este es un trofeo de dolor. No, Dios toma lo roto. Dios está tomando eso roto que usted tiene y lo humedece con gracia. Dios lo vuelve a armar, hermano, lo vuelve a construir, a reconstruir en ese mismo barro, ahí en esa misma estructura que usted está. ¿Y sabe qué? Entonces ahí viene Él y lo rehace con propósito. Ese es nuestro Señor. Isaías 64:8. Ahora bien, Jehová, tú eres nuestro Padre, nosotros barro, y tú el que nos formaste. Y tú el que nos formaste. Oiga, qué interesante. Aquí no nos está diciendo el que nos formó una sola vez. No, aquí dice el que me formaste. Quizá en esta semana el Señor a usted lo formó. Aprendió de algo que usted pasó. Pasó por un proceso duro. Un trago amargo. Pero aún ahí el Señor lo está formando. Eso es una acción continua, mi hermano, este versículo. Ahora bien, Jehová, tú eres nuestro Padre, nosotros barro, y tú el que nos formaste. Es una acción continua, mi hermano. Dios no solo es ese creador inicial, Él es ese restaurador constante, sino como estuviéramos nosotros. Solo póngase a pensar cómo estuviera usted si el Señor no nos hubiese formado nuevamente una y otra y otra y otra vez.

Así que déjese usar. Déjese reconstruir. Tal vez usted hoy se está sintiendo como esa vasija fragmentada. Pero el mensaje que yo le quiero dejar no es que si usted se siente así como esa vasija, es que ya se perdió, es que qué barbaridad, ya no va a pasar nada. No, el mensaje que queremos dejarle en esta tarde es que usted todavía está en manos del alfarero. Es que usted todavía está en manos del alfarero, está siendo procesado. Y esos procesos son necesarios. Son necesarios esos procesos, son necesarios esos quebrantamientos. Si no, ¿qué sentido tendría todo esto? Si no, ¿qué tendríamos que contarle a la gente? Pero ¿sabe qué es hermoso? ¿Sabe qué es hermoso? Eso es hermoso cuando usted confía y cuando usted sabe que todavía está en manos del alfarero. Eso cambia todo. Cambia todo porque mientras usted está en sus manos, ninguna grieta es definitiva. Ningún pasado es definitivo. Ningún fragmento es desperdicio. Ningún proceso es en vano. Pero ¿cuándo comprendemos esto? Cuando nos vamos a las manos del alfarero. Eso roto no es el final. Eso por lo que usted está pasando no es el final. ¿Sabe por qué? Porque el alfarero sigue trabajando. El alfarero nunca deja de darnos forma. Nunca. El enemigo siempre va a querer hacernos ver como vasijas inservibles, como vasijas inútiles, como vasijas que ya no tienen arreglo. Como esas vasijas que para qué voy a volver a la iglesia si ya da igual. Pero ¿sabe qué? El Señor quiere volver a formarnos. No viva todo el tiempo en ese proceso. No se aferre a ese proceso. Ese proceso no es suyo. Eso es de pasada, eso es que algo nos quiere enseñar, pero es que nosotros nos adueñamos de los procesos y decimos, es que esto que estoy pasando, es que esto que mire esta dificultad, esto y lo otro. Solo vemos la dificultad del problema, pero no vemos al Rey de Reyes obrando en medio de esa dificultad. No vemos al Rey de Reyes obrando en medio de ese desierto. En medio de ese proceso. No lo vemos y por esa razón es que pasamos tanto tiempo quejándonos. Pasamos tanto tiempo estancándonos. Nos quedamos en el mismo punto. Como esas vasijas que están en un rincón de un lugar. Esas vasijas, quizás ni una franelita les han pasado, están polvosas, están sucias, tienen cosas por dentro. Quizás alguien pasó y chus, le depositó una basurita y ahí se quedó. Vino otra persona y le depositó otra cosa y ahí se quedó. Nadie la ha limpiado. Esa vasija, así como se ve, pierde su valor. Así sucia, polvosa, tirada en una esquina, tapada con cosas. Pero cuando viene alguien y dice, no, es que esto está precioso, yo lo voy a limpiar, voy a botar, voy a sacarle todo esto que no tiene. Óigame, eso cobra valor. ¿Qué le quiero dar a entender con esto? Quizás nosotros somos esas vasijas
que nos hemos tirado al abandono, que nos hemos quedado en una esquina estancados, por miedo, por un sinfín de cosas. Y a lo que me refería con esa basurita que llegaba alguien, le tiraba, a veces viene alguien a enfermarnos nuestro corazón y ahí lo vamos guardando. A veces viene otra persona con palabras que no nos edifican y ahí lo vamos guardando. A veces viene alguien, le insulta, le dice, vos sos aquí, vos sos aquí.

a reordenar absolutamente todo. Y usted podría decir, pero ¿y todo este tiempo? ¿Y entonces por qué no lo ha hecho? Porque nosotros no se lo permitimos. Quizá nosotros no se lo permitimos y nos quedamos con todas esas cosas. Así que esta es una tarde preciosa donde usted puede entregarse así quebrantado, así como esté en este momento. Entréguese al Señor, ríndase a Él. No se rinda a nadie más. No se estanque. Ríndase solo al Señor. Ríndase solo al Rey de Reyes. Solo crea lo que Él le ha dicho. Eso es lo que usted tiene que creer, todo lo que Él ha dicho de usted. Y es hermoso cuando comprendemos todas estas cosas. Porque no cualquiera viene a robarnos la identidad. Porque sabemos que somos hijos del Rey de Reyes y Señor de Señores. ¿Acaso eso no tiene peso, mi hermano? Eso tiene demasiado peso, decir yo soy hija del Rey de Reyes y Señor de Señores. Yo soy hijo del Rey de Reyes y Señor de Señores. No sé cuántas personas han querido botarle ese valor a usted, pero es tiempo de que usted lo retome. Es tiempo de que usted vuelva a las manos del alfarero. Se marcan las 4 de la tarde con 55 minutos. Yo tengo que despedirme porque ya se vienen las noticias en breve. Espero que podamos cambiar todas esas cosas que no nos edifican. Cámbielo, sáquelo y así usted verá cómo llega la bendición. Cosas que ni usted se los imaginaba van a comenzar a llegar. Porque en algo que ya está lleno, en algo que está sucio, en algo que no se puede vivir, allí nadie quiere estar. Comencemos a limpiar, comencemos a sacar. No lo vamos a hacer solo, es con la ayuda de Dios. Las bendiciones van a comenzar a llegar. No es el problema de nadie más, es problema de nosotros mismos. Así que salgamos adelante. Y por aquí nos están escribiendo. Muchísimas gracias a todos. Que Dios me les bendiga. Que Dios me les guarde. Liz Álvarez le estuvo acompañando. Pero usted no se desconecte. Se vienen las noticias. Al finalizar edición especial, vamos a escuchar la prédica que usted eligió. Y luego Julio César Rodríguez le está acompañando con Adoradores para Cristo. Este no es un domingo cualquiera. Este es un domingo que el Señor ha hecho para que usted y yo volvamos a ese arrepentimiento. Para que usted y yo, lo más importante, lo que estuvimos hablando, volvamos a esas manos del alfarero.

tardes. Buenas tardes, qué gusto saludarles en HCH este fin de semana. Estamos ya en su noticiero HCH, edición especial todos los domingos de 5 de la tarde a 7 de la noche. Usted haga su espacio de tiempo para vernos y escucharnos, porque estamos a través de la radio, estamos a través de la televisión y por supuesto a través

todas las plataformas en nuestras redes sociales. Bienvenidos hoy, 17 de mayo del año 2026, con mucha información, con muchas noticias de último momento. Y hoy vamos a ir rápido porque Cante como canta mi mamá, a partir de las 7 de la noche también hoy, se transmite desde los estudios acá en la capital de la República para que usted también se divierta, se entretenga a través de estos espacios de entretenimiento de HCH. Pero arrancamos los noticieros del fin de semana que han estado cargados con mucha información, y este que es un resumen de todo lo que ha ocurrido el fin de semana, de lo que está ocurriendo en este momento y las proyecciones de las noticias que van a ocurrir también la próxima semana, para que usted las vaya anotando en su agenda y diga: dijeron en HCH que va a pasar tal cosa esta semana. Bienvenidos, le damos la bienvenida a usted de parte de todo el equipo de HCH, producción de turno este fin de semana. Vamos de inmediato a presentarle lo más destacado que hemos informado hasta este momento.

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1: Y en lo más destacado a esta hora, Dipanco captura a pareja que se hacía pasar por miembro del cártel del diablo. Imagínese usted, por andar fingiendo ser miembros del cártel del diablo, los han capturado. Esto ha ocurrido hoy. Pero avanzamos, en lo más destacado siempre. Que aprovechen el tiempo que le queda, dice el señor Jorge Calix al señor Luis Redondo en esta advertencia que le ha enviado este fin de semana. Mucha atención. El magisterio hondureño sin aumento salarial en mayo debido a retrasos presupuestarios, lo informó hoy en HCH Meridiano la secretaria de Educación. Esperan, dice, que finanzas cargue las planillas y también los aumentos salariales a los maestros. Pero avanzamos a las 5 de la tarde con un minuto. Amarrado de manos, se encuentran sin vida hombre en Aldea Mateo del Distrito Central. Estuvo Nelson Sorto para informar. Siempre lo más destacado, de forma violenta, le quitan la vida a un hombre en Chinacla, La Paz. Estaremos ampliando información de lo que ha ocurrido este fin de semana también en el departamento de La Paz. En el ámbito internacional, en lo más destacado, escala la tensión. Trump advierte sobre consecuencias si no hay acuerdo con Irán. Continúa los conflictos de guerra debido a que no se ponen de acuerdo los mandatarios de estos países. Lo más destacado a esta hora, 5 de la tarde con un minuto, en HCH edición especial.
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1: Mucha atención a este informe de último momento que ampliamos a través de HCH. Ya estaremos ahí con Daniel Méndez, pero mucha atención. En el sector conocido como Flores de Orientes, en Nueva Suyapa, dos casas se están quemando, según lo que dan a conocer de manera preliminar, en este fuerte incendio que se registra a esta hora de la tarde. Mucha atención a este informe de último momento. Al menos una o dos viviendas son las que se están quemando en este sector conocido como Flores de Oriente, en el sector de la colonia Nueva Suyapa de la capital de la República. Ahí podemos observar a esta hora la cantidad de humo que sale cuando los vecinos alarmados están llamando a los elementos del cuerpo de bomberos y piden por favor de inmediato se trasladen a esta zona para evitar que se siga propagando a otras viviendas. Mucha atención a lo que adelantamos en HCH Televisión Digital a esta hora de la tarde. Un fuerte incendio está consumiendo al menos 12 viviendas en este sector de la capital de la República. Urge que lleguen los bomberos. Urge que lleguen los bomberos a esta hora de la tarde porque lamentablemente esta noticia está acabando con el hogar de dos familias. Con el hogar de dos familias. Estamos hablando de un incendio estructural en el sector de Flores de Oriente, Nueva Suyapa de la capital de la República. Según se puede apreciar de manera preliminar, pues al menos una o dos viviendas, según lo que nos reportan, es lo que se está consumiendo en este fuerte incendio de la capital de la República. Ya nuestro compañero Daniel Méndez se está trasladando hasta este sector para verificar lo que nos están informando de manera preliminar a través del WhatsApp del pueblo, informando al pueblo de HCH. 12 viviendas serían las que se están quemando debido a este fuerte incendio en la capital de la República. Atentos a la información que le estamos dando únicamente de manera preliminar sobre este incendio en Tegucigalpa. 5:05. De inmediato, más información de último momento a esta hora de la tarde. Mucha atención.
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1: Mucha atención a este informe de último momento. Una mujer que había sido reportada como desaparecida hace un par de días, lamentablemente ha sido encontrada muerta. Este hecho se ha registrado en el sector de Comayagua. Mucha atención a esta información de último momento que le damos a conocer a esta hora en HCH Televisión Digital. Una persona muerta está de luto. Sigue la violencia contra las mujeres. Una joven mujer del Rosario en Comayagua que había sido reportada como desaparecida, lamentablemente ha sido encontrada muerta. Ha sido encontrada muerta, según lo que nos están informando a esta hora de la tarde. Mucha atención a este informe de último momento. Continúa la violencia en el territorio nacional y otra mujer ha sido encontrada muerta. Esto fue en el sector de la aldea Calpules, municipio del Rosario, departamento de Comayagua, tras haber sido reportada como desaparecida desde ayer. Desde ayer, la víctima lamentablemente ha sido identificada como Norma Betty Orellana. Mucha atención, Norma Betty Orellana, de 50 años de edad. De acuerdo con el reporte preliminar, el cuerpo fue hallado en la calle que conduce hacia la comunidad, por lo que autoridades policiales ya están haciendo el levantamiento correspondiente como parte de las investigaciones. La pareja sentimental de la víctima fue requerida por la UMED 16, ya que había sido la última persona en compartir con ella antes de la desaparición. El cuerpo fue trasladado a medicina forense de Tegucigalpa para determinar la causa de muerte. Mucha atención a este informe de último momento que le detallamos a través de HCH. Norma Betty Orellana, de 50 años, ha sido encontrada asesinada en el sector del Rosario, departamento de Comayagua. Continúa la violencia, continúan las muertes contra las mujeres en el territorio nacional. Se convierte en una víctima más, pero más que un número. La familia exige de inmediato que le dé respuesta de lo que ha ocurrido. El cuerpo de esta ciudadana ha sido encontrada muerta. Ha sido encontrada muerta esta fémina, ya sin vida, lógicamente, debido a un ataque mortal. Se investiga a su pareja, se investiga a su cónyuge, ya que según las autoridades, y de manera preliminar, han consultado a algunos familiares, y fue con su pareja la última persona con la cual vieron a Norma Betty Orellana, de 50 años, que lamentablemente ha aparecido muerta en el sector del Rosario, departamento de Comayagua. 5 de la tarde con 8 minutos. Seguimos con información de último momento a esta hora de la tarde. Mucha atención.
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1: En la capital de la República han encontrado un carpintero muerto en la colonia Kennedy específicamente. ¿Qué es lo que ha ocurrido en este sector? Vamos con usted, compañero. Nelson Sorto nos reporta otra muerte lamentable a esta hora de la tarde. Nelson, adelante.
2: Muchas gracias, compañero control principal, Diable con Pablo, Televisión Digital. Mucha atención a este informe de especial que se registra aquí en la capital de la República. Hace unos instantes las autoridades de la Policía Nacional han confirmado la muerte de una persona del sexo masculino aquí en la colonia Kennedy, justo a un costado de la calle principal o de la calle del comercio, donde funcionan unos negocios. He encontrado sin vida al señor que es conocido aquí como Don Chema, José María, más conocido como Don Chema. Fue encontrado dentro de un negocio, no sabemos qué tipo de negocio es el que funciona aquí en este sector. Cuando vinieron, pues lo estaban llamando y no contestaba, vinieron a ver el negocio y ya lo encontraron sin vida. Aparentemente él habría decidido quitarse la vida aquí en su negocio en la colonia Kennedy. Ya han llegado las autoridades de la Policía Nacional, están a la espera del equipo del Ministerio Público para realizar el levantamiento del cuerpo de este ciudadano que lo ha encontrado sin vida aquí en este sector de la Kennedy. Eric, también les informamos que el cuerpo de bomberos hace una búsqueda en una de las pozas en Río Hondo, kilómetro 22, carretera del departamento de Olancho. El cuerpo de bomberos ha sido informado que una persona se tiró a una poza en Río Hondo y no volvió a salir. Así que varias personas cercanas del sector de Río Hondo también se han incorporado a buscar el cuerpo y hasta el momento no lo han encontrado. Ya los equipos de rescate acuático por parte del cuerpo de bomberos están en un lugar buscando el cuerpo de este ciudadano que no sabemos en qué estado se habría metido a la poza a bañar y no conocía esta poza. Recordemos que estos sectores están extrayendo bastante arena, grava y hay bastantes agujeros en estas pozas y producto de eso quedan piedras también y muchas veces la gente se tira sin saber nadar. Así es que el cuerpo de bomberos busca el cuerpo, valga el juego de palabras, de este ciudadano que se metió a esta poza ahí en Río Hondo. Hasta el momento no ha sido encontrado. Es lo que le podemos informar a esta hora de la tarde. Desde aquí de la colonia Kennedy, donde ha sido encontrado sin vida el cuerpo de una persona del sexo masculino, estaba en su lugar de trabajo. Aparentemente es una venta de arreterías que tiene aquí en este sector, así como la búsqueda a este ciudadano allá en el sector de Río Hondo que se ahogó en una poza de ese sector de salida al departamento de Olancho. Junto a Eric Gómez y José Oseguera y Juan José Correa, retorno con ustedes al control principal, Diable como habla Televisión Digital.
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0: mucha atención a este informe de último momento. Trasciende el asesinato de tres personas en el departamento de Intibucá. Mucha atención a este informe de último momento que le detallamos. Al menos tres personas han sido asesinadas de manera preliminar. Es el dato que se conoce en el departamento de Intibucá. Mucha atención a este informe de último momento. Mucha atención.
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0: Mucha atención a las 5 de la tarde con 14 minutos. De manera preliminar informamos. Trasciende el asesinato de tres personas en el departamento de Intibucá. Los datos están llegando de manera preliminar. Charlie Pineda, ¿qué es lo que se sabe hasta el momento de estos datos, de la información de estas tres personas que supuestamente han sido asesinadas en este departamento? Buenas tardes, de manera preliminar estamos manejando estos datos en el departamento de prensa de HCH. Compañero Charlie Pineda, buenas tardes.
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3: Así, buenas tardes. Buenas tardes, licenciado Alex Cáceres, televidente 7 de Tal como habla Televisión Digital. En efecto, de manera preliminar se reportan tres personas muertas. Sería masacre en el sector de Agua Sucia, esto en el municipio de San Francisco de Opalaca, en el departamento de Intibucá. ¿Qué es lo que sucedió? Mientras se festejaba, se realizaba lo que es un partido de fútbol en esta comunidad de Agua Sucia, San Francisco de Opalaca. Lastimosamente, tres personas han perdido la vida, el cual tenemos los nombres preliminarmente como Edwin Javier López, Aureliano Manueles, Beltrán González Rodríguez. Estas serían las tres personas que fueron asesinadas en este sector de San Francisco de Opalaca, exactamente en la comunidad de Agua Sucia. Repito los nombres: Edwin Javier López, Aureliano Manueles, Beltrán González Rodríguez. Estas personas serían las personas que perdieron la vida en este hecho violento mientras se realizaba lo que es un encuentro deportivo en el sector de Agua Sucia, municipio de San Francisco de Opalaca, Intibucá. Estas personas eran originarias del sector de La Ceibita, siempre en el mismo municipio. Cabe destacar que en esta zona es bastante lejana. Actualmente las autoridades se conducen por el sector de Pitosolo, por donde está San Francisco de Ojuera. Estamos hablando de Santa Bárbara, ya que es una zona bastante lejana que colinda con Santa Bárbara, y sale mejor irse por aquella zona, por el sector, por el acceso carretero. Repito los nombres: compañero Alex Cáceres, Edwin Javier López, Aureliano Manueles, Beltrán González Rodríguez. Son las personas que han sido asesinadas mientras se realizaba lo que es un encuentro deportivo en este sector del departamento de Intibucá, en este hecho violento o muerte múltiple que tenemos que reportar a esta hora de la tarde. Cabe destacar, Alex, que se reporta de igual manera otra persona muerta. Esto en el sector, por ahí le mandamos a los compañeros, esto en el sector de San Juan, Intibucá. Esto fue frente a una gasolinera. En este sector se reporta una persona muerta producto de un accidente de tránsito. Hasta el momento se desconocen los nombres de este joven que perdió la vida, pero sí su cuerpo está tirado frente a la carretera principal de San Juan, Intibucá, que conduce hacia Gracias Lempira. De igual manera, compañeros de los estudios de Hable Como Habla Televisión Digital, hechos violentos que reportan a esta hora de la tarde. Más adelante brindamos más detalles referente a esta muerte múltiple que reportamos en el sector de San Francisco de Opalaca, en este departamento de Intibucá. Si no hay consulta, licenciado Alex Cáceres, retorno con usted hasta los estudios.
0: pendientes, Charlie, de este sector de San Francisco de Opalaca, en el departamento de Intibucá, ya que es una zona bastante lejana, es una zona bastante alejado del sector de la cabecera del departamento de Intibucá. Reiteremos nuevamente los nombres que trascienden, Charlie, los nombres que trascienden en San Francisco de Opalaca, que es como una aldea, ¿verdad, Charlie? Es como un caserío de este sector, Charlie.
3: Sí, San Francisco de Opalaca es el último municipio que fue fundado en este departamento de Intibucá. Y dentro de este municipio de San Francisco de Opalaca existen aldeas y caseríos. El caserío, la aldea se llama Agua Sucia. En este Agua Sucia fue donde se realizó lo que es esta muerte múltiple. Efectivamente, los nombres son Edwin Javier López, Aureliano Manueles y Beltrán González Rodríguez. Son las personas que fueron asesinados, óigalo bien ustedes, mientras estaba disputando lo que es un partido de fútbol en esta localidad. Cabe destacar, Alex, si informamos, nos vamos a años atrás, en esta temporada también hubo una masacre en estos tiempos en este sector de San Francisco de Opalaca, y puedo decir, la historia se repite nuevamente en este sector de Agua Sucia. Edwin Javier López, Aureliano Manueles y Beltrán González Rodríguez, preliminarmente, son las personas que fueron asesinadas en este sector, compañero Alex Cáceres.
0: Charlie, no se sabe qué fue lo que pasó, si fue discusión en medio del partido, porque trasciende de que estaba realizándose un partido de fútbol. Trasciende que se estaba realizando un partido de fútbol en este sector de San Francisco de Opalaca. No se sabe si fue un enfrentamiento entre ellos, por qué estarían discutiendo, pero lo que sí trasciende, y lo damos de manera responsable en HCH, trasciende, ¿verdad? Trasciende la muerte de al menos 3 personas. Se habla de que había un partido de fútbol y que ahí se habría dado la muerte de estos 3 hondureños. Se desconoce mayor detalle, Charlie, porque es una zona bastante lejana. Le hemos consultado a las autoridades de la Secretaría de Seguridad para ver si tienen el conocimiento de algo, porque lo más próximo es lo que reportan a las autoridades locales, pero hasta el momento no han recibido ningún detalle. Charlie, no se sabe más de esta muerte que trasciende de estas 3 personas allá en San Francisco de Opalaca, Intibucá.
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3: Efectivamente, Alex, hasta el momento se desconoce lo que es el móvil, el cual si fue de que hubo alguna disputa, alguna discusión por el tema del partido y hubo algún pleito durante se realizaba este encuentro deportivo, se desconoce ese fue el móvil. Podemos decir que es una hipótesis. Otra hipótesis puede ser que personas desconocidas llegaron a un lugar solo a ejecutar a estas 3 personas, pero igual lo dejamos como hipótesis. Hasta el momento no hay algo oficial de qué fue lo que sucedió en el lugar. Como usted lo mencionaba, es una zona bastante lejana. Lo que sí, las personas en el sector encendieron las alertas, igual nos reportaron a nosotros referente a estas 3 personas que fueron asesinadas en este lugar, exactamente en el campo de fútbol. Entonces ya serán las autoridades correspondientes que van a determinar cuál fue el móvil de estas 3 muertes en este sector de Agua Sucia, San Francisco de Opalaca.
0: Charlie Pineda, lo que está ocurriendo en este momento en este sector, estamos mostrando imágenes de referencia en este sector, para dar a conocer algunos detalles sobre lo que está ocurriendo. Ya voy a regresar con Charlie mientras le sigue llegando datos sobre esta supuesta masacre. Todavía no hemos recibido ningún otro dato nosotros en este sector donde supuestamente han ocurrido estas muertes. Vamos a estar atentos, reiteramos. Es una información que está en desarrollo, es una noticia que nos está llegando a esta hora de la tarde, pero queremos dar con certeza cuando ya tengamos confirmado a ciencia cierta lo que ha ocurrido. Estamos dando una noticia en desarrollo de manera preliminar, con la responsabilidad que nos caracteriza. Estamos dando datos preliminares. Al tener ya la confirmación de lo que ha ocurrido, pues ya también las autoridades tendrán que hacer lo propio. Vamos de inmediato con nuestro compañero, o antes, muestro este video del sector del kilómetro 8, kilómetro 8, esto acá en la capital de la República. Hay otro incendio. En este informe especial hay un incendio en el sector del Chimbo. Hay un incendio en el sector del Chimbo. Muestro de inmediato este video en el sector de El Chimbo. Carretera a Valle de Ángeles, se hace el llamado rápido a los elementos del cuerpo de bomberos que lleguen a esta zona. Porque hay un incendio. Hay un incendio, nos han enviado ahí este video. Dice que está comenzando el incendio. Pongamos, adelantémoslo, porque ahí no se ve nada. Ahí está el fondo, que están llegando ya las... Ahí están. Están llegando ya los miembros de las Fuerzas Armadas para ayudar a sofocar este incendio en esta zona, kilómetro 8, hacia Valle de Ángeles. Hacia Valle de Ángeles. Estamos atentos. Estamos atentos. 5:22. 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Voy con este primer contacto de Pablo Chavarría, de un accidente en el sector de La Barca. Pablo, adelante.
4: La televisión digital, dos accidentes se registran aquí en el sector de La Barca. Observamos en imágenes cómo ha quedado aquel vehículo Toyota Corolla totalmente destruido en su parte frontal. Ahí está una persona que la están atendiendo en estos momentos por la ambulancia de COVID Honduras. Repito, ya se lo llevan en la ambulancia, mi estimado. ¿Va bien? Vamos para el otro. Bueno, aquí está la patrulla, ven ustedes. Vamos a caminar hacia allá. Heidi enamorado, vamos a cruzar la calle. Vamos despacio, vamos a ir caminando. Hay otro accidente, cruzamos la calle ahora. Hay otro accidente donde un joven ha resultado herido. Un joven ha resultado herido. En estos momentos lo está atendiendo la ambulancia del Cuerpo de Socorro de Santa Cruz de Yohoa. Bueno, este joven vino a impactar en la parte trasera de un vehículo y en estos momentos lo están estabilizando. Esto es lo que sucede en la carretera CA5 en el sector de La Barca. Dos accidentes, vean ustedes, un joven resulta herido producto de este encontronazo y otro caballero resultó herido producto de un accidente en el mismo sector de La Barca. Aquí nos quedamos ahí de la orilla observando estas imágenes donde se registran estos dos accidentes aquí en el sector de la carretera CA5 en La Barca, acompañado de Heidi enamorado. Para HCH Televisión Digital les informó Pablo Chavarría.
0: Gracias, Pablo. Ya regreso con usted nuevamente. 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Yalila Dubón, una persona resultó con graves lesiones y quemaduras en un accidente de tránsito que lamentablemente también se incendió su motocicleta. Hoy con ustedes, Yalile Dubón.
5: Así es, compañeros, en estudio de Hable Como Habla Televisión Digital. En este momento trasladan a un joven hacia lo que es este centro asistencial, el Hospital de Occidente, acá en Santa Rosa de Copán, luego de que esta persona, pues, que se transportaba en su motocicleta, perdiera el control de esta y, pues, se despistara y cayera en lo que es el pavimento, lo que hizo, pues, que su motocicleta automáticamente tomara fuego y pues con él, ¿verdad? Subido en la motocicleta, lamentablemente es lo que informamos a esta hora. Personas, vecinos en el lugar le han ayudado a este joven de 29 años de edad, quien ha sufrido este aparatoso accidente tipo de tránsito, tipo despiste en su motocicleta. Repito, la motocicleta quedó totalmente calcinada. El joven está siendo trasladado hacia lo que es este centro asistencial, el Hospital de Occidente de Santa Rosa de Copán. Se trata del joven Leonel García, de 29 años de edad, quien es originario del municipio de Concepción, Copán. y residente en lo que es la aldea de Plan Grande de este municipio de Dulce Nombre de Copán, ¿verdad? Esta persona pues ha perdido el control y ha sufrido en su motocicleta y ha sufrido fuertes quemaduras luego de que esta motocicleta prendiera en llamas, lamentablemente, ¿verdad? Se desconoce hasta este momento el estado de salud de este joven. Sin embargo, como podemos observar en las imágenes, esta persona viene bastante grave hacia lo que es el hospital de Occidente en Santa Rosa de Copán, donde pues está recibiendo en este momento la debida atención médica. Vamos a continuar dando detalles de lo que está sucediendo con la salud de este joven de 29 años de edad. Repito, se trata de Leonel García, de 29 años de edad, originario de Concepción, Copán, residente de la aldea Plan Grande. Con este contacto, retorno a estudios principales de Hable Como Habla, Televisión Digital.
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0: Otro accidente de tránsito en la CA 5. Ahora, ¿en qué sector? Pablo Chavarría y Karen Sierra se encuentran en esta CA 5, que hay accidentes tras accidentes. Pablo, adelante nuevamente.
4: Buenas tardes, compañeros en estudios, auditorio de Hable Como Habla, Televisión Digital. Vean ustedes, imparable los accidentes los domingos de estos jóvenes que salen a rodar en su vehículo de dos ruedas. Otro accidente más se registra en la zona del lago de Yohoa. Vean ustedes ese muchacho, ahí está, tirado a la orilla de la carretera, con un fuerte golpe en su pecho. Ha parado la policía de carreteras en estos momentos para brindarle asistencia. Esperemos que llegue una ambulancia para brindarle ayuda y así trasladarlo hacia un centro asistencial. Hasta el momento se desconoce el joven, tiene un fuerte dolor en el pecho. Esperemos que venga una ambulancia porque no queremos que vaya a suceder algo, que este joven vaya a perder la vida, que le vaya a pasar algo malo porque tiene un fuerte dolor en el pecho. Repito, esto en la carretera CA5, zona del lago de Yohoa. Acompañado de Heidi Enamorado, a esta hora de la tarde, para HCH Televisión Digital, les informó Pablo Chavarría.
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0: Don Wilmer Montoya nos informa, lamentablemente, una persona muerta. Una persona muerta se reporta a esta hora en qué sector del departamento de Atlántida y qué ha ocurrido. Buenas tardes, don Wilmer Montoya.
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7: Así es, efectivamente, compañeros televidentes de HCH Televisión Digital, HCH Radio, en la 101.5 FM en todo el departamento de Atlántida. Se reporta un incidente. Una persona ha perdido la vida en su motocicleta, esto en la carretera que conduce hacia la cuenca del río Cangrejal, en el sector de más conocido como Las Lomas de San Antonio. Las Lomas de San Antonio, buscando para la cuenca del río Cangrejal, pues una persona se conducía en una motocicleta que está, como desconocido también, fue a impactar atrás de una volqueta estacionada, oiga bien, fue a impactar atrás de una volqueta estacionada y pues ha perdido la vida al instante por el impacto en este accidente que se ha registrado a esta hora aquí en el el sector de la ciudad de La Ceiba. El cuerpo de bomberos llegó a la escena para hacer el levantamiento, más que todo de la persona, y llevarla a un centro asistencial, pero ya fue imposible porque no tenía signos vitales. Esta persona está como desconocida hasta el momento, en el cual, pues, repito, ha perdido la vida una persona a raíz de impactar detrás de una volqueta que estaba estacionada en esta carretera de terracería, ya bien, la que va para lo que es la cuenca del río Cangrejal, precisamente por el sector de las Lomas de San Antonio, en este sector atlántico. Esto es lo que ha ocurrido en las últimas horas, ante este último momento que nosotros les estamos dando a conocer desde aquí, desde Ciudad Puerto de La Ceiba. Les informó Wilmer Montoya.
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0: Lamentablemente han encontrado ya el cuerpo sin vida de una persona en qué sector, carretera Olancho, Daniel Méndez, que inicia turno a esta hora de la tarde. Adelante, Daniel Méndez y su equipo.
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8: Gracias, buenas tardes, Alex Cáceres, televidentes de HCH Televisión Digital. En efecto, tal y como ustedes lo da a conocer, iniciamos nuestro turno a bordo de la móvil de emergencia nocturna de HCH, dándole a conocer a usted lamentable noticia, una tragedia en la aldea de Río Hondo, en el kilómetro 25 aproximadamente, la carretera que de Tegucigalpa conduce a Olancho, en la poza La Bomba, en Río Hondo. Lamentablemente, un ciudadano ha perdido la vida por su sumersión, ahogado, lo que parecía un viaje entre primos, entre familiares y amigos, lamentablemente ha culminado en tragedia. Este joven se introdujo a una parte profunda, bastante honda de esta poza, lamentablemente no pudo salir, no lo pudieron rescatar y ha perdido la vida ahogado. En estos momentos nos encaminamos ya con los equipos de levantamiento conformado por medicina forense, el fiscal de turno y agentes de la DPI para realizar el respectivo levantamiento del cuerpo de este joven, el cual pues no se sabe hasta el momento si es de este sector de Río Hondo o se fue de un punto de la capital a poder bañar a este sector. Estas son las sofocaciones también de del mismo calor, Alex. La gente ya no soporta y está volviendo a los ríos. Está buscando la quebrada más cercana a raíz de estas fuertes golpes de calor que tenemos en nuestro país. Pero lamentable, Alex, una vez estamos en el lugar de los hechos, como caracteriza HCH, estaremos informando también la identidad y otros detalles sobre esta persona que lamentablemente ha perdido la vida ahogada en el sector de la poza La Bomba de Río Hondo, aquí en el Distrito Central. Junto a Mauricio Pavón y Marlon Barahona, a bordo de la móvil de emergencia, con usted a los estudios.
0: Gracias, Daniel. 5:35. Hemos estado cargados de mucha información este fin de semana, pero le hablo de Claro, 100% Claro Fibra, velocidad, pasate al futuro, pasate a Claro Fibra con 800 megas de velocidad por tan solo 1.100 lempiras, más dos cajas digitales, Claro Video y un mes de cortesía de Prime Video. 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Claro que sí. Son las 5:35. No hemos parado de dar tanta información de último momento. Para que nos demos un cambio de información, voy a ir con Gerson Guzmán, que está en una feria. ¿En qué municipio está de feria, Gerson?
9: Muy buenas tardes, licenciado Alex Cáceres. Así es, estamos de feria en Santa Rita de Copán. Y acá se está viviendo ya el ambientazo del gran desfile hípico. Muchos cabalguistas de diferentes partes del occidente están haciendo presencia hoy acá, disfrutando de espectáculo hípico, también los vecinos de Santa Rita de Copán y también habitantes de otros sectores. Mi amigo, ¿qué tal el ambiente hoy en la feria de Santa Rita?
10: Muy bueno, muy buen ambiente, bonito desfile.
9: ¿Usted de acá, de Santa Rita?
10: De Santa Rita.
9: ¿De qué parte?
10: Planes de la Brea.
9: ¿No me va a salir que no es de aldea?
10: No, claro que soy de aldea.
9: ¿De aldea?
10: Sí. Planes de la Brea.
9: Ajá, ¿y cómo se siente que nuevamente haya fiesta acá en Santa Rita?
10: No, muy bonito, muy bonito.
9: ¿Calidad?
10: Calidad, 100.
9: ¿Cómo se llama usted, mi amigo?
10: Giovanni Leiva.
9: Gracias, Giovanni Leiva, desde Planes de la Brea, y el 7 aldea. Me llega calidad. Vamos a continuar por acá porque el ambiente está muy bonito. Hoy, mi que existe en cámara Jerry Cruz, quien también anda dando cobertura para los medios que él representa. Mi amigo, ¿desde dónde viene acá a participar en el desfile?
11: De Florida, Copán.
9: Desde el bello municipio de Florida, ¿su nombre?
11: Malaquías Martínez.
9: ¿Tú, Malaquías? ¿Cómo está el ambiente acá en Santa Rita?
11: Ah, macanudo.
9: Belleza, ¿no?
11: Belleza, belleza, bonito desfile.
9: ¿Y la gente, qué le parece la gente de Santa Rita?
11: Todo al 100.
9: Calidad,
11: bueno. Calidad.
9: Gracias a Malaquías, también gran corredor de carreras por cita también, participando hoy acá en el desfile hípico. Qué bonito, mire usted. Continuamos mostrando los cabalguistas acá. Es una gran cantidad de cabalguistas que se han venido de diferentes partes del occidente a participar, a animar a la gente de Santa Rita con su feria. Y aquí vemos a esta princesa que también anda cabalgando y que llama la atención. ¿Cómo te llamas?
12: Yasmín.
9: Yasmín, contanos, ¿desde dónde venís?
12: Desde Copán Ruinas.
9: Copán Ruinas, ¿con quién has venido acá?
12: Con mi papá.
9: ¿Con tu papi? ¿Y el caballo cómo se llama?
12: Alazán.
9: Alazán, ¿qué raza es?
12: No sé muy bien qué raza es, fíjese.
9: Ajá, ¿y cuántos años tiene?
12: 10 años.
9: ¿La estás pasando bien aquí en Santa Rita?
12: Sí, muy bien.
9: Vaya, pues gracias, Yasmín, desde Copán Ruinas. Bueno, y aquí está el papá, creo yo. Ah, mi amigazo, ¿cómo estamos? ¿Qué tal el ambiente? ¿Cómo la están pasando en la feria de Santa Rita?
13: Calidad, ahí estamos. A todo dar, digo, es lo que nos gusta y andamos divirtiéndonos.
9: Bueno, la vez pasada en que Copán Ruinas no montó, hoy sí anda bien montado.
13: Aquí andamos apoyando a la nena que le gusta también.
9: Bueno, ¿y qué caballos andan?
13: Esto todo, el mío y el que de la nena.
9: Ajá. ¿Qué raza?
13: Son cuarto de milla.
9: ¿Cuarto de milla?
13: Ajá.
9: ¿Rápido, potente?
13: Para aguante,
9: ¿va?
13: Para caminata, tío.
9: Eso, bueno. Mire, por aquí tenemos un bello caballo, un ejemplar frisón, ¿verdad, holandés? ¿Desde dónde usted viene, mi amigo, con este hermoso caballo?
14: Venimos desde Gracia Lempira.
9: Desde Gracia Lempira. Bueno, un viaje bastante largo hasta Santa Rita, ¿verdad?
14: Sí, estamos largos, estamos como a 4 horas.
9: ¿Ha valido la pena?
14: Ha valido la pena, una gente muy amable, muy servicial y nos han atendido muy bien.
9: ¿O sea que nos tienen cachetoncitos a boquita, qué crees?
14: Así es.
9: ¿Tu nombre, mi amigo?
14: Carlos Monroy.
9: Gracias, Carlos Monroy. Bueno, así está el ambiente, compañeros en estudios, amables televidentes de Hable Como Habla. En el inicio de la gran feria patronal 2026 de Santa Rita de Copán. Puro cachapa, los cachapeños contentos porque están celebrando su feria. Las imágenes son de Eric Cruz, compañeros. Regresamos a los estudios en Tegucigalpa.

0: algunas proyecciones de noticias que van a ocurrir la próxima semana y vamos a iniciar con el día lunes. Congreso Nacional. Congreso Nacional convocado para mañana. Convocado para mañana el Congreso Nacional y la sesión todo indica que será a puerta cerrada. Todo indica que será a puerta cerrada la sesión de mañana porque van a aprobar el tercer y último debate de las reformas al Código Penal. Mucha atención porque el presidente del Congreso Nacional, Tomás Zambrano, adelantó que para el día lunes, o sea, mañana, ese poder del Estado aprobará las reformas al Código Penal, especialmente en el tema del combate a la extorsión. Lunes van las reformas al Código Penal de forma que forma parte de un paquete en el tema de la extorsión. Estos grupos criminales van a ser declarados como grupos terroristas, dio a conocer el presidente Tomás Zambrano. Así lo ha dado a conocer, reformas al Código Penal. Reformas al Código Penal van a ser sometidas al tercer y último debate mañana en el Congreso Nacional, que han sido convocados los diputados a las 4 de la tarde. Y todo indica que podría darse a puerta cerrada esta reforma al Código Penal que tiene que ver con varios delitos en nuestro país. Estaremos atentos, pero también mañana lunes, siempre en el Congreso Nacional inicia el diálogo. Mañana se está sentando el precedente de diálogo entre las tres fuerzas políticas, sentados en la misma mesa para ver cómo queda el tema del Consejo Nacional Electoral. ¿Cómo queda el tema del Consejo Nacional Electoral y el Tribunal de Justicia Electoral? Mañana a reunión los jefes de bancada del Partido Libre, Partido Nacional y el Partido Liberal de Honduras para lograr acuerdos, para lograr consensos en los temas que tienen que ver con el CNE y el TJE. Esto será mañana lunes. Toda esta información que le estoy dando es información del día lunes. Luego voy con los demás días. Mañana lunes también, a las 6 de la mañana, entra en vigencia la nueva estructura de los precios de los combustibles. Vaya a cargar combustible hoy, vaya a cargar diésel hoy, vaya a cargar gasolina hoy, porque hay aumentos nuevamente al alza los combustibles en el país. ¿Cuáles son los precios? Les voy a conocer de inmediato. 2 lempiras con 86 centavos sube la gasolina superior. La gasolina regular aumenta 1 lempira con 91 centavos. 132 es el pico de la regular. En el caso de la gasolina superior, va a alcanzar el precio más alto si sube 2 lempiras la próxima semana. Si sube 2 lempiras la próxima semana, porque el precio más alto que ha llegado, 146 lempiras en los últimos 10 años, fue en el gobierno anterior, cuando estaba de presidente la presidenta Xiomara Castro. La presidenta Xiomara Castro estuvo a 146 en su momento también, casi en el inicio de su gobierno, el combustible. Hoy, que también está incrementando, está en 144,95 la gasolina superior. Sigue a la alza. Lo único que rebaja 36 centavitos es el diésel. Estamos atentos con todas estas aumentos en el precio de los combustibles. Esto también va a ocurrir mañana lunes. Mañana lunes también, asambleas informativas en el Hospital Santa Rosita, en el Hospital Psiquiátrico Santa Rosita, por algunos incumplimientos de temas de salario y temas que tienen que ver con los beneficios de los médicos o del personal del Santa Rosita. Mañana han anunciado que van asambleas informativas a partir de las 6 de la mañana en este sector del Santa Rosita. Vamos a estar atentos para ver de qué se trata estas asambleas informativas que van a tener en el Hospital Santa Rosita, en el Mario Mendoza. Hay este tipo de información que estamos atentos. Pero mañana. Mañana también, a partir de las 4 de la mañana, hay protesta por pobladores del municipio de La Libertad, de San Jerónimo, de La Cuesta, todo este sector de la carretera que conduce de Comayagua hacia La Libertad van mañana también a protesta. Van a protesta mañana debido a que no han continuado con los trabajos de la carretera. Búsqueme la calle que va de Comayagua a La Libertad, porque por esa calle que está en mal estado, es que van a protestar. Van a protestar mañana a las 4 de la tarde. Lo que no se sabe si la protesta será por tema de la de ahí por la cementera o se van a ir hasta la CA5. No se sabe, pero lo que sí han confirmado es que mañana van a protesta porque dicen que está abandonado el trabajo. Hoy me informaron de que mandaron maquinaria, pero aún así los pobladores dicen, no importa que hayan mandado 3 máquinas, mañana vamos de nuevo a las calles. Voy a escuchar lo que dice el alcalde Wilmer Mendoza del municipio de San Jerónimo, porque estas máquinas llegaron hace poco, pero la gente dice, no importa que hayan mandado las máquinas, mañana vamos de nuevo a las calles. ¿Qué dice el alcalde de este sector sobre esta protesta? Escuchemos.
1: Otra vez la Unión, donde ya se ha iniciado lo que es el proyecto de pavimentación hacia La Libertad, el cual pues para mañana está programada una movilización, el cual el ministro también se ha comprometido para estar mañana tipo 7 de la mañana para escuchar a la gente, ¿verdad? Sin embargo, pues aquí le hacemos mención a la gente que el proyecto ya iniciado y toda esta carretera pues se pretende hacer ya lo que es la finalización de ese proyecto de pavimentación, el cual va a ser sumamente importante para el desarrollo de las comunidades. Y gracias al ministro, a Carlos Mesa, que me ha ayudado para movernos con esta gestión, decirle a la comunidad de La Unión que se ha decidido comenzar aquí desde La Unión hacia La Libertad, tomando en cuenta el daño que le está haciendo a la salud de la gente de La Unión, ¿verdad?, con estas polvaredas, ¿verdad? Así es que mañana pues nos encontramos por acá en la movilización, ya que los compañeros del patronato, pues ellos han decidido continuar con el evento, y el ministro pues ha ratificado que él va a estar muy temprano aquí en el lugar, ¿verdad? Muchas gracias a todos.
0: Bueno, ahí está, mañana hay protesta en este sector de las calles de Comayagua por este proyecto de La Libertad. Vamos a estar atentos, Y también el 25 de mayo, o sea, esta semana, 25 de mayo, la comisión especial que está llevando el caso de los postulantes del Consejo Nacional Electoral y el Tribunal de Justicia Electoral va a entregar al Congreso el listado definitivo de 24 personas para que estén listos para ser electos. Estamos hablando de 25 de mayo. 25 de mayo, o sea, esta semana, para entregar precisamente este informe. Y el 25 de mayo también es el día del periodista. 25 de mayo también es el día del periodista, ¿verdad? Estamos dándole seguimiento también. Son algunas proyecciones para esta semana. Más adelante tengo más proyecciones para ustedes. Pero mucha atención a este informe de último momento. Mucha atención.
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0: Comisionado Mayes de la Policía Nacional, ¿qué información tienen ustedes sobre esto de San Francisco de Opalaca, esto allá en Intibucá? Porque se hablaba de al menos 2 o 3 personas muertas. ¿Qué datos tienen ustedes como Secretaría de Seguridad, comisionado? Un gusto saludarle.
3: Un gusto saludarle, licenciado Alex Cáceres. Gracias por la oportunidad, licenciado. En este día pues estamos lamentando, ¿verdad?, un hecho que se suscitó en el sector de el caserío Agua Sucia, aldea La Ceibita, municipio de San Francisco de Opalaca, en Tibucá, en donde perdieron la vida de manera violenta 2 ciudadanos, Hasta ahorita tenemos identificado a uno de nombre Beltrán González Rodríguez y está identificándose el segundo en este momento. Ya la Policía Nacional se encuentra en el lugar, ya están desplazados equipos multidisciplinarios de las diferentes direcciones que conforman la Policía Nacional en la escena. Ya andamos tras de la pista de los posibles facinerosos a quienes se le atribuye el hecho criminal, quienes se supone que son la banda criminal o estructura criminal, los Osorio, quienes después de cometer el hecho se dieron a la fuga hacia el municipio de San Francisco de Ocuera, departamento de Santa Bárbara. La Policía Nacional ya los tiene plenamente identificados y ya se giraron instrucciones precisas por el alto mando para poder darle captura de inmediato y desarticular esta banda o esta estructura criminal, los Osorio, que está imperando en ese sector, licenciado. Ya la Policía Nacional, ya los tenemos identificados y solamente faltan horas para poder capturarlos estos individuos, en vista que este hecho lamentable no se va a quedar en la impunidad. Este hecho se suscitó en este sector una vez que las dos personas fallecidas estaban departiendo, ¿verdad? Estaban disfrutando de un encuentro deportivo y sin mediar palabra llegaron estos facinerosos a quitarle la vida a estos dos conciudadanos hondureños.
0: Ellos quedaron su cuerpo ahí en el lugar. Hay más personas heridas porque se hablaba de tres personas. Comisionado, dos de ellos quedaron su cuerpo ahí cerca del campo de fútbol. ¿Se conoce de personas trasladadas a alguna clínica?
3: No, negativo, licenciado. Solamente son dos personas que de inmediato llegaron estos facinerosos de la estructura criminal Los Osorio. Inmediatamente, sin mediar palabra, les quitaron la vida y huyeron con rumbo desconocido. No existe ninguna otra persona herida en el sector. La Policía Nacional andaba tras la pista de estos facinerosos, pero había una persona herida, pero no tiene nada que ver con él, con la escena del delito que estaba llevando a cabo aquí en el sector de Agua Sucia, caserío de ese sector antes mencionado, licenciado. Solamente son dos personas que ya sabemos quiénes son los hechores, la estructura criminal Los Osorio, y el alto mando de la Policía Nacional ya giró instrucciones a todos los oficiales que están involucrados en ese sector para que de inmediato hagan las coordinaciones precisas y necesarias para poder ubicar a estos individuos, darles captura y presentarlos ante las autoridades pertinentes.
0: Bueno, le agradezco su tiempo, comisionado.
3: Estamos por servir, licenciado Alex.
0: Bueno, muchas gracias a las autoridades de la Policía Nacional que nos han dado ya de manera oficial datos. Dos personas son las muertas en este sector de San Francisco de Opalaca, Intibucá, y se está identificando ya a los autores de haber cometido este doble crimen en este sector del país. 5:52 minutos, un accidente de tránsito reporta usted a esta hora, José Luis Teruel.
4: Así es, gracias compañeros. En estudios de HSH Televisión Digital, a esta hora nos encontramos a la altura del sector o aldea Tapiquilares, en la carretera que conduce de Santa Rita Yoro hacia El Negrito. Accidente de tránsito, triple colisión, deja daños materiales. La población que viene por esta zona, manejar con precaución porque hay retención vehicular producto de este accidente de tránsito. Estamos esperando que lleguen las autoridades de tránsito a la zona para ver quién tuvo la culpa y con esto pues hacer las sanciones correctas a las personas que conducían estos vehículos. Compañeros, en estudios, fuerte accidente de tránsito deja daños materiales a la altura del sector conocido como aldea Tapiquilares. Aquí estamos informando lo que sucede en temas de accidentes de tránsito, que son los que se dan muchos en estas carreteras, en esta zona. Accidente de tránsito se registra a esta hora. Yo soy José Ristero, el retorno con ustedes a Estudio Principal. Un informe.
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0: Bueno, vamos con nuestros compañeros. Pablo Chavarría, otro accidente de tránsito, siempre en la CA5, Pablo.
6: Buenas tardes, compañeros en estudios, auditorio de Hable Como Habla, Televisión Digital. Ven ustedes

0: alta velocidad. Se le pide a las autoridades, a los padres de familia, por favor, no le den estos vehículos de dos ruedas a estos muchachos, porque ven ustedes, después vienen el llanto, el lamento, el crujir de dientes de tanto accidente que se da los domingos de jóvenes que manejan motocicleta. Y muchos pierden la vida. Esperemos que los padres tomen conciencia y vean ustedes lo que pasa después. Ahí andan pidiendo con un bote, pidiendo para un clavo, para una placa DCP, para un fijador externo. Y recuerden que el Catarino Rivas, hay una mora quirúrgica en ortopedia bastante grande. Piénselo dos veces antes de salir los domingos, porque posiblemente el próximo que tenga un accidente o pierda la vida sea usted. Tome conciencia y escuche bien lo que usted ve a través de HCH Televisión Digital. A esta hora de la tarde, acompañado de Heidi Enamorado, les informó Pablo Chavarría.
1: Bueno, muestro de inmediato la convocatoria que han enviado de manera oficial para los diputados mañana. Mañana los diputados deben de estar a las 4. A las 4 de la tarde en el Congreso Nacional, y dice lo siguiente la convocatoria. El presidente del Congreso Nacional, Tomás Zambrano, ha convocado a los diputados y diputadas de las diferentes bancadas a sesión ordinaria de pleno este lunes 18 de mayo a las 4 de la tarde, tal como lo informábamos de manera preliminar, pero ya lo ha oficializado el presidente del Congreso Nacional. Voy de inmediato con más noticias a esta hora. Voy con Gerson Guzmán. Gerson Guzmán, un percance vial se ha dado a conocer a esta hora. Vamos con usted hasta Copán.
2: Efectivamente, licenciado Alejandro, buenas tardes nuevamente. Más detalles de este fuerte percance vial nos va a dar acá el subcomisario Pérez, quien es encargado de vialidad y transporte acá en el departamento de Copán. Al parecer, el conductor, el chofer de este camión que usted ve en pantalla, pues se conducía en estado de ebriedad, ya se le hecho la prueba de alcoholemia. Subcomisario, cuéntenos los pormenores, los detalles de este percance.
3: Bueno, muy buenas tardes. Soy el subcomisario Pérez, encargado aquí del sector de Occidente, aquí en la CA4. Pues al momento se acaba de dar un accidente tipo despiste donde dos personas de ciudadanía de El Salvador se conducían hacia San Pedro Sula, el cual tuvieron un despiste en una de las vueltas de aquí del sector de San Juan y perdieron el control, ya que el lugar donde perdió el control no pudo maniobrar para poder estabilizar el vehículo y pues se observó por parte de los agentes que anda como en estado de ebriedad. Entonces trajimos la prueba de alcohol, se la ha practicado y tiene un porcentaje de 116, ¿verdad?
2: ¿Qué tan alto, qué tan fuerte es el porcentaje que marca el alcoholímetro?
3: Bueno, al momento no está apto para conducir, ¿verdad? Ya lleva un porcentaje alto, el cual no está lúcido para poder maniobrar el vehículo.
2: Gracias, subcomisario Pérez, acá jefe de Vialidad y Transporte en el departamento de Copán. Gracias a Dios estas personas han sobrevivido solo con algunos golpes. El vehículo ha quedado totalmente destrozado de su cabina, motor, daños materiales bastante considerables para este automotor, el cual, como ya lo ha mencionado el subcomisario, pues se conducía desde la hermana República de El Salvador hacia la ciudad de San Pedro Sula. Lastimosamente no pudieron llegar debido pues a que el chofer se conducía ya debidamente reconocido como una persona en estado de ebriedad que no pudo cortar una cerrada curva y esto lo llevó a despistarse, salirse de la carretera internacional a la altura de la comunidad de San Juan Planas en el municipio de Trinidad de Copán para posiblemente pues impactar con dos árboles, incluso arrancando, tronchando uno de ellos acá producto de la alta velocidad y también de la estructura metálica de este pesado camión. Sin más que informar, compañeros en estudios, con el acompañamiento acá del subcomisario Pérez, yo regreso con ustedes a los estudios allá en Tegucigalpa.
1: Voy ahora a darle a conocer para todos los padres de familia que nos estaban preguntando, hey, mañana hay clases, mañana hay clases o no hay clase presencial mañana. Leo el comunicado que ha emitido hace dos minutos la Secretaría en los despachos de educación 17 de mayo. Directores departamentales de educación, directores municipales y distritales, estimados funcionarios, de manera más atenta me dirijo a ustedes, en seguimiento a las disposiciones emitidas anteriormente y en atención a las recomendaciones de COPECO, esta Secretaría de Estado informa que, debido a las altas temperaturas que continúan afectando el país, se mantiene el horario reducido en los centros educativos gubernamentales durante la semana.

0: semana comprendida del día lunes 18, o sea mañana lunes, al viernes 22 de mayo del 2026. Los horarios reducidos establecidos son los siguientes. Educación prebásica, de 8 de la mañana a 11 de la tarde. Educación básica y media, jornada matutina, de 7 de la mañana a 11 de la mañana. Educación básica, media jornada vespertina, de 1 de la tarde a 5 de la tarde. Asimismo, deberán de evitarse las actividades al aire libre durante las horas de mayor exposición solar, fortaleciendo las medidas de hidratación y ventilación en los centros educativos. En caso de los centros educativos no gubernamentales, cada dirección de centro debería de actuar con responsabilidad y sensibilidad, priorizando en toda la salud, de seguridad y bienestar de los estudiantes, docentes y personal administrativo, adoptando las medidas preventivas necesarias de acuerdo con las condiciones de infraestructura, ventilación, acceso al agua potable de cada institución. Se instruye a las direcciones departamentales, municipales y distritales de educación dar seguimiento, cumplimiento y debida socialización a las presentes disposiciones. Atentamente, Ivette Arelí Argueta Padilla, secretaria de Estado de los Despachos de Educación. Me llama la atención que dice el párrafo: asimismo deberán de evitarse las actividades al aire libre, o sea, no hay que hacer educación física, no hay que hacer educación física. Y también dice, fortaleciendo las medidas de hidratación y ventilación. Tienen ventiladores los centros educativos. 10 llamadas, rapidito, fíjate, pues tengo la pausa y tengo 27 notas ahí todavía. 10 llamadas. Póngame la pregunta, ¿tiene ventiladores las aulas de clases? ¿Hay ventiladores en los centros educativos? ¿Hay ventiladores? Que me contesten los padres, porque dice que hay que fortalecer la ventilación y la hidratación en todos los centros educativos a nivel nacional. Yo sé que hay algunos que tienen hasta aire acondicionado del sector público, porque los padres se ponen de acuerdo e invierten y hacen la cooperacha para buscar un aire acondicionado. Pero para no irnos tan excesivamente al aire acondicionado, solo le pregunto, ¿hay ventiladores en las escuelas? ¿Hay ventiladores en las aulas de clase? ¿Hay ventiladores? Si hay, dígame sí. Si hay, dígame sí, no me mienta. Si no hay, dígame no hay. Usted, dígame el nombre del centro educativo y dígame si hay o no hay ventiladores. La pregunta es si hay o no hay. En el tuyo no hay tampoco. No, hombre, qué barbaridad. Para nada, tanto billete. Hay centros educativos que pagan hasta 30 mil lempiras por los alumnos y no hay nada. En la colonia Kennedy, usted tiene estudiantes. Y dígame si hay ventiladores y en qué centro educativo.
1: En el Mía Selva no hay. Me parece ridículo porque la calor no ha variado. ¿O será que esta semana va a nevar? Es lo más ridículo que yo he visto.
0: Bueno, gracias. No hay ventiladores en el Mía Selva. No hay ventiladores en el Mía Selva. La pregunta es puntual. ¿Hay ventiladores en las aulas? Usted me dirá de qué centro educativo y de qué sector me llama. Voy con la siguiente. Colonia Nueva Suyapa, dígame si tiene alumnos, en qué centro educativo y si hay ventiladores. Hola.
2: Buenas noches. Fíjese que necesitamos ventiladores en la colonia Nueva Suyapa, aquí en la escuela 11 de junio, que los niños se cuecen, ya parecen pollo.
0: ¿No hay ventiladores en esa escuela?
2: No hay ni ventanas, no hay nada, solo la puerta por donde pasan.
0: Bueno, están fregados entonces, están fregados ahí. Vamos con... Sí, vamos con otra llamada. Dije 10, rapidito, 10 llamadas. Planta telefónica llena. Soroguara, ¿hay ventiladores en las aulas de clase ahí en Soroguara?
3: No, no, aquí en San José de Soroguara no hay ventiladores.
0: Gracias. Voy con la cuarta comunicación. La pregunta es puntual. ¿Hay ventiladores en el aula de clase? Y usted me dice de qué centro educativo. En San Juancito, ¿hay ventiladores o no hay ventiladores ahí? Hola. San Juancito, buenas noches.
4: Ale, ¿qué puta sabe ventiladores aquí en San Juancito y no hay ni agua?
0: ¿No hay nada?
4: No hay ni agua.
0: ¡Qué barbaridad!
4: Estamos hechos mierda.
0: Gracias, gracias. Voy ahora a la Mayangle, Colonia Mayangle. Dígame qué centro educativo, si hay o no hay ventiladores ahí.
5: Hola, buenas.
0: Buenas.
5: Buenas.
0: Adelante.
5: En el Instituto Jesús Aguilar Paz no hay ventiladores, ni siquiera sillas tienen los alumnos para sentarse, reciben clases en el suelo.
0: Bueno, gracias, ya está hecha la denuncia. Y es
5: gracias,
0: cierto.
5: Muy amable.
0: Voy con la siguiente llamada. Mire, mire qué importante es que hable la gente, que hable el pueblo. La pregunta es sencilla. ¿Hay ventiladores en las aulas de clase? ¿Usted